0: 2007. Sobre la mesa hay 4 nombres, 3 latinoamericanos, 2 mujeres, una vieja regla no escrita que marcaría el turno de nuestra región y la presión por elegir por primera vez a una mujer. Pero detrás de los méritos y de las candidaturas se juega algo más profundo. La verdadera decisión no pasa quizás por la Asamblea, sino por la trastienda del Consejo de Seguridad, donde 5 potencias con veto coinciden cada vez en menos cosas. Lo hemos hablado en otros programas y es un poco el viento al que estamos sometidos cotidianamente. La pregunta que recorre todo el programa va a ser incómoda. ¿Quién va a conducir la ONU? ¿O en un mundo que se reordena entre Washington y Beijing todavía importa quién la conduce? Para pensarlo y con la profundidad que el tema exige, nos acompaña Magdalena Vaz, doctora en Relaciones Internacionales por la Universidad Nacional de La Plata, Argentina, magíster en Comercio Exterior por la Universidad Complutense de Madrid, especializada en Estudios Internacionales en la UDELAR y profesora agregada de Derecho Internacional Público en la Facultad de Derecho en UDELAR. Bienvenida, Magdalena. ¿Cómo estás?
1: Bueno, muchísimas gracias. Muchísimas gracias por la invitación para hablar de este tema, que es muy relevante porque es otro mundial. Yo estaba pensando eso. Sí, justo que estamos en términos de fútbol y todo se pasa al fútbol. Si bien no soy muy futbolera, creo que es bien interesante ver que así como vamos a estar los próximos meses mirando a México, Estados Unidos, Canadá, también nos vamos a encontrar con otro mundial que tiene su epicentro en Nueva York, en la Secretaría de Naciones Unidas, esa Secretaría General que va a tener nuevo conductor. Y que te agrego algo, se sumó una nueva candidata. Así que ahora son cinco.
0: Cinco, bueno, ya tenemos recreo, para el recreo ahora de la tanda tenemos deberes para encontrar a esa quinta candidata. ¿De quién estamos hablando? ¿O querés empezar por los otros?
1: No, me parece que sería bueno empezar dejamos por el proceso. Para después. Ahí está. Sí, porque primero que tenemos que entender qué es lo que vamos a ver en este mundial que se juega en Naciones Unidas. Lo primero que me gustaría decir que a este cargo se lo denomina de una manera muy particular, y así empezó el proceso, con un llamado, como si fuera un aviso en un periódico, para ocupar el trabajo más imposible del mundo.
0: Yo te diría que por los análisis que estamos haciendo no está muy mal rumbeado eso.
1: Exacto. Esto ya se venía diciendo desde hace mucho tiempo, no es que se creó a fines del 2025, es un término que se usa en la jerga de relaciones internacionales, pero aparece en esa carta conjunta entre la presidenta de la Asamblea General, el órgano plenario de Naciones Unidas, y el que en aquel momento era el presidente del Consejo de Seguridad, ese órgano más elitista, más restrictivo, que después mencionaremos porque es parte fundamental en ese proceso. En esa carta conjunta creo que hay algunos puntos que tú ya los adelantabas, pero que es bueno marcarlos. Se alentaba muy fervientemente a los miembros de Naciones Unidas a proponer candidatas mujeres, porque en 80 años nunca hubo una mujer como secretaria general. Es el turno de Latinoamérica y el Caribe, deberíamos decir, pero no está escrito en ningún lado. Esto no está en la Carta de Naciones Unidas, pero la rotación se ha venido dando paulatinamente en el tiempo.
0: Quizás porque no está escrito es que se ha demorado un poco.
1: Bueno, de hecho, lo iba a mencionar después, tuvimos un único secretario general que surge de una manera muy particular, que es el peruano Javier Pérez de Cuellar. Cierto. Muy buen secretario general, de hecho, de los que se tiene muy tal activo. Vez un buen recuerdo.
0: Muy ¿sí? activo.
1: Exacto. Tal vez no de los más reformadores, pero sí con mucha actividad, que tal vez es otro de los elementos a tener en cuenta. Sin embargo, debió ser el turno de Latinoamérica y el Caribe en la elección pasada, que termina ganando Guterres. Guterres es portugués, ¿sí?
0: Sí. Tiene, hay un matiz, pertenece al país quizás menos rico de Europa.
1: Sí.
0: Y quizás tiene una especie de pátina de alguien que no viene de las cumbres, que no viene de Bruselas y que quizás no venga de un mundo que muchos resisten, lo cual no es tan cierto. Pero Portugal no es lo mismo que Inglaterra, ni que Francia,
1: no, por
0: ni
1: supuesto.
0: Que Alemania.
1: Por supuesto, digo, no en sé, eso no estoy
0: sé
1: de
0: si,
1: acuerdo.
0: No sé si ese sesgo en realidad es importante o en realidad es solo discurso, porque algunos lo han dicho, pero yo no he visto mucha diferencia en cuanto a
1: Sigue siendo europeo cuando sí. Era el turno de América Latina y el Caribe, entonces esa regla no escrita surge con mucho más fuerza, junto con este aliento tan ferviente de impulsar candidatas mujeres, porque si no tenemos candidatas mujeres, no va a haber una mujer, eso está claro, ¿no?
0: Yo diría.
1: Claro, eso creo que es lo principal, si no se postulan mujeres, y esto lo tienen que hacer los miembros, ahora vemos el siguiente paso, si no se postulan mujeres no vamos a tener una secretaria general por primera vez en la historia en 80 años de vida de Naciones Unidas. Entonces dijimos, carta conjunta, se abre la presentación a posibles candidaturas. Muy bien. Esta presentación tenía una fecha límite, pero esa fecha límite es flexible porque, de hecho, María Fernanda Espinosa, ecuatoriana, es candidateada posteriori de la fecha límite.
0: Ah.
1: Dentro del plazo, en realidad, se presentaron 5, una se bajó, ¿sí? Solo vamos a nombrarlos, si querés, porque creo que es interesante después indagar en alguno de ellos.
0: Sí.
1: ¿Sí?
0: Bueno, María Fernanda Espinosa...
1: La
0: investigaremos porque las trajiste como figurita sellada, ya que hablamos del Mundial. La trajiste como escondida
1: siempre
0: ahora.
1: Siempre hay que traer
0: siempre
1: una.
0: Siempre hay que traer algo, ¿no? Está sí. Bien. Y bueno, yo tenía, por supuesto, a Rafael Grossi, este argentino que, de hecho, es un diplomático de carrera. Está siendo muy ahora reconocido, obviamente, como director general de la Agencia Internacional de Energía Atómica.
1: Sí.
0: Por sus temas en Ucrania y ahora en Irán, digamos. Ella tiene una presencia en lugares clave donde están pasando cosas y él es una figura relevante. Y además ha actuado de una manera muy equilibrada, con resultados o sin resultados, pero dejando una impresión de alguien a que hay que respetar. Primer punto, más no puedo decir, tú capaz que conoces mucho más de él, después profundizamos.
1: Es diplomático de carrera. Eso me interesa porque sería
0: claro.
1: Un elemento que nos une a Javier Pérez de Cuellar, por ejemplo.
0: Por ejemplo.
1: Por ejemplo. Eso me interesa destacarlo.
0: Conoce la cocina.
1: Conoce la cocina en diferentes escenarios.
0: Claro.
1: Porque no todas las cocinas son iguales.
0: No, él se maneja como... yo le tengo anotado acá gestor de crisis. Me hace acordar... Perdón por las diferencias, no te enojes conmigo. Pero me hace acordar mucho a cómo funciona como comodín Mario Draghi en Europa muchas veces. ¿Da? Es decir, siempre está ahí para cambiar la mirada sobre algo, dar una solución sobre algo, se comparta o no. Tiene un perfil de ese estilo desde el punto de vista de la óptica de los gobernantes. Es alguien con quien se puede tomar un café y se lo escucha.
1: Bien.
0: Por ahí, hasta ahí llego y no sé más, te juro que no sé más de él. Después, bueno, Michelle Bachelet es muy conocida en su doble vertiente. Como presidenta de Chile, dos veces, y por su gestión en derechos humanos, que es...
1: Y ONU Mujeres,
0: y ONU Mujeres, tenés razón, pero ya estamos dentro...
1: ONU Mujeres.
0: Ya estamos dentro de la orgánica de las Naciones Unidas.
1: Exacto.
0: Así que no es un outsider. ¿Tá?
1: Sí, y además es la que tiene el perfil más similar a Antonio Guterres, me animo a decir.
0: ¿Michelle?
1: Sí, creo que es la que tiene el perfil más similar.
0: Ah, mira.
1: Vinculado a derechos humanos, vinculado a temas humanitarios, habiendo formado parte del gobierno durante dos periodos, igual que Antonio Guterres. Creo que es la que tiene el perfil más similar.
0: Y algo que no es menor a la larga, en su experiencia previa a ser secretario general o secretaria general... normalmente se habla con o se lleva a ese lugar gente que tiene un contacto asiduo y cotidiano con líderes y con jefes de Estado. Y ella lo tiene.
1: ¿Sí?
0: Entonces es una persona presente en los brindis, en las tertulias, en las conversaciones fuera de micrófonos. Es decir, es alguien que es parte de ese círculo cercano.
1: Bien.
0: Y bueno, es un valor, me parece que es un valor. Después tengo acá a Macky Sall de Senegal, fue presidente de Senegal, gobernador de 2012 hasta el 2024. Fue nominado, en realidad fue nominado por el gobierno de Burundi.
1: Sí, su país no lo apoya. No por su país. Y no lo apoya la Unión Africana.
0: No.
1: Creo que es el más controvertido de todos,
0: sí,
1: porque hay algunas dudas en cuanto a...

0: el país de Chile se siente, no se sienta representado por ella. Me animo a decirlo, es una opinión personal, pero realmente, oficialmente Chile no está respaldando la candidatura. Pensamos que si las elecciones hubieran tenido otro resultado, no sería esa la posición hoy. Quizás Naciones Unidas piense lo mismo o no.
1: Bueno, eso lo veremos. La candidatura había sido presentada por Chile, Brasil y México, ajá, pero Chile retira su apoyo. Creo que eso de haber sido presentada por los dos grandes líderes regionales, si pensamos, sí, junto con Chile, era previendo que las elecciones no tuvieran un resultado
0: favorable a ella. A su presentación.
1: Exacto.
0: Hay un matiz ahí que no sé si querés que lo hablemos ahora o más adelante, pero ella tiene, de hecho, una mirada no agradable por parte de China debido a un informe sobre derechos humanos de los uigures que ella no solo llevó adelante, sino que además redondeó ese informe, no sé si lo firmó o no, pero fue parte de su gestión. Y por otro lado, Estados Unidos tiene una mirada un poco distante también de ella, lo cual nos hace pensar de que como esto, y ahora no lo quiero hablar en este bloque todavía, pero lo vamos a hablar después, como muchas de estas cosas terminan en una especie de tertulia de cinco, puede jugar en contra. Lo dejamos ahí sobre la mesa, puede ser.
1: Lo dejamos porque no olvidemos, claro, que China tiene veto en el Consejo de Seguridad. Exacto. Dejamos planteado el tema.
0: Está bien, pero sí nos trae un tema estratégico, es decir, teniendo en cuenta eso, es muy posible que cualquier persona, se llame como se llame, en realidad esté dependiendo de quién la veta menos.
1: Sí, sí. ¿Mm? Así funciona el sistema.
0: ¿Sí? Ah, ¿sí?
1: Así funciona el sistema, en definitiva. Y nos está quedando alguien. Ah, sí, Rebeca Greenspan.
0: Rebeca Greenspan, perdón, no lo dije. Costa Rica, Rebeca Greenspan. Es política y economista costarricense. ¿Por qué me la salteaba? Porque fui a Senegal directo, está bien. Candidata a la Secretaría General de Naciones Unidas, es secretaria general de la Conferencia de Naciones Unidas sobre Comercio y Desarrollo desde el 13 de septiembre de 2021, hace 5 años que está dentro.
1: Sí.
0: Para mí eso es estar adentro.
1: Sí, y en un cargo que no tiene tanta visibilidad política.
0: Pero es muy ejecutivo.
1: Por tanto, ella no ha estado en el foco de las críticas, pero no ha tenido un rol fundamental. Por ejemplo, en el 2022, esto me gustaría mencionarlo, en el 2022, con el bloqueo de los puertos ucranianos por Rusia, y cuando Rusia lo sigue teniendo, las sanciones económicas, uh-huh, y peligraba el comercio de cereales, sí, y de fertilizantes.
0: Y la salida del grano por al mar Mediterráneo, digamos.
1: Y ella logra destrabar ese conflicto, tener acuerdos, uh-huh, y ha sido dentro de su carta de presentación un elemento que ella ha marcado constantemente. Ser una muy buena mediadora porque ella lideró la mediación. Y hoy en día no solo hay que mediar en conflictos armados. Esos conflictos armados tienen efectos económico-comerciales que impactan en todo el mundo. Lo estamos viendo ahora, con Irán, el petróleo.
0: Lo estamos viendo en cualquier conflicto que surge. Tiene, ¿viste cómo esto ya se entre nos, no nos está escuchando nadie? ¿Cómo la geopolítica volvió con fuerza?
1: Y la geoeconomía.
0: Las dos. Es decir, volver a los mapas.
1: Exacto.
0: Yo estoy feliz por eso.
1: Volver a entender cómo funciona el mundo desde los mapas.
0: Sí.
1: Volver a mirar el mundo con ojos de geografía, me parece que eso es algo muy importante.
0: Claro, eso es fundamental. Ahora, yendo a esto, bueno, ¿qué sabemos, perdón, de la sellada? O si querés hablamos después.
1: No, la menciono ahora. María Fernanda Espinosa es ecuatoriana. Durante uno de los gobiernos de Rafael Correa fue, uh-huh, ministra de Defensa. Uh-huh. Tuvo un rol muy significativo. Ella luego pasa a ser presidenta de la Asamblea General, también conoce desde adentro a Naciones Unidas, y liderar un órgano que es plenario implica conocer cómo actúan todos los miembros.
0: Es que es caótico por definición.
1: Exacto.
0: La Asamblea General es tremenda.
1: Ella tiene ese plus que no lo tiene nadie más. Parece que ese es un plus interesante. Ahora trabaja en la sociedad civil, en una organización vinculada a las voces de las mujeres.

0: justamente, ¿sí? Que me parece este bien importante también tenerlo en cuenta. Ella también es alguien que habla con los líderes constantemente, pero claro, desde la sociedad civil, porque salió del ámbito público para ir a la sociedad civil. Creo que es un caso muy interesante. Y quién sabe si no logra ser la candidata de consenso, porque ya dijimos que Bachelet tiene alguna cuestión que la deja de lado. No hablamos de Grossi, pero Grossi también tiene una cuestión que puede implicar un veto, que es el tema de Rusia.
1: Rusia no lo quiere a Grossi.
0: Porque Rusia es aliado de Irán, claro, y tú mismo lo mencionaste.
1: Sí, sí, obviamente, sí. Por eso yo tenía pensado, antes que trajeras la sellada, que Rebeca Griezmann tenía una salida cuando se trancara todo políticamente. Porque era la menos vetable.
0: Sí, y es la que está siendo, más allá de que es la candidata que yo prefiero, eso lo digo.
1: Ah, ¿tenés
0: preferencia? Sí, sí, sí. Tengo mi preferencia desde hace mucho tiempo. De hecho, desde el momento en que nadie dudaba que fuera Bachelet la candidata que iba a ganar esta carrera.
1: Sí.
0: Rebeca Griezmann es la que está haciendo la mejor campaña. Ella se está reuniendo con todos. Claro, tiene la puerta abierta, dirigió la UNTAD.
1: Está dentro, sí.
0: Claro, sí, sí, y además dentro. Cuando viene alguien que sabe de comercio, que sabe de economía, que sabe de desarrollo, ella, justamente, ella tiene aunque no gane, es bueno para el mandatario recibirla. Sí, porque sí, el día de mañana, si no llega a ganar, va a seguir en ese cargo que ahora pidió licencia.
1: ¿Te das cuenta que ahora todo se cuadró como que de 5 hay 3 mujeres y de 5 hay 3 latinoamericanos?
0: 4. Ahora 4 latinoamericanos ahora cuatro, con María Fernanda Espinosa.
1: Entonces, de alguna manera, algo está sucediendo acá. Le pido disculpas. Ahí está.
0: Nos está llamando Greenspan en este momento.
1: Quizás sí, quizás nos está llamando Greenspan. Esto a veces es traicionero. Y entonces estamos muy cerca de que sea el momento de una mujer. ¿Eso
0: yo
1: cambiaría algo
0: sí,
1: como mujer?
0: Bueno,
1: porque si es un gran debate de siempre, ¿no?
0: Sí, si el 50% de la población somos mujeres,
1: claro,
0: y nunca estuvimos representadas en el trabajo sí, más imposible del mundo, tal vez es momento para ver cómo actuaría una mujer. Y además está comprobado en diferentes organizaciones que para la gestión de crisis la presencia de las mujeres es muy importante, sobre todo para mediar. Y de eso tal vez podemos hablar. ¿Qué es lo que va a hacer este futuro secretario general?
1: O sea, que nadie habla de eso, pero vamos a hablar de eso. Vamos a hablar de eso. O sea, tengo una pregunta complicada.
0: A ver.
1: ¿Una mujer hace el diferencial por cómo ella actúa o cómo los demás actúan frente a ella? Que no es lo mismo.
0: No, no es lo mismo, creo.
1: En una crisis, ¿no?
0: Creo que por las dos cosas, por el respeto que puede tener esa mujer, por la capacidad de mediar, y además estamos hablando de mujeres sumamente preparadas. No es que las salieron a buscar y buscaron abajo de las piedras. No, no, estas mujeres están sumamente preparadas. Había otras que finalmente no se presentaron, como Alicia Bárcena. Nadie puede dudar que Alicia Bárcena estuviera perfectamente preparadas.
1: Y mucho conocimiento de muchísimos líderes,
0: además. Exacto. Y además esto que decíamos de la gestión de crisis. Hoy justamente Rebeca Greenspan publicó en sus redes un video cortito, ese formato reel de pocos segundos, sí, sí, sí, menos de un minuto, en el cual ella hablaba de la gestión de riesgos, pero riesgo controlado. Que a Naciones Unidas hay que reformarla. Y para eso, obviamente que hay que asumir riesgos. Pero no cualquier riesgo, el riesgo controlado. Y el riesgo calculado, perdón.
1: Te estás metiendo en un tema.
0: Y el riesgo calculado.
1: Son tres programas juntos, pero sí, dale.
0: ¿Quién puede? Y acá ya descartamos unos cuantos. ¿Quién puede calcular un riesgo? Solo los que estuvieron adentro.
1: Sí.
0: Maquisar lo tenemos que descartar casi que con esto, que no tiene experiencia,
1: claro,
0: en Naciones Unidas.
1: Sí, sí,
0: solo
1: sí,
0: el que conoce de adentro, y aquí la experiencia me parece muy importante, solo el que conoce de adentro puede asumir esos riesgos controlados, calculados. Y solo quiero agregar un punto respecto a lo de las mujeres. La Secretaría de Naciones Unidas tiene ya desde hace varios años un programa de equidad de género. Lo logró a nivel de todo lo que son las autoridades de la Secretaría, y no es que sean mujeres, es que haya equidad, ¿sí? Y lo logró también con los secretarios y secretarias adjuntas. Ahora falta con el secretario general, es el próximo paso.
1: No te respondo porque hacemos otro programa con eso. Sí, me voy en la tanda, a un pequeño corte, amigos, de 2 minutitos, con una pregunta que me parece que tiene que ver. Estamos hablando de alguien capaz de reformar y tenemos que poner en duda si esta organización tiene que ser reformada o refundada, que es algo que debe saber la persona que va a ocupar ese sillón. Y antes que eso, tenemos que poner en duda si estos 5 se van a poner de acuerdo. Están en capacidad de ponerse de acuerdo, no están demostrando mucha coordinación entre... No estoy hablando de que piensen igual, ni siquiera coordinación entre ellos. Vamos a volver a verlos, amigos, en 2 minutitos más con Magdalena Vaz, aquí en Estudios, analizando esta carrera hacia el nuevo secretario o secretaria general de Naciones Unidas. Ya volvemos.
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1: Seguimos, amigos, 1170 AM del dial, Estudios de Radio Mundo, la tarde de Radio Mundo, y Marcelo nos pregunta, ¿no sería interesante para reformar las Naciones Unidas que viniera alguien desde fuera? Antes que tú conteste, quiero decirle a Marcelo que no está muy claro que haya que reformar o refundar, que es un debate que va a existir, aunque nosotros tengamos una posición que puede parecer clara o no, sabemos que va a existir ese debate. ¿Tu respuesta?
0: Yo creo que para las dos, para reformar y para refundar, cualquiera de las dos, necesitamos a alguien que conozca el sistema. Necesitamos a alguien que conozca las falencias del sistema, este monstruo burocrático que se ha convertido, que no era así desde un comienzo, pero comenzó a crecer, y creo que hay que ver qué funciona y qué no funciona. Y para eso hay que conocer el sistema. Yo me quedo por acá, porque después podemos ver otras cosas.
1: ¿Sabes por qué nos vamos a quedar por acá? Porque me dieron ganas ahora de hacer un programa con una mesa, donde vos obviamente estás invitada, que se llame así, reformar o refundar.
0: Muy interesante.
1: Ese monstruo que queremos criticar, en esa crítica está la fortaleza del monstruo.
0: Por supuesto.
1: Los sistemas de alimentación ya alimentan a 150 millones de personas. ¿Sí? ACNUR maneja 120 millones de personas. ¿Qué organización tiene esa internacionalidad?
0: Esa fuerza. O sea, el mundo sería mucho peor sin Naciones Unidas.
1: Bueno, por ahí tenemos muchos argumentos. Sí. Después le vamos a recomendar a algunos oyentes, que creo que sale publicada una charla que hubo de la CURI hace poco, uh-huh, que trataba de estos temas, donde hubo interesantes opiniones a favor y en contra, pero daba mucha riqueza conceptual, estuvo muy bueno.
0: Sí, y hablando del tema de las mujeres, el rol de las mujeres en el propio Sistema Orgánico de Naciones Unidas, en, por ejemplo, sus tribunales penales internacionales ad hoc, creados para el caso concreto. Ahora mismo en esta carrera, en este mundial que decíamos, por la Secretaría General, en el sistema vinculado a la paz y seguridad internacional, el rol de las mujeres ha ido mutando. Sin Naciones Unidas esto no lo hubiéramos logrado. Y acá voy a hacerme un poco de autobombo y te voy a nombrar a alguien que también conoces. Salió publicado recientemente un libro de la Asociación Mexicana de Estudios Internacionales, uh-huh, en el cual, junto a la profesora Mónica Nieves, que la conoces, tenemos un capítulo justamente sobre el rol de las mujeres en estos 80 años de Naciones Unidas, pero vinculados a la institución, y trabajamos estos temas.
1: Así ¿Te enriqueció ese trabajo?
0: Sí, me hizo buscar, por ejemplo, yo que trabajé el tema de los tribunales penales internacionales que se crearon para el caso concreto, sea en Ruanda, por ejemplo, sí, cómo comenzaron a tratarse algunos temas, la violación, que suele ser una de las armas de guerra, lamentablemente, más antiguas de la humanidad, cómo comenzó a tratarse dentro de otros crímenes, y esto cambia la visión. Entonces, eso me resultó bien interesante. Y cómo un tribunal penal internacional por primera vez condena por violación. En un conflicto armado, no estoy pensando en el caso de Ruanda, primero.
1: Está bien.
0: Eso me resultó bien interesante, y sin Naciones Unidas eso no se lograba.
1: Sí, funciona como hito ahora eso.
0: Sí, está justamente. Bien.
1: Quedamos en deuda, amigos. Le pido a Felipe la imagen de María Fernanda Espinosa para que no la ignoremos. Está allí. De alguna manera tenemos ahí los candidatos. Los candidatos implican, no sé si hacen campañas, tú me sugeriste
0: sí,
1: que sí,
0: sí
1: por
0: hacen,
1: lo que
0: claro
1: estuviste
0: que
1: hablando
0: sí.
1: de Dima.
0: Claro que sí.
1: Pero en su campaña están de alguna manera prometiendo cosas o tratando de decir qué tipo de Naciones Unidas pretenden. Yo tengo aquí anotado, por ejemplo, sobre Grossi, a quien he seguido, que propone volver a las bases, dice conocer la ONU para reformarla y defenderla. Bachelet tendrá un apoyo, yo lo supongo, y más o menos voy por ahí, en su trabajo sobre derechos humanos, entonces será eso un hito en sus discursos, no hay discursos acá, pero en sus diálogos, en sus ponencias. Los demás tendrán sus improntas. ¿Se puede decir algo de eso? ¿O cómo tú ves a alguien mejor solo porque forma parte del sistema?
0: A ver, veníamos con el proceso. Habíamos dicho que todo inicia con una carta conjunta, Consejo de Seguridad, Asamblea General, luego las candidaturas, y luego tenemos con los primeros cuatro, no con María Fernanda Espinosa porque llegó después, lo que se llaman los diálogos públicos o diálogos abiertos.
1: Ah, eso iba, está bien.
0: Con los propios representantes de los miembros de Naciones Unidas, pero también con la sociedad civil organizada, con estudiantes. Generalmente sociedad civil organizada está presente, pero también puede enviar un video con alguna pregunta. Y es bien interesante cómo cada uno, con su impronta, planteó unas Naciones Unidas diferentes.
1: Claro, porque no es igual.
0: No.
1: Pero los que estamos fuera de eso, o el oyente que puede estar fuera de eso, dice, bueno, ¿hay Naciones Unidas diferentes? Bueno, sí, por supuesto que las hay. y hay también Naciones Unidas más posibles y menos posibles. Esto Exacto. visto desde afuera también.
0: Exacto.
1: ¿Y cómo empieza a jugar eso?
0: Bueno,
1: tú ves imposibles algunos,
0: sí, ahí está. Vamos con algunos ejemplos. En esos diálogos públicos, Grossi trató de mostrarse muy, muy activo, dijo varias veces que era corredor, cometió para mí un error protocolar que no debió haber cometido. Esos diálogos los modera la presidenta de la Asamblea General. Uh-huh. Y hay que respetar que es ella la que da la palabra, y él intentó contestar una pregunta antes de eso. Muestra en parte que es muy activo, pero creo que para este cargo es un poroto menos, vamos a decirlo así. Es algo que a mí me llamó la atención porque nadie pasó por alto ese rol de moderación, ¿sí?
1: Claro.
0: Y se mostró como un candidato del minimalismo. Pensemos en la decoración, el minimalismo, esos sí. espacios blancos con muy pocos objetos. Bueno, volver a unas Naciones Unidas iniciales y minimalistas. A mí me parece que ahí hay un punto interesante. Greenspan pone el foco en la reforma y que hay que ser valiente para reformar. Eso también me llamó la atención, porque habló de su propia valentía y habló de su propia experiencia. Creo que fue la única que hizo esto de manera tan clara, pero bueno, es la única que trae consigo ese hito del acuerdo de cereales claro. en el Mar Negro. Obviamente que tiene que usar eso a su favor, porque ella lideró la negociación desde Naciones Unidas.
1: Sí, no es tan cómodo hacer campaña porque ellos están proponiendo algo uh-huh. y están contestando otra pregunta que nadie hace, pero todo el mundo sabe que existe. Es decir, yo quiero tales Naciones Unidas. Bueno, pero ¿qué Naciones Unidas necesita el mundo?
0: Por supuesto.
1: Entonces, esa es la pregunta que en realidad por atrás estás respondiendo en tu propuesta. Porque vos pensás que el mundo necesita eso y por eso lo proponés, algo que... Bueno, tu impronta no sea ética o te manejes de otra manera.
0: Bueno, que entonces, tal vez es el caso de este que yo digo que está un escalón más abajo.
1: Bien, ahí está.
0: Vamos a dejarlo con un signo de pregunta, porque claro. hasta que los tribunales en Senegal no terminen la investigación,
1: no me quiero meter en
0: no
1: eso.
0: Podemos afirmarlo. Claro.
1: Pero
0: Grossi, bueno.
1: por ejemplo, quizás dice, bueno, propone algo minimalista, y la pregunta que alguien le haría a Grossi es decir, bueno, entonces tú piensas que el mundo necesita una minimalista.
0: En o realidad, una ONU reformada.
1: Debería estar sobre
0: claro.
1: la mesa esa segunda repregunta, digamos. Porque
0: ¿sí?
1: no sé si ellos, obviamente lo deben tener en cuenta, digo, pero es una pregunta complicada porque tenemos gobernantes entre las potencias más poderosas que parecen tener claro lo que quieren o lo que no quieren.
0: Okay,
1: mejor sí. lo que no quieren. ¿Ya? Pero tenemos de ahí para abajo a todo el mundo muy preocupado.
0: Sí. Y ahí vamos.
1: Y estas preguntas son importantes ahora.
0: Por supuesto. Y ahí vamos al siguiente paso en el proceso, que es en el Consejo de Seguridad. Y acá es donde aparecen las potencias más importantes, como tú me mencionabas.
1: El P5.
0: Exactamente. A ver, el Consejo de Seguridad no es órgano plenario, esto hay que aclararlo. La Asamblea General sí lo es en el Consejo de Seguridad. Hay 15 miembros, 5 que son permanentes y 10 que rotan. Uruguay ya estuvo en 2 oportunidades. Rotan cada 2 años, pero de manera escalonada. No es que los otros 10 están los 2 años juntos, están un año con otros 5 y otro año con otros 5.
1: Claro.
0: ¿Sí? Entonces, en ese Consejo de Seguridad, la forma de votación para estos temas que no son de procedimiento, no dice de fondo la Carta de Naciones Unidas, pero bueno, podríamos decirlo de una manera más más simplificada, se requieren 9 votos, pero que estén los 5 de los miembros permanentes.
1: Dentro.
0: ¿Por qué los 5 permanentes son esos? ¿Por qué son? Bueno, hoy la Federación Rusa, fuera la Unión Soviética en su momento.
1: Sí, hay una herencia política, podríamos
0: Exacto.
1: decirlo
0: sí,
1: así.
0: Sí,
1: en realidad la palabra es política.
0: Claro. No, y es de de sucesión de estados es jurídica también, o sea, es quien ocupa su lugar.
1: Te lo digo porque hay algunas repúblicas exsoviéticas que empezaron ahora, quizás solo para armar un poquito de ruido, pero el ruido está poniendo en debate eso. Pero no importa, todos asumimos que es Rusia.
0: Es el que se quedó con el asiento permanente, con la membresía. Primero se quedó con la membresía en Naciones Unidas, con el asiento permanente, con los tratados. Es el que se quedó con todo.
1: Y con las armas nucleares.
0: Sí, así es. Bueno, así es.
1: Hay que decir todo.
0: O sea, podemos discutir si era legítimo, heredero o no, pero en definitiva, jurídicamente es el Estado sucesor. Bien, así que teníamos Unión Soviética, hoy Rusia, China, que me parece bien interesante porque China es quien...
1: ¿Por qué está ahí China?
0: Claro,
1: eso es muy
0: quien vetaría, pero eso sí ya es para varios programas.
1: Obvio.
0: China es quien vetaría a Michelle Bachelet.
1: Ajá.
0: Ya el representante chino en Naciones Unidas dijo que no se oponen a una mujer, que en algún momento se había traslucido que China podía tener cierta oposición, pero ya dijo que no. Esto se mostró como un guiño a Rebecca Greenspan.
1: O sea, no se opone a una mujer, se opone a esa mujer que es Michelle.
0: Exacto. O sea, fue un guiño bastante claro a Rebecca Greenspan. Digamos que... Y Rebecca Greenspan recogió eso y agradeció, de hecho. ¿Sí? Bueno, tenemos a China, tenemos a Francia, tenemos a Reino Unido y tenemos a Estados Unidos. Ahí ustedes me pueden decir... Ustedes me refiero a los a los oyentes en este momento.
1: Sí.
0: Me pueden decir, pero si los P5 eran los cinco continentes, ¿me está faltando África? ¿Me está faltando Oceanía?
1: Uh-huh.
0: Bueno, 1945, ¿quiénes estaban en África y en Oceanía? Francia, el Reino Unido.
1: Yo en mi otro sombrero de docente de secundaria tengo el mapa colonial, digamos, en 1948, y lo comparo con hoy. ¿Ya?
0: Es muy diferente.
1: Para darles una noción de las diferencias. Y en realidad, eran las... Bueno, vamos a poner a China, pero eran los cinco países que lógicamente deberían no faltar ahí. No digo que tuvieran veto, porque el tema del veto también fue posterior, pero...
0: Sí, y también
1: no
0: es muy discutido
1: faltar,
0: en la actualidad.
1: Así. Exacto. Seguimos. Disculpa.
0: Sí. Algo que me parece importante tener en cuenta, porque habíamos dicho que el mundo no sería igual si no estuviera en Naciones Unidas. El proceso de descolonización se hizo desde Naciones Unidas y no debemos olvidarlo.
1: Totalmente.
0: Hay más estados en el mundo gracias a Naciones Unidas.
1: Sí.
0: No es que no existan colonias, ahora Naciones Unidas lo llama territorios no autónomos.
1: Exacto.
0: Pero, son colonias.
1: En muchos casos particulares, torciéndole el brazo a imperios coloniales que tuvieron que decir que sí.
0: Sí.
1: Y eso ahora quizás no se valore tanto, pero en su momento fue un gran plus, pero también una gran apertura de ojos para muchos que veíamos cómo el mundo cambiaba. Para bien.
0: Y cómo Naciones Unidas estaba atrás de eso, y ahora nos olvidamos de eso.
1: Exacto.
0: Por eso en estos 80 años no es que Naciones Unidas no ha hecho nada. En realidad, cuando empezamos a hacer el raconto histórico, nos encontramos varios hitos en los cuales Naciones Unidas está. Tal vez son hitos silenciosos, pero igualmente está. Eso me parece bien interesante. Entonces, ahí está el veto. Solo repasar muy, muy brevemente dónde podrían estar los vetos. Según lo que vemos hoy, podría Estados Unidos vetar a Michelle Bachelet, que ya lo mencionamos. También por una alianza con Chile, por ejemplo, sí, podría vetarlo. O por estar en contra de Brasil, también podría vetarlo por ese motivo, ¿sí? Lo que dice es que no cuenta con las calificaciones suficientes. Eso es lo que en definitiva cuestiona hoy en día. El otro veto puede ser a Rafael Grossi de parte de Rusia,
1: sí,
0: por todo el programa nuclear, por su posición respecto al programa nuclear iraní, que Rusia también puede tener sus intereses propios.
1: Los tiene, de hecho los tiene.
0: Exacto. Y después nos podemos encontrar con el tema de China con Bachelet también. por eso capaz que lo querés contar tú, porque sé que te gusta este tema de las minorías y cómo
1: funcionan. No, claro, lo que pasa funcionan. Es que lo que pasa es que China es profesional en los grises.
0: Sí.
1: Es muy buena.
0: Por eso te lo dejé a ti,
1: es
0: porque
1: muy
0: me
1: buena
0: imaginé
1: en eso.
0: Que querías.
1: Ya se cuentan entre varias minorías étnicas, entre ellas la mayoría que son uigures, cerca de 1.800.000 internados en campos de concentración, porque son centros de reeducación que son campos de concentración. Hay que decirlo así.
0: Sí.
1: A lo cual fue no tanto denunciado, porque hay dos autores chinos que han escrito sobre eso, ahora se me escapan un poco los nombres, pero hay dos libros muy muy buenos sobre eso, yo los leí, que incluso dan pelos y señales de los miles de personas que fueron atravesando todo el país, casi hasta el sur de Mongolia, para ser internados allí, algunos más al norte. Y Bachelet fue muy valiente, llevó adelante un sistema de investigación desde afuera hacia adentro, porque después tuvo la buena idea de incorporar analistas chinos que estaban, algunos en Occidente, otros en Europa y algunos en Asia, porque algunos estaban viviendo en India incluso, que le facilitaron informes de parientes que estaban viviendo dentro de China y que estaban viendo muchas de esas cosas. Entonces tuvo de primera mano un montón de información que alimentó esos informes y denunció la presencia de esa política interna china, a lo cual se está agregando, pero eso va a ser otro programa y no tiene nada que ver con esto, Magdalena, la ley de preservación de la cultura china, la ley de sinización, se llama así, del 16 de marzo de este año, que empieza a regir ahora el 1 de julio, por el cual el gobierno chino impone el mandarín. Solicita que todos sus ciudadanos ayuden a que la cultura se estandarice detrás del mandarín, detrás del confucianismo, y todos
0: se empieza a borrar otras culturas.
1: Y todos los ciudadanos están habilitados, por ejemplo, a poder quejarse de que, por ejemplo, tienen una iglesia o una mezquita en la esquina de su barrio. Esas cosas están cambiando en China. La posición de Bachelet fue disparadora de muchas de estas cosas. Entonces, sí es cierto que China puede tener una impronta en ese sentido. Y bueno, China no dice nada, después va y veta. Estamos acostumbrados a eso.
0: Lo que hizo China en su momento fue indicar que no era cierto lo que afirmaba ese informe.
1: Sí, yo tengo mucho cuidado en este programa. Sí. Cuando lo hablé, lo hablo porque lo vi 40 veces.
0: Sí, eso fue lo...
1: Y me ha pasado que me encontré con ese problema. Digo, sí. Pero no, hay suficiente información y suficiente
0: indicios para eso. Pero la respuesta de China fue esa, desconocer los resultados de ese informe. Pero todo apunta que a Bachelet la va a vetar. Todo apunta, ¿eh?
1: Yo pienso que sí.
0: Sí,
1: yo pienso que sí.
0: Claro, no lo vamos a saber. ¿Cómo se dan estas rondas de votación en el Consejo de Seguridad? Primero se hacen una especie de sondeos para ver cuáles serían los menos rechazados, vamos a decir así, y finalmente poder elegir uno. Acá me gustaría, y a ti que te gusta la historia también te va a interesar, me gustaría recordar cómo llega el peruano Pérez de Cuellar a ser secretario general. Porque fue en el Consejo de Seguridad en 1981, ¿sí? Que estaba absolutamente trancada la votación por vetos cruzados. Era una situación muy particular, porque el que era secretario general quería un tercer mandato, algo que no sucedió nunca, sabemos que no sucedió en esa vez.
1: No, que además volcaba un poco la balanza, era un paso peligroso.
0: Sí, era un paso peligroso. Porque sería una persona que se queda 15 años en ese cargo, mucho tiempo realmente, que era el austríaco Boldheim. Me anoté acá cómo se pronuncia, porque la verdad que es
1: yo tengo
0: complejo
1: el otro
0: para... también lo tengo anotado.
1: Tengo estudiada la pronunciación.
0: Vamos a hablar del sueco también.
1: Es muy difícil.
0: Sí. Y el otro candidato que estaba cabeza a cabeza en esta carrera era de Tanzania, que era Salim. Sin embargo, quien dijo no, un tercer mandato no, fue China. También aparece el veto de China en ese momento, porque el austríaco era apoyado, obviamente, por las potencias europeas y por Estados Unidos. Entonces, ahí aparece un candidato de consenso, alguien que nadie rechazaba. Y aparece después, eso
1: bien,
0: es lo que me
1: bien
0: parece
1: dicho,
0: interesante.
1: Más que de consenso, que aprenda la gente, que a veces es el que nadie rechaza.
0: Exacto.
1: Eso es importantísimo.
0: Y ahí llega.
1: Y yo creo que ellos hacen sus campañas también, tratando de dar esa mejilla.
0: Bueno, lo que cuenta la historia con Pérez de Cuéllar es que él no estaba muy convencido de ser candidato, de hecho que no había querido, pero que le fueron a pedir porque la única opción posible. Porque había sido secretario general adjunto y era muy reconocido por todos. Entonces dijeron, ¿a quién ponemos acá? Porque no vamos a poder salir de esta situación. No digo que lo del 81 se repita ahora en el 26, pero sí tengan en cuenta que esto puede volver a suceder, porque de nuevo tenemos vetos cruzados.
1: Sí. ¿Sí?
0: Y que el candidato, que yo creo que son las dos candidatas menos rechazadas, porque son María Fernanda Espinosa y Rebeca Greenspan, pueden ocupar este lugar.
1: Y además, viste todas las cosas que hay que tener en cuenta, ¿no?
0: Sí, por supuesto.
1: Además, yendo a la psicología, hay que ver qué están pensando las potencias con respecto a esa pregunta de reformar o refundar. Yo creo que ya tomaron su decisión de reformar.
0: Sí.
1: Y no tienen tiempo para atenderlo. Ustedes dirán, pero qué responsabilidad. Bueno, no. Es que realmente yo creo que no hay hoy a las energías suficientes en ellos porque están acordando cosas entre ellos. Esa es otra discusión geopolítica. Tenemos que hablar de las
0: ¿cuál es la mesa de negociación que se está usando hoy?
1: La mesa de negociación hoy está en otro lado, no está ahí. Uh-huh. A veces ni siquiera con gobernantes, a veces con empresarios.
0: Sí.
1: ¿Está? A veces en caminos paralelos, llámense G algo. ¿Está? Uh-huh. Pero yo creo que las potencias tienen una visión de futuro más o menos centrada en lo que ellos piensan que puede pasar. Y van a elegir, me parece, en ese camino, digamos, en esa orientación. Pero no lo sabemos, porque no sabemos qué piensan ellos realmente de cada candidato.
0: Lo único que sabemos, porque se expresó directamente, es eso que dijo el representante de China en Naciones Unidas, que dijo que China apoyaría a una candidata mujer.
1: Lo cual nos deja, con tu sellada de hoy...
0: Sí, dos opciones.
1: Dos opciones.
0: Ahora nos quedan... Dos opciones. ¿Qué pasa después del Consejo de Seguridad? Que se va a empezar a resolver en estos meses, porque generalmente es entre junio y septiembre.
1: ¿Sí? Lo decimos después de un pequeño corte.
0: Perfecto.
1: Ya volvemos, amigos, dos minutitos y estamos con ustedes.
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1: Buenas tardes, amigos. Seguimos en el 1170M de vuestro dial. Seguimos en la tarde de Radio Mundo con Magdalena Vaz, viendo cómo se inicia y tratando de adivinar, por ahora adivinar, después haremos análisis en base a cosas que ya sucedieron, qué va a pasar en esta carrera por el nuevo secretario general o secretaria general de las Naciones Unidas. Magdalena, si querés volvemos a fechas, que no terminamos de decirlas, es decir, qué va a pasar o cuándo va a pasar. Muy bien. Dejo redondear un poco todo el proceso, sí, porque si no se nos va a ir el programa y no lo vamos,
0: sí,
1: a decir.
0: Sí, perfecto. Habíamos dicho, empezamos con la carta conjunta, se presentan las candidaturas. No lo dijimos, Argentina fue el primer miembro de Naciones Unidas que presentó a su candidato, teniendo un presidente que defenestra a Naciones Unidas. También es una cuestión interesante a ver. Luego los diálogos abiertos, que son parte de este proceso de conocer a los candidatos y de conocer sus perfiles, que los estuvimos repasando. Luego se pasa a el Consejo de Seguridad, primero con el sondeo y luego con las votaciones per se. El veto puede ser un freno, y acá nos habíamos quedado. Una vez que el Consejo de Seguridad dice, este es el candidato que recomiendo, no lo designa. Le envía una recomendación a la Asamblea General. Y es en definitiva la Asamblea General quien aprueba o rechaza esa recomendación. ¿Qué ha pasado hasta ahora? Todas las recomendaciones del Consejo fueron aprobadas por la Asamblea General. Y acá puede aparecer algo que todavía has mencionado al comienzo, que es el tema de qué pasa si, por ejemplo, es Grossi quien dice, claro, quien el Consejo de Seguridad dice, este es el candidato que nosotros elegimos. Bueno, hay una fuerte presión, y fuerte presión que viene desde algunos gobiernos, pero sobre todo desde la sociedad civil organizada, a que el nombre que llegue a la Asamblea General desde el Consejo sea el nombre de una mujer. La pregunta sería, bueno, por primera vez en la historia, si llega un nombre de un hombre, ¿la Asamblea General va a decir que no? Bueno, esto lo sabremos más cerca de fin de año, ¿sí? Porque nos estamos anticipando. No parecería que los candidatos masculinos tengan tanta chance.
1: Claro, pero igual no le veo una lógica defendible de la posición o la imagen de la Asamblea General, en el sentido de darle un nombre que se supone que tiene un consenso, que la ponga en offside, por decirlo de alguna manera. Bueno, o la deje mal parada. Es decir, yo le estoy diciendo, si votan a este, ya nos pusimos de acuerdo y no va a haber problemas. Pero como tú decís, ¿y si es un hombre?
0: Claro, pero y además la historia indica que siempre ha dicho que sí. La pregunta es
1: ¿qué que el pasaría? Sistema parece pensado para un siempre sí.
0: Exacto. Pero por primera vez en la historia también se alienta fuertemente a que sea una mujer. Entonces ahí tenemos un signo de pregunta que lo contestaremos más adelante, porque si bien todo parece que hay dos candidatas, o sobre todo una que tiene más chance, bueno, no sabemos qué es lo que puede suceder, porque en las votaciones en el Consejo de Seguridad son a puertas cerradas. Puede haber otras negociaciones, sí, colaterales. Y luego, una vez vamos a suponer que la Asamblea General dijo que sí y designa a ese secretario o secretaria general, el primero de enero del año próximo empieza su mandato.
1: Eso te iba a preguntar, ¿todo esto es este año?
0: Todo esto es
1: terminamos
0: este año.
1: Terminamos el año con un nombre.
0: Terminamos con un nombre, incluso cuando en el 81, vuelvo con lo de Pérez de Cuellar, porque me parece bien interesante, porque de ahí surge el primer latinoamericano. ¿sí? O sea, surge justamente en un momento donde no había consenso.
1: Como, o sea, hoy.
0: Como hoy. Por eso es como que hoy hay un paralelismo, ¿sí? Y una vez que tenemos esto, el primero de enero inicia funciones quien tenga el trabajo más imposible del mundo.
1: Muy bien. ¿Qué tema?
0: Tendremos que analizar quién es.
1: Claro.
0: Una vez que sepamos el nombre.
1: ¿Cuál es tu feeling esta vez en el sentido de que esta elección pueda ser el inicio de un proceso positivo? Porque estamos todos muy de capa caída con este tema de las Naciones Unidas.
0: Reitero.
1: Algunos no le encontraron sentido, no le encuentran sentido. Sí. Otros le encuentran sentido, pero ven que no se llega a ninguna parte. ¿Un secretario general puede ser el pivot del cambio?
0: Bueno, ahí hay varios aspectos. Sin Naciones Unidas el mundo sería mucho peor. Eso lo reitero. Bueno,
1: en realidad esa es buena respuesta y sí. No es eludir. Es buena respuesta porque sí. Si uno lo piensa, esa es la mejor argumento.
0: Exacto. Y el candidato no solo tiene que reformar, no voy a eludir la respuesta, tiene que reformar, pero también tiene que mediar. Tenemos más de 60 conflictos armados en el mundo. Y el candidato, día de mañana, secretario o secretaria general, tiene que liderar. Y ser líder es accionar. Sin acción no hay liderazgo.
1: Desde el punto de vista del gobierno del mundo, y ya me voy, Oscar, aprendimos algo contradictorio en estos años. En primer lugar, que no solo hay potencias y después países muy chicos, sino que hay una clase media de potencias regionales que tienen voz, que tienen cierto voto. Pero también aprendimos que por distintas razones que tienen que ver con la economía, con la tecnología o con la fuerza, las potencias que están en el podio, podríamos decirlo así, tienen mucha influencia sobre los demás y sobre lo que pasa en el mundo. Esos conflictos entonces a veces son protagonizados por ellos, a veces no, pero su opinión hoy pesa, quizás más que antes, porque el poder, aunque no lo veamos, está concentrando en el planeta mucho. Entonces, como tú decís, alguien que medie, que ponga de acuerdo a tres personajes, vamos a llamarle así, o cuatro, que se puedan tomar un café juntos, quizás es la diferencia entre la vida y la muerte para muchas personas.
0: Exacto.
1: Y es ese sentido también de las Naciones Unidas. Amigos, Magdalena, muchísimas gracias por estar acá.
0: Gracias a ustedes.
1: Obviamente, voy a insistir, recontra insistir, para que vuelvas muchas veces. Y amigos, los tenemos que dejar, lamentablemente, como cada martes y cada jueves a las 14 horas, aquí en el 1170M de vuestro día, le intentamos, desde el paralelo 35, entender este nuevo desorden mundial. Chau, chau.
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0: Amigas, amigos, muy buenas tardes para todos y bienvenidos a Hijos de Punta. Estoy feliz. Hoy tenemos un invitado muy interesante. Hacía tiempo que le había pedido a nuestro productor de Argentina que tratara de conseguirnos una nota con él. La hemos logrado. Y es un placer presentárselos a ustedes y charlar acerca de lo que él viene desarrollando como escritor, como periodista, desde hace tantos años. Alejandro, bienvenido a Hijos de Punta.
1: ¿Qué tal? Hola. Encantado y gracias por interesarse por mi laburo.
0: Alejandro es Alejandro Ceselowski. Él es escritor, es periodista, es docente universitario, escribe para muchos medios de la Argentina, también para el diario El País de Uruguay. Ha publicado recientemente un libro, se llama Negro Argentino, vamos a ir sobre eso más adelante. Pero, ¿sabes, Alejandro, que yo tomé contacto contigo porque vos haces el tipo de periodismo que a mí más me gusta leer, porque vos escribís crónica? Y quisiera que le cuentes un poquito a la audiencia qué es la crónica.
1: La crónica es un subgénero dentro de las narrativas de no ficción, por decirlo de un modo técnico. Uh-huh. Pero después para mí la crónica es la forma de visitar el mundo, de explorarlo y de poder ofrecerlo a través de la escritura a quien quiera compartir conmigo lo que pueda copiar de esa visita. La crónica es un artefacto narrativo que me permite viajar todo el tiempo, porque básicamente la crónica es una forma física de la escritura, eminentemente, más que nada, probablemente más que ningún otro subgénero, es una forma física de la escritura. No hay crónica si no hay un movimiento del cuerpo que consiste en ir. Simplemente. La crónica se trata de ir. Porque narrativas de no ficción, o literaturas de no ficción, bueno, no tiene que ser crónica, ¿no? Puede ser ensayo, puede ser biografía, puede ser retrato, puede ser perfiles, puede ser de todo. La crónica es como la si querés, la formulación más estelar dentro de esas narrativas. Y es la forma de escribir con el cuerpo. Porque el cuerpo es el que va, el cuerpo del cronista, que se parece bastante a uno. Por momentos es uno mismo, pero no necesariamente es exactamente lo mismo que uno. O sea, yo soy yo, ¿no? Uh-huh. Pero cuando voy al territorio, al campo, a los personajes, a la historia, un poco dejo de ser el tipo que soy en mi casa o el tipo que soy en mi vida y me calzo un traje ahí, me desdoblo, incluso en un efecto de desdoblamiento, y vas a lugares donde por ahí de otra manera no irías o ese viaje no lo harías. Visité personajes que tranquilamente podrían ser indeseables para mí en mi vida fuera de la escritura, pero cuando fui hacia ellos, fui con todo gusto, pero realmente con todo gusto. Cecilia Pando, Cecilia Pando es un personaje muy oscuro en la Argentina.
0: ¿Por qué? Contanos.
1: Cecilia Pando es una negacionista, defensora de los genocidas, digamos, ¿no? De la dictadura argentina.
0: Ajá.
1: alguien que está a la derecha de todas las derechas, digamos, ¿no? Es un personaje muy, muy arduo, muy difícil, muy violento. Y que está en las antípodas de algunas de mis posiciones, digamos, personales. Ahora,

0: 2, 2003. Carlos Tevez andaba con una. Natalia Fast.
1: Ajá.
0: Bien. Bueno, Ale, anda y meter una guardia a Tevez y chequeá si está saliendo con la Fast y no está saliendo con la Fast. Yo había hecho taller con Leonida Lamborghini, yo había hecho taller con la Hecker. Yo quería ser poeta, quería escribir, quería hacer narrativa, y estaba en la puerta de Natalia Fassi viendo si aparecía Tevez, o sea, me quería matar.
1: Claro, entiendo la
0: Era
1: situación.
0: frustrante, era muy frustrante. Bueno, cae Natalia Fassi, me subo, de repente una situación espantosa con la madre ahí, la piba que no quiere que la grabe. Yo saco el grabador, ella que se va al cuarto, me grita desde el cuarto. Yo, ¿qué necesito acá? ¿Por qué? ¿Qué pasa ahí? Sin embargo, en ese momento mismo, yo sin saberlo, estaba aprendiendo de qué se trata ir al territorio, de qué se trata surfearlo, de qué se trata estar ahí, acopiarlo. Después no escribí una crónica, escribí algo, qué sé yo, que habrá sido lo que pudo ser, pero que me formó por dentro como un tipo que va. Y de eso se trata la crónica.
1: Terminado haciéndote arrestar en España.
0: Sí. Eso fue el loco de Casiari, estaba enfermo y yo estoy tan enfermo como él, entonces se juntan el hambre y la gana de comer. Él quería salir con Orsay para adelante, la tenía en mente, me conocía. Nos conocimos muy chiquitos con el gordo Casiari, haciendo justamente revistas que no queríamos. Yo tenía 20 años cuando conocí a Casiari, 22, y él también. Creo que él es 70 y yo soy clase 71 por ahí. Y trabajamos en una revista que se llamaba Énfasis, una revista de pymes, por suscripción. O sea, nuestras notas eran cuántas naranjas exportaron a no sé dónde, parques industriales en la provincia de Buenos Aires, eran un bodrio. Año 94, año 94. Estábamos en la redacción, estaba Cassiari, estaba Chiri Basili, su socio toda la vida. Y estallan los televisores de la redacción. Los teníamos encendidos porque los teníamos encendidos, pero podría haber telenovela, podría haber lo mismo. Nosotros hacíamos notas grises, aburridas, que no determinaban nada, de mucho nicho, digamos, para pymes. Y estalla la noticia que acaba de morir Carlos Menem Jr., ¿no? Cayendo de su helicóptero. Y nosotros, ahí en esa redacción, con Hernán, con Chiri, con Margarita Monjardín, mujer de Chiri y hoy a cargo de la parte gráfica del diseño, ¿sabes? ¿Qué hacemos acá, boludo? ¿Qué hacemos acá? ¿Por qué no estamos ahí? Al lado del pibe que se está muriendo, del helicóptero, cayó, de la noticia. ¿Por qué no estamos en la ruta misma? Bueno, no, porque tenemos 25 años y estamos acá haciendo notas de exportación de naranjas. Y esa. Toda esa frustración, todo ese desengaño que uno tenía con la. Nos formó, nos formó. Y de ahí nos conocimos con Hernán, hasta que un día Hernán está habiendo metido el éxito de Más respeto que soy tu madre en Calle Corrientes, ahí con. Lo interpretó Antonio Gasalla, primer actor argentino. Yo en Rolling Stone, ya habíamos crecido, ya habíamos. Ya los trabajos que teníamos se parecían mucho más a los trabajos con los que habíamos.

de ida, porque en ese momento estaban deportando argentinos en barajas, en el aeropuerto de Madrid, pero a lo pavote, o sea, no entraban, había, empezaba a haber casos graves, una chica que no, iba, argentinos, quiero decir, no eran lumpenes o fisuritas, como es este, Chicome, como dice usted, eran una científica invitada a un congreso, profesores, universitarios, y por alguna razón Barajas los rebotaba. Se dio el caso de una.

0: Y dejé que entraran todos. Algo me llevaba a 4 de la mañana, 5 de la mañana, o sea, era noche profunda. Y vi cómo entraban todos a España. Cuando quedaron las cabinas vacías, yo me quedé como a 50 metros atrás, solo. Ese horario de los aeropuertos donde de golpe no hay nadie.
1: Sí, suelen estar como
0: Sí, co
1: parcialmente
0: como en los hospitales de las
1: abandonados.
0: películas,
1: Sí.
0: ¿viste? Viste que de golpe no hay nadie. Entonces, algo se desierta. Y yo quedé ahí. Y no venía nadie a buscarme. Y yo estaba sin nada, sin pasaporte tampoco. Y había una chica, una oficina abierta de como de turismo, 24 horas. Y yo dije, perdón, no tengo pasaporte. ¿Y cómo que no tienes pasaporte, tío? ¿Que no tienes pasaporte? Sí, que no tengo pasaporte. No está mi pasaporte, no lo encuentro. Bueno, y ahí se activó el operativo. Acá hay un argentino sin pasaporte. Y bueno, y conseguí lo que había ido a buscar, que era una detención. Ser detenido en un lugar que vos no sabés si es España o no es España, o es pre-España, o dónde estás. En una especie de limbo de las burocracias y las fronteras. Y fui a la zona de detención. Y lo más difícil para mí de esa nota fue no mostrar alegría. Porque en la zona de detención hay personas de todas partes del mundo que son están detenidas ahí y están viviendo un momento de profunda angustia. No pueden entrar.
1: Sin duda.
0: No las están dejando entrar al país al que viajaron. Mi objetivo era no entrar. O sea, si a mí me tocaba un policía bueno y me decía, bueno, no importa, pasá, me cagaba.
1: Claro.
0: Entonces, yo necesitaba que funcionara la detención. Había funcionado y cuando finalmente consigo atravesar, porque primero me hicieron preguntas, después fueron a buscar el pasaporte al avión, después retuvieron no sé qué, después llamaron al consulado. Bueno, hubo una cantidad de horas donde hasta que me informan que soy detenido, que estoy oficialmente detenido y que voy a ir a la zona de detención de los inadmitidos por el gobierno español, por las autoridades españolas. Y cuando entré a ese lugar y estaba repleto de gente, yo sentí una alegría enorme, una gran felicidad de haber conseguido que el territorio me recibiera.
1: Claro, vos querías tener esa experiencia porque querías conocer los lugares de detención, el trato que recibían las personas, las
0: Sí.
1: angustias que vivían. Eso es a lo que te referís con ponerle el cuerpo a la crónica. Hay que vivirlo
0: Exacto.
1: para poderlo contar.
0: Exacto, porque el que yo la voy a escribir, pero eso va a suceder después. Primero lo que va a ocurrir es que voy a copiar, a recabar, a obtener las materias primas de lo que después se va a convertir en un texto. Esto no es un texto todavía, esto es un acopio, un primer acopio.
1: Claro.
0: Es el momento en el que el cuerpo del cronista se deja imprimir por la experiencia vital del territorio y de lo que ocurre frente al cuerpo del cronista, en el devenir de esa parcela de mundo que uno ha elegido contar o narrar. Y entonces, ese es el momento de la verdad. Ese es el verdadero trabajo. Escribir casi es un premio que te ganás por haber ido. Yo lo veo así.
1: Y se nota, porque después la forma en la cual vos montás la narrativa, cómo pintás el ambiente, la situación. Le cuento a nuestra audiencia que Alejandro ha hecho gira con grupos de bailanta por el interior de Argentina. Se ha mezclado con los recolectores de residuos en los muladares. Es decir, se ha puesto en situaciones bastante atípicas para impregnarse de esa realidad, de esas emociones, sensaciones, aromas, dolores, y después te lo pone en el texto. Y es un arte, pero es interesante ese concepto de decías, te pones como un traje de amianto,
0: Sí,
1: porque
0: sí.
1: te tienen que creer también el personaje. Ahí parecías un
0: No sos
1: documentado.
0: exactamente vos.
1: No sos vos.
0: No sos, o no exactamente. No exactamente. El sábado pasado Este sábado.

0: salió en El País de Montevideo un texto mío sobre Adorni. Siempre mis notas por Uruguay un poco abren el zoom y trato de explicarle qué clase de espectáculo trágico somos al
1: Esta
0: Uruguay.
1: vez, claro, en cada
0: Sí,
1: ocasión.
0: entonces, sí, cada vez, siempre. Puede ser Milei, Alberto Fernández, el que sea, pero siempre, siempre al final es una tragedia. Y esa tragedia se hace show, se hace espectáculo, y el Uruguay lo consume y nos mira como diciendo, esta gente. Mi editor, Seba Cabrera, que mando un gran abrazo, pues un gran editor, un gran compañero de trabajo, siempre termina nuestras charlas diciendo, ¿qué país? ¿Qué país? Una vez hice, en el año 2008, diario Crítica, el último diario de Jorge Lanata, hice una experiencia de coaching ontológico, pero no fui como periodista, hice más lo que se llama un gonzo, ¿no? Vos vas sin avisarle a nadie que sos periodista. Entonces, me anoté en el curso, pagué la
1: La matrícula,
0: membresía,
1: sí.
0: la matrícula, y estuve una semana yendo a unas experiencias que son como secretas, te piden que no las reveles, que no las cuentes, y adentro pasan cosas, la gente se emociona, se hace dibujitos, llora, te abraza. Cuando escribo sobre Adorni, para Uruguay, claro, llegó el momento de la esposa, que tiene una consultora de coaching ontológico. Entonces, puedo decir de qué se trata.
1: Claro,
0: Puedo
1: estuviste
0: contar.
1: adentro. Claro.
0: Porque yo hice coaching ontológico. Entonces, no me la contaron, no es que entré, no es que le pregunté a ChatGPT de qué se trata el coaching ontológico, sino que yo lo viví con la única herramienta que es capaz de alojar la verdad. Y me juego con esta palabra, porque es muy resbalosa esta palabra. Que es la única herramienta que es capaz de alojar la verdad de las cosas, que es el cuerpo, su sistema nervioso, su capacidad sensorial, su aparato sensorial. Está mucho antes del lenguaje, el intelecto, que el aparato crítico, que la escritura. La verdad es eso que te pasa yendo. Entonces, acopias una experiencia verdadera. Acopias algo que yo llamaría el sentido. Eso no se puede transferir así como se transfiere una transferencia que mandás 100 y llegan 100. No. El sentido es intransferible. La verdad es indecible. Solo puede ser representada. ¿Cómo se representa? A través de un texto. No. Mediante el gran dispositivo de representación que es el lenguaje. Pero nunca será lo que a mí me pasó en Barajas. Siempre será lo que yo sea capaz de representar mediante la escritura sobre lo que a mí me pasó en Barajas. Entonces, tengo que adoptar, aspirar, acopiar, dejarme imprimir, vivirlo con toda la intensidad que sea capaz para llevarme las mejores materias primas de mayor calidad. Yo no sé escribir de lejos. Solo sé escribir yendo. Y me parece que esa es la. Ahí está el corazón de la crónica. Es el corazón de la crónica. Ir, dejarse imprimir por la experiencia vital del mundo ocurriendo frente a uno y con uno ahí, volver y escribirlo.
1: Totalmente, totalmente. Creo que lo has puesto en las palabras precisas porque realmente quienes hemos leído crónicas tuyas, logramos ponernos en ese lugar. Es muy notorio cómo vos pintás la situación, construís la escena, y el realismo que tienes porque está impresa de una realidad, ¿no? No, no, no es un ejercicio de ficción, es una descripción. Te hago una pregunta antes
0: No
1: de ir al...
0: sabría hacerlo, no sabría escribir ficción, creo.
1: Te hago una pregunta al respecto antes de ir a la
0: Sí.
1: pausa. Cuando estás en la situación, dejándote muy conectado con tus sentidos para empaparte de todo eso que estás vivenciando, ¿solo confías en tus sentidos? ¿No tomas notas? ¿No tomas fotos?
0: No, sí, puedo tomar como
1: ¿Ayuda a
0: procedimientos
1: memorias?
0: laterales, sí, puedo tomar alguna nota, fotos, grabar algo, hablarme a mí, a mi propia cuenta, a mi propio WhatsApp y dejarme cosas para ver si puedo atrapar el momento. Solo lo atrapa el cuerpo, todo lo que salga de ahí es representación.
1: Claro.
0: Es como que vos, viste, es como que te cuenten, ¿sí? Como que tu mamá te cuente cómo, de qué se trata estar embarazada. No
1: Claro.
0: lo vas a saber jamás y te vas a morir sin saberlo, igual que
1: Claro,
0: yo. Y
1: totalmente.
0: por bien que te lo cuente tu mamá, por bien que te lo cuente tu mamá, no lo vas a saber. Solo vas a asistir a un dispositivo de representación. ¿Sabes de qué se trata? Escribir bien. No se trata de escribir bellamente. Escribir bien se trata de acortar la distancia entre verdad y representación, entre sentido y representación, entre eso que el cuerpo pudo absorber, entre eso que el cuerpo pudo adquirir a través de su aparato sensorial, su sistema nervioso, su reflejo animal y la representación lingüística. Cuanto menos distancia haya entre una cosa y la otra, mejor es el texto. El texto no es el texto no es un acto de belleza per se. El texto es un acto de transferencia del sentido. La belleza se produce sola cuando se acorta la distancia entre verdad y representación. En el año 2001, yo trabajaba en gente. Y como todo podía ser peor, me pasaron a la revista Gran Hermano, que ese año llegó a la Argentina.
1: Ok, comprendo.
0: La edición 1, la de Gastón Trezeguet y
1: Sí,
0: Tamara
1: sí, sí.
0: Paganini.
1: Primera edición de Gran Hermano en la Argentina.
0: Primera edición de Gran Hermano en Argentina, Telefe, Editorial Atlántida, socia de Telefe, los Vigil socios de Telefe, dos empresas asociadas, revista Gente, Editorial Atlántida. La revista Gran Hermano sale y toman dos o tres periodistas de la revista Gente y los pasan a la revista Gran Hermano. Yo fui uno de ellos con Sabascal y el tanque RK. Entonces yo estaba, bueno, muy, muy, muy frustrado, ¿no? Porque no sabía que estaba aprendiendo, como dije antes. Ese primer Gran Hermano vino con mucha espalda teórica, a tal punto que Eliseo Verón, el padre de la semiología argentina, un gran teórico, formaba parte del staff. Porque había que porque venía, ahora no, ya ha perdido esa nomenclatura, pero cuando el primer Gran Hermano vino como una experiencia antropológica que las personas iban a ver como 20 personas encerradas del mundo y qué sé yo, y eso iba a ser algo casi científico. Era
1: Recuerdo.
0: entretenimiento, era televisión de masas, pero también era un laboratorio
1: Sí, se hablaba de
0: humano.
1: la telerrealidad, era un tema de estudio en ese momento.
0: Exacto. El eslogan de ese primer Gran Hermano es: vas a verlo todo. A tal punto que había un racimo de canales en el cable, en DirecTV, y quedaba 24/7 unas cámaras infrarrojas, y vos los veías dormir a los tipos. Entonces había un efecto de que no estás viendo la representación de la verdad, sino la verdad misma. Cuando lo entrevisté a Eliseo Verón, me explicaba esto. Decía, la venta del programa es que por primera vez verdad y representación son la misma cosa. Te voy a decir algo, tampoco lo es. Porque nunca, porque no se puede suprimir. Es una utopía creer que se puede suprimir la distancia entre verdad y representación. Esto también va a ser una representación de la verdad. No vas a verlo todo, vas a ver una representación de lo todo. Bien. Yo estaba haciendo esa revista, estaba trabajando ahí, carajeaba y de paso iba haciendo estas notas. Y eso es así, eso es exactamente así. Nunca vemos la verdad, siempre vemos una representación de ella. Ahora mismo yo podría tener algo colgado en la nuca, no sé, digo, este enfoque, no, este no tengo nada, pero este enfoque lo que está produciendo es una representación de mí mismo acá charlando con ustedes, muy, muy, muy, con mucha alegría de estar haciéndolo. Pero también la verdad es indecible, amigos, queridos. Solo existe la representación. ¿Cuál es el compromiso de un periodista? Y acá voy más allá del cronista, o del escritor, o del autor de no ficción. ¿Cuál es el compromiso? Porque yo finalmente me siento antes que nada periodista. Que nada, soy periodista. Y soy otras cosas, como él, escritor, docente, ¿no? Es porque primero soy periodista. Y el compromiso, sobre todo en un mundo tan, tan, tan turbulento, tan violento. El compromiso es acortar la distancia entre verdad y representación. Yo no tengo que decir lo que me conviene. Yo tengo que acortar la distancia entre lo que estoy representando y la forma en la que lo estoy representando. Nunca, nunca, siempre voy a fracasar en decir la verdad. Pero de eso se trata mi trabajo, en fracasar cada vez mejor. o tal vez sería peor, en acortar la distancia, todo lo que pueda, entre eso que se alojó en mi aparato sensorial como cronista y eso que estoy contando con la palabra.
1: Décadas de cronista, inmersión en los contextos más diversos que se puedan ustedes imaginar. De mucho de eso va el nuevo libro de Alejandro Cecelowski, Negro Argentino, y sobre eso vamos a hablar en el próximo bloque. ¿Te parece?
0: Un placer enorme.
1: Amigas, amigos, ya seguimos con más de Hijos de Punta.

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0: Amigas, amigos, seguimos en Hijos de Punta. Estoy encantado. Estamos conversando con Alejandro Cecelowski. Él es periodista, como le gusta anteponerlo siempre. Es escritor, es docente. Participa en muchos medios de Argentina, también del Uruguay. Le gusta meterse en situaciones bastante insólitas para empaparse de esas realidades y después las plasma en unas crónicas que redacta en forma espectacular. Alejandro, tu nuevo libro, Negro Argentino. Vos sabés que acá en Uruguay es todo un asunto el nombre de tu libro, seguramente. Uruguay tiene comunidad afrodescendiente, Argentina tiene menos. Argentina tiene menos, pero yo sé que en Argentina ustedes tienen la palabra negro de una manera bastante extraña, porque a veces es una expresión de mucho cariño.
1: Mucho.
0: Olmedo, Mercedes Sosa, son el negro Olmedo, la negra Mercedes Sosa. Y a veces es muy despectivo. Ahora, en tiempos recientes, con los temas de gente que vive en la calle, todas las dificultades de convivencia que ello trae aparejado, uno a veces ve comentarios en redes sociales que van para ese lado. Y aparecen comentarios que son de base racista. Aparece lo del negro, aparece el marrón también. Y esto,
1: sí, ahora el marrón está pleno.
0: Está pleno, bueno, muy bien. Y está eso, medio tremendo, pero me interesa tu mirada. ¿Por qué vas sobre este tema? ¿Por qué a tu libro le pusiste Negro Argentino?
1: Yo soy, entre mis amigos de la infancia, del barrio, con los que nos seguimos viendo, queridos amigos de Calle La Prida, yo siempre fui el negro.
0: Vos
1: el mamorochito, el negro. Y como yo soy hijo de una chica que era empleada de una casa en Rosario y que no pudo quedarse conmigo y me dio una adopción, soy el hijo de la chica de la limpieza. Y me adoptó una blanca. Unos blancos me adoptaron. Bueno, aparte, me adoptaron de feto. Hubo un acuerdo ahí en el año 71 en la ciudad de Rosario, donde esta chica, bueno, 16 años, 17, no conozco la edad exacta, muy, muy jovencita, quedó embarazada, un embarazo adolescente, chica de la limpieza, que venía del interior argentino, probablemente del Chaco, Santiago del Estero, claramente no era de Rosario, y que trabajaba en la casa de una familia con poder adquisitivo, universitaria, los Mesanich, eran amigos de los Cecelowskis. Los Cecelowskis no podían tener, y los Mesanich, a través de otros amigos, los Glusman, le dijeron a los Cecelowskis, che, mirá, acá en casa tenemos una piba que está pariendo y no se lo puede quedar al chico porque en la casa la van a matar. Lo escondió durante 9 meses. Yo fui escondido en esa panza, bajo una faja. Esta chica, yo tengo mucho, mucho que agradecerle a esta chica, Clotilde. Como no tenemos el apellido, porque la gente no solía trabajar en blanco en el año 71, no pude dar con ella. Pero sí con esta historia.
0: ¿Qué es tu historia?
1: Los Mesanich eran unos... Sí, que es mi historia. Y es de dónde viene el negro este que soy. Clotilde queda embarazada y esconde a ese bebé porque tiene miedo. Es un adolescente. Hay una migración, un fenómeno migratorio grande en el final de los 60s y principios de los 70s, de chicas que vienen del norte argentino a trabajar a las grandes ciudades. Rosario es la primera, si vos bajás de Tucumán, de Santiago del Estero, el Chaco.
0: La primera ciudad grande en la Rosario, ruta es Rosario.
1: Claro, sí, sí. Y venían en el tren. El tren era un medio muy potente en ese momento. Las familias iban directamente a la estación a elegir. Vos a casa, vos estoy a casa. O iban con alguien que ya había venido y traía a la prima y le iban a buscar a la estación y ya la chica bajaba del tren y se acomodaba en la casa de alguna familia del centro de Rosario o de alguna familia que pudiera, en general, cama adentro. O sea, trabajaban y vivían, como esta chica, como era el caso de Clotilde, que queda embarazada, lleva 2 años trabajando en la casa de los Mesanich, una familia judía, muebleros, fabricantes de muebles, que tienen una gran casona en la esquina, creo que es Salta y Entre Ríos. ahí a 200 metros del Paraná. Y bueno, entre la colectividad judía en Rosario, mi papá, los Mesanich, los Glusman, entre todos se conocen. Los Eselowskis no pueden tener, porque tienen un tema clínico. Y los Mesanich, sobra un bebé en la casa de los Mesanich, que es el hijo de la chica de la limpieza. Lo que despectivamente se ha llamado Muki. El hijo de la Muki. Yo soy hijo de Muki. Por eso escribí después, y el negro argentino aparece en esta historia, entre Pampita y Nicole Neumann, cuando Nicole Neumann le pone Muki a Pampita, ¿no? Yo soy hijo de Muki. Y sé de qué se trata ese apodo, lacerante. Entonces, los Eselowskis me adoptan los Eselowskis ya vivían en Buenos Aires, tenían todas sus raíces, sus amigos, su familia en Rosario, pero ya vivían en Buenos Aires, en el barrio norte, un barrio acomodado de la ciudad de Buenos Aires, dijera Pocitos, no sé, un lugar así. Y yo crezco ahí, negro, pero blanco. Una familia con poder adquisitivo, un departamento alfombrado, con losa radiante, que para la época era muchísimo. Y bueno, y tengo una vida acomodada, fácil, me permite elegir.
0: ¿Y vos sabías
1: Entonces, si
0: que...
1: Clotilde se quedaba conmigo, si Clotilde se quedaba conmigo, yo no sé si era cronista,
0: Te entiendo, pero vos
1: no iba a ser tan fácil decidirlo.
0: sabías toda esta historia? ¿Cómo te llegó a vos esta información?
1: Lo supe desde el primer momento, lo supe desde el
0: Ajá.
1: primer momento. Mis padres siempre me lo contaron a la edad, cuando yo tenía 3 años, mi mamá me decía, te volvería a elegir toda la vida, era la forma que tenía de decírmelo, pero siempre, nunca me lo ocultaron. Y yo siempre me sentí muy a gusto con mis padres, y no. De hecho, mi papá llegó a decirme en algún momento de mi adolescencia, creo, yo habré tenido 14 o 15 años, y me dijo, ¿querés que pongamos plata? Vamos. Mi papá siempre resolviendo las cosas a golpe de billetera. Vamos, yo pongo gente a trabajar, contrato gente y la encontramos a la mujer esta, ¿querés que la busquemos? Y yo, sobrado, y sobre todo muy hijo de mi vieja, sentí que tal vez iba a buscar a esa otra madre a traicionarla, a la blanca mujer que me había adoptado y me había criado. Así dije, no, pa, no necesito eso. La fui a buscar recién cuando mi mamá murió, a los 83 años, yo con 40 y pico.
0: Entiendo que hayas hecho eso también. Claro, es
1: Sí,
0: muy
1: claro,
0: humano. Es muy humano.
1: sí, no,
0: ¿Y a vos
1: no la
0: cómo te
1: pude ir a
0: vibra
1: buscar
0: esto?
1: antes.
0: ¿Cómo te vibra esto que está pasando con esta especie de renacer de las diferencias por piel? Y de decirlo, y de gente que lo pone en redes sociales, y que... ¿Cómo te mueve a vos?
1: Yo a mí no me. Yo creo que. Yo creo que el mundo es cada vez mejor. Soy muy optimista. Yo creo que el mundo es mejor que hace 50 años. Y hace 50 años era mejor que hacía 100. Yo
0: Sin duda.
1: creo que el mundo es cada. Sí, yo creo que el mundo es cada vez mejor.
0: Esta realidad que
1: Después
0: estás
1: tenemos.
0: describiendo de tu mamá biológica, por ejemplo, era un mundo de muchos más horrores que la actualidad. Bueno, es probable.
1: Pero olvídate, no, no, olvídate de que la. De que yo, yo me llamo Seselowski, es ilegal que yo me llame Seselowski.
0: Hoy sí.
1: Porque hoy sí.
0: Claro.
1: Ahora en junio cumplo 55. Cuando nací era completamente normal. Hoy es completamente ilegal. Es una
0: Comprendo.
1: sustracción de identidad. ¿Por qué? Por el mundo mejor. Lo que pasa es que vivimos con el Zoom como muy, muy, muy tirado para adelante, ¿no? Pero si os abrís un poco el Zoom y podés pensar el mundo en términos históricos, el mundo es mejor.
0: Estamos viviendo muy en el presente, me parece. O sea, nos
1: Pero
0: pueden...
1: claro, pero yo te diría que más que en el presente, en el vértice de una urgencia, de una especie de inmediatez rabiosa que solo te permite ver los próximos 15 minutos o los últimos 15 minutos.
0: Creo que
1: Pero
0: lo...
1: hay que hacer un ejercicio de abrir el Zoom y de pensar la historia. En la Argentina, hablo en Argentina, Uruguay tiene algo, es la legislación civil de Uruguay es avanzada frente a la Argentina. Sin entrar en esta comparación, en la Argentina hace 70 años las mujeres no votaban porque eran mujeres. Y hace 40, en el comienzo de la democracia, las familias no podían divorciarse, porque eso era un atentado contra, contra la célula de la sociedad, no sé qué. Uh-huh. Y hace 10 años, dos personas del mismo sexo no podían casarse, porque era un atentado contra Dios Padre. Y hasta el 2015, no, 2018, no sé cuándo, 2017, no teníamos aborto legal.
0: En ese sentido, la secularidad, o sea, de Uruguay ayuda, ¿no? Argentina tiene una ligazón con la iglesia desde el Estado que es más fuerte.
1: Bueno, mi amigo Cherta, Gabriel Chertok, le mando un saludo, espero que vea esto. Se toma un taxi en Buenos Aires y no puede creer que el tipo tenga una cruz. O una virgencita. Porque, claro, Uruguay es maravillosamente laico. Acá no. Yo hice el año pasado un viaje fantástico a Anillaco, donde nació Carlos Menem.
0: Claro, la tierra
1: porque
0: de Menem.
1: Porque Menem está restituido hoy como figura histórica. El gobierno de Milei ha decidido restituirlo. Es parte de su discursiva, de su narrativa. El gobierno de Menem en realidad fue el mejor. Hasta hace unos años estaba canceladísimo. Ahora es un héroe en Casa Rosada. Y así se mueve la historia. Así que fui a Anillaco, el pueblo donde nació Carlos Menem. Lo primero que te recibe es la Virgen de Fátima. Lo primero. Una estatua con la Virgen de Fátima ahí, diciéndote, hola, pasá. A nadie se le ocurriría cuestionar eso.
0: Comprendo.
1: Acá, bueno, en Buenos Aires, en los centros urbanos, en Rosario, en donde yo nací, una ciudad muy, muy progresista. Pero después, Argentina es fundamentalmente católica. Y bueno, retomando entonces la línea con la que venía contando, pues las historias hacen esto, ¿no? Hacen así, se van a...
0: Divergen.
1: Yo nazco de esa piba y soy, en el grupo de mis amigos de Barrio Norte, el morocho, el negro, que hace negro. Che, negro. Sigo siendo, en el grupo soy... Tengo un grupo de WhatsApp con mis amigos. Soy el negro.
0: En ese caso... No entrabas a los boliches.
1: ¿Cómo?
0: No entrabas a los
1: boliches. No entraba a los boliches. A Dimensión. Córdoba y Billinghurst. 1985. Entraba Claudio, entraba Diego, entraba Cristian. Yo no entraba. Hasta que Claudio nos hizo tarjetero, yo no pude entrar. Porque era morocho. Se le ocurría a alguien decir que eso estaba mal. El año 85, 86, 84, 85, 86. No. Bueno, era así. Yo me ponía lindo, me ponía pañuelito, yo me vestía de blanco y no entraba igual. Entonces, yo creo que el mundo es mejor cada vez. Hoy es un disparate pensar en eso, aunque siga pasando. Pero el mundo es mejor.
0: Sí, ese tema cambió. Pero por eso es que como quiero pensar que el mundo es mejor, comparto lo que decís vos. Sí. Y en muchos aspectos hay cómo argumentar los avances.
1: Sí, olvídate.
0: Es que se me prenden todas las alarmas cuando veo ese tipo de cosas. Y veo que, por ejemplo, sucede un crimen y rápidamente viene ese juicio que dice, y sí, ¿qué querés? Y aparece lo que decís vos, el marrón, exactamente. Entonces, son gestos de un racismo rampante.
1: Sí, pero venimos también de una... Yo creo que venimos de una sobreperformance progresista de los últimos 20 años, que de la que formé parte. Yo me reconozco como un hijo del progresismo de Buenos Aires. Pero también puedo ver que en un país que lleva a tener el 50% de pobres, vos vas y le decís a uno que no tiene cloacas, bueno, mirá, se dice todo, por decir algo, ¿no? No es que esté en contra del inclusivo, ni a favor. Es que estoy a favor de los contextos históricos. Entonces el tipo no tiene cloaca. Está lleno. Yo vivo acá, llevaría el teléfono a la terraza para mostrarte. Mira, yo vivo acá a 200 metros de la General Paz, donde termina Ciudad de Buenos Aires. Al otro lado ya está Provincia de Buenos Aires. Acá nomás está la gente que hace caca y se queda la caca ahí en la puerta de la casa. Pero no hay cloacas. Entonces, vos haces, y de eso, eso fue, hace, bueno, sigue siendo, bueno, la gente ya está muy empobrecida, estructuralmente empobrecida, sigue siendo la mayoría de las personas. Entonces, vos vas a ese tipo y le decís, bueno, mira, se dice todo eso. porque es la forma inclusiva. Es decir, estoy de acuerdo que sin contexto se dice todo, después se dice todo, qué sé yo, no sé. Me parece una discusión menor igual, pero sí, ponele. Ahora, yo no tengo cloacas. Me tengo que bancar la caca, mi caca y la caca del vecino en la puerta de mi casa. Y me decís que se dice todo eso y yo te voy a mandar a la mierda, hijo de puta.
0: Entiendo la desconexión.
1: Y si sos negro,
0: quiero
1: decir negro de mierda, pero más vale. Porque vos podés enseñar formas de nuevas correcciones que bancamos eventualmente en un país que tiene la panza, que ha comido. Vos podés, viene la Rita, ¿no? Dice, ya hablemos de consensos, los consensos, son importantes los consensos. Bueno, sí, puede producir consenso el que comió. El que no comió quiere matar a alguien. Y la Argentina está llena de gente que no come. Entonces, ir a decirle, no, mirá, no seas racista, mirá, dame de comer. Y después veo si soy racista o no. Porque no es un racista, el argentino no es racista. Por eso el negro funciona también cariñosamente. Cuando decimos negro de mierda, negro cabeza, negro villero, no es tanto el racismo como el enojo, la ofuscación, la bronca y la rabia por vivir en la pobreza. Es menos racismo que resentimiento. Porque nos han robado de todos lados. Es menos racismo, puro racismo. No son intelectualmente racistas. No es que andan con mi lucha bajo el brazo leyendo a Hitler en el tren. No es un país racista. Cuando se usa marrón y negro para herir, es rabia, es bronca, es ganas de carajear, es ganas de herir a otro. ¿Y cómo lo herís? Con lo que tenés a mano, como en el fútbol. En el fútbol, a estos putos le tenemos que ganar. Es una canción que se canta, que corresponde que se cante. Nadie está siendo homofóbico cuando en la cancha le cantás a tu equipo rival, a estos putos le tenemos que ganar, porque creer que eso es homofobia es descontextualizarlo todo y es desatender la conversación real.
0: Nosotros tuvimos
1: la conversación real es sobre la pobreza.
0: Un episodio insólito con el futbolista uruguayo Cavani, que estaba radicado en Inglaterra en ese entonces, y le dijo cariñosamente, le dijo negrito a uno de sus compañeros y se armó un lío descomunal. Terminó haciendo un curso.
1: ¿Tuvo que pagar?
0: Sí, y haciendo un curso para gestión de la tolerancia, tengo entendido.
1: Bueno, eso es ruido, no charla. Eso es ruido, no sonido. Y de ese ruido estamos llenos. Porque el ruido es hijo del hambre. Porque el ruido es desconversación, es incomunicación. El ruido es lo que obtura la posibilidad de que dos personas se comuniquen. Y el ruido es hijo de la rabia. Milei es una expresión de rabia. Yo la comprendo. No, la comprendo perfectamente. Es una expresión de ofuscación, de hartazgo, de enojo, de profunda rabia con un estado de situación. Y por eso emerge, porque sabe aprendió a representar esa rabia a través del grito pelado, del grito loco, desaforado, el desafuero, ¿no? La exaltación. Entonces, eso lo produce el hambre y la pobreza, no una participación dentro de las ideas del aparato racista de comunicación estructural y pensamiento formal. Eso es rabia, eso es una reacción animal. Y sí, en una reacción animal pueden decirse cosas incorrectas, pero no, yo no veo racismo ahí. Yo ahí lo que veo es hartazgo, furia, violencia, que es la respuesta a la violencia recibida, que es la peor violencia de todas, que es la violencia del hambre.
0: Alejandro, hace unas semanas atrás, conversaba con Alejo Yapir y él me decía que sentía que las izquierdas de Argentina se habían desconectado de los trabajadores y se habían ido con las minorías y que ahí habían cometido un error grande. ¿Cómo ves ese punto?
1: Sí, yo lo entrevisté a Alejo, me hinchó un poco las pelotas su libro, al final no lo reseñé. no sé qué progresista. Está todo bien con Alejo, igual no, no pasa nada. Pero me parece que también se está aprovechando un momento. Era fácil decirlo como lo dijo. Atacar el inclusivo así por atacarlo, porque todos los progres son unos giles. Puede ser. Yo lo que creo es que. Pero creo es que no, sin solucionar el asunto del hambre y la pobreza, no hay manera que conversemos. No se puede conversar con hambre. No se puede conversar con
0: Pues
1: hambre.
0: es que Milei gana votos de
1: Entonces,
0: gente que, por ejemplo, podía ser sociológicamente excluida, pero necesitaba que se ordenaran los números.
1: Milei gana votos. Sí. Sí, yo creo que en donde nuestros países salgan del hambre, Uruguay tiene sus problemas también,
0: Sí.
1: no como la Argentina. Me asombró, che, el otro día una estadística que leí de Uruguay que tiene el 28% de tasa de suicidio. Es el triple de la región.
0: Totalmente desbordada, hemos tenido el tema acá en el programa. Es una fuente de preocupación gravísima, es multifactorial, es un problemón. Y hay
1: ¡Wow!
0: puntos del país.
1: 28 contra 7, 9, 11.
0: Hay dos variables más que son más preocupantes. La faja etaria en la cual se deposita la mayoría. Son muy jóvenes. Y la dispersión que hay en la base sociológica. Hay de todo. No es solamente que se suicida cierto
1: Mira,
0: perfil. Es muy interesante el asunto y es más que preocupante.
1: yo tengo, bueno, yo estoy casado con Uruguay hace muchos años. Natalia es de Juan Lacase, Zabalera. Por eso de ir tanto al Uruguay terminé escribiendo para El País. Y tenemos unos cuantos suicidados, sí. El abuelo de Natalia se suicidó con 90 y pico de años.
0: El otro día estaba reunido con un grupo de papás, de chicos jóvenes de distintos niveles sociológicos, ¿no? Y me llamó mucho la atención en la conversación entre mamás y papás de ese grupo, la naturalidad con la que empezaban a hablar de los intentos de suicidio dentro de las instituciones educativas, dentro de los colegios,
1: Con
0: dentro de los liceos.
1: naturalidad.
0: Increíble. Yo decía, no puede ser que estén hablando así de este tema. Y sí, lo hablaban porque ha pasado muchas veces. Hay intentos, hay fracasos en los intentos de suicidio con gran frecuencia, pero hay mucho más intentos de los que parecen llegar a veces a las noticias. Además de los que realmente suceden, ¿no? Después tenés todo el caso
1: Sí,
0: de la eficacia que tienen
1: yo lo
0: cuando
1: tenía
0: son con arma
1: asociado,
0: de fuego y sin
1: sí.
0: arma de fuego. Pero cuando hay arma de fuego, generalmente el
1: La
0: suicidio,
1: eficacia, o
0: y
1: sea,
0: sí.
1: cuando
0: Si hay arma de fuego, el suicidio sucede generalmente.
1: es más eficaz.
0: Cuando es intento químico suele fallar. Hay técnicas para salvar. Hay de todo. Pero, por ejemplo, si hay cercanía de armas, suele pasar que el suicidio acontece.
1: Ah, o sea que lo tienen como. Yo estoy asombrado.
0: Es un problema serio.
1: Estoy asombrado.
0: Es uno de los problemas serios que hoy tenemos en Uruguay, sin lugar a dudas. Y
1: Estoy
0: aparte, por la
1: asombrado.
0: manera que nos atraviesa todos los ejes sociológicos, es especialmente
1: Claro, porque yo lo
0: inquietante.
1: asocio a la longevidad.
0: No.
1: Uruguay
0: Empezó
1: es un país
0: siendo así.
1: longevo.
0: Históricamente sí, había mucho suicidio en la faja histórica de gente mayor que, por ejemplo, tenía malos diagnósticos y no quería seguir tratamientos largos. En el interior se daba mucho. Pero cambió radicalmente eso. Ahora el grueso es en la gente más joven.
1: Bueno, sumado, no sé, estoy pensando en el aire, ¿no? Como si fuera una reunión de sumario, que me encanta también. ¿Cuál sería la crónica ahí, no? Porque sumado a un país laico que no teme a un Dios que castiga el suicidio como pocas cosas. No tengo ahora un estudios próximos que me vengan a la cabeza o una especie de narrativa cercana, una ontología del suicidio, pero un Dios es castigador de cómo te vas a sacar la vida si te la di yo, ¿no?
0: La
1: Entonces, un país
0: laicidad
1: laico.
0: es una de las que está sobre la mesa,
1: Ah, mirá.
0: como factor.
1: Claro, claro,
0: No
1: claro,
0: solamente es
1: claro.
0: eso, porque también a veces el exceso de laicidad, por ejemplo, en otros países hay comunidades acerca de distintas religiones, entonces la gente tiene un sentido de pertenencia a un grupo, que eso es clave, sentir que no estás aislado de los grupos. Y no es un país que lo promueva especialmente. Pero Eso es como un tema de gigantesca
1: fascinante
0: otra charla.
1: Uruguay.
0: Sí.
1: Fascinante.
0: Si tendrás que venir a sumergirte, tendrás que sumergirte en ese, con tu traje,
1: claro,
0: de
1: sí,
0: amianto.
1: Tengo que ir a presentar el negro argentino. Ahí tengo algunos amigos con los que veníamos charlando la posibilidad de hacerlo. Para nosotros está caro ahora,
0: claro,
1: ir. Pero sí, siempre. Bueno, los argentinos queremos mucho Uruguay.
0: Sin
1: muchísimo. Y sobre todo el del centro urbano, el de los grandes centros urbanos. Y siempre sentí que ahí había como una magia en el asunto de la escala, ¿no? Siempre que hablo con mi editor, con Seba, con Uruguay está el tema de la escala, ¿no? O sea, un país de 3 millones y medio de habitantes, 4, con Brasil a un lado y la Argentina del otro, ¿no? Que, ¿viste? Cualquiera de esos dos monstruos estornuda y Uruguay tiembla, ¿no? Pues son, por un tema de escala. Y sin embargo, en esa condición de escala asimétrica, completamente asimétrica, el país produce cultura, negocios, agroindustria, jugadores de fútbol, música, pintura.
0: Sí, un talento descomunal. Es una mezcla muy, muy, muy enriquecedora. Yo le quiero contar a la audiencia que esta charla, que se transformó en charla de amigos, es parte de justamente este proyecto, El Negro Argentino, libro de Alejandro Ceselowski, compendiando muchas de sus mejores crónicas de 30 y pico de años de sumergirte en las realidades más diversas. Van a encontrar de todo en el libro. Se van a sorprender,
1: sí,
0: de algunas de las que anduvo Alejandro, y qué bien que las contó. Así que si venís a hacer la presentación por Uruguay, hacenos saber y lo comunicamos.
1: Ya veremos. Ya le encontramos la vuelta y siempre es un placer ir a Uruguay. Siempre es hice unas cuantas crónicas allá que no están compiladas en el libro.
0: Hay que hacer la versión uruguaya.
1: Que el caviar uruguayo, por ejemplo, que anduve por Durazno, anduve por unos lugares, porque Uruguay tiene caviar,
0: sí, es el único en Río Negro,
1: del hemisferio sur.
0: Sí.
1: Es el único país del hemisferio sur.
0: Bien interesante.
1: Tiene caviar. Sí, entonces fui después. Estuve en Punta del Este, una vuelta que Punta del Este estaba re barato para nosotros y se había mar del platizado. Y yo fui a ese Punta del Este donde iban tacheros argentinos a pasarse, a conocer Punta del Este y a caminar por la Gorlero. Tengo unas cuantas crónicas que tienen que ver con haber estado en Uruguay. En el Estadio Mundialista estuve cuando fueron los 100 años de la comparsita, creo.
0: Sí, se hizo un evento grande.
1: Sí, estuve ahí también. Gran evento. Ya formularé, porque finalmente los libros que nosotros podemos hacer, yo tengo que laburar, yo laburo de esto, yo vivo de esto,
0: claro.
1: Ya, no hago la crónica, no pago la luz.
0: Claro.
1: Entonces, no tengo además tiempo de hacerlo, es muy difícil hacer libros, además. Samantha Schweblin, que acaba de ganar un premio importante, lo dijo con claridad, el escritor se paga sus propios tiempos, y en la Argentina es muy impagable escribir y pagarse el tiempo de escribir.
0: Claro.
1: Es rico. Entonces, mi forma de hacer libros es ir haciéndolos a medida de crónicas y después compilar.
0: Claro. Te quedan escritos.
1: Las tengo que cobrar y las tengo que cobrar hoy. Sí, claro. Ahora, tengo un libro de crónicas uruguayas, ¿eh?
0: Se viene.
1: Tengo un libro de crónicas uruguayas para hacer. Sí. Ya lo vamos a hacer.
0: Alejandro,
1: vamos a presentarlos.
0: Muchísimas gracias por este rato en el programa, ¿sabes? Me encantó conversar contigo.
1: A ustedes un placer enorme, me sentí muy cómodo. Ojalá llegue a todos lados, ojalá muchos uruguayos y uruguayas nos estén escuchando, nos vayan a escuchar. Un placer infinito, de verdad, y muy, muy agradecido, de verdad.
0: Amigas, amigos, Alejandro Ceselowski y este libro que se los recomendamos, Negro Argentino. Se van a sorprender, acuérdense. Hasta la próxima. Chau, chau.
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1: Buenos días, ¿cómo están? Bueno, hoy tengo el placer de recibir aquí en el estudio a una de las figuras de la dramaturgia, la dirección, y yo diría el pensamiento sobre las artes escénicas contemporáneas que más admiramos y que además tengo el placer de conocer desde hace muchos años. Javier Dolte, ¿cómo estás?
2: Bien, ¿qué tal? Sí, amigos ya somos.
1: Podemos decirlo. Bueno, Javier, estás con una actividad en Buenos Aires muy importante, ¿no? Con tu propia sala, pero también con espectáculos en otros sectores, en otros circuitos.
2: Así es.
1: Bueno, contanos ¿Qué destacarías de este momento de tu vida y de la actividad escénica en Buenos Aires, ¿no?
2: Bueno, en este momento, actualmente, o sea, que se puede ver, hay dos espectáculos que dirigí. Uno es El Jefe del Jefe, que se estrenó el año pasado y sigue con funciones. Es una
1: obra basada, ¿no?
2: va a venir aquí y es una obra basada en una película de Lars von Trier que no se estrenó en Argentina, no sé si se estrenó aquí en Uruguay. Con Diego Peretti, Federico de Lía y un elenco hermoso que os acompaña. Sí, vamos a venir sobre el final de la gira, creo, en noviembre
1: en el Teatro del Galpón.
2: En el Galpón, sí, sé que están a la venta las entradas.
1: Están a la venta las entradas, sí, por tickets y en la boletería del teatro. Y bueno, espectáculo que trae siempre Mario Morgan, que es el puente, entre las dos orillas.
2: Sí, así exacto. Es. Recién estrenado. Hoy esta semana estamos cumpliendo el mes desde el estreno de Secreto en la Montaña con Benjamín Vicuña y Esteban Lamote, que también otra, justo ayer que nos vimos hablamos de la adaptación de películas al teatro, ¿no? Y me tocó a mí una seguidilla, porque antes también había hecho Druck. Claro, basado en la película de Wittenberg, y la verdad que sí, yo creo que habla, ¿no? Creo que ahora te puedo responder la pregunta de ayer. Yo creo que habla de qué lenguaje evolucionado es el teatro, que podés ponerle cualquier historia y la podemos transformar en teatro. Es un lenguaje muy evolucionado. Yo creo que Shakespeare escribía más películas o televisión que obras de teatro, ¿no? O sea, porque va pasando en el barco, Naufragio, la batalla. El aposento, el cuarto de... Es decir, y era ese despojo del teatro isabelino, ¿no? Permitía que con la imaginación, un gran texto y una gran imaginación del público, vieran, ¿no?, todos esos lugares. Así que estoy con eso y ahora me pongo a ensayar. El lunes vuelvo, o sea, mañana estoy en Buenos Aires otra vez y el lunes voy a estar otra vez trabajando, empezando un proyecto a ensayar que un poquito ya habíamos arrancado, que es con Darío Grandinetti. Ajá. Un unipersonal, es una obra que él hace muchos años que me viene pidiendo escribirme una obra para mí solo, así yo me la meto en una valija y voy a donde quiero, cuando quiero.
1: Es la aspiración de todo actor,
2: parece que sí. Y entonces le dije, bueno, en una valija no va a entrar, pero por ahí sí en un auto. Y bueno, en su momento lo había intentado. No me salía o no aparecía la sinergia correspondiente para que... Y el año pasado sí apareció y se construyó un texto que me gusta mucho, bueno, lo escribí yo, ¿no es cierto?, pero que realmente me tiene muy contento. Y bueno, lo empezamos a ensayar y lo vamos a estrenar en gira, es decir, porque bueno, Darío quería empezar por Rosario, que es su ciudad,
1: claro.
2: Y esperar para ir a Buenos Aires, si es que vamos, seguramente sí, capaz que venimos antes a Montevideo que a Buenos Aires, pero eso, con eso me pongo ahora, y luego para la última parte del año voy a estar ensayando mi última obra, bueno, sí, que es El Movimiento, que es una obra que estrenó en el Cervantes con lo que llamamos ahora la Compañía Callejón, que es un grupo de actores con el que Ya sería nuestro tercer espectáculo juntos, después de Luz Testigo y El Sonido. Y así que un año
1: que movido. Trabaja contigo en tu espacio, en
2: que
1: espacio
2: hemos, claro, y bueno, y esas cosas, esas paradojas que cuando nos autonombramos Compañía Callejón, nuestro espectáculo que sí, vamos fuera del Callejón, que es en el Teatro Cervantes. Pero me parece que está bien que eso pase. Tenemos nuestro espacio, que es el Callejón, pero no estamos limitados a nuestro,
1: claro,
2: espacio.
1: Por supuesto, la posibilidad de circular y de estar también en el teatro oficial, que siempre rinde o da,
2: es otra,
1: sí, a otro público, ¿no?
2: De todo, distintas maneras de producir.
1: ¿Vas a estar en la sala principal o
2: no? Yo quise la Oreste, que es mi sala preferida, siempre me gusta estar ahí, y es Cervantes, es un teatro que yo quiero mucho y que siempre defiendo mucho
1: el teatro público
2: sí, siempre sí. Y me gusta mucho. El Cervantes tiene un espíritu muy de, ¿no?, mucha identidad, como con la gente que trabaja hacia adentro. Gente muy cariñosa, muy trabajadora y muy talentoso todo el equipo.
1: Sí, y además es un teatro de producción, ¿no? Hay talleres.
2: Y todos los talleres increíbles, hacen muy bien las cosas, se ponen la camiseta del espectáculo. No, a veces hay otras instituciones que quieren que uno se ponga la camiseta de la institución.
1: Exacto.
2: Y ellos es una cosa que tampoco está ni bien ni mal. Son modalidades. Claro, no sé cómo es acá, por ejemplo, con el Solís y con el Teatro Público acá, o la comedia con la cual yo ahora estoy conviviendo un poco estos días. Pero yo siempre digo, los artistas, los directores, respecto a los teatros oficiales, somos pasantes, ¿no?
1: Sí, digamos, claro.
2: Pero la realeza son
1: los funcionarios, son estables.
2: Los funcionarios,
1: ¿no? Porque
2: estables,
1: los actores también somos transitorios.
2: Claro, tal cual.
1: Más transitorios.

0: comunidad artista, no entender el valor de lo artístico, es algo que lamento, pero que no me sorprende, porque hay otras veces que, o sea, el problema es cuando, digamos, es que bueno, como siempre, que nos dejen hacer lo que queremos, ¿no es cierto? Que tratar de que presupuestariamente estemos considerados de la mejor manera posible, que no, no pasa siempre. Pero yo en el fondo creo que nunca a los políticos no les interesa el arte. Uh-huh. O sea, no hay algunos que entienden que entienden sí, mejor que, sí, que
1: entiende
0: hay que
1: mejor,
0: entienden mejor,
1: sí,
0: pero
1: sí,
0: no,
1: sí.
0: No les interesa.
1: No
0: el arte.
1: Había,
0: yo o sea, me acuerdo
1: pocas...
0: cuando yo era, o sea, cuando yo vi nacer, recuperar la democracia, yo tenía 18 años, 18 no, bueno, pero ahí era muy muy joven cuando voté por primera vez. Cuando ganó Alfonsín,
1: sí.
0: Yo me acuerdo, y vos te vas a acordar también, por supuesto, que en las campañas, que el candidato dijera qué iba a hacer con el área de cultura era un dato
1: importante
0: para el votante.
1: Por supuesto.
0: Esto
1: sí, sí.
0: Ahora,
1: sí,
0: decididamente, sí, sí. O sea, creo que ni lo nombran, aunque les interesase porque les quitaría votos.
1: Claro.
0: Tengo la sensación de que yo igual con los políticos me pasa lo mismo que con los médicos, con los cocineros y con los artistas. Quiero que tengan talento. ¿No es cierto?
1: Claro.
0: ¿Por qué a los artistas nos piden talento y no se lo pedimos a los políticos?
1: A los políticos, sí.
0: Y hay
1: también
0: políticos con más talento y políticos con menos talento.
1: Con menos,
0: a veces
1: sí.
0: De esos talentosos están en un gobierno que no abunda los talentosos y viceversa, ¿no? Creo pero sí, yo tengo que decir que entiendo... que estamos con un no con un con digamos con un gobierno que no digamos que no es fácil llevar adelante la gestión cultural, por eso los funcionarios del gobierno actual digamos los no bueno están haciendo ahí una fuerza
1: un gran
0: esfuerzo,
1: pero yo
0: creo que los artistas independientes, que yo me considero uno de ellos, no le debemos nada, ningún gobierno, ni ningún gobierno tiene la culpa de nada de lo que nos haya pasado. Es decir, eso es ser un artista independiente.
1: Exactamente.
0: Yo
1: sí.
0: No quiero ser un artista dependiente. Entonces, que haya hostilidad hacia el arte, digo, casi que digo, y es el estado natural de las cosas. Los artistas tenemos una función en la sociedad, una de las tantas, pero para mí la fundamental, es que somos los... somos la usina de la imaginación, es decir, nosotros estamos obligados a imaginar alternativas para poder seguir haciendo lo nuestro, porque las razones por las cuales deberíamos cerrar las puertas del teatro y dedicarnos a otra cosa sobran. Siempre digo, nunca creo que de las grandes figuras conocidas de la historia, nadie la tuvo más complicada que Shakespeare.
1: Sí, claro, por supuesto.
0: Sí. Teniendo que hacer teatro, ahora sí que divino, los puentes para ir al Globe, pero en ese momento era uno, no era
1: no,
0: divino.
1: No había, no.
0: Y tenía que gustar a los desde la corte, pasando por el clero, hasta los analfabetos. Y compitiendo de una forma muy desleal, digamos, con teatros que plagiaban sus propias obras y las hacían por menos plata a la vuelta, o con el hombre luchando contra un oso. Entonces digo, wow, si es. Entonces siempre digo que Shakespeare se parece más a la televisión más salvaje que vos,
1: claro.
0: que de hecho, bueno, la ficción en la televisión viene medio perdiendo por goleada, pero en un momento era, cuando yo hice televisión, era...
1: Claro,
0: ¿cómo
1: hacer
0: que una ficción compita con Gran Hermano? O sea, esa
1: claro.
0: Era, entonces lo más parecido a los tiempos salvajes de Shakespeare. No vamos a esperar a que las cosas estén bien para poder crear, no va a pasar.
1: No, siempre hay obstáculos.
0: Estamos grandes y ya sabemos que no va a pasar.
1: No sucede. ¿Cómo fue esa experiencia en televisión? Porque fue...
0: Muy feliz, tuve condiciones soñadas, o sea, ya eran soñadas en su momento, digamos, pero bueno, era una televisión donde trabajé con Adrián Suárez, donde Adrián tenía, ¿no? O sea, con su gran capacidad como productor, de pronto tenía ganas de hacer un programa, llamaba a un guionista, llamaba y armaba, digamos, eso ya no pasa más.
1: No sucede, no.
0: Tuve mucha libertad creativa, mucha voz y voto en las reuniones de discusión de contenidos, y la verdad que soy muy orgulloso de los programas que hice, que fueron, yo hice cuatro programas, pero los tres que hizo, el primero

0: fue Fiscales hace muchísimos
1: años. Hace mucho,
0: años.
1: Sí, que eso fue una producción muy interesante con un elenco.
0: Una producción independiente, ¿no? Con sí. Selva Alemán, Marrale y Grandinetti encabezando, que ahí me hago muy amigo de Marrale y de los
1: pero
0: tres.
1: Pero además he filado todos los grandes actores, Elena Tacisto, que no hacía televisión.
0: Y sí, bueno, mucha gente. Y bueno, y después sí, pasaron los años y después sí hice tiempo. Para vestir santos, tiempos compulsivos y silencios de familia. Pero es muy lindo. Cambiaron las formas de hacer televisión. La televisión, lo primero que te dicen cuando pisas un canal, una plataforma, digamos, lo primero que te van a decir es: la televisión está pasando la peor crisis de su historia.
1: Sí. Siempre estamos en la peor crisis.
0: Eso define a la televisión. Es una industria que está siempre en el peor momento de su historia. Entonces sabremos que como esté, solo va a empeorar. En ese momento, cuando yo ingresé, había una forma de producción, me interesó, la pude comulgar con ella y fui muy feliz. Hoy, con los sistemas de producción, me cuesta que me guste, ¿no?
1: Claro, sí. Ha cambiado mucho, porque de esos
0: ahora
1: programas vos hacías a...
0: Pero ahora se hace casting, las propuestas hacen casting, tenés que vos sos, aunque seas... una estrella, Rodríguez de la Serna, tenés que hacer la cola y ver si les interesa, ¿viste? Y te dicen, bueno, te llamamos y vemos si nos interesa. Es decir, hay algo donde no sé qué es lo que define, si no sé, es el riesgo, alguien que dice me arriesgo y quizá pierda plata,
1: claro,
0: eso ya no existe, ahora es... No, creo que no me arriesgo porque, no sé, lo consulto con el algoritmo y creo que ahí hay una cierta verdad científica, pero siempre uno intenta achicar los márgenes del riesgo, ¿no? Pero el riesgo no es únicamente económico. Interesan los riesgos, interesan los riesgos artísticos,
1: sí, claro.
0: ¿No? De contenido.
1: Y sí, lo que pasa ahora que son como fórmulas narrativas que se repiten. No sé si veas la serie producida en Corea, en Dinamarca, hay como algo del lenguaje narrativo que es muy similar, ¿no? En las series de plataformas.
0: Sí, yo creo que algo funciona. Yo creo que si algo funciona, no apareciera que la forma de trabajar, esto me lo dijo una vez, me lo decía Damián Cifrón, ¿no es cierto? Que hay algo de decir, funciona la de que la mamá soltera que está con los cinco hijos, y entonces hacemos de esa hasta que ya la gente quede seca, harta, y nadie te lo sintoniza. Recién paran. pero es como si funciona, lo repito.
1: Claro. Decime, ¿y en estas obras de teatro inspiradas en los guiones, trabajás en la adaptación?
0: En Druck sí. Yo había una especie de adaptación que era muy, diría, casi un borrador, porque no se estrenó. Esa versión de Druck se estrenó en Ciudad de Alemania, pero ni sé qué habrá pasado, pero de hecho ni se estrenó en Copenhague, que sería el lugar de origen. Y yo hice la adaptación. Lo único que tomé de la adaptación original es la idea de que únicamente los cuatro profesores y que el público oficie de alumnado. En el caso del jefe del jefe, no, fue una adaptación hecha por Ricardo Hornos y Pablo Kompel.
1: Ajá. Que son productores,
0: pero en ese sentido fue acertado que fueran ellos, porque como la historia ocurre en una empresa y el mundo y ese mundo empresarial tan absurdo, que es una oficina parecida al de Office, no la de Ricky Gervais. Yo está bueno, dos empresarios que hagan la adaptación,
1: hagan
0: saben
1: adaptación,
0: ese lenguaje,
1: entienden el mundo.
0: En Secreto de la Montaña la adaptación la había hecho, existe una obra, El Secreto de la Montaña, que se estrenó en el West End, que era Brokeback Mountain con canciones, que era un donde había, aparecían sí. más personajes, se había puesto el ángel de la madre de Jack, que cantaba unas baladas, bueno, que eso, el sistema de producción de teatro del West End, no, si no hay música, algo de musical, no es apropiado.
1: Yo vi una versión de ópera en el Real de Madrid.
0: ¿Una versión de ópera?
1: De ópera, sí.
0: Algo había oído.
1: En el año 2000, espera, 13 o 14 más o menos.
0: ¿Y?
1: Sí, que fue. Era muy interesante. Había volado medio mundo, era muy difícil conseguir entradas y bueno, por suerte estaba en una visita oficial y me invitaron al ensayo general y me pareció muy interesante. No recuerdo ahora quién era el compositor. Mira, pero sí.
0: Y bueno, no, para también, bueno, sobre sí. esa versión Marcos Carnevale hizo una versión, quitando las canciones, por decirlo claro. de algún modo, digamos, y dejando un poco la porque viste que el relato original es un cuento muy breve, es decir, Ang Lee, cuando hace la película, o sea, una película larga, una película de 2 horas y cuarto, con un relato hermoso, pero mínimo.
1: Mínimo, sí,
0: y
1: mínimo.
0: Y la obra no
1: bueno, hay un peso del paisaje, un peso de lo del
0: hay algo, silencio, claro, digamos,
1: y una película, clima,
0: y una
1: nada,
0: película sí. muy bajo presupuesto, digamos,
1: sí.
0: como una película pensada decididamente para un nicho, tomando 4 actores buenos, pero muy desconocidos, porque
1: sí,
0: luego se hacen conocidos. Michelle Williams era una desconocida. Anne Hathaway era una desconocida.
1: Sí, también.
0: En ese momento. Entonces, buenos actores, desconocidos, jóvenes, algunos paisajes, algunas escenas de a dos y se terminó. O sea, y luego se les produce un éxito absolutamente impensado, inesperado. Y bueno, ahí está.
1: Sí, ahí estás. Está Laura Paredes, ¿no?
0: Está Laura Paredes y Roberto Castro completando.
1: Claro. Sí, que son. Bueno, Laura la hemos tenido acá muchas veces.
0: Con piel de lava.
1: Con piel de lava.
0: Sí,
1: así que. Bueno, y. Te vemos en noviembre, ¿vendrás a la presentación del jefe del jefe?
0: Mi idea sería, sí, yo depende si estoy o no en pleno ensayo.
1: En pleno ensayo.
0: O sea, tengo que ver. No, en noviembre yo ya tengo que estar estrenado. No, sí, es muy probable que vaya.
1: Bueno, te esperamos entonces junto con el elenco de esa gran. De esa película, sí, que creo que, no sé, en Uruguay es posible que se haya estrenado.
0: Por eso voy a hacer
1: porque seguramente la Cinemateca
0: sí.
1: la ha traído.
0: Eso me ocurre
1: sí,
0: que
1: sí. Sí. Bueno, te esperamos en noviembre y frecuentemente claro. también. Así que gracias, Javier, por acompañarnos.
0: A vos.
1: Un abrazo. Bueno, nos vemos en la próxima programa.

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9: La semana que viene, con el comienzo del Mundial, muchos estarán atentos a la selección uruguaya de fútbol. Sin embargo, también hay otro equipo que en estos meses nos va a representar a nivel internacional y que necesita nuestro apoyo. La Fórmula SAE es una competencia internacional universitaria de diseño automotriz creada en 1980, en la que equipos de distintas universidades del mundo diseñan y desarrollan prototipos de vehículos de competición. Este año, por primera vez en la historia, un equipo de estudiantes de la Facultad de Ingeniería de la Universidad de la República participará del evento Fórmula SAE Brasil en la categoría Student H2 Challenge, orientada a la transición energética y al desarrollo de nuevas tecnologías de propulsión basadas en hidrógeno. ¿Cómo surgió la idea de participar? ¿En qué etapa se encuentran? ¿Cómo utilizan el hidrógeno? Bueno, ¿cómo se los puede ayudar en el desarrollo de este proyecto? ¿Vamos a profundizar en esta iniciativa? Para eso estamos en contacto y vamos a conversar en los próximos minutos con Martín Rodríguez y Florencia Vilaró, ambos estudiantes de la Facultad de Ingeniería Mecánica. Martín, Florencia, bienvenidos. ¿Qué tal? ¿Cómo están? Un gusto saludarlos.
10: Buenas, ¿todo bien?
9: Muy bien, todo bien. ¿Qué tal, Martín?
10: Bien.
9: Bueno, a ver, cuéntenme, ¿cómo es exactamente la Fórmula SAE y por qué tiene tanto prestigio, ¿no? Aparentemente en lo que es las universidades y las facultades de ingeniería en particular.
10: La fórmula SAE ya lleva 45 años de historia y participan más de 400 universidades. Tiene tanto prestigio porque en realidad el interés de los estudiantes en el tema automotriz es muy grande y la industria automotriz en el mundo es bastante grande. En Uruguay no nos pasa tanto eso, pero el interés sigue persistiendo ahí.
11: Sí, en general nace como una forma de poder llevar el automovilismo o quizás la Fórmula 1 a una etapa de mayor presencia de estudiantes dentro de las universidades antes de salir al mundo profesional y recién ahí enfrentarse a eso, sino poder atraer todos esos conocimientos y aplicarlos mejor en la formación de los ingenieros.
10: Bueno, me imagino la parte de aprender es algo que en facultad no te dan y el estar en un proyecto así y diseñar un auto y tener esa responsabilidad y tener ese nivel de organización es algo que un equipo y una competencia sí te puede dar.
9: Claro, sí, y además me imagino la motivación, ¿no? De estar trabajando y poniendo como manos a la obra, o sea, estar aplicando muchas de las cosas que ustedes aprenden, pero en la práctica en este caso, ¿no?
11: Exacto, sí, es una excelente oportunidad para poder, digamos, ver de manera integral distintos conocimientos que quizás aprendemos en distintas materias de la facultad, nuestro paso por nuestra carrera, pero acá hay que ponerlos todos juntos de una forma más integral y además, obviamente, ver los resultados reales, tangibles de toda la teoría que vas estudiando a lo largo de la carrera y poder representar a la facultad y al país con esos desarrollos está muy bueno. Sí.
9: Hablamos de una carrera que se asocia a la Fórmula 1, pero la competencia en sí no radica tanto en construir el auto más rápido, ¿no? Sino el de que tenga el diseño y la calidad del diseño en términos generales mejor.
10: Sí, porque en realidad hay que considerar que es una competencia de ingeniería. Lo que se busca es que los estudiantes aprendan. Nosotros, partiendo de la nada misma, o sea, no de la manera, de los conocimientos de ingeniería general, pero no necesariamente de un auto, no esperan que hagas el mejor auto, porque a eso se dedica a la gente que está en Fórmula 1 o que trabaja en equipos de ingeniería de fórmula de verdad. Lo que nos evalúan a nosotros es, bueno, tu auto prende cuando tiene que prender, acelera de la forma que tiene que acelerar, acelera con una curva bien. No vamos a inventar cosas, no vamos a nosotros innovar, sino que a partir de investigaciones ajenas vemos qué podemos aplicar, cómo lo podemos aplicar nosotros y además aprendemos de todo ese tema porque realmente acá la competencia es para estudiantes porque la idea es formar, es aprender y es entender cómo funciona la ingeniería de un auto.
11: Sí, exacto. El foco de la competencia es justamente competir en ingeniería, cómo nosotros tomamos los distintos equipos que tenemos y les sacamos el mayor provecho, no tanto las habilidades de un piloto ni poner a prueba en una carrera dos autos, sino cómo se desarrolla el vehículo.
9: Está bueno. Bueno, y cuéntame, ¿cómo surgió esta posibilidad, ¿no? De que, yo decía, en este caso es la primera vez que van a participar estudiantes uruguayos, entonces. ¿Cómo surgió la posibilidad? ¿Cómo se dio? ¿Qué les entusiasmó y por qué esta vez sí?
11: Es correcto. Bueno, nosotros tuvimos una primera experiencia un poco más cercana a esto, que fue el año pasado, que en la Facultad de Ingeniería desarrollamos un kart eléctrico, hacer la transición de un kart de combustión a un kart eléctrico. Y bueno, básicamente los fundadores del equipo que somos hoy somos quienes participamos de ese proyecto. Donde tuvimos la posibilidad, la suerte de que un ingeniero de McLaren de Fórmula 1 nos viniera a visitar a la facultad y viniera a ver los trabajos que hacemos y como que nos impulsó a dar ese pasito hacia adelante de que no sea un proyecto que quede en la facultad, sino de competir en esta categoría donde tenés que armar un vehículo de cero, es un proyecto mucho más grande y donde se aprende muchísimo. Digamos, todos conocíamos ya la... Es muy conocida entre los que estudiamos ingeniería esta competencia y está como que nos dio ese empujón para tomar el valor y formar este equipo que no es fácil y intentar competir en Brasil.
9: Yo decía, ustedes están abocados los dos a la ingeniería mecánica, ¿no? Pero en general, ¿tienen que recurrir a otras especialidades?
10: Sí, en realidad nosotros en tema organización dividimos en áreas la parte técnica, digamos, porque dividimos en parte técnica y parte de gestión, porque hay que, no solo es un equipo y en realidad no todos hacemos todo, porque como cualquier proyecto de cualquier cosa hay que dividir y conquistar. Uh-huh. Entonces nos dividimos en áreas dependiendo de que había desde diseñar del auto. Está la parte de powertrain, la parte de eléctrica y electrónica, la parte de la celda de combustible, la parte de chasis y suspensión.
12: Aerodinámica.
10: Y después está la parte de gestión, que hay que asegurarse que todos están cumpliendo las metas, hacer toda esta parte de sponsoreo, de notas, de noticias, y estar al pendiente de que todo está yendo como tiene que estar y que la gente nos conoce y podemos viajar.
12: Sí, es un equipo bastante grande. Somos 32 estudiantes de distintas carreras porque justamente se requieren muchos conocimientos distintos dependiendo de los distintos sistemas del vehículo. Tenemos gente de ingeniería química, de ingeniería eléctrica, nosotros de mecánica y gente de ingeniería de computación.
9: Completito. Y son, hay estudiantes de grado y también de posgrado, ¿no?
12: Sí, exacto. Hay estudiantes de todo el paso por la facultad. Tenemos gente que ya está recibida, está estudiando posgrado, tanto maestrías como doctorados. Y después hay otros cuantos que somos estudiantes de grado.
9: Bien, perfecto. Profundicemos un poco más en la competencia en sí. A ver, tiene que ir cumpliendo con distintas etapas, ¿no?
12: Sí, la competencia nos da un reglamento, como el caso de la Fórmula 1, también nos da un reglamento que nos marca los límites en los cuales nosotros podemos desarrollar nuestro diseño. Dentro de esos límites, cada uno de los equipos que mencionaba Flor, digamos, desarrollan sus ideas y las soluciones que vamos a plantear. Por ser la categoría de hidrógeno, que no pasa en las otras categorías que son combustión y eléctrica, por ser la categoría de hidrógeno...
9: Así que ahí está, pero ahí hay un primer tema, ¿no, Martín? A ver, son distintas categorías. Ustedes van a competir en categoría hidrógeno. Hay otros equipos correcto. Que compiten en categoría combustión y otros equipos en, ¿dijiste?
12: En eléctrico.
9: Es correcto. Bien.
12: Sí. La categoría, sí, la competencia de Fórmula SAE, como dijimos, ya está hace unos cuantos años y obviamente las primeras que nacieron fueron a combustión. Y luego ya se desarrolló el eléctrico, que son dos categorías que están muy, muy sentadas ya y muy avanzadas. La categoría de hidrógeno no está en todos los países, están muy pocos países. Acá solo tenemos en Brasil y en el mundo están muy pocos países también. Y acá empezó recién en 2022 y solo muy pocos equipos han presentado aún. Entonces nosotros como que tenemos esa oportunidad para unirnos en esta fase inicial de la categoría.
9: Está bueno, así que es un desafío extra ahí, porque además ya de por sí el hidrógeno es bastante más novedoso, ¿no? que la combustión o el eléctrico.
12: Sí, claro, sin duda.
10: Igual por ese lado está bueno porque en realidad vamos aprendiendo con... No es que... Está el tema de que no tenemos tanta información como en los otros, ajá, pero a la vez podemos crecer con y aprender con. Y a medida que vaya saliendo más información, nosotros ya podemos adquirirla. Y por ese lado está bueno y es muy positivo. Además de que la parte de que al ser tan nuevo y el hidrógeno también estar muy en proceso de crecimiento, la categoría la divide en dos etapas. Está la etapa en la que nosotros estamos ahora, que es solo diseño y simulación. Es como, o sea, nosotros de ingeniería, al final de la carrera, hacemos un proyecto que no construimos, la mayoría no construimos nada, sino que diseñamos algo y lo defendemos. Eso es lo mismo que se va a hacer ahora. Ahora se diseña, se explica cómo se llevaría a cabo las decisiones de diseño, por qué se tomaron esas decisiones. Después, cómo se llevaría a cabo el año que viene, que si se pasa a la segunda etapa, se construye, si podríamos hacerlo. Y todo eso se presenta y se defiende. Esta primera etapa que es en la que estamos participando nosotros, porque en realidad arrancamos hace poco. Empezar y tirarte ya a construir un auto... Es un poco mucho.
12: Sí, es más complicado.
10: Pero después está la segunda etapa, que si después de esta primera quedas bien posicionado, te Ballard, que es el gran auspiciante de esta categoría, te da la celda de hidrógeno, el motor y la batería. Al tener ya esos tres componentes, el resto del auto es más accesible que, o sea, es como los otros autos, porque el eléctrico y el de combustión, en la parte de manufactura, podés conseguir más cosas en plaza, en el de hidrógeno no, entonces te dan lo que es más complejo de conseguir y vos el resto sí tenés que...
12: O sea, por parte de la categoría de la competencia de SAE, es como una forma de impulsar que los equipos se unan a esta categoría, eso de tener dos etapas, la junior, donde solo haces el diseño teórico y que si quedás entre los primeros tres... te donan componentes para pasar a fabricar el auto, es como hacer una transición más gradual que favorezca el que las universidades quieran participar en la etapa de hidrógeno.
9: Claro, porque si no sería demasiado, dicen, en este primer paso, ¿no?
12: Sí, sería muy complicado y también conseguir las tecnologías de hidrógeno
9: Claro.
12: es difícil porque son muy incipientes a nivel mundial, no se consiguen en cualquier lado, entonces que te den eso es una gran ventaja.
9: Recordemos, hay universidades de 40 países, ¿no? Que están compitiendo.
12: Sí, a lo largo del mundo hay muchas sedes de SAE donde se hacen, realizan las competencias en distintos países y compiten muchos países. En esta que nosotros vamos a ir es la sede que tenemos en Sudamérica, que es en Brasil. Y ahí compiten en todos los tipos de categoría, compiten gente, bueno, de toda Sudamérica, de Chile, Argentina, de Brasil y otros países. En la parte de hidrógeno, bueno, recién es muy novedosa, solo han competido equipos de Brasil y un chileno el año pasado, y nosotros seríamos el segundo equipo por fuera de Brasil que compite, y el primer equipo a nivel historia de Uruguay que compite en algo de este tipo.
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9: Enseguida continuamos conversando con Florencia Avilaró y Martín Rodríguez, ambos estudiantes de Ingeniería Mecánica en la Facultad de Ingeniería de la Universidad de la República. Vamos a seguir conociendo sobre esta Fórmula SAE, esta competencia internacional universitaria de diseño automotriz, que ya tiene un montón de años y que por primera vez tendrá entonces a un equipo uruguayo allí representándonos, en este caso en un vehículo que funcionará a hidrógeno.
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9: La semana que viene, ustedes saben, muchos vamos a estar atentos al Mundial y a la selección uruguaya de fútbol, pero también hay otro equipo celeste al que debemos prestar atención y debemos alentar. Se trata de un equipo de estudiantes de la Facultad de Ingeniería de la Universidad de la República que va a estar representando a Uruguay en la competencia universitaria internacional Fórmula SAE. Es una competencia que reúne a universidades de 40 países, que lleva unos cuantos años y en la que los equipos tienen justamente el desafío, más que nada, de diseñar y desarrollar prototipos de vehículo de competición. Este año, por primera vez en la historia, un equipo de estudiantes de la propia Facultad de Ingeniería de la Universidad de la República va a participar del evento. Estamos hablando de que son más de 30 estudiantes que nos van a estar representando, y con dos de ellos es que estamos hablando sobre cómo surgió la idea de participar, en qué etapa están, los desafíos que se le vienen ahora y por qué decidieron entonces dar este paso. Estamos conversando con Martín Rodríguez y Florencia Vilaró, ambos estudiantes de Ingeniería Mecánica. Chiquilines, cuéntenos, a ver, uno de los aspectos más novedosos que daba claro en lo que señalaban recién en el primer bloque tiene que ver con la utilización del hidrógeno, ¿verdad? Concretamente, ¿cómo es que, teniendo en cuenta que es el elemento central, cómo lo utilizan ustedes?
10: En realidad, primero, para pensar antes de cómo lo utilizamos, va por qué hidrógeno y qué tipo de hidrógeno. A nosotros el hidrógeno en general se categoriza de distintas formas dependiendo de cómo se produce y qué energía se usa para producirlo. La idea de esta categoría es que sea renovable, entonces el hidrógeno vendría a partir de un electrolizador que lo que hace es energía eléctrica, se utiliza para partir la molécula del agua y te genera hidrógeno por un lado y libera oxígeno. Uh-huh. Entonces, ahí, si la energía eléctrica viene de fuentes renovables, el hidrógeno se categoriza como verde, y la idea de esta categoría es que sea renovable, sea buena para el medio ambiente, entonces que el hidrógeno sea verde es muy importante. Después también está otra categoría del hidrógeno como gris o azul, que es claro, que proviene de fuentes, o sea, como gas natural, y en una se captura el CO2, entonces es menos emisiva, y en la otra no se captura el CO2, entonces tiene más temas ambientales. Pero la idea de la categoría en sí es renovable. Renovable, renovable, como está en todos lados, y entonces que el hidrógeno sea verde es muy importante.
12: Sí, nosotros lo que usamos es una pila de hidrógeno, una fuel cell en inglés, que básicamente lo que hace es utilizar el hidrógeno generado, como dijo Flor, y hace el proceso inverso. Una vez que tenemos un tanque de hidrógeno con el hidrógeno ya separado, agarramos ese hidrógeno, lo mezclamos con oxígeno que se saca del aire y eso genera la molécula de H2O de la cual se partió en un principio y en vez de consumir energía, la entrega. Entonces esa energía es entregada hacia una batería que luego impulsa un motor eléctrico. Es decir, en este caso lo que hacemos es, partiendo del hidrógeno ya generado, tenemos la fuel cell, esta pila de hidrógeno que justamente hace ese proceso inverso de formar agua en los gases de escape y generar energía eléctrica que impulsa un motor eléctrico. Hay otras formas de utilizar la energía química del hidrógeno como motores a combustión de hidrógeno, pero es una tecnología que tiene más problemas, representa más problemas, y está mucho más incipiente e incluso tiene una menor eficiencia que lo que son las fuel cell de hidrógeno, que es este proceso de transformar la energía química del hidrógeno en energía eléctrica e impulsar un motor eléctrico. Entonces, esta es como la forma que se tiene hoy por hoy, la mejor forma que se tiene hoy por hoy para aprovechar la energía del hidrógeno para la movilidad de un vehículo. Lo bueno que tiene el hidrógeno es que tiene una densidad energética muy buena, es decir, tiene mucha energía por kilogramo o por unidad de peso del hidrógeno, que es algo que te permite llegar a conseguir bastante energía, bastante potencia en vehículos más livianos. Entonces es muy bueno para aplicaciones en las cuales el peso del vehículo es algo crítico. Por ejemplo, en el automovilismo deportivo, que siempre se intenta robar algunos gramos o algunos kilos de cualquier lado para mejorar el performance del vehículo, ¿no? Entonces el hidrógeno es una de las aplicaciones donde el hidrógeno tiene mucho potencial. Como también puede ser, por ejemplo, en camiones de carga, donde altos pesos significan altos consumos y por ende se traduce, si se hacen muchos viajes, en un gran gasto anual para la empresa. Y por eso tenemos, por ejemplo, el proyecto de los hidrógenos, de los camiones de hidrógeno que están viniendo a Uruguay.
9: Pero decís entonces, o sea, esto de esta ventaja con el peso hace que, ¿qué tipo de velocidad puede adquirir un vehículo de este tipo? ¿Un Fórmula 1, un vehículo de Fórmula 1 que circule a hidrógeno?
12: Bueno, un vehículo que circule a hidrógeno, Estamos lejos de llegar a los rendimientos en Fórmula 1, obviamente no se pretende llegar a ese grado tan alto, pero en los desarrollos que vamos a hacer nosotros, obviamente el peso es una ventaja muy grande, por reglamento estamos limitados por potencia, y a la potencia que estamos limitados, básicamente podemos llegar a unos 60, 70 kilómetros por hora. En nuestro caso, la categoría no se pretende llegar mucho más por cuestiones de seguridad. O sea, somos estudiantes y la idea es que no haya ningún accidente. Entonces, básicamente estamos limitados a eso. No es que la tecnología esté limitada a esa velocidad.
9: Bien, perfecto. 60-70 dijiste, ¿no?
12: Sí, correcto.
9: Perfecto. Y a ver, cuéntenos, porque la explicación que nos dieron estaba clarísima, pero supongo que esto implica un montón de desafíos, ¿no? ¿Cuáles enumerarían como los principales obstáculos o las principales complicaciones a las que se pueden enfrentar por el hecho de ir por este camino, ¿no? De el hidrógeno y que impulse es un motor eléctrico.
12: Sí, bueno, uno de los principales desafíos que presentan las tecnologías de hidrógeno a día de hoy, que no está muy resuelta la situación, es que el hidrógeno, si bien tiene una buena densidad energética, como decíamos, tiene mucha energía por unidad de peso, tiene una muy baja densidad, es decir, poco peso ocupa mucho espacio. Entonces es difícil almacenar grandes cantidades de hidrógeno porque precisas mucho espacio para almacenarlo. Entonces eso te generaría contrarrestar ese peso que ganás porque precisas tanques muy grandes y terminas aumentando el peso. Lo que se hace es comprimirlo para que descienda esa densidad del hidrógeno en estado de gas. Ajá. Entonces se puede almacenar comprimido, se puede almacenar mucho más hidrógeno en un volumen mucho más chico. Y eso genera que tengas tanques que requieras tanques que admitan una presión bastante elevada. Nosotros, ejemplo, en este caso tenemos un tanque de 150 bar, que básicamente son 150 atmósferas de presión. Es decir, la presión atmosférica a la que estamos, unas 150 veces, que bueno, puede resultar quizás un poco peligroso por el hecho de tener un recipiente a presión y todos los cuidados que hay que tener. Y también es algo difícil de conseguir y difícil de fabricar. El hidrógeno además es muy nocivo o puede llegar a ser muy nocivo a altas presiones frente al metal, a corroer metales, etcétera. Entonces esas son como básicamente las principales dificultades que tienen las tecnologías de hidrógeno para mejorar sus aplicaciones y que ven hoy, o sea, son como una resistencia que ven hoy para empezar a implementarlos en el día a día. Uh-huh. También el hidrógeno es un poco peligroso, pues si se hace la combustión tiene una llama no visible, una llama invisible, entonces es difícil de detectar cuando tenés una fuga, por ejemplo, etcétera.
10: Además también los límites de inflamabilidad del hidrógeno tiene un rango muy amplio, que ya con poca mezcla o con mucho... El límite de inflamabilidad es mezcla de aire con el combustible. El hidrógeno con poco aire ya combustiona y con mucho aire también sigue combustionando. O sea, no se ahoga, claro. Y arranca la combustión muy temprano. Entonces ahí también hay tema con en espacios cerrados porque al aire libre se termina ahogando, el aire está por todos lados. Pero en un espacio cerrado, tema pruebas y si hay alguna fuga, ahí hay que tener mucho cuidado. Hay que controlar todo muy bien.
9: Uh-huh. ¿Y eso cómo lo hacen entonces en la práctica? ¿Cómo eluden esa dificultad?
12: Bueno, nosotros por parte de la categoría nos proporcionan todo un reglamento, como dijimos, y también un checklist de seguridad. Es decir, nosotros tenemos que cumplir con un montón de cosas y son muy estrictos en ese punto y es algo que penaliza mucho si lo tenés mal. El paso a paso cumplir todos los ítems de seguridad que nos propone la categoría para nosotros, que van en tanto cómo manejamos la fuel cell, cómo manejamos el tanque de almacenamiento de hidrógeno y cómo manejamos y cómo hacemos todos los fittings y las cañerías que llevan y transportan el hidrógeno dentro del auto. De hecho, tenemos analizadores de hidrógeno, etcétera. Entonces, hay que ser muy riguroso en ese tema y la categoría pide ser muy riguroso en ese tema y es algo que penaliza mucho.
9: Y en materia de costos, ¿cuánto les significa montar o por lo menos en esta primera etapa de la categoría? ¿Tienen que reunir fondos? ¿Cómo es? Porque también supongo que ahí hay un desafío, ¿no?
10: En esta primera etapa, lo bueno de no construir es que todos esos costos de construcción no aplican. Ahora nuestros costos son viajar. La parte de viáticos, la parte de vuelos, todo eso son nuestros costos de hoy en día. Además de si queremos imprimir a través de un modelo los materiales para impresión en 3D. Entonces, también gran parte de esta etapa es conseguir fondos para la segunda. Ahora, igual estamos precisando fondos para la parte del viaje, pero los costos son bajos.
12: Sí, en este caso, como decía Flor, no tenemos que fabricar el vehículo aún, claro. Entonces tenemos unos costos más reducidos. Pero igualmente sí tenemos que conseguir algunos recursos económicos para poder viajar a Brasil a presentar y a defender nuestro proyecto frente a una mesa de jurados y a competir contra otras universidades. Y también ya estamos, por eso ya estamos contactando empresas que se quieran sumar a apoyar el proyecto y ya estamos trazando relaciones a largo plazo, digamos, porque sí para años que vienen vamos a tener que precisar un presupuesto más elevado para poder conseguir todas estos fittings, estos elementos de seguridad y estos materiales que precisamos. Si bien la categoría nos dona algunos, como son las fuels, el motor y la batería, seguimos teniendo un costo bastante más elevado a la hora de llegar a fabricar.
9: Claro, ahí en el siguiente paso, después sí decís por el hecho de lo que implica, ¿no? La manufactura y puesta en marcha y desarrollo de prototipos, ¿no? Como tal.
10: Sí. O sea, nosotros, la idea es para el año que viene sí tener un prototipo construido. Perfecto. Pero no va a ser el mejor prototipo que vayamos a hacer jamás. Es el primero, es la primera vez que se construiría. Y además lo bueno de esta categoría también es que te insisten que a pesar de que capaz que no lo tenés del todo terminado, lo lleves igual y te presentes igual para que igual participes en la competencia y seas parte y te evalúen las cosas que sí tenés. Porque también de cero construir un vehículo es complejo, en especial no teniendo mucha experiencia en el tema nosotros.
12: Sí, exacto. Es un proyecto a largo plazo y que así es en todo el mundo y así queremos que sea acá también, que sea algo que nos trascienda a nosotros, que no muera con esta generación que nos vamos y se queda ahí, sino que ya desde un principio se lo planteamos a la facultad y se lo estamos planteando a los sponsors que quieran ser parte, que justamente eso, trazar un proyecto a largo plazo que quede para los años, que este año competimos nosotros, el año que viene capaz que también, pero ya los siguientes años va a haber un recambio que natural y inerte a lo que es la categoría que se da en todo el mundo que compite en esta categoría. Digo, siempre hay un recambio y año a año vas mejorando tu modelo, cambian un poco las reglas, entonces tenés que cambiar tu diseño y así queda y permite que de acá en más todos los estudiantes que pasen por la facultad, si quieren, aprendan de este proyecto.
10: Sí, nosotros a los sponsors les estamos dejando bien claro que hoy en día, si bien lo que tenemos para dar no es mucho, porque hoy en día, ¿qué podemos dar? La buena onda de los estudiantes, apoyar un proyecto de facultad y la idea de la innovación y nosotros presentarnos. Pero no hemos ganado nada, no tenemos un auto y eso cuesta, entonces, ayudar. Pero si ya se genera una relación para la etapa siguiente, si nos va bien ahora, podemos dar mucho más y tenemos algo más para dar, además de poner podemos poner el logo en el auto. Nosotros hoy en día tenemos que generar un stand, vamos con remeras, vamos con gorros. En nosotros va a estar el logo de las empresas, pero el generar una relación ahora para que el futuro se mantenga nos parece muy importante y que para las empresas también es muy, muy interesante.
9: ¿Por ahora solo apuntan a la colaboración de las empresas o también puede haber donaciones particulares o colaboraciones particulares? Digo, porque hay oyentes que están felicitándolos, obviamente, y muy interesados por la iniciativa y preguntan, entre otras cosas, bueno, ¿se puede ayudar así de forma individual?
12: Bueno, muchas gracias. Sin duda todo suma. Por ahora solo hemos contactado empresas del medio que quieran ser parte del proyecto desde sus orígenes. Pero sin duda todo suma y van a haber formas de colaborar entre todos los que quieran sumarse.
9: Buenísimo. Para las empresas que están interesadas, ahí en supongo que en la página mismo de la Facultad de Ingeniería hay elementos ahí para contactarlos.
12: Sí, nosotros en la página de Facultad hay, nosotros también tenemos nuestras redes que nos pueden buscar como Fing Hydrogen Racing, Hydrogen con H y al principio porque está en inglés. Tenemos nuestras redes en Instagram y en LinkedIn que estamos siempre avisando todo lo que hacemos. Y también sobre julio o agosto quizás vamos a hacer algún evento con algún sponsor que tenemos en el LATU que es abierto al público y ahí la gente puede ir y puede probar algunas aplicaciones de hidrógeno que ya hay, no nuestro auto, pero otras, y puede ver cómo nosotros manejamos y trabajamos la tecnología de hidrógeno, que va a ser un evento abierto para todos. Así que eso, si se quieren sumar y si les interesa, más que invitados. Y también en octubre está todos los años lo que es la Ingeniería de Muestra, que es una feria de ingeniería que realiza la Facultad de Ingeniería, ahí en el Parque Rodó, donde nosotros vamos a tener nuestro stand y vamos a estar presentando nuestro proyecto también. Así que más que invitados a todos los oyentes que se quieran sumar y que quieran ver un poquito más de cerca nuestro proyecto.
9: Buenísimo, buenísimo. ¿Cuándo es que viajan?
12: Del 29 de julio al 2 de agosto. Perfecto. A San Pablo.
9: Perfecto. Bueno, ahí quedamos en comunicación entonces para recordarle a los oyentes esa fecha. Martín Rodríguez, Florencia Vilaró, estudiantes de Ingeniería Mecánica, que van a representarnos entonces en esta Fórmula SAE con este desarrollo de prototipos de vehículos de competición, en este caso de hidrógeno. Gracias, gracias a los dos. Y bueno, éxitos y felicitaciones desde ya por la iniciativa y por la etapa en la que están.
12: Bueno, gracias a ustedes, un gusto.
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Estoy esperando que sea 2 minutos tarde. Ahora. Las 13:15. Casi en punto. Los primeros 2 minutos son de Rock de Galgomundo, las veces que suena. El Rock de Galgomundo, bienvenidos, welcome back, Galgo Friends. O Romero y el Galgo vino a ver cómo estaba la cancha de ese que se llama Felipe Reyes. La cancha está bien, la Plaza Independencia está all right. Trata de hacer una frase entera sin poner una sola palabra en inglés. No sé si lo voy a lograr. Voy a poner algunas canciones que cantan en inglés y otras que cantan en lo que estoy hablando ahora, que es español, no es castellano. Creo que podrían hacer un programa otro día en Oír con los Ojos que hable un poco de cuál es una y cuál es la otra. Cuando elegís los subtítulos en alguna de esas plataformas de películas que te pone, o en la computadora, latinoamericano, mexicano, música. Hoy me desperté a las 4 de la mañana y después me desperté otra vez y me levanté a las 4 y 20 y algo y escuché una historia del fútbol de Homero y enseguida después de ahí se hizo tan tarde que estaba Eduardo Rivero con una canción de Charlie García, de Carlos Alberto García, y explicó que esa canción no era de Charlie García, sino que era de otra banda que se llaman los Birds, con Y, los pájaros esos. Y es esa canción que en el título original dice "Me siento mucho mejor sin tu amor". Pero después cuando la agarra Charlie para la filosofía barata y los zapatos de goma, no dice "me siento mucho mejor", sino que dice "me siento mucho más fuerte". Entre la de los Birds y la de Charlie García es la que viene ahora. Si te mandé bien las canciones. Te las mandé por DAC. ¿Dice Tom Petty ahí? ¿La primera dice Tom Petty? ¿O dice otra cosa? No están filmando esto esta vez, ¿no? Le mando un saludo a Penades, a mi tocayo, Felipe. Nos dejaron casi que solos aquí. ¿Hay alguien que esté escuchando ahora a Galgomundo? Si alguien está escuchando a Galgomundo, envíe la foto esa, por favor. Porque si no nos vamos a sentir completamente solos y abandonados y vamos a pensar que lo único que quieren escuchar a esta hora es lunes, miércoles y viernes. La tertulia del Mundial quedó martes y jueves para el Galgo y el Galgo dice, bueno, voy por si las moscas, por si las dudas y por si no bajan la pelota. ¡Viva la radio! Tom Petty.

Bueno, funciona el asunto. Parece que el que no dice manden fotos o vine a ver cómo estaba la cancha, hay peligro. Galgomundo sigue después del Mundial. El diario de Galgomundo sigue. Sí. Gol. Bueno, bien. Llegaron 1, 2, 3, 4 fotos. Y si llegamos a 11 fotos, son los mismos que van a jugar el primer partido. 11. Hay que juntar 11 fotos, que no se lesione ninguna foto. Llegó una con la paloma, escucha a alguien la paloma y el balcón, otro escucha y me manda el salvo. Vamos bien. Bon appétit, o Romero. Son todas versiones, canciones prestadas, y vamos a ir con una que dice que no puede obtener satisfacción. No puede obtener satisfacción. Gaby. No puede obtener satisfacción. Es como una canción de los Rolling Stones, pero la hace la señora del gato, Cat Power. Todo va mucho más despacito acá. No van a ver a Mick Jagger bailando, el galgo desaparece, no se pongan mal. No va a tocar el estribillo en ningún momento, pero va a decir que hay un tipo en la radio que dice que le manden fotos al 098-478, que es un galgo, 196.

Ay, perdón. Hay una canción de Neil Young que dice: "No dejes que te bajonee, no dejes que te tire para abajo. Don't let it bring you down." Hablando de eso, no vienen nada bajoneados, pero son uno, dos, tres, cinco. ¿Por qué siguen caminando? ¿A dónde vienen? ¿A Galgomundo? Esos generalmente van hasta donde están las banderas, bajan las banderas, pero es ahí, las banderas están allá. Ah, están en otra tarea. Ah, se van a mandar ahí a tocar un rock and roll en el subterráneo de la Plaza Independencia. Ah, me dijeron que pusieron los parlantes en las palmeras y además hacen conciertos de música en vivo ahí abajo, que no sé ni cómo se llama ahí abajo. Sé que es algo muy importante, pero no quiero meterme en asuntos complicados. ¿Ok? Ahora, Artigas, ¿qué hubiera hecho con un... La número 3, el saltarín, Jumping Jack Flash. Otra más de los Rolling Stones y muchas más fotografías. Envíen la foto al galgo número. Disculpen las veces que no vengo a visitar a O. Romero y a Gaby, las veces que está Gaby y todo lo demás. Yo sé que mando unas páginas, a veces leo así, a veces leo asá, a veces pongo una galgo conversation que habla de cosas que ya pasaron. Pero es complicado venir hasta acá, hay que pasar por la puerta giratoria, esa cebra nunca se sabe si viene un monopatín contramano, si hay un rodaje, después hay que saludar ahí en el front desk sin que te pidan galgo huevos, que ya no quedan más galgo huevos. Algún día vas a volver a regalar las cantoras, si no regalás nada no te escuchamos. ¡Ey! Envíen fotos igual. Por favor, si no, ¿qué hacemos por aquí? Mientras tanto, hay un señor que está en alguna parte que dice que en Caracas el viernes hay 24 grados, hay truenos y demás. En Río de Janeiro llueve parejito, 23 grados. Y mientras tanto, ¿qué dijimos? El saltarín. Jumping Jack Flash, Alex Chilton, viva la radio.

Si no podés hacer una mejor versión de la original, no te tomes la molestia de hacerla porque es que ya está, no pruebes eso. Pueden probarlo la foto, y dale con la foto, y dale con la foto, y dale con la foto. Y bueno, al menos así sabemos que estamos acá disfrutando de este programa de jueves. Jueves 4 del mes de la J, hay que empezar con las J, todas J's. ¿Y qué más? Ah, y que mientras están viendo qué sucede con esa que hay que poner arriba de... arriba no, eso es el rugby, la que hay que embocar el arco. Mientras tanto, meanwhile, en alguna parte, Roland Garros, la pelota es un poco más pequeña, bastante más chiquita, dice cosas como Wilson y otras marcas similares. No sé quién diseña los trajes para que entren, pero sé que cuando entran bailan, están peloteando un poco. El secreto con ese deporte que es tenis es siempre muy atentamente mirar la pelota. Si no la mirás, nunca jamás vas a lograr lo que viene después. Le puedes pegar con top, que es cuando haces tac, así. Y después, si algún día te enseñan cómo hacer ese slice, que es como cortar algo. Es cuando la dejas cortadita ahí. ¡Ah! Y preferentemente dos saques. El primero de arriba, muy potente. Puedes tirarlo a la T o bien para el costado. La otra vez, un italiano contra uno americano. El italiano y el americano estuvieron 5 horas, si no fueron 5 horas y media, jugando un partido que no terminaba más. El italiano pasa a ser el favorito del galgo. El favorito de este galgo es un italiano. Vean Roland Garros, está en sus desenlaces. Sí. Apúrame todo esto que nos vamos a ir a un lugar donde está la... ¿cómo se llama esta? Las temporadas en el sol, Season in the Sun, de una banda inglesa donde la voz es de una mujer y la banda se llama Black Box Recorder. Míralo a Kevin. ¿Qué haces, Kevin? Te saluda el galgo atentamente, saludaste a vos, Romero, y te fuiste. Bien, viva la radio.

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1: Viva la radio. Saludos cordiales, Galgo Mundo.
2: Sí, muchas gracias a Inspector Stewart, a la que leía Los Galgos, los Galgos. Muchas gracias a Romero y muchas gracias de Galgo, no de monos, a los que envían esas fotos del lugar donde escuchan. Si están en la carretera, en sobre ruedas, en monopatín, cuidado. Si vienen por la bicisenda, no vayan a frenar en cualquier parte de la bicisenda para mandar la foto. Si están por la plaza o alguna plaza Independencia, si pusieron el sonido en alguna de aquellas de la ciudad de las motos, que era la plaza de los chorros, porque cuando hacía mucho calor, y allá en Salto, que preguntás a la tertuliana los jueves, te va a decir que en verano hace mucho calor. Hace calor y prenden la plaza, los chorros, pero no es que vas a la plaza y pasan cosas, es que viene agua que te empapa. Acá no hay chorros, hay cuatro fuentes, no hay sonido en la plaza. ¿Qué te estás fijando? Si pusieron el sonido ahí, ¿no podemos un día poner parlantes acá en la fachada y tirar el sonido brindar un servicio de sonido? A mí me parece que un buen sonido después de medianoche, porque suavecito, ahí para que no sea tan oscura la noche. No. Vamos a poner una música que sí, les va a gustar. Son todas versiones, son todas canciones prestadas. Volvió Felipe, no lo pongas esto ahora en YouTube hasta que sea la hora global. Vamos a dejarlo en el Viva la Radio, modo Viva la Radio, 11:70 AM. Si escuchás en el dial, genial. Si estás escuchando en la app, mejor, porque escuchás estéreo. Estoy a punto de decir viva la radio y veo qué canción es y digo qué canción es. Hablando de estaciones y temporadas, esta es la estación de la bruja, la estación de la bruja, The Season of the Witch. Gustavo Calvo dice que no solo pasa música buena en Se Hace Tarde, sino que además pasan música buena en el Diario de Galgo Mundo, cuando el Diario de Galgo Mundo viene martes y jueves. Si quieren fútbol, lunes, miércoles y viernes.

0: Temporada de brujas, Season of the Witch. Las brujas de Salem, ¿cuáles otras brujas? ¿Alguna bruja que haya declarado alguna guerra en alguna parte? Eso se enteran en la hora global. Tengo un invitado, pero es un invitado que no va a hablar, porque no lo dejo hablar, porque va a estar hablando después de la 2 de la tarde. Bastante que le presté ahí para que apoye su computer y comience las tareas de preproducción de la hora global. Bueno, hay una banda que se llama Luna, que era la que estaba cantando antes una canción de uno que se llama Donovan. Y después viene otra más de la misma banda, Luna, que tenía una especialidad que es como esos lugares, Mil Amores, que solo hacen milangas. Bueno, estos son muy buenos haciendo especialidad de la casa, pedir canciones prestadas y hacerlas buenas. Viene una de los Guns N' Roses, aquella banda que tanto le gustaba a Gustavo Calvo, porque tenía rosas y pistolas, con Axl Rose. ¿Qué? ¿Va a decir algo o no?
1: Siempre sobre la base compartida contigo de Bob Dylan, ¿no? Es decir, siempre. Anclemos en Bob Dylan siempre.
0: Sí, siempre Bob Dylan. No. Nunca se tiró para presidente tampoco. Por suerte. Sí, Sweet Child of Mine, que es... sweet es dulce. Child, bueno. Y mine es algo que ya no se usa más. Vamos a dejarlo así, Sweet Child of Mine, no, de Luna.

Bueno, dos cosas te quiero decir, Romero. Sí, una es que te mandé otra encomienda y en esa encomienda hay un ramito de jazmín. Te mandé una segunda encomienda. ¿Vos la recibiste? Sí. Bueno, entonces ahí hay un ramito de jazmín que es Elena Ciabaglia, porque todo lo que hicimos hasta ahora fue poner versiones, canciones prestadas. Ahora le toca a Elena Ciabaglia, pero está acompañada por el que hizo la canción, FC, Fernando Cabrera, y también están en esta canción DC, así le digo a Diego Cotelo, está Juanma Cayota y está Viviana Ruiz, creo que no me olvidé de nadie, y ahí, bueno, el estudio, la grabación, Ramito de Jazmín. Viva la radio. Sin apuro, igual.

Bueno, justo me encontré con un video que dice, todo el mundo piensa que canto como un galgo, pero un galgo canta mejor que yo. Dicho por el que estaba acompañando a Elena Ciabaglia. Es increíble, el celular este me acaba de poner eso. El hombre de la calle dice, no te aguanto más. Así nomás te digo, no te aguanto más que venga la hora global, que acá nos vamos. Hasta mañana no, porque el viernes bajan la pelota a tertulia del Mundial, nos vemos el martes. Juan Wouters, galgo friend de los buenos. A man on the street, el hombre de la calle.

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La máquina la hace el hombre, y es lo que el hombre hace con ella. El arado, la rueda, el molino, la mesa en que apoyo el vaso de vino, las curvas de la montaña rusa, la semicorchea y hasta la semifusa, el té, los ordenadores y los espejos, los lentes para ver de cerca y de lejos, la cucha del perro, la mantequilla, la yerba, el mate y la bombilla. 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

Hay cines, hay trenes, hay cacerolas, hay fórmulas hasta para describir la espiral de una caracola, hay más. Hay tráfico, créditos, cláusulas, salas VIP, hay cápsulas hipnóticas y tomografías computarizadas, hay condiciones para la constitución de una sociedad limitada, hay biberones, hay obuses, hay tabúes, hay besos, hay hambre, hay sobrepeso, hay curas de sueño y tisanas, hay drogas de diseño y perros adictos a las drogas en las aduanas. Hay manos capaces de fabricar herramientas con las que se hacen máquinas para hacer ordenadores que a su vez diseñan máquinas que hacen herramientas para que las use la mano. Hay escritas infinitas palabras. Zen, Gol, Bang, Rap, Dios, Dios.

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2: Cuando Jules Rimet tuvo más o menos claro que el primer mundial se iba a llevar a cabo en Uruguay, vio que en su agenda todavía le faltaba un asunto. Todo torneo que se dignara importante exigía la presencia de un trofeo para el ganador. Y el primer presidente de la FIFA pensaba en grande. Así que, bien asesorado, se dirigió a la puerta con el número 41 de la calle Serres en Boulogne-sur-Seine, en los suburbios de París. Llamó y le abrió el escultor Abel Lafleur, un artista ya consagrado en el arte de los trofeos, especialmente en medallas conmemorativas francesas, como la del premio Louis Pasteur. En esa primera reunión, Rimet le comentó del gran evento internacional que organizaba y la opción para el artista de ser reconocido a nivel mundial durante mucho tiempo. Mi querido Lafleur, le habría dicho,
1: la copa tiene que tener oro, no para que valga como tal, sino por el valor que eso simboliza. La Copa del Mundo debe ser el trofeo más ansiado y el oro la distinción para el equipo más valioso.
2: Acordaron un pago de unos 50.000 francos franceses, que en la conversión actual serían poco más de $35.000. Una suma importante para la época y para la FIFA. Cuando se embarcó para Montevideo, llevaba consigo la estatuilla de 35 centímetros de altura y de casi 4 kilos de oro. Inspirado en la diosa Nike, la de la victoria, la misma que los escultores clásicos inmortalizaron y hoy se exhibe en el Louvre. El trofeo entonces pasó a ser el ícono con el que naciones soñarían en los siguientes años, hasta que Brasil lo conquistó para siempre en México 70. Los brasileños ganaron con su arte del jogo bonito la Copa de Rimet, pero perdieron el arte de la Copa de Lafleur cuando se la robaron en diciembre de 1983. Por eso Brasil hoy solo puede mostrar en sus vitrinas una copia fiel de la Copa Jules Rimet. Nunca lo hubiera imaginado Lafleur que alguien se hubiera atrevido a hacer eso con su arte. Tal vez le faltó tiempo para conocer mejor el mundo del fútbol moderno, tan dado a los montajes.
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14: Y bueno, se prende la luz roja en el estudio y es el momento de asomarse al mundo de la radio. ¿Cómo le va, Macarena? Bueno, el mundo de la radio en Montevideo, en el interior y en el exterior también, porque tenemos una cantidad de amigos en el exterior que nos acompañan, no sé si a diario, pero casi, o por lo menos uno tiene el sueño de que así sea, pero realmente hay un montón de mensajes que nos llegan desde diversos lugares del mundo, lo cual nos enorgullece mucho. Bueno, aquí arranca Se Hace Tarde, esta es Radio Mundo 1170 AM y Oscar Romero está con nosotros. Y es un programa que arranca con tres bloques beatlemaníacos, porque hoy estamos en viernes. Estuvimos haciendo unas recorridas por tres grandes espectáculos en vivo de Paul McCartney que fueron retratados en tres sendos discos, en general discos dobles o triples y demás. Y ahora vamos al único álbum de dos discos en vivo que hay de George Harrison. Vamos a tener los dos primeros bloques escuchando a George Harrison en vivo. George estaba alejado de los escenarios y Eric Clapton le dijo: tenés que hacer una gira, qué sé yo. Vení y tocá con mis músicos. Entonces es la banda, es el propio Eric Clapton y su banda los que acompañan a George Harrison en este disco que se grabó en Tokio, Japón. Esto ocurrió en la capital japonesa entre los días 1 y 17 de diciembre de 1991. Y el álbum se llama George Harrison Live in Japan, en vivo en Japón. Se grabó en diciembre del 91, se editó en el 92. Y trae un montón de versiones Beatles que son bien disfrutables. Arranca el álbum sorpresivamente, no con alguno de los temas fuertes de George, como Taxman, como If I Need Someone, como Here Comes the Sun. Arranca con el tema del disco Revolver, I Want to Tell You.

Bueno, en este show en vivo de George Harrison en Japón, la acción continúa con un tema del repertorio de los Beatles que no es de los más célebres, pero que pertenece al último periodo, a los últimos discos simples de los Beatles, y me refiero a la versión en vivo de Viejo Zapato Marrón, Old Brown Shoe.

Bueno, y seguimos el orden de estos discos y ahora sí vienen los temas realmente conocidos de George Harrison en estas versiones en vivo grabadas en Japón en diciembre de 1991. All Brown Shoe era, por supuesto, el reverso de el disco simple que en la cara A tenía la balada de Johnny Yoko de los Beatles. Y ahora, nada más ni nada menos que el tema que abre el Revólver. Impresionante. Taxman.

Bueno, resulta que en una de las giras de los Beatles por Estados Unidos, yo pienso que en 1965, George Harrison descubrió que James Roger McGuinn de los Byrds tenía una guitarra Rickenbacker eléctrica de 12 cuerdas, y se compró una y descubrió ese sonido hiperagudo de la Rickenbacker de 12 cuerdas que le encantó, y entonces compuso una canción que tiene una mezcla de los Byrds y una mezcla de Dylan. Se parece un poco al inicio de The Bells of Rimney de Dylan, la frase típica de guitarra de If I Needed Someone de George Harrison. Se parece mucho a The Bells of Rimney de Dylan. Pero bueno, vamos a la versión en vivo en Japón del 91, entonces, de If I Needed Someone del disco Revolver. En realidad el disco Rubber Soul, por supuesto.

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7: Y sin duda el público de aquel diciembre de 1991, que estaba frente a frente con George Harrison y con Eric Clapton y sus músicos, estaba deseando escuchar Something, y ahí estuvo entonces Something.

La versión del disco Abbey Road tenía un gran solo histórico, influyente solo de guitarra de George Harrison, pero acá está soleando George Harrison y está soleando también Eric Clapton, nada más ni nada menos. Bueno, el tema siguiente que tenemos del disco Live in Japan de 1992 de George Harrison y Eric Clapton y sus músicos en la capital japonesa, el siguiente tema es el clásico del álbum blanco, Piggies.

Bueno, nos quedan dos temas más para recorrer en este segundo bloque que le hemos dedicado al show de George Harrison en Japón en 1991, editado como disco con el título Live in Japan en 1992. Y no podía faltar Here Comes the Sun.

Y para ponerle un punto final a esta recorrida por este show en vivo de George Harrison haciendo temas de los Beatles en Japón en 1991, tampoco podía faltar Wild My Guitar, Gently Weeps, que es el tema en el que originalmente tocó Eric Clapton con los Beatles.

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4: Bueno, vamos a un bloque con Ringo Starr en vivo. Este es un disco no demasiado conocido de Ringo en vivo, se llama Live at the Soundstage, octubre del 2007. Octubre del 2007. Mucho más acá en el tiempo que la grabación de George Harrison. Ringo hasta el día de hoy sigue cantando igual. No ha perdido la voz en absoluto, cosa que sí le ha pasado a Paul McCartney, que tiene la voz obviamente resentida por los años, pero Ringo, que es mayor, 2 años más que Paul, está impecable. Eso se nota en este último disco suyo que acaba de salir con música country, del que hemos escuchado alguna cosa y seguiremos escuchando. Pero vamos a este recital que tiene la simpatía y la alegría de vivir característica de Ringo en su repertorio, en estas 4 canciones que vamos a escuchar. Live at Soundstage en Genesee Theater, el Teatro Genesee en Waukegan, Illinois, estado norteamericano de Illinois. Esto se grabó el 24 de junio del 2005 y no podía faltar allí. With a little help from my friends.

With a little help from my friends, Ringo Starr, en vivo en Waukegan, Illinois, 24 de junio del 2005. Y ahí anuncia que va a cantar una canción, dice él, allí en la presentación, que no la hace habitualmente, pero bueno, es el tema del disco Abbey Road, Octopus Garden.

0: Ringo Starr en vivo, el año 2007, el mes de octubre de ese año, y aquí en ese mismo show tampoco podía faltar Yellow Submarine.
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0: Bueno, y nos queda un tema más de Ringo. Después vamos a venir con un bloque de Phil Collins que les va a gustar. A mí me encanta. Es un disco de Phil Collins que no lo hemos transitado mucho. Pero antes, un tema más de Ringo, estar en vivo en Illinois, Estados Unidos, el 24 de junio del 2005, cuando los Beatles grabaron el disco Help, el tema que abre la cara B del disco Help, la cara donde no están los temas de la película, sino los otros temas. Esa cara B se abre con un tema del grupo country norteamericano Buck Owens and the Buckaroos, a Ringo que siempre le encantó el country, al punto que el último disco suyo también es de música tirando a country. Ringo decidió cantar en el álbum Help, entonces este tema que lo vamos a escuchar ahora en esa versión del 2005 en Illinois. Aquí está, Act Naturally.
1: After that song, we, the band and myself, we run off and we hide in a dark corner over there. 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But what happens is we usually come back when you, the audience, have made a lot of noise. 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Because we're so far west, I'm going to do a country number for you now. 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
5: Phil Collins se hizo conocido por integrar el grupo Genesis, en la época en que el líder de Genesis era Peter Gabriel. Luego quedó el propio Phil Collins como líder. Y era un grupo que hacía lo que podemos llamar rock sinfónico, ese tipo de cosas muy de los años 70 y 80. En el año 1981 largó su primer disco solista, Phil Collins, llamado Face Value. Y ahí sorprendió al mundo porque dejó de lado el rock sinfónico y tenía mucho de música

Del último disco de su carrera, el Going Back, para eso fue, reclutó un montón de músicos veteranos norteamericanos que tocaron en los éxitos originales de la música soul que a él le gustaban, bajistas, guitarristas, tecladistas, instrumentistas de instrumentos de viento que habían tocado con los Temptations, con las Supremes, con Aretha Franklin, con Otis Redding, con Wilson Pickett, ¿verdad?, con Sam and Dave, con todos los cultores de la música soul. Así que este disco es bien, bien especial. Aquí está el Going Back de Phil Collins y vamos a empezar escuchándolo haciendo Love is Like a Heat Wave.

Bueno, el disco de Rhythm and Blues de Phil Collins, disco Going Back del año 2010. Y bueno, estábamos recién con un estándar del soul que se llama Love is Like a Heat Wave, compuesto por el trío de grandes autores de música soul norteamericana, los señores Holland, Dozier y Holland. Este que viene ahora lo escribió Clarence Paul y se llama Uptight.

Y en este álbum de soul de Rhythm and Blues de Phil Collins, no todos son estos temas rítmicos para arriba, hay baladas como esta compuesta por Jerry Goffin y Carole King, nada menos, que se llama Some of Your Lovin'.

Y volvemos con los clásicos temas del trío de autores Holland, Dozier y Holland, responsables de una buena parte de los éxitos de la música soul. Y aquí está, entonces, cerrando este ratito con el Going Back de Phil Collins, Take Me In Your Arms.

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10: Bueno, un rato le vamos a dedicar al gran Iván Lins. Bueno, Iván Lins nació en Río de Janeiro el 16 de junio de 1945, tiene por lo tanto, está por cumplir 81, exactamente, tiene 80, va a cumplir 81. Brillante deducción, ¿no? Cuando alguien tiene 80, luego cumple 81, estoy clarito hoy. Bueno, vamos un ratito con este tremendo compositor. Una vez Fernando Cabrera me dijo, Iván Lins es las melodías de McCartney y las armonías de Jobim, me dijo, y hay algo de eso ahí, ¿no? Es un músico muy completo. Vamos a 1980, y aquí está Iván Lins con Nobu Tempo.

Y en 1981, otro tema que tiene el sello de Iván Lins, que está cortado con la tijera de Iván Lins, es este que se llama Daquilo que eu sei.

Y uno de los temas más célebres y más clásicos de este gran compositor, que es Iván Lins, es sin duda alguna esta preciosa balada que originalmente grabó en 1986 y que se llama Victoriosa.

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5: Bueno, nos quedan un par de cosas para disfrutar de Iván Lins, porque vaya si disfrutamos Iván Lins, es uno de mis músicos brasileños favoritos. Y bueno, Iván Lins logró en 1984 que el gran George Benson, gran guitarrista de jazz y gran cantante de soul también, grabara junto con él. Aquí están los dos, en 1984, Iván Lins y George Benson haciendo Juntos.

0: Bueno, nos vamos a despedir con un curioso mensaje que me mandan desde España. Dice, soy Mónica, paz, estoy en España y le quería mandar un mensaje a alguien de Médanos de Solimar que no nombra. Dice, mi amor sigue intacto. ¿Qué me cuentan? Y bueno, quería mandar eso, Mónica, y dice que la persona que recibe ese mensaje se hace tarde como su programa preferido. Bueno, gracias por eso. Y cumplí con Mónica de alguna manera. Bueno, nos vamos. Que pasen un buen fin de semana haciendo cosas que tengan ganas de hacer en compañía de gente con la que les interese estar. Gracias a Oscar Romero, gracias a todos ustedes. Nos reencontramos el lunes, 4 de la tarde y también 4 de la madrugada, con un nuevo programa de Se Hace Tarde. Hasta entonces, y mucha música siempre.
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1: El 5 de junio se celebra el Día Mundial del Medio Ambiente, con la finalidad de apelar a la sensibilización de la población mundial acerca de la importancia de cuidar todos y cada uno de nuestros ecosistemas y fomentar el respeto al medio ambiente. El Día Mundial del Medio Ambiente fue proclamado por la Asamblea General de Naciones Unidas en el año 1972, coincidiendo con el inicio de la Conferencia de Estocolmo, cuyo tema principal fue precisamente el medio ambiente. Y el Día Mundial del Medio Ambiente 2026 tiene lema y también, señoras y señores, país anfitrión. El planeta no discute, no argumenta, no negocia. Simplemente envía señales. Olas de calor, grandes incendios, glaciares en descenso. Se dijo que un aumento de 1,5 grados en la temperatura global era el límite. Y ya estamos cruzando ese límite, por cierto. En 2026, el lema del medio ambiente, del Día Mundial del Medio Ambiente, es un llamamiento mundial a la acción climática. Este año, el Día Mundial del Medio Ambiente se centra en el cambio climático y en las señales que nos envía el planeta. El Programa de Naciones Unidas por el Medio Ambiente nos llama a actuar por el clima ya. Cada año un país se convierte en anfitrión y organizador del Día Mundial del Medio Ambiente. La República de Azerbaiyán será el país anfitrión del mayor evento por el medio ambiente del mundo. Empieza un nuevo día, en este viernes 5 de junio de 2026. Vamos a vivirlo juntos en La Mañana Radio Mundo.

0: 6:03, buen día, bienvenidas, bienvenidos todos. Comienza Noticias a las 6 con Música a las 6. Señoras, señores, con nosotros, con ustedes, la muy buena compañía del señor John Lennon. La música del nuevo día, en la mañana Radio Mundo. Felipe Reyes, el galgo en la selección musical.
1: Estado del tiempo.
0: Fresco aquí en el sur y área metropolitana, cielo nuboso a esta hora, 14 grados la temperatura, 98% el índice de humedad. La visibilidad es de 10 kilómetros, los vientos están soplando del este-noreste a 4 kilómetros en la hora. La presión atmosférica es de 1022.2 hectopascales. Para hoy esperamos una máxima de 21 grados. Al comienzo del día lo hacemos con cielo nuboso y cubierto, probables precipitaciones escasas, nieblas y neblinas. Y en la tarde-noche tendremos cielo nuboso y cubierto, baja probabilidad de precipitaciones, nieblas y más neblinas. Para mañana sábado, 6 de junio, tendremos una mínima de 12 grados y una máxima de 17. Al comienzo de la jornada tendremos cielo nuboso y cubierto, baja probabilidad de precipitaciones, nieblas y neblinas al comienzo del día de la próxima jornada. Y en la tarde-noche, nuboso y cubierto, neblinas y bancos de niebla. Para pasado mañana, domingo 7, la mínima será de 12 grados y la máxima de 16. Al comienzo de la jornada, tendremos cielo cubierto, baja probabilidad de precipitaciones, neblinas y bancos de niebla. Y en la tarde-noche, cielo cubierto, baja probabilidad de precipitaciones.
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0: Esta es su primera plana, título principal en portada. Junta le vota a Vergara 260 millones de dólares extra. Cuatro ediles de la oposición acompañaron. Blancos se dividieron. Proyectos, la mayoría del Partido Nacional no votó los cuatro planes. Destaca El País también, a modo de apunte. El intendente de Montevideo, Mario Vergara, consiguió ayer que la Junta Departamental, con votos opositores, le aprobara una inyección de 260 millones de dólares por fuera del presupuesto, donde su antecesora Carolina Cose había fracasado, no logrando negociar con la oposición para llegar a una mayoría especial. En un proyecto de limpieza, Vergara pudo conquistar los cuatro votos necesarios para su cambio de modelo de recolección de basura y para el arreglo de calles y veredas, destaca El País. Lo hizo con el apoyo de la lista 22 del Partido Nacional y sus dos ediles, Nicolás Hernández y Joaquín Campos, el único edil colorado, Federico Paganini, y el independiente, aunque apoyó al candidato blanco, Martín Lema, en las últimas elecciones departamentales. Ayer hablamos de Guillermo Cruze. El proyecto de saneamiento, como suele suceder, sí fue acompañado por toda la oposición. Asimismo, el programa para revitalizar la Ciudad Vieja no fue presentado porque el Frente Amplio no iba a tener los votos necesarios. Otros títulos, en tapa del País, la foto principal en portada, muestra una foto de la selección uruguaya de fútbol, allí una foto en familia de la celeste, que no está vestida de celeste, sino con camiseta rosado claro, y el presidente de la República, Yamandú Orsi, con pabellón nacional incluido. Lo tiene uno de los jugadores de la selección y el propio mandatario, sostienen la bandera uruguaya, Abanderados, titula El País, el presidente Orsi entregó el pabellón nacional al plantel celeste que viaja al Mundial. Una foto de Darwin Borrelli para El País. El emblemático Darwin Borrelli, fotógrafo del País, periodista gráfico. El momento central ayer en el Complejo Celeste entonces llegó sobre después del mediodía con la entrega del pabellón nacional por parte del presidente de la República. El capitán José María Jiménez fue el encargado de recibir la bandera uruguaya en representación de la delegación. En una ceremonia que contó con la presencia de todo el plantel, el cuerpo técnico y autoridades nacionales. El profesor Bielsa también participó de la actividad y tras la ceremonia el argentino saludó cordialmente a Orsi y permaneció conversando durante varios minutos con los representantes regionales de FIFA, Rafael Arias y Carlos Gutiérrez, presentes también en el evento, con quienes incluso recorrió una nueva cancha. Precisamente se inauguraron una cancha de césped sintético y una de césped híbrido. Destaca también El País. Aquí en la foto no aparece el técnico de la selección uruguaya, ¿no? En la foto no aparece, o por lo menos no lo diviso. Bueno, otros títulos, ventanita informativa en tapa del País, ángulo casi superior derecho. Duro choque por la gestión de la JUTEP antes de examinar el caso Orsi. La JUTEP es definitivamente un escenario de batalla entre el oficialismo y la oposición. Eso quedó meridianamente claro ayer cuando su directorio asistió a la Comisión de Seguridad y Convivencia de Diputados para explicar la política de publicación de declaraciones juradas y la sesión terminó convirtiéndose en un tenso enfrentamiento en el que legisladores blancos y colorados defenestraron la conducción de la presidenta y el vice del organismo que conforman la mayoría frentista por considerar que solo responde a criterios partidarios. Más títulos, rituales, las rutinas del OSEO para inspirarse y decidir. Viene con el suplemento El Empresario del País. Medidas, policlínicos móviles para gente que vive en la calle. Más títulos. Itaú advierte sobre el impacto de El Niño en la economía. El banco lo dice en un informe para clientes. El banco Itaú, uno de los más grandes de América Latina, advirtió por el impacto en la actividad del fenómeno climático El Niño en Uruguay. Si bien mantuvo sus proyecciones de crecimiento de la economía para este año en el orden de 1.2% y para 2027 1.5%, en un informe elaborado para clientes al que accedió El País, la entidad consigna que un aumento significativo de las precipitaciones representaría un riesgo a la baja en el crecimiento económico para 2027, dada la probabilidad de inundaciones y disrupciones en los ciclos de siembra y cosecha, además de daños localizados a cultivos e infraestructura. Las lluvias excesivas también podrían afectar la actividad de la construcción, remarca. Otros títulos. Moisés, arresto domiciliario. La jueza mantiene la decisión de no enviarlo a prisión preventiva. El recelo del Cabildo Abierto, el diputado Álvaro Perrone, no acepta a Daniel Radío como comisionado. Se viene Drexler a la Antel Arena. El nuevo ropaje para una obra de referencia del músico uruguayo va mañana. Hezbollah ignora el alto el fuego. Ante el acuerdo entre Israel y Líbano, dice que retirada es una derrota. Vecinos de Carrasco y Punta Gorda juntan firmas por inseguridad. Principales títulos del País.

El tiempo continúa fresco aquí en el sur y área metropolitana. Les recordamos, 14 grados la temperatura, 98% el índice de humedad. Al comienzo de la jornada estamos teniendo cielo nuboso y cubierto, la probabilidad de precipitaciones escasas, neblinas y nieblas, vientos están soplando del norte entre 10 a 20 kilómetros en la hora, a variables de hasta 10 kilómetros horarios. Amigas, amigos, el señor Ariel Gómez en la puesta al aire de Noticias a las 6 con Música a las 6.

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0: Cuando Jules Rimet tuvo más o menos claro que el primer mundial se iba a llevar a cabo en Uruguay, vio que en su agenda todavía le faltaba un asunto. Todo torneo que se dignara importante exigía la presencia de un trofeo para el ganador. Y el primer presidente de la FIFA pensaba en grande. Así que, bien asesorado, se dirigió a la puerta con el número 41 de la calle Serres en Boulogne-sur-Seine, en los suburbios de París. Llamó y le abrió el escultor Abel Lafleur, un artista ya consagrado en el arte de los trofeos, especialmente en medallas conmemorativas francesas, como la del premio Louis Pasteur. En esa primera reunión, Rimet le comentó del gran evento internacional que organizaba y la opción para el artista de ser reconocido a nivel mundial durante mucho tiempo. Mi querido Lafleur, le habría dicho,
1: la copa tiene que tener oro, no para que valga como tal, sino por el valor que eso simboliza. La Copa del Mundo debe ser el trofeo más ansiado y el oro la distinción para el equipo más valioso.
0: Acordaron un pago de unos 50.000 francos franceses, que en la conversión actual serían poco más de $35.000. Una suma importante para la época y para la FIFA. Cuando se embarcó para Montevideo, llevaba consigo la estatuilla de 35 centímetros de altura y de casi 4 kilos de oro, inspirado en la diosa Nike, la de la victoria, la misma que los escultores clásicos inmortalizaron y hoy se exhibe en el Louvre. El trofeo entonces pasó a ser el ícono con el que naciones soñarían en los siguientes años, hasta que Brasil lo conquistó para siempre en México 70. Los brasileños ganaron con su arte del jogo bonito la Copa de Rimet, pero perdieron el arte de la Copa de Lafleur cuando se la robaron en diciembre de 1983. Por eso Brasil hoy solo puede mostrar en sus vitrinas una copia fiel de la Copa Jules Rimet. Nunca lo hubiera imaginado Lafleur que alguien se hubiera atrevido a hacer eso con su arte. Tal vez le faltó tiempo para conocer mejor el mundo del fútbol moderno tan dado a los montajes.
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6 de la mañana, 21 minutos de este viernes 5 de junio de 2026. Noticias a las 6 con música a las 6 en el aire de la radio 1170M Radio Mundo. En 38 minutos comienza En Perspectiva. Ahora disfrutando de la muy buena compañía del señor John Lennon.

La música del nuevo día en la mañana Radio Mundo. Y como siempre, Felipe Reyes tiene mucho.

0: más para decirnos acerca de su elección musical para esta jornada. Galgo, una vez más, bienvenido o buen día.
1: Hola y buen día. Hoy en Música a las 6, Noticias a las 6, no son dos días en la vida que no vienen nada mal, no es la última canción del disco del Sargento Pimienta y el Club de los Corazones Solitarios, que en la última canción dice A Day in the Life, no es de día, es en la noche, no es cerca de Abbey Road, lejos de Penny Lane, y la bala fue precisa en la puerta del edificio, en la Gran Manzana, frente al Central Park, y el único guardián estaba en el bolsillo del que disparó, lejos del Centeno. Nunca se dice el nombre de ese. El doble fantasía estaba recién salido y no era una simple, era una doble para que fuera real. John Winston Lennon, el afeitado pescado, estaba muerto, pero no para siempre. Sus discos y canciones iban a sonar todo a través del universo. No es difícil de imaginar eso una vez que te das cuenta. Había que darle a La Paz una oportunidad y todo lo que tenía que pasar iba a pasar. Los tiempos estaban cambiando. Nos gustaría volver a empezar todo otra vez, pero esos planes no son posibles. Mejor ver los discos girar y las ruedas pasar y que nadie te diga que estás loco mientras estás haciendo eso. Es tan difícil de explicar como las emociones entreveladas que John sentía por Yoko cuando cantaba Woman a ella. Por supuesto que nada tuvo que ver con Déjalo Ser, la separación de los Beatles. Sin más palabras, es un placer y un privilegio escuchar las canciones del disco que John dejó unos días antes de partir, nos regaló. Viva la radio, saludos cordiales, el Galgo.

0: Saludos cordiales, Feli, y que viva la radio.
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0: Estados Unidos manifestó su rechazo al intento de derrocar al gobierno legítimo de Bolivia. El país no debe permitirse caer preso del antiguo statu quo que de dominio narcoterrorista en la región, expresó el secretario de Guerra de Washington, Pete Hegseth, en el contexto de las movilizaciones sociales y la crisis política que está viviendo Bolivia desde el inicio de mayo. El secretario de Guerra de Estados Unidos expresó su opinión sobre el tema en un mensaje que publicó en su cuenta de X. El Departamento de Guerra y la Coalición Americana contra los Cárteles rechazan todo intento de derrocar el gobierno legítimo del presidente Rodrigo Paz en Bolivia, escribió el jerarca estadounidense. Coalición Americana contra los Cárteles es el nombre oficial del también denominado Escudo de las Américas, coalición militar promovida por la administración que preside Donald Trump, lanzada en marzo en el estado de la Florida. En Argentina, el presidente Javier Milei impulsa una inteligencia artificial sin controles e invita a las empresas tecnológicas a su país. En una columna publicada en el Financial Times, el presidente argentino defiende una inteligencia artificial desarrollada sin la mano letal de una regulación prematura y malentendida, dijo. La discusión sobre posibles regulaciones legales y límites éticos para la inteligencia artificial está instalada en el mundo e incluso directores ejecutivos de empresas dedicadas a desarrollarla han advertido de la necesidad de limitar, por ejemplo, la creación de armas biológicas mediante esa tecnología. Pero el presidente argentino Javier Milei la promueve sin condiciones de tipo alguno. La presidenta encargada de Venezuela, Delcy Rodríguez, está en India, continúa en la India buscando aumentar las ventas de petróleo venezolano al país asiático. Por otra parte, el candidato colombiano de la Espriella dijo que tiene la ilusión de ver como presidenta de Venezuela a María Corina Machado. La presidenta encargada de Venezuela, Delcy Rodríguez, fue recibida ya por el primer ministro indio, Narendra Modi, durante una visita en la que la mandataria trata de asegurar el repunte de sus ventas petroleras al país asiático. En tanto, en las últimas horas, el que habló sobre la realidad venezolana fue el candidato ultraderechista a la presidencia de Colombia, Abelardo de la Espriella, primero en la primera vuelta electoral del domingo. En una entrevista con la revista colombiana Semana, de la Espriella manifestó públicamente su respaldo y admiración hacia la líder opositora venezolana y Nobel de la Paz, María Corina Machado, al afirmar que tiene la ilusión de que muy pronto sea presidenta de Venezuela, dijo el candidato presidencial colombiano. 6 de la mañana, 28 minutos.
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que destaca que más de 2/3 de la población uruguaya considera que los delitos ambientales graves deberían poder ser sancionados penalmente. Los resultados de la encuesta de la USINA, de Percepción Ciudadana sobre Participación y Justicia Ambiental, destaca que los resultados muestran desafíos, por ejemplo, que casi 7 de cada 10 personas no conocen el acuerdo de Escazú. Uruguay viene postergando desde comienzos de siglo el debate sobre si los delitos contra el ambiente deben ingresar al Código Penal. En las sucesivas legislaturas ha habido proyectos de ley que no han tenido éxito. Hasta el momento, quienes generan consecuencias negativas en el ambiente son reprendidos únicamente con multas, suspensiones temporales o advertencias tras verificar los daños. En el marco del Día Mundial del Ambiente, la Usina de Percepción Ciudadana compartió con La Diaria una encuesta donde consigna que más de 2/3 de la población piensa que los delitos contra el ambiente graves deberían poder ser sancionados penalmente. En concreto, 67% manifiesta que deberían poder ser sancionados penalmente, 16% respondió que solo deberían ser sancionados penalmente en casos muy extremos, 9% dijo que no tiene opinión y 7% afirma que no deberían ser penados penalmente, sino con sanciones administrativas o multas. Las personas de alto nivel socioeconómico, los adultos mayores y votantes de la coalición republicana son quienes menos consideran que las sanciones deberían ser penales y suelen inclinarse por esta opción únicamente ante situaciones extremas. Otro dato llamativo es que cerca de 1 de cada 10 personas no tiene una opinión al respecto. Y en la Intendencia de Montevideo logró la aprobación de 4 fideicomisos, también destaca La Diaria en su sección política. Los planes de limpieza, calles y veredas se aprobaron con votos de la lista 22 del Partido Nacional, del edil colorado Federico Paganini y el edil coalicionista Guillermo Cruce. La comuna introdujo modificaciones negociadas con ediles de la oposición, destaca Lucía Yu. Reiteramos la sección política de La Diaria. La oposición y el oficialismo chocan por su visión de la JUTEP. Se habla de deterioro de la credibilidad y de absolutamente transparente. El diputado blanco Pablo Abdala dijo que cualquiera sea el pronunciamiento del organismo sobre el tema de la camioneta de Yamandú Orsi, es trabajo o sospecha, mientras el diputado del oficialismo, Mariano Tucci, subrayó que los blancos cuestionan la credibilidad de la JUTEP, pero mantienen a su director allí. La Oficina de Estados Unidos concluyó una investigación y recomendó un arancel de 12.5% a una decena de países, incluido Uruguay. El analista internacional Gonzalo Olegini señaló que el gobierno de Donald Trump apunta a una vía alternativa para su política de comercio exterior luego de que la Corte Suprema declarara como inconstitucional las medidas arancelarias. Nueva encuesta en este caso de la Usina de Percepción Ciudadana, y destaca que el 49% de la población desaprueba la gestión del presidente Yamandú Orsi. El 64% dice que el gobierno de Orsi no cumple sus expectativas hasta el momento. Las áreas peor valoradas del gobierno son seguridad y trabajo, y las mejor valoradas salud y política económica. La bancada bicameral femenina se reinstaló con la participación de más de 30 legisladores, en este caso 30 legisladoras, tras 4 años sin funcionar, además. A pesar de las diferencias partidarias, es posible construir acuerdos para avanzar en derechos, igualdad y democracia, expresó la vicepresidenta de la República, Carolina Cose, según escribe Yamila Silva Carro. Fiscalía informó que hubo 5 denuncias vinculadas al caso Jonathan Correa.
la policía no anotó correctamente el delito que debía ser investigado y no cumplió con las tareas que le encomendó el fiscal que tomó el caso. La fiscal de corte Mónica Ferrero y las autoridades de la ANEP comparecieron a la Comisión de Población y Desarrollo para dar explicaciones, comparecieron recientemente, para dar explicaciones, decíamos, sobre su accionar en el caso de Jonathan Correa, un adolescente de 15 años que fue asesinado por su padre en Flor de Maroñas y en el que se reportaron varias irregularidades en el proceso. Lucía Salvia, directora de jurídica, fue la encargada de dar información sobre la investigación administrativa que se realizó luego de su fallecimiento. Las novedades que tuvo el Ministerio Público fueron 5 y las primeras 2 denuncias fueron en junio de 2023 y en abril 2024, y las realizó la madre de Jonathan contra el padre. Sin embargo, en ambos casos la policía no puso en conocimiento a la fiscalía y solamente se tramitó el caso por el juzgado de familia. En la comparecencia, la fiscalía puntualizó que en abril de 2024 la madre dijo: a mi hijo también lo golpea, me golpea a mí y golpea a mi hijo, y autorizó a que le sacaran fotos a ambos. Sin embargo, pese a estas circunstancias, de ninguna de las dos, repito, se dio conocimiento a la fiscalía, apuntó Salvia, quien contó que el juez dispuso medidas cautelares que, una vez cumplida, se archivaron. En materia educativa, se destaca una acción de la Universidad de la República entre la puerta giratoria y la lógica de aerolínea. La UDELAR discute cómo mejorar la permanencia de estudiantes de primer año en el sistema educativo terciario. Además de pensar acciones en conjunto con ANEP y la UTEC, la UDELAR pone en discusión prácticas de enseñanza y la forma en que organiza sus currículos, escribe Facundo Franco en la sección Educación de la Diaria. Otros títulos en tapa de la edición Papel de la Diaria: la foto en portada muestra a los ediles Federico Paganini, izquierda a derecha, Guillermo Cruce, Joaquín Campos y Rafael Seijas. Ayer, en la Junta Departamental de Montevideo, una foto de Inés Guimarães que la Diaria elige para su portada. El título principal en tapa, que relativo a esta foto además, dice que la Intendencia de Montevideo logró la aprobación de los planes extrapresupuestales. La Junta Departamental Capitalina aprobó por unanimidad el fideicomiso para el plan de saneamiento y votó los planes de limpieza, calles y veredas por mayoría de 2/3, que incluyó a 4 ediles de la oposición. Suplementos de Cultura y Ambiente trae hoy la Diaria, ambos dossiers, el de Cultura, Cultura 424, y estos contenidos. Damián Cabeza, el librero del año de la Feria del Libro de Buenos Aires. Santos, como nosotros, reseña del libro de la irlandesa Niamh Ní Maolaeoin. Ambiente, Edgardo Ortuño, esperamos que haya ley de delitos ambientales en 2026. Monte Nativo, la polémica por el aumento de las cifras de deforestación. Otros títulos: oposición y oficialismo chocan por su visión de la JUTEP. Gracias a las tarántulas, se registró una nueva especie de torcaza. Incluso hay una foto en la página 12, en la sección Ciencia de la Diaria. Se llama Torcasita Escamada. Hay una foto de Joaquín Muñoz y la publica la Diaria en su sección Ciencia. Principales títulos de la Diaria.

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0: 6 de la mañana, 44 minutos. Actualizamos datos del tiempo. Está nuboso el cielo ahora aquí en el sur y área metropolitana, 13 grados, 8 décimas la temperatura, 98% el índice de humedad. Al comienzo de la jornada estamos teniendo cielo nuboso ahora, probables precipitaciones escasas que un poco se disipan, nieblas y neblinas matinales. Recordamos para hoy la máxima 21 grados. Estás escuchando al señor John Lennon en el aire de la radio.
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0: Femicidio en San José. Una joven de 19 años fue asesinada en Ciudad del Plata. Detuvieron a un hombre que confesó el ataque. Las actuaciones policiales permitieron establecer que la víctima y el agresor de 21 años eran ex compañeros de estudio y residían en el mismo barrio. La joven de 19 años que fue asesinada en Ciudad del Plata, departamento de San José, fue detenido entonces este hombre de 21 años, este joven que, según informa la policía El Observador, se presentó en un centro asistencial y admitió haber agredido a la víctima. El hecho, divulgado en primera instancia por Info Ciudad del Plata, ocurrió en la intersección de las calles Rivera y 33, en el barrio San Fernando. El Centro de Comando Unificado Departamental recibió varias llamadas que alertaban sobre un hombre que estaba atacando a una mujer con un arma blanca en plena vía pública. Hasta el lugar concurrieron efectivos del Grupo de Reserva Táctica del Programa de Alta Dedicación Operativa, el GRT PADO, quienes encontraron a la joven tendida en la calle con lesiones visibles e inconsciente. Los policías solicitaron asistencia médica de urgencia. Un equipo de UCOR acudió al lugar, pero el médico desgraciadamente constató el fallecimiento de la víctima. La Fiscalía Letrada de Libertad fue informada del caso, dispuso una serie de diligencias. Policía Científica realizó el relevamiento de la escena, mientras que el área de investigaciones de Zona 2 continúa trabajando para esclarecer las circunstancias de este femicidio. Hay polémica por un nuevo aeropuerto en Rocha. La organización pide cambiar la ubicación por razones ambientales y solicita una reunión con el presidente de la República, Yamandú Orsi. El intendente Alejo Umpierres señaló que la prioridad es que haya aeropuerto y pidió que lo ideal no sea enemigo de lo bueno y se queden sin nada, escribe Santiago Solavilla. Otros destaques informativos. Quitar derecho de admisión y triplicar aporte al FONASA. Cambios legales para los seguros privados de salud. Vivienda promovida. Una de cada dos unidades vendidas es de un dormitorio. Atacar la usura y mejorar la gestión de la mora. Algunas propuestas para deudores de bajos recursos. Caso Moisés Martínez. Jueza confirmó prisión domiciliaria hasta noviembre para favorecer tratamiento psiquiátrico y Fiscalía apeló nuevamente. Los comprobantes de la transferencia de $15,000 de el presidente Yamandú Orsi para completar la compra de la Hyundai Santa Fe. Préstamos millonarios para Montevideo. Vergara consiguió los votos para avanzar en planes de limpieza, saneamiento, veredas y calles. No va la reforma para Ciudad Vieja de Montevideo. Oposición asegura que Junta de Transparencia y Ética Pública no da garantías para estudiar denuncias contra Orsi. Es muy preocupante. Conrado Ferber, expresidente de INAC, cuestionó el valor de la Suprema del Pollo y habló de un lobby poderoso. Principales títulos, principales noticias que están publicadas, desarrolladas a esta hora en el sitio web del diario El Observador.
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0: Y en su portada, el saludo del presidente Yamandú Orsi y la vicepresidenta Carolina Cose cuando asumieron como tales. Allí van saludando a la salida del Palacio Legislativo, tomando Avenida Libertador y con el auto que se transforma en el centro de esta foto, un auto de presidencia que los transporta hacia la Torre Ejecutiva. El auto Hyundai, donde reza la leyenda Presidencia Uruguay y el escudo nacional. El título de Brecha es Todos los autos del presidente. El largo ciclo de la relación entre Orsi y los empresarios que aportaron a su campaña, titula Brecha, llamando Orsi y su mesa chica, gestionan erráticamente la crisis producida por las gentilezas en la compra de su camioneta y no logran despejar la suspicacia sobre el manejo de bienes personales y recursos de la campaña electoral. El caso preocupa al sistema político por la afectación de la investidura presidencial y deja traslucir los intereses de las empresas Car One y Hyundai Fidocar de intensa actividad en Canelones durante la gestión de Orsi en la Intendencia. Contratapa, Rerum Veterum, la encíclica Magnifica Humanitas, la inteligencia artificial y el humanismo cristiano. Una foto del Papa León XIV de espaldas, el 30 de mayo de 2026, en el Vaticano. Una foto de Tiziana Fabi, de la agencia AFP. Escribe Joaquín Moreira Alonso. Principales títulos del Semanario Brecha.

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0: 6:55.
1: ¿Qué está pasando en el mundo?
0: Explotó un dron naval en el puerto civil de Constanza, el más grande de Rumania. El gobierno rumano no reporta víctimas, mientras que medios locales confirman que se han localizado 3 drones más. Hay incluso imágenes del estado en que ha quedado uno de los pisos del edificio situado en la localidad rumana de Garati, dañado por un dron ruso cerca de la frontera con Ucrania. Un bombardeo cerca del hospital Jabal Amel dejó 4 muertos también, 7 heridos y daños leves, mientras otro ataque israelí mató a 3 personas e hirió a 5, incluyendo 2 niños. Bombardeos rusos causaron 7 muertos también hoy en varias regiones de Ucrania, informan las autoridades locales, mientras que el presidente Volodymyr Zelensky reiteró su llamado a un alto el fuego. El presidente ruso Vladimir Putin afronta una economía débil en el Davos ruso bajo la amenaza de drones ucranianos. El presidente de China, Xi Jinping, visitará Corea del Norte la próxima semana, el más reciente de una serie de encuentros de alto nivel en los que Pekín se posiciona como una potencia diplomática en el escenario mundial, confirmó la prensa estatal china. Japón pretende reemplazar unos 14 reactores nucleares envejecidos para 2050, confirmó el gobierno, en un momento en que el país retoma la energía nuclear a más de 15 años del accidente de la planta de Fukushima. Señoras y señores, ya llegan Emiliano Cotelo y Romina Andrioli. Comienza En Perspectiva, en la mañana Radio Mundo y por Océano FM. Que tengan un muy lindo día, buen fin de semana.

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8: La señal indicará las 7 horas, 0 minutos, 20 segundos.
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0: Señoras y señores, tengan ustedes muy buenos días. ¿Qué tal? ¿Cómo están? Pensando de qué manera honran al ambiente en su día. ¿Tienen algo previsto, algún gesto en esa materia? Sí, porque estamos en viernes 5 de junio del año 2026, el Día Mundial del Ambiente, en el que nosotros vamos a desarrollar una nueva emisión de En Perspectiva. Aquí estamos, saludándolos con Romina, buen día.
1: Muy buenos días para todos, ¿qué tal? ¿Cómo les va? ¿Cómo andan?
0: Y también con Gabriela, buenos días.
2: En el Día del Medio Ambiente conectemos con la naturaleza. Algunos harán reciclaje y otros plantarán árboles si tienen destreza. Mañana en el Solís, Reykjavik tendrá su estreno. Es que ir al teatro siempre resulta un plan ameno. Drexler el sábado y domingo estará por acá. En el Ante la Arena presenta su disco Taracá. En Minas hay muchas actividades por los festejos del Bicentenario. Habrá charlas, habrá ferias y también artistas varios. Con dos jornadas de Abrazo Celeste, la selección hará su despedida. Ojalá que con la alegría de tantos niños, la victoria sea atraída. Hay días de sol, hay días de nubes, y aunque alguna tristeza hoy nos consterne, siempre es un lindo momento el de desearles feliz viernes.
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0: Volvió Gaby con su saludo de feliz viernes y con todo. Muy ordenadito
1: el panorama, ¿no? Sí, pero viste que mantuvo que no te contó antes, ¿no? Porque vos mencionaste lo del medio ambiente sí. Y lo enganchó.
0: Perfecto, sí. Funcionamos así. sin tener que planificar nada, a pura intuición, estaba claro. todo encaminado.
1: Todo fríamente calculado.
0: Yo le di el pie, digamos, ¿no?
2: Totalmente.
0: Día del Ambiente, ahí estamos. Esa es una de las notas de esta jornada. Pero además, claro, el comienzo de este fin de semana que tiene una cantidad de posibilidades por delante. Por ejemplo, el Bicentenario, ¿no? Esto de que se van desarrollando actividades, festejos localizados, ¿no?
2: Sí, la primera fue en Rocha,
0: ¿no? Ahí está. Tuvimos un primerito en Rocha, ahora le toca a la ciudad de Minas y alrededores. Me imagino cómo estará nuestra audiencia de esa zona. Pero, ¿qué más marcabas? A ver.
1: Y como hito, marcaste el recital de Jorge Drexler, ¿no? Sí, me encantó divino. Porque, claro, estaba bravo combinar con taracá, el taracá.
2: Sí, no, pero Drexler se merece una rima. Y además, quedan algunas entradas para el sábado. Eso, atentos, porque se van rapidísimo. Se sospecha que va a estar la Rueda de Candombe, va a estar Balta, va a haber invitados varios. Susi, que es la selección musical que dirige Nacho Algorta. Bueno, va a ser una fiesta eso en el Ante la Arena. Así que si quieren ir a verlo, todavía queda alguna entrada.
0: Sí. Drexler está muy activo en estos días acá en Montevideo, ¿no?
2: Sí.
0: Por ejemplo, ayer protagonizó otro acontecimiento cuando grabó la nueva versión de Cielo de un solo color con No te va a gustar.
1: No te va a gustar, sí, exactamente. Con todos los jugadores atrás, ¿no? Ex jugadores, los legendarios, aquellos de 2010.
0: Sí, sí, el estudio de grabación se llenó de gente. Habíamos tenido un adelanto de esta versión. ¿Cuándo? A ver, oyentes observadores con oído agudo, ¿cuándo habíamos tenido un adelanto de esa versión? El domingo. Con el video de presentación de los jugadores.
1: Claro, tenés claro. Razón.
0: Ahí andaba la voz de Drexler ya involucrada.
3: ¿Cómo está el tiempo en Montevideo?
0: Hay más para anotar en la agenda del fin de semana. Iremos desgranando posibilidades un poco más tarde, pero ahora nos ubicamos en el amanecer. ¿Cómo estamos?
1: Bueno, les cuento. Tenemos un amanecer con cielo nuboso y 14 grados de temperatura, 98% la humedad, sigue siendo muy alta, la presión 1022 hectopascales, la visibilidad 10 kilómetros y los vientos soplan del este y noreste a 4 kilómetros por hora.
0: Pronóstico.
1: Bueno, tendremos una jornada apenas fresca y con una máxima alta, Hoy no hay que cargar con mucha cosa, les aconsejo.
0: Yo sé, me consta que vine abrigado de más.
1: Sí, hoy le va a pasar eso a muchos, porque también es cierto que en la madrugada y después en la tarde-noche ahí refresca, pero bueno, llegaremos a una máxima de 21 grados. 21 grados. Bien. Nuboso y cubierto, con probables precipitaciones escasas, nieblas y neblinas. Y un panorama muy similar en la tarde-noche, con baja probabilidad de precipitaciones, nieblas y neblinas.
0: Faltan 40 minutos para que salga el sol. Sale 7:46. Se pone 17:42. Y en cuanto a la luna, bueno, sigue achicándose. ¿Cuánto falta hoy? ¿Cuánto falta para que tengamos la luna nueva? ¿Qué son? ¿9? ¿10 días? ¡Uf! Enseguida les cuento.
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0: Veamos, ¿cuánto falta para que lleguemos a luna nueva? 9 días. Eso es lo que faltaba dar con precisión. Después, ¿qué dicen los oyentes, por ejemplo, con respecto al Día del Ambiente? Acá tenemos a Javier. Javier hace honor a la jornada, cuenta que clasifica su basura en 8 categorías, aparte de compostar todo lo compostable. Y algo más, cuando compra frutas o verduras, lleva las bolsas de su casa. Cuidadoso, ¿eh? Cuidadoso, respetuoso. Absolutamente a tono con la jornada. Después, ¿cómo es esto del abrazo de despedida de la selección? Porque estamos... ¿A qué fecha estamos? 5. Estamos a menos de una semana del comienzo del Mundial, ¿no?
1: Sí.
0: Es el 11. Sí.
1: O el,
0: El Mundial empieza el 11, el jueves de la semana que viene, ¿no? Bueno, hoy falta menos de una semana y en cualquier momento se van los jugadores, pero antes de irse se despiden. Y por eso está previsto en el caso de la Celeste estas dos actividades. Una hoy a las 10 de la mañana. ¿Dónde? En el estadio de Emilio López, en Pando, departamento de Canelones. Y la otra, mañana, en el estadio Martínez Monegal de la ciudad de Canelones, en el departamento de Canelones. Transmite AUF TV para los que no vayan. Porque además creo que había cupo para, para estas actividades con público. Interesante esto, ¿no? Canelones es sede de estos actos. Es que Canelones es como, no sé,
1: sí, como
0: el departamento anfitrión de la selección.
1: Y sí,
0: porque ahí está el complejo.
1: Complejo Celeste, ¿no?
0: Todo eso, ¿no? Bueno, 7 y 12, traemos las noticias, las primeras de este viernes.
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0: La Intendencia de Montevideo logró anoche la aprobación en la Junta Departamental de 4 de sus planes extrapresupuestales que requerían apoyo de la oposición para alcanzar la mayoría especial.
1: Fueron aprobados los proyectos de saneamiento, calles, veredas y limpieza.
0: Por otro lado, la comuna retiró el préstamo requerido para la revitalización de Ciudad Vieja.
1: El endeudamiento total bajó de más de 300 millones de dólares a 260 millones de dólares.
0: Los votos opositores clave fueron los de los ediles blancos Joaquín Campos y Nicolás Hernández, de la lista 22, el colorado Federico Paganini y el independiente Guillermo Cruce, electo por el lema de la coalición republicana.
1: Uno de los planes, el de saneamiento, fue aprobado por unanimidad e implicó un aumento del monto previsto inicialmente por la Intendencia. Pasó de 102 a 130 millones de dólares para incorporar obras contra inundaciones, por ejemplo, en la zona de La Aguada, cercana a la estación central del ferrocarril, y trabajos además de mantenimiento en la Rambla.
0: El préstamo para limpieza, que salió con el mínimo requerido de 2 tercios, o sea, 21 votos, quedó en 50 millones de dólares, luego de eliminarse la compra de camiones de recolección, que era un punto cuestionado por la oposición.
1: En el plan de veredas, que también obtuvo 21 votos, se redujo de 65 a 40 millones de dólares y se eliminó el fondo rotatorio previsto para recuperar parte del costo de las obras. Además, se incorporaron mejoras de iluminación en el frente costero.
0: En calles, otro que pasó con 21 votos, el financiamiento se achicó, también quedó en 40 millones de dólares, tras quitarse o reducirse algunos tramos incluidos en la propuesta original.
1: El Partido Nacional votó como bancada solo el préstamo de saneamiento y cuestionó que la Intendencia recurra al endeudamiento para cumplir funciones esenciales.
0: En cambio, dentro de filas nacionalistas, los ediles blancos de la lista 22 defendieron su apoyo a parte de los proyectos y señalaron que acompañar obras no significa respaldar el conjunto de la gestión, sino ejercer una oposición que dialogue, controle e incida. Así, por ejemplo, se expresó durante su exposición el edil Nicolás Hernández.
18: ¿Teníamos el derecho de anegarnos a esto? ¿Teníamos el derecho a decirle a esas personas que sale de su casa y camina por el barro que nuestros principios abstractos valen más que su camino por una vereda seca? Acompañar estas obras no significa avalar décadas de mala gestión, presidente. Significa no ser cómplice del deterioro por omisión. En este caso hay una diferencia enorme entre apoyar una gestión y apoyar una obra. Nosotros no estamos aquí para validar al intendente, eso que quede claro. Estamos aquí para que las cosas mejoren. Y si una obra mejora la vida de los montevideanos, tenemos la obligación de decirlo, claramente, aunque lo que lo impulsa no sean de los nuestros, aunque sea incómodo y aunque genere críticas.
0: Vamos a volver sobre esta noticia más tarde.
1: Estaremos sobre las 8.
0: Ahora son las 7 y 15 minutos.
1: Vamos a otros temas que se destacan en esta jornada.
0: La coalición republicana cuestionó la credibilidad de la Junta de Transparencia y Ética Pública, JUTEP, que hoy comenzará a analizar 6 denuncias contra el presidente Yamandú Orsi por la compra de su camioneta de alta gama con descuento.
1: Recordemos, el directorio de este organismo está integrado por 2 representantes del Frente Amplio y 1 del Partido Nacional.
0: El directorio de la JUTEP compareció ayer en la Comisión de Seguridad y Convivencia de la Cámara de Diputados para explicar su política de publicación de las declaraciones juradas de funcionarios públicos.
1: Luego de la sesión, legisladores del Partido Nacional, el Partido Colorado y el Partido Independiente afirmaron que el organismo no da garantías y atraviesa un debilitamiento institucional. Nacional.
0: Durante una conferencia de prensa, el nacionalista Pablo Abdala sostuvo que cualquier pronunciamiento de la JUTEP sobre el caso Orsi quedará bajo sospecha.
19: Nosotros queremos que de todo esto, la presidencia de la República, que es más que el presidente Yamandú Orsi, salga fortalecida. No tenemos por qué dudar y no dudamos de la honradez de nadie, tampoco del presidente de la República. Pero nos parece que es indispensable que haya un proceso cierto, un proceso creíble, un proceso confiable en la JUTEP con relación a la evolución patrimonial del presidente y a su declaración jurada. Y la JUTEP en estas condiciones no da garantías ni certezas de que esto pueda ser así. Cualquiera sea su pronunciamiento, que no sabemos cuál será, bueno, yo creo que ese pronunciamiento estará bajo sospecha.
0: Abdala acusó a la mayoría del directorio de manipular expedientes, trámites y protocolos en distintos asuntos.
1: Como ejemplo, señaló una intervención que calificó como ilegítima del vicepresidente de la JUTEP, Alfredo Asti, en declaraciones juradas de dos figuras públicas. En esa misma línea, el colorado Gabriel Gurméndez afirmó que la JUTEP antepone criterios políticos a los intereses de transparencia y ética pública, mientras que el diputado del Partido Independiente, Gerardo Sotelo, cuestionó el funcionamiento interno del organismo y el manejo de sus autoridades.
0: Por su parte, el Frente Amplio defendió la transparencia de la JUTEP y rechazó las acusaciones de la oposición.
1: El diputado Mariano Tucci aseguró que las autoridades han actuado correctamente y recordó que en el directorio también participó un representante de la oposición. Afirmó además que espera que las denuncias contra Orsi sean tratadas con transparencia y celeridad.
0: Tucci cuestionó la actitud del diputado blanco Juan Martín Rodríguez durante la sesión, a quien acusó de burlarse del organismo y afectar la institucionalidad.
1: El legislador

0: Dando su institucionalidad. Esas cosas no pueden estar permitidas a nadie, a ningún partido político, a ningún actor de la política nacional, porque laceran, entre otras cosas, la credibilidad de los partidos políticos, la identidad nacional.
1: El gobierno presentó ayer nuevas medidas para reforzar la atención sanitaria de personas en situación de calle, con especial foco en salud mental y consumo problemático.
2: La iniciativa involucra al Ministerio de Salud Pública, el MIDES, ACE y la Junta Nacional de Drogas.
1: El presidente de ACE, Álvaro Danza, detalló que el plan incluye policlínicas móviles para el área metropolitana que atenderán casos de consumo, brindarán servicios odontológicos y harán diagnósticos de tuberculosis y VIH.
3: Cambiando un poco esa lógica de esperar a que las personas en situación de calle vengan hacia los centros de salud, acá estamos ubicando los centros de salud donde están las personas en situación de calle. Eso disminuye las barreras de acceso, eso facilita el acceso a las prestaciones, a las medidas preventivas, a las inmunizaciones, al control odontológico, a la prevención de enfermedades transmisibles.
1: También se informó, se creará una unidad de enlace que funcionará las 24 horas para recibir llamados y derivar casos. Además, ACE pondrá a disposición predios ociosos para destinarlos a políticas sociales y utilizará instalaciones del Sanatorio 1 del CASMU, en la zona del Cordón, como anexo al Hospital Pasteur.
2: Las autoridades señalaron que el objetivo es coordinar mejor la respuesta del Estado ante una problemática compleja y evitar que las personas tengan que recorrer solas distintos organismos para recibir ayuda.
1: Ya seguimos, hay más noticias.
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1: 7:21 minutos. Seguimos ahora con Gabriela, que vuelve.
8: Sí, sí, nos vamos. Nos vamos al panorama internacional.
1: El presidente Volodymyr Zelensky tiene las puertas abiertas para reunirse en Moscú con Vladimir Putin en cualquier momento, según dijo el Kremlin, después de que el mandatario ucraniano invitara a su homólogo ruso a un encuentro cara a cara para negociar el fin de la guerra.
8: Zelensky puede venir a Moscú en cualquier momento, dijo el portavoz del Kremlin, Dmitry Peskov, según declaraciones citadas por los medios estatales rusos, y añadió que Putin aún no había visto la carta en la que el mandatario ucraniano lo invita.
1: La misiva, que fue publicada en el sitio web de la presidencia ucraniana, marca una de las pocas veces que Zelensky se ha dirigido de manera directa a Putin desde la invasión rusa de 2022.
8: Zelensky propuso un alto el fuego total mientras se negocia el fin de la guerra. Ucrania propone poner fin a esta guerra mediante un compromiso directo entre usted y nosotros. Propongo una reunión, escribió Zelensky en la inusual carta.
1: El presidente Donald Trump calificó de antipatriótica la votación en la Cámara de Representantes de su país que ordena frenar la guerra contra Irán y sugirió que eso tuvo incidencia en las negociaciones con Teherán. Ustedes saben, la votación en gran medida simbólica tuvo lugar anteayer y según Trump, se produjo justo en medio de sus negociaciones finales para poner fin a la guerra con la República Islámica de Irán. ¿Quién haría algo tan antipatriótico? ¿Saben en qué punto están las negociaciones?, preguntó luego Trump en su posteo.
8: Semanas de complicadas negociaciones, marcadas por una retórica aguda y brotes de violencia, no han logrado desembocar en un acuerdo para terminar el conflicto y reabrir el Estrecho de Hormuz, ruta clave para el suministro mundial de hidrocarburos.
1: A ver, en el episodio

0: parlamentario del miércoles, cuatro legisladores del Partido Republicano, el partido de Trump, se unieron a la oposición demócrata para votar 215 a 208 a favor de esa especie de reprimenda pública.
1: Pero aunque tenga la aprobación del Senado, el presidente puede vetarla.
0: ¿Qué es lo que está de por medio?
1: Los demócratas acusan a Trump de violar la Constitución al lanzar junto a Israel los ataques contra Irán a fines de febrero sin autorización del Congreso.
0: Una novedad en la zona del conflicto. Cuatro buques petroleros con pabellón iraní atravesaron el estrecho de Hormuz con cargamentos, un hecho inédito desde mediados de abril y la puesta en marcha del bloqueo estadounidense de los puertos iraníes, según surge de datos de la empresa de seguimiento marítimo Kepler, publicados ayer.
1: La empresa Kepler se basa especialmente en imágenes satelitales para rastrear los buques de transporte de materias primas.
0: Concretamente, esa firma detectó el paso del Hilda 1, el Amber, el Silvia 1 y el Happiness 1, que transportaban en total 7 millones de barriles de petróleo.
1: Todos cargaron su mercancía a mediados de abril en la isla de Hart, principal terminal petrolera del país, por la que transita normalmente el 90% del crudo de la República Islámica. Los barcos cruzaron el estrecho el lunes con su transpondedor AIS apagado.
0: Otro ángulo del mismo conflicto en esa zona. Hezbollah, el grupo islamista libanés en guerra con Israel, rechazó ayer el acuerdo de alto al fuego condicional anunciado en Washington y exigió en cambio una tregua integral y la retirada total de las fuerzas israelíes del Líbano.
1: El jefe del movimiento, Nair Qassem, afirmó: el alto al fuego debe ser global, y exigió que el enemigo israelí no tenga la libertad de matar.
0: La formación proiraní, esta, Hezbollah, arrastró al Líbano a la guerra a principios de marzo, cuando atacó a Israel para vengar al entonces guía supremo de Irán, Ali Jamenei, muerto en los bombardeos de Israel y de Estados Unidos el 28 de febrero, que desataron una guerra regional.
1: Qassem llamó al gobierno libanés a poner fin a la farsa y a la humillación de las negociaciones directas con Israel. El jefe de Hezbollah subrayó que no habría seguridad para el norte de Israel sin seguridad para las aldeas del sur de Líbano, mientras que el acuerdo prevé por ahora el mantenimiento de los disparos y las operaciones del ejército israelí en la zona.
0: Vamos al Líbano, justamente. Bombardeos israelíes causaron 8 muertos y 8 heridos, entre ellos mujeres y niños, en el sur y el este del país, según informó el Ministerio de Salud.
1: Los libaneses fueron llamados por Israel a evacuar la zona situada entre la frontera israelí y el río Litani, unos 40 kilómetros más al norte, ya que las tropas siguen atacando en ese sector infraestructuras de Hezbollah.
0: El sur del Líbano sufre una nueva oleada de devastación. En los últimos 3 meses murieron 2.914 personas, fueron destruidas 36.000 viviendas, esto es el 70% del total, y quedaron desalojados 300 municipios, provocando el pánico y el aislamiento de la población.
1: Mientras, el ejército israelí informó en tanto que un soldado cayó en combate en el sur del país vecino.
0: Otro episodio en Líbano. Un sargento serbio de 37 años murió y otros 3 cascos azules resultaron heridos leves en un ataque con morteros contra la base española Miguel de Cervantes.
1: En total fueron 4 los proyectiles lanzados contra el acuartelamiento de Naciones Unidas próximo a la localidad libanesa de Marjayún. Aunque inicialmente se informó de que el ataque, cuya autoría no se ha identificado todavía, se había producido cerca de la base, posteriormente se confirmó que su objetivo fue el propio acuartelamiento, que sirve de cuartel general a la Brigada Multinacional Este, bajo mando del general español Antonio Ortiz.
0: Nos movemos, pero no muy lejos, vamos a Gaza. Bombardeos israelíes mataron al menos a 11 personas ayer, según informó la agencia France Press, un portavoz de la Agencia de Defensa Civil de ese territorio palestino.
1: 9 personas murieron en ataques contra apartamentos en el noroeste y el suroeste de la ciudad de Gaza, según indicó Mahmoud Basal.
0: Otros 2 murieron en ataques de dron en el suroeste y en el centro de la ciudad, que tenían como objetivo a la policía, según añadió el portavoz, quien señaló que 15 personas resultaron heridas.
1: Más de 900 personas murieron desde la entrada en vigor de esta tregua, según el Ministerio de Salud de Gaza, que opera bajo la autoridad de Hamas y cuyas cifras son consideradas fiables por Naciones Unidas.
0: Seguimos, vamos a otro asunto sensible de la agenda internacional de las últimas semanas. El Departamento del Tesoro de Estados Unidos anunció sanciones económicas contra el presidente cubano Miguel Díaz-Canel, su esposa Liz Cuesta y miembros de la familia Castro, una medida que se conoce en plena presión económica sobre la isla.
1: Díaz-Canel ya había sido sancionado en julio del año pasado a causa de la represión de las protestas ciudadanas de 2021.
0: En esta nueva oleada de sanciones se añadió a Alejandro Castro Espín, hijo del líder histórico revolucionario Raúl Castro, al nieto Raúl Alejandro Castro y al hijastro del presidente Manuel Anido Cuesta.
1: Otro nieto de Raúl Castro, Raúl Guillermo Rodríguez Castro, señalado por medios estadounidenses por desempeñar un papel clave en las conversaciones en curso entre Cuba y Estados Unidos, no aparece entre los sancionados.
0: Reacción en La Habana. Díaz-Canel dijo: esta nueva serie de sanciones está dirigida a reforzar las medidas de bloqueo y el escenario de conflicto entre Cuba y Estados Unidos.
1: Washington está combinando las sanciones económicas contra figuras y empresas del régimen, las medidas jurídicas, como la histórica inculpación de Raúl Castro, de 95 años, por el abatimiento de dos avionetas en 1996 y un bloqueo petrolero desde principios de año.
0: Y para terminar la recorrida vamos a dos procesos electorales que están en curso. Primero nos instalamos en Colombia. Luego de que Donald Trump manifestara su apoyo al candidato de la derecha que pasó al balotaje, el presidente Gustavo Petro acusó a Estados Unidos de estar aliándose con narcotraficantes en su país.
1: Washington respaldó al abogado millonario Abelardo de la Espriella, que sorpresivamente encabezó la primera vuelta del domingo por encima del candidato de Petro, el senador Iván Cepeda.
0: Durante una entrevista con la agencia France Press en la Casa de Gobierno en Bogotá, Petro se refirió a los aliados colombianos de Estados Unidos.
2: Sus aliados en Colombia vienen de la gobernanza narco-paramilitar. Son genocidas y narcotraficantes. Y yo lo probé 10 años en el Congreso.
0: Además, Petro señaló haber estado a punto de morir asesinado varias veces por la persecución contra la izquierda.
1: Lamento que figuras y gobiernos que quieran luchar contra el narcotráfico están ayudando a precisamente llevar al poder político en Colombia al crimen, afirmó Petro.
0: Y finalmente vamos a Perú. Los dos candidatos a la presidencia hicieron ayer su último llamamiento a los electores antes del domingo, un comicio que se anuncia muy reñido en un contexto de temor por la delincuencia y la inestabilidad política que azotan al país.
1: La candidata de derecha, Keiko Fujimori, y el de izquierda, Roberto Sánchez, celebraron actos en Lima antes de la votación del domingo, a la que están llamados a votar casi 27 millones de peruanos.
0: ¿Algunos datos de antecedentes?
1: Fujimori, del partido Fuerza Popular, ganó la primera ronda con 17,1% de los votos, mientras que Sánchez, de Juntos por el Perú, obtuvo el 12%, según el Jurado Nacional de Elecciones.
0: Enseguida viene la tercera parte de este panorama.
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0: 7:32.
1: Volvemos al panorama nacional.
0: La bancada bicameral femenina volvió a funcionar en el Parlamento después de 4 años a impulso de la vicepresidenta Carolina Cose.
1: Del encuentro participaron más de 30 senadoras y diputadas titulares y suplentes del Frente Amplio, el Partido Nacional, el Partido Colorado y el Partido Independiente.
0: Las legisladoras acordaron trabajar en una agenda común sobre violencia digital, democracia paritaria, autonomía económica de las mujeres y acceso de niñas, niños y adolescentes a la ciencia y la tecnología.
1: Cose destacó que, pese a las diferencias partidarias, es posible construir acuerdos para avanzar en derechos e igualdad.
0: El gobierno inició el proceso para que los ciudadanos chinos puedan ingresar a Uruguay sin visa.
9: La Cancillería informó que la decisión fue tomada por indicación del presidente Yamandú Orsi y responde al principio de reciprocidad, luego de que Pekín adoptara una medida similar para los uruguayos a comienzos de este año.
0: En el Poder Ejecutivo se entiende que la eliminación de esta visa favorecerá especialmente el turismo desde China.
9: El anuncio se conoció ayer durante la despedida del embajador chino Wang Xiaosong, quien destacó el fortalecimiento de las relaciones bilaterales entre ambos países.
0: El uruguayo israelí Ronnie Kaplan, portavoz de las Fuerzas de Defensa de Israel para países de habla hispana, respondió a la denuncia penal presentada en Uruguay en su contra por presuntos crímenes de guerra, lesa humanidad y genocidio.
9: Recordemos, la denuncia fue impulsada por organizaciones sociales y sindicales, entre ellas la Coordinación por Palestina, Madres y Familiares de Detenidos Desaparecidos y el PIT-CNT.
0: A través de un posteo en sus redes sociales, Kaplan sostuvo que la acusación forma parte de una industria de mentiras contra Israel y afirmó que las organizaciones denunciantes responden a una agenda internacional que busca destruir al Estado israelí. También señaló que fue convertido él en un chivo expiatorio por motivos ideológicos.
9: El vocero rechazó además las acusaciones de genocidio en Gaza y aseguró que no existe evidencia de una intención de exterminio por parte de Israel. Asimismo, defendió la ofensiva israelí al sostener que Hamas es una organización cuyo objetivo es la destrucción del Estado de Israel.
0: 7:34.
9: Vamos a noticias de economía y empresas.
0: El Ministerio de Transporte actualizó las tarifas de peaje en las rutas nacionales con valores que rigen desde el lunes pasado, primero de junio.
9: Las tarifas de peaje para autos y camionetas subieron entre 5 y 7 pesos para este semestre, según la modalidad de pago. Por ejemplo, para autos y camionetas, la tarifa básica pasó de 190 pesos con 20 a 196 pesos con 57. El telepeaje subió de 162 a 167 pesos y la tarifa SUSIBE pasó de 207 a 214 pesos.
0: El índice líder de Ceres volvió a crecer en mayo con una suba de 0,3% tras el aumento que había tenido en abril y que había sido de 0,2%.
9: Así, la economía acumula dos meses de impulso luego del estancamiento iniciado en la segunda mitad de 2025.
0: El dato coincide con la mejora que mostró el Banco Central en el primer trimestre, aunque Ceres advierte que falta conocer el informe de cuentas nacionales para confirmar la magnitud del crecimiento.
9: En tanto, las expectativas para 2026 siguen a la baja. Los analistas redujeron su proyección de 1,9% a 1,3% y el Ministerio de Economía ajustó la suya de 2,2% a 1,6%.
0: Antel completó esta semana la cobertura de fibra óptica en todas las localidades del país de más de 1.000 habitantes, con la puesta en funcionamiento del servicio en Porvenir, departamento de Paysandú.
9: La obra, que se inauguró el miércoles, demandó una inversión de $255.000 y ya conectó a la escuela, el liceo, el CAIF y varios hogares de la localidad. Según Antel, el 96% de la población uruguaya ya tiene acceso a fibra óptica. El presidente de la empresa estatal, Alejandro Paz, dijo que se trata de un hito para Uruguay y destacó que el objetivo es extender la cobertura a las localidades de más de 500 habitantes antes de fin de año y a todos los pueblos de más de 100 viviendas al cierre del periodo.
0: La justicia adjudicó a la multinacional turca Corex Holding la compra de la química Dirox, ubicada en Libertad, departamento de San José, por unos 3 millones y medio de dólares.
9: La operación permitirá mantener activa una planta exportadora que produce vitamina K3 y otros insumos para la industria animal y del cuero. La inversión total prevista supera los 8 millones de dólares.
0: 7:37.
9: Cerramos con otras noticias.
0: La policía investiga una balacera ocurrida en la madrugada de ayer en varios puntos del barrio Marconi, en Montevideo, donde se registraron más de 500 disparos.
9: Según informó Subrayado, hubo al menos 96 detonaciones cerca de Adolfo Artagabeitia y otras 432 en la zona de Aparicio Saravia y la Rambla Costanera.
0: La policía realizó recorridas y detectó a varios hombres armados.
9: Durante el procedimiento hubo un intercambio de disparos y fue detenido un hombre de 28 años con 3 antecedentes, a quien se le incautó una pistola calibre 45 con cargador extendido. No hubo heridos.
0: En paralelo, una práctica de baby fútbol de Peñarol fue suspendida en estos días, el miércoles, en Las Acacias, por una balacera en la zona. Entre 100 y 150 niños debieron tirarse al piso mientras escuchaban los disparos.
9: El presidente de Peñarol, Ignacio Rubio, pidió una reunión con autoridades del Ministerio del Interior.
0: Una joven de 19 años fue asesinada a puñaladas el miércoles de noche en Ciudad del Plata, San José.
9: El agresor, de 21 años, se presentó luego en el hospital local, reconoció el crimen y quedó detenido. Ambos se conocían y vivían en el mismo barrio, pero no tenían vínculo afectivo ni denuncias previas.
0: Esta es la octava muerte de una mujer por razones de género en lo que va del año, según el conteo del sitio web Feminicidio Uruguay, que lleva el registro de los casos desde marzo de 2001 a la fecha.
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0: ¿Qué más? A las 7:39 vamos por el lado de los mercados. Romina, tenés allí cotizaciones, tenés el precio del petróleo. ¿Qué más tenés?
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9: Veamos, les cuento. A ver, el dólar en nuestro país ayer bajó 0,27% y el interbancario fondo se operó en promedio a 40 pesos con 255. En lo que va del año, el dólar lleva una suba acumulada de 3,11%. Si miramos qué pasó con el dólar en los últimos 12 meses, tenemos que lleva una baja de 3,07%. En pizarra del Banco República, el billete verde ayer culminó la jornada cotizando en pizarra a 39 pesos con 05 para la compra y 41 pesos con 45 para la venta. Vamos a Brasil, allí no hubo operativa cambiaria debido a un feriado por la festividad religiosa de Corpus Christi. La divisa estadounidense se había ubicado en 5 reales con 42 el miércoles. En la República Argentina, el dólar en el mercado oficial ayer bajó, como en nuestro país, cotizó en 1.436 pesos con 50. El paralelo, o blue, subió en cambio y cotizó en el entorno de los 1.435 pesos. El euro aumentó ayer frente al dólar y al término de la jornada cotizaba a 1.1616. Y por último, agreguemos los precios de los barriles de petróleo. El Brent está cotizando casi a $95, el WTI a casi $93.
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0: Más opciones para este fin de semana, Romina. ¿Qué te parece Montevideo Sonoro?
9: Buenísima propuesta. A ver, ¿por dónde va a ir?
0: Tienen claro lo que es Montevideo Sonoro. Hemos estado acá con sus impulsores,
9: sí,
0: ¿no?
9: Y si no participaron aún, lo habrán visto, porque ya se ha convertido como un paisaje, ¿no? En Montevideo, eso de ver a gente caminando con sus auriculares ahí.
0: Sí, un grupo de gente con auriculares puestos, escuchando a alguien que va ahí adelante y que les habla mientras les hace escuchar música. Porque esa es la idea, ¿no? Detrás de cada barrio hay una historia y detrás de cada historia una canción. Podría agregar yo que en cada barrio una cantidad de canciones, porque de eso justamente se ocupa Carlos Dopico cuando va charlando con los turistas, vecinos, los que se acercan, los que comparten el paseo. Bueno, este sábado en concreto hay dos recorridos en el cerro a las 11 de la mañana, saliendo de la Plaza del Inmigrante en Bogotá y Prusia, y de tarde a las 15 en Barrio Sur. ¿Qué cantidad de itinerarios tiene ya Montevideo Sonoro? Hemos perdido la cuenta. ¿Cómo se hace para anotarse? Hay un sitio web, montevideosonoro.uy, y está Instagram también, ¿no? El Instagram de Montevideo Sonoro.
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8: Una más de este fin de semana, Romina. Vamos a Positos, ¿te parece?
9: Vamos a Positos. ¿Qué hay en Positos?
8: La apertura al público para una visita guiada de lo que será el Espacio Cultural García Lorca. El Espacio Cultural Federico García Lorca abrirá sus puertas al público mañana con una jornada especial destinada a acercar a los vecinos al proyecto y mostrar los avances de obra en el emblemático edificio ubicado en la Avenida Brasil 3085 entre Chucarro y Benito Blanco. ¿En qué horario será la actividad? De 15 a 17:30. Entrada libre. Marcará la primera instancia de apertura de la comunidad desde que la Asociación Civil El Camarín de los Positos asumió el desafío de recuperar ese espacio, cuyo desarrollo, cuya obra está inconclusa. Durante la jornada también se pondrá en marcha una campaña de recaudación de fondos para continuar con las obras de acondicionamiento y consolidar el lugar como un referente cultural de Montevideo, para que finalmente pueda abrir, para que finalmente se ponga en operaciones. Se va a hacer una visita guiada y un acto de homenaje por el aniversario del nacimiento de García Lorca, que es hoy 5 de junio. Se va a mostrar lo que se ha hecho, destacaban los voceros quienes están al frente de esta iniciativa.
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8: Vamos por el lado de Argentina. El informe es de Fernando Gutiérrez.
12: ¿Qué tal? Buen día. Javier Milei dio otro paso en su intento para posicionar a Argentina como país receptor de inversiones en tecnología al afirmar que no permitirá regulaciones prematuras que restrinjan la investigación y aplicación de la inteligencia artificial. El presidente escribió una columna en la página editorial del diario Financial Times uno de los máximos referentes de la comunidad empresaria global, y allí ofreció a los empresarios la posibilidad de instalarse en Argentina sin tener que enfrentar los intentos regulatorios que se están planteando en otros países. Milei estableció un paralelismo histórico entre lo que ocurría en la Holanda del siglo XVII, cuando surgieron las sociedades anónimas, y la revolución que la inteligencia artificial está produciendo ahora en el ámbito empresarial. Como suele ocurrir, fue un artículo que generó críticas por parte de la oposición, que no solamente está mostrando desconfianza ante esa apertura de Milei para este tipo de emprendimiento, sino que además replanteó suspicacias sobre la presencia de Peter Thiel, el controvertido creador de la firma Palantir, que está radicado en Argentina. Y además, las críticas se suman a las iniciativas ya anunciadas sobre facilidades impositivas y regulatorias para inversiones en áreas estratégicas del país, como las de energía y minería. Sin embargo, el gobierno está en un momento de bonanza económica por el fuerte flujo de dólares que entra a la economía, tanto por la inversión directa como por las exportaciones petroleras y agrícolas, de manera que encuentra ahí margen como para responder ante las críticas de la oposición. De hecho, ya cumplió con el objetivo que el FMI le había pedido para fin de año, que era comprar 10.000 millones de dólares para reforzar las reservas del Banco Central. Y en otro orden de temas, Milei celebró como una victoria del gobierno el hecho de que el Senado haya aprobado los pliegos de 74 postulantes a jueces. Lo definió como un hito histórico a partir del cual va a empezar la reconstrucción de la justicia argentina. Sin embargo, fue inocultable que Milei sufrió también un revés político, porque entre los jueces que obtuvieron esa aprobación del Senado figura una candidata controvertida a la que el propio presidente había vetado. Se trata de María Verónica Micheli, familiar del periodista Hugo Alconada Amón, del diario La Nación, uno de los más activos en la investigación de casos que atañen a corrupción de funcionarios del gobierno. El pliego de esta jueza dejó en evidencia una fisura interna del gobierno porque la senadora Patricia Bullrich, una de las principales figuras del oficialismo y líder además del bloque en el Senado, se declaró en desacuerdo con la postura del presidente. Al día siguiente, para tratar de mostrar una imagen componedora, la senadora subió a las redes una foto en la que aparece trabajando sonriente junto a Karina Milei, la secretaria de la presidencia, pero la imagen de fractura ya se había producido. Y además quedó todavía más en evidencia cuando falló el intento oficial de posponer la votación de los jueces más resistidos. Por eso se dio una situación extraña en la cual Milei celebraba una victoria oficial al mismo tiempo que el peronismo festejaba que le había infligido una derrota parlamentaria al gobierno.
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8: Seguimos en la región. El gobierno de China anunció el reconocimiento de todo el territorio de Brasil como área libre de fiebre aftosa. El anuncio se realizó durante la visita del ministro de Relaciones Exteriores, Mauro Vieira, a Pekín y ocurre tras más de 20 años de negociaciones. Esta decisión amplía las oportunidades para las exportaciones de productos bovinos y porcinos procedentes de Brasil en el mercado chino, ejemplo, menudencias y carne con hueso. Las exportaciones del agro brasileño con destino a China superaron los 50.000 millones de dólares el año pasado. Durante la misión presidencial a China, en mayo de 2025, los dos países habían firmado un memorándum de entendimiento entre el Ministerio de Agricultura y Ganadería de Brasil y la Administración General de Aduanas de la República Popular China en el área de medidas sanitarias y fitosanitarias. Aquel documento reforzó el diálogo sanitario entre las dos naciones y contribuyó al avance de medidas de interés para el sector agrícola de Brasil. Seguimos en la región. Vamos a Bolivia ahora, Romina.
9: Vamos a Bolivia, pero por otro lado, o por otro país, porque Estados Unidos está vigilando la crisis en Bolivia y aumentará su ayuda de emergencia y el apoyo logístico también al gobierno del presidente Rodrigo Paz para así combatir los bloqueos, según anunciaron ayer el jefe del Pentágono y el secretario de Estado estadounidense Marco Rubio. Bueno, Bolivia vive desde hace más de un mes las protestas de campesinos, obreros, mineros, transportistas, maestros, entre otros sectores, que como ustedes saben reclaman por la escasez de alimentos, medicinas y combustibles en medio de lo que es la peor crisis económica del país en 4 décadas. Estados Unidos está vigilando. Bolivia no debe permitir que el viejo status quo de dominio narcoterrorista en la región vuelva a imponerse, fue lo que advirtió el secretario de Defensa, Pete Hegseth, en un mensaje en redes sociales. Tras la llegada al poder del conservador Rodrigo Paz, Bolivia reactivó rápidamente sus relaciones con Washington.
8: Otra de nuestra región donde hay un toque estadounidense. Vamos a Venezuela. El centro de detención, el Helicoide, símbolo de la tortura, quedó prácticamente vacío luego de que los presos recluidos en esa cárcel fueran trasladados a diferentes prisiones del país. El cierre de ese sombrío establecimiento penitenciario no impidió que familiares de los presos denunciaran la opacidad del procedimiento y lamentaran el envío de los detenidos a prisiones lejanas que dificultan las visitas. Y acá viene Washington. El secretario de Estado estadounidense Marco Rubio dijo que la infame prisión, el Helicoide, fue cerrada. Ese fue el anuncio que hizo de manera terminante, aunque cuando lo realizó todavía había personas encarceladas ahí. Este miércoles comenzó una serie de traslados de presos, según confirmaron familiares a la agencia France Press, sin que las autoridades hubieran informado sobre esa movilización. La reubicación de los reclusos generó incertidumbre entre los familiares y organizaciones de derechos humanos por falta de la información oficial.
9: Una más, la última de la región, nos vamos a Chile porque el gobierno anunció que presentará una reforma legislativa para ampliar de 5 a 180 días el plazo de detención de inmigrantes en situación irregular mientras se tramita su expulsión del país. El presidente José Antonio Kast asumió el poder en marzo con la promesa, recordemos, de expulsar a los cerca de 330.000 inmigrantes sin permiso de residencia que se estima que viven en Chile, a quienes el mandatario además les atribuye un aumento de la inseguridad en el país. En su primera rendición de cuentas, Kast aseguró el lunes que buscará fortalecer el control migratorio, la capacidad de expulsión efectiva y ampliar los plazos de retención de indocumentados, actualmente de 5 días. El jueves, el ministro de Seguridad, Martín Arrau, precisó que el gobierno presentará un proyecto de ley que permita que sea de 180 días el plazo de detención provisional de un migrante indocumentado que cometa un delito a fin de gestionar su expulsión del país. El gobierno también impulsa un proyecto de ley para convertir en delito el ingreso ilegal a Chile, que actualmente se considera solo una falta.
8: Gracias a Mónica por su video, foto, video breve del amanecer en Mercedes, Ruta 21. Precioso lo que muestra el campo en la mitad de la imagen y para arriba el cielo. El cielo con nubes, pero absolutamente estallado de rojo, naranja, amarillo, esos colores tan fuertes.
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8: Los nuevos trajes de los jugadores de la Selección Celeste para el Mundial de Fútbol pusieron a la lana fina uruguaya otra vez en primera plana. Esta semana conocimos la vestimenta oficial que la delegación va a utilizar fuera de la cancha, que es fruto de una alianza entre la AUF y Gabriela Hearst, la diseñadora compatriota que se destaca en el mundo de la moda de lujo. Y llamó la atención que en el acto de presentación, el presidente de la Federación Rural dijo, visiblemente emocionado, que esta es una oportunidad única, quizás irrepetible, para que el sector muestre su trabajo y su valor. No sé si ustedes registraron ese momento. Bueno, tomándolo como base, hoy vamos a poner el foco en la cadena lanera de nuestro país, que representa para la producción y para la industrialización de esta materia prima el nivel de visualización que ahora va a lograr este producto. ¿Cómo viene ese rubro que supo ser uno de los pilares de la agroindustria nacional, pero que en las últimas décadas tuvo un retroceso muy fuerte? 8:30 les proponemos una entrevista a tres voces sobre la realidad y el futuro del sector lanero. Estaremos con Rafael Normay, presidente de la Federación Rural, Alberto Bozzo, director de Línea, y Nicolás Pérez del Castillo, director de TOPS Fray Marcos.
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8: Antes, ahora nomás estaremos con la primera llamada del día, con el foco puesto en la política local y diría la política departamental de Montevideo, que ayer pasó ahí a ocupar un lugar destacado en la discusión. Después, más tarde, en la zona 2, a partir de las 9:30, llegará la tertulia, la mesa de los viernes, que en esta ocasión va a estar integrada por Marcia Collazo, Víctor Ganón, Juan Grompone y Alejandro Aval. Y después, cuando sean las 11 o más de las 11, Romina.
9: Bueno, volvemos a retomar el proyecto de ley que presentó el diputado del Frente Amplio, Federico Preve, y que tratamos esta semana aquí en Perspectiva, este que plantea justamente que médicos especialistas, durante dos años de forma transitoria y obligatoria se establezcan para trabajar en algunas horas en centros de salud del interior del país. Bueno, vieron, ha generado gran discusión, gran polémica en las últimas semanas, con voces a favor y con voces en contra. Bueno, escuchamos al propio Preve esta semana, vamos a profundizar ahora también en los argumentos en contra, vamos a estar conversando con estudiantes de medicina que justamente se han manifestado discrepantes con esta iniciativa. Vienen del colectivo, por ejemplo, Medicina con Libertad, y en representación de la CGU.
8: En dos minutos ya estamos de nuevo con la información.
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8: Son las 8:06.
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8: Pasamos a la primera llamada del día.
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8: La Intendencia de Montevideo logró anoche la aprobación en la Junta Departamental de 4 de sus planes extrapresupuestales que requerían apoyo de la oposición para alcanzar la mayoría especial. Ustedes escucharon la noticia en nuestros titulares más temprano. El diario El Observador la encara de esta manera, dice: el intendente Vergara consiguió los votos para 4 préstamos extrapresupuestales que son reparación de calles, veredas, implementación del plan de limpieza y ampliación de la red de saneamiento. Y pone como título esto que les voy a leer: el puñal dentro de la coalición y la Copa Libertadores para la intendencia, cómo fue la tensa sesión que le dio 250 millones de dólares a Vergara para obras en Montevideo. La crónica está llena de detalles y de anécdotas, de frases también. Por ejemplo esta: estás a tiempo, Guillote, estás a tiempo. Eso gritó desde la barra un asesor del Partido Nacional justo antes de que arrancara posiblemente la sesión más importante del periodo en la Junta Departamental. ¿Vos decís? Le respondió desde abajo y con una sonrisa el edil frente amplista Mayo González, mientras le cebaba un mate a uno de los protagonistas de la jornada, Guillermo Cruce. Minutos después, cuando Cruce levantó la mano por primera vez, el tono contra este edil independiente, pero que en las elecciones integró la lista 1 de Martín Lema, cambió. ¡Pa, Guille! ¡Se nos cayó un ídolo! ¿Qué pasó ahí, Guille?, lamentó el edil Diego Rodríguez, mirando al hombre que estaba separado por 2 bancas. Como Cruce no le devolvía la mirada, el edil Rodríguez comenzó a mirar al blanco Rafael Seijas y completó: ¿viste que en política los puñales están a la orden del día? ¿Qué fue eso del puñal de Cruce? Bueno, alude a que votó ayer en la tarde y en la noche los cuatro préstamos extra presupuestales que la Intendencia de Montevideo le solicitó a la Junta Departamental para atender las denominadas prioridades ciudadanas. O sea, reparación de calles, 40 millones de dólares, de veredas, también 40 millones de dólares, implementación del plan de limpieza, 50 millones de dólares, y ampliación de la red de saneamiento, 130 millones de dólares. El único de los proyectos que no se puso a consideración fue el de revitalización de Ciudad Vieja, porque no contaba con ningún voto de la oposición. Un jerarca de la Intendencia de Montevideo resumió la importancia de estos 250 millones de dólares con una metáfora futbolera de esas que se usan tanto en la política de nuestro país. ¿Qué fue lo que dijo ese jerarca? Esto es la Copa Libertadores. Cruce no fue el único opositor que acompañó a los 17 Frente Amplistas para alcanzar la mayoría especial. También el colorado Federico Paganini y los blancos de la lista 22, Nicolás Hernández y Joaquín Campos, apoyaron todos los proyectos, tal como se sospechaba que podía pasar desde el comienzo de la discusión en el mes de abril. No voy a leer la crónica entera, pero agrego estos dos párrafos. La primera batalla de la jornada fue por el tiempo y la ganó el Frente Amplio. Como la propuesta final sobre los cuatro préstamos llegó a los WhatsApp de los coordinadores de bancada el miércoles a las 20:30, el Partido Nacional pidió que se postergara una semana la votación para estudiar los cambios. El Frente Amplio se negó y le permitió una hora de cuarto intermedio. Los cuatro votos de la coalición que fueron contracorriente estuvieron guardados en dos oficinas y no hubo opción de hacerlos cambiar de parecer. A las 17:30 finalmente arrancó la sesión y los dardos comenzaron a volar. Abrió el debate el blanco Gonzalo Gómez. Citando una nota del Observador, cuestionó que la comuna pidió 250 millones de dólares cuando tiene créditos a pagar hasta 2046 por 321 millones. Nos están sentando con 600 millones que tienen que pagar los montevideanos, lanzó. El exabrupto requirió la primera de muchas intervenciones para pedir respeto que hizo el presidente de la Junta, Gonzalo Sánchez. Pero al menos fue el único momento en que los liceales que estaban de paseo curricular en las barras se rieron.
9: Vamos a profundizar en esta noticia. Estamos para eso en línea con el edil Gonzalo Subela, que es coordinador de bancada de los ediles del Frente Amplio. Pertenece a la lista 95 que lidera Mario Vergara. Subela, ¿qué tal? Buen día, un gusto saludarlo.
4: Buen día, chiquilinas y chiquilines. Un gusto y un honor estar por primera vez por este programa, que la verdad que es muy bueno. Un gusto estar por acá.
8: Esto de chiquilines, gracias, y chiquilines, gracias, es por el inédito, ¿no?
4: No, usted sabe que yo hablo de una manera muy coloquial y eso a esta altura, ya después de un año en la Junta lo han entendido, pero me ha traído un par de problemitas cuando yo me he dirigido al arranque de esta legislatura con esos términos. Algunos de la oposición se enojaron. Hoy somos amigos, pero bueno, da. Me parece una cosa maravillosa cambiar un poquito la forma de comunicarnos a veces, porque la cosa muy acartonada no va con Gonzalo Subela.
8: Entonces, le paso el micrófono a la chiquilina Romina para que plantee la primera pregunta.
9: Bueno, le iba a preguntar, a ver, ¿qué valor político tenía para el Frente Amplio lograr la aprobación de estos fideicomisos? Recordemos que en el periodo pasado no lograron aprobarse. ¿Cuánto se jugaba la administración de Mario Vergara en la jornada de ayer?
4: Bueno, vamos por partes. Marcando, lo primero que quiero decir, que la crónica que han leído es maravillosa, me hizo acordar y casi sonreírme de un par de hechos de anoche y anoche a la tarde. Y después, los últimos dos gobiernos del Frente Amplio, se le complicó la pelota con el tema de los fideicomisos o préstamos o planes extrapresupuestales, los dos, a Carolina y a Daniel. Por tanto, en este escenario, que se haya logrado esto, no puede verse de otra manera más que como un logro, ¿verdad? Como una cosa importante. Y después lo referido a la estricta este periodo de gobierno que tenemos, es la manera de cumplir con las promesas de campaña. Por tanto, es central, es absolutamente central, y nosotros lo veíamos, no sé quién fue el que dijo de los directores que dijo lo de la Libertadores, pero creo que marca bastante claro que por ahí venían los tiros. Era central Ayer la bancada del Frente Amplio dio muestra de que tenemos el temple, porque si solo hubiera sido lo que dijo mi querido amigo Gonzalo Gómez sobre que nos sientan con no sé cuánto, realmente sería para festejar, pero fue toda la sesión con una provocación permanente de 3 o 4 actores del Partido Nacional que no lograron, a pesar de que lo intentaron, hacernos salir porque nos trataron de cualquier cosa. Corrupto, chorro, opacos, encubridores, bueno, no sé. La lista es larguísima.
9: Pero ahí,
4: sin embargo, no entramos.
9: Habían hablado a propósito de eso, de que esto iba a estar, porque era una sesión muy tensa, ¿no? La lista 1 del Partido Nacional está en una posición muy crítica con respecto a la actual administración. Pero claro, ustedes apostaban a esos 4 votos que venían negociando desde hace tiempo con parte de los ediles de la oposición. Pero lo habían hablado en la bancada, esto de, ¿qué dice usted? ¿De no entrar?
4: Literalmente. La última sesión de coordinación que nosotros tenemos siempre antes de las sesiones, valga la redundancia, yo me toca ser el coordinador, entonces me tocó ser un poquito el capitán de este asunto, y básicamente lo que yo pedí es por favor no entrar, porque era obvio que esto iba a suceder. Y no entramos. Así que yo lo primero que tengo que saludar es a la bancada del Frente Amplio, que hizo la tarea como corresponde. Se bancaron, nos bancamos como unos lores ingleses los disparates. Después, por otro lado, decía tú, Romina, recién, críticas. Busquen, por favor, las versiones taquigráficas de lo que dijo Guillermo Cruce, Federico Paganini, Joaquín Campos y Nicolás Hernández. Esas son críticas. Y mirá que las bancamos. Críticas desde la gestión, críticas desde su postura. Pero las otras no eran críticas. Los otros eran ataques que tenían un solo cometido. Cuando arrancamos con esta conversa hace como 4 o 5 meses, me acuerdo que yo textualmente dije, estábamos hablando del presupuesto, dije el presupuesto es una de las patas sobre las que se para el futuro de Montevideo y la otra pata son los planes extrapresupuestales. Mi amigo Gabriel Cuña, representante del herrerismo en la Junta Departamental, me dijo, Subela, quédate, no te pongas tan contento porque por ahí te quedás cojo. Y bueno, no, resulta que no era real, estamos parados sobre 2 patas, sin importar las críticas infundadas, pero sí tomando cada una de las críticas que tienen fondo y que nosotros como oficialismo tenemos que recogerla. Hace un par de administraciones que venimos con rezago en varios temas. Uh-huh. Y esa no le habíamos encontrado la vuelta. Estamos convencidos que esta vez sí le vamos a encontrar la vuelta. Hay un proyecto, hay una propuesta, hay un plan que ha funcionado y que está funcionando ya hoy en Montevideo. Por tanto, estamos absolutamente convencidos. Y después, calles y veredas es algo que está claro, que venimos de atrás. Bueno, vamos a arreglar la cuarta parte prácticamente de las veredas de Montevideo.
9: ¿Ustedes incorporaron este factor de autocrítica, digamos, dentro de lo que fueron las conversaciones para conseguir estos votos? Digo porque eso quedó de manifiesto, ¿no? En los 4 ediles que terminaron dándole la mayoría, dándole esta mayoría especial, este planteo era muy firme también, ¿no? Cuestionaban, decían que la Intendencia de Montevideo llevaba años de, bueno, rezago, desidia en algunos casos, en distintos temas, en distintas prioridades, pero que acompañar ahora esto era pensar en los montevideanos, ¿no? Digo porque no fue que tuvieron, usted mismo lo decía, ¿no? Como parte de criticaron, pero de todas formas terminaron votando a favor.
4: 2 cosas. Lo primero, desde el 10 de julio del año pasado, quien habla se ha encargado de decir en la Junta, fuera de la Junta, en cada oportunidad que me...

0: cumplir con lo que tenemos acordado. Y eso le va a cambiar la vida a los montevideanos. Esperemos poder, dentro de 3-4 años, cuando esto termine, conversar de nuevo con ustedes y decir, bueno, muchachos, tarea cumplida. Uh-huh. Nosotros vamos a dejar todo en la cancha. Estamos convencidos que desde el Ejecutivo van por la misma línea. Yo no voy a defender a Mario, que es mi compañero de sector, mi jefe, hablando en criollo, en ese uh-huh. lenguaje coloquial que yo utilizo, pero lo conocemos hace bastante tiempo a Mario. Si hay algo que tiene, es un muy buen gestor. Por tanto, tenemos todas las esperanzas de que esto podamos cumplirlo. Ahora viste que viene toda la parte de las licitaciones y toda esa historia uh-huh. borrosa, burocrática, pero que es necesaria, porque estamos en un país que es garantista, por tanto eso se necesita. Y bueno, después de que toda esa etapa se cumpla, comenzarán las obras. Lo que vamos a adelantar es a pedido específicamente del edil Paganini, el tema de las obras en el emisario subacuático de Punta Carretas. No lo vamos a empezar con el plan de saneamiento, sino que lo vamos a empezar antes, y después haciendo una transposición de dinero de un lado para el otro, lo recuperamos la plata de donde la saqué.
1: Eso es uno de los aspectos entonces que a los que accedieron. Digo, porque dentro del planteo que hicieron, después, para que los oyentes sepan, ¿no? Hubo por parte de los ediles que dieron su voto, de los ediles de la oposición, hubo una contrapropuesta, ¿no? En los distintos ítems. Ese era uno, ¿no? En saneamiento era uno. Pese a que saneamiento sí fue aprobado por unanimidad. Ahí todos los ediles coincidieron.
0: Eso es lo otro que hay que remarcar, porque el saneamiento es lo más parecido a una política de Estado que tiene el gobierno departamental. Yo siempre lo digo, del 15 de febrero del año 90, cuando asumió Tabaré para acá, nosotros hemos contado con apoyo de la oposición, en algunos momentos total y en otros en parte, y algunos momentos con modificaciones y que nos llevaron a complicarnos la vida, como en los últimos dos periodos. ¿Ah? Pero siempre estuvieron votos de la oposición ahí. Y ayer recordaba también, y yo hablo siempre del 15 de febrero para adelante porque son el inicio de los gobiernos del Frente, pero ayer recordaba el querido amigo Pedro Pastorín al gran Mariano Arana, cuando en campaña política a la salida de la dictadura en el año 84 le pidió a los futuros ediles, porque no iban a ser, si perdemos, voten toda esta cuestión de los fideicomisos. Y ahí arranca una política de Estado, arranca la salida de la dictadura con un gobierno colorado. Y siguió a partir del 90 con un gobierno del Frente Amplio hasta la fecha. Yo me alegro, y lo dije ayer en todos los momentos que pude, me alegro, me pone contento. Esto habla bien del sistema, si es que existe, uh-huh. sistema político, por lo menos montevideano. Que a pesar de las diferencias que yo puedo tener con Diego Rodríguez, que ayer nos dijo que éramos unos chorros, o con mi amigo Seijas, que nos dijo que nosotros tratábamos a la gente como giles, igual nos pusimos de acuerdo, igual votamos esto. Ellos lo acompañaron. ¿Por qué? Porque es una política de Estado.
1: Uh-huh. También, incluso se aumentó el monto, ¿no? Que estaba previsto inicialmente para el saneamiento.
0: Ahí va la bocha. Pero eso también es importante. Es producto de las negociaciones. ¿En qué se va ese aumento de saneamiento? Se va básicamente en la primera etapa para solucionar algo cuya primer foto es de 1930, que son las inundaciones ahí en Galicia, Libertador, La Paz. La primera foto es de 1930. Claro, cada vez que vemos un contenedor corriendo, siempre es culpa del intendente del Frente Amplio de turno, pero bueno, no pasa nada.
1: Sí, el edil Hernández de la lista 22 señaló que este había sido un planteo, ¿no?, de la lista 22 para acompañar, y mencionaba, incluso decía, en referencia también a sus correligionarios de partido, decía, esa zona que normalmente cuando se inunda todos vamos con el celular y el videíto, ¿no? Y hacemos el videíto para publicar en redes sociales y criticar lo mal que está. Bueno, acá decidimos ponerlo dentro de la negociación y que efectivamente entonces se pueda realizar.
0: Sí, exactamente. Eso es así como lo decís. Es una propuesta de la lista 22 que la toman los otros dos ediles de la oposición que acompañaron. Nosotros tomamos prácticamente todas las propuestas que ellos nos hicieron. ¿Por qué? Porque siempre lo dijimos, no son planes acabados. El edil Cruce propuso un fondo de $2 millones que se incluyeron en saneamiento para que no ocurra lo que pasó en la última administración con lo que pasó en el municipio E. Él decía, la alcaldesa Ruiz estuvo prácticamente 9 meses y no era porque faltara voluntad, pero había algún

0: cumplir los plazos, esta cuestión de las licitaciones y la plata, para poder reparar la rambla en Carrasco con el socavón que se hizo, ¿se acuerdan? Uh-huh. Bueno, esa propuesta del edil Cruce, al que varios le gritaron esas cosas que contaban ustedes, bueno, hoy está puesta acá, y hoy nosotros, gracias al edil Cruce, vamos a tener resuelto algo que pueda ocurrir. Después el amigo Gonzalo Gómez criticaba que eso estuviera ahí. Bueno, no sé, puede ser. Pero ¿sabes qué, Gonzalo, querido Tocayo Gómez? Vamos a tener una solución para algo que la Rambla tiene tres municipios. Uno solo es del Frente Amplio. Los otros dos los manejan la oposición. Y sin embargo nosotros no nos vamos a poner con cuestiones mezquinas de política menor. Reitero que las propuestas que estos chiquilines de la oposición, con críticas pero con propuestas constructivas, pusieron arriba de la mesa, nosotros las tomamos.
1: Por ejemplo,
0: porque no podemos tener a la gente rehén, y eso es real, lo dijo Paganini ayer.
1: No nos va a dar para abordar todos los ítems no. Que estaban planteados, pero sí, por ejemplo, es claro que en materia de limpieza, así se había planteado desde el oficialismo, el fideicomiso en materia de limpieza implicaba que se pudiera extender, ¿no?, el nuevo sistema de recolección de residuos. Allí lo que planteó la oposición es que se quitaran del paquete de endeudamiento el costo de los camiones, la inversión en camiones que la comuna tiene que hacer para llevar a cabo parte de este nuevo sistema. ¿Cómo lo va a hacer? ¿Está dentro del presupuesto? ¿Lo puede llevar a cabo igual la intendencia, la inversión por este lado?
0: Cuento rapidito por una cuestión de tiempo. Eso es una propuesta del edil Cruce. Y básicamente también fue, parece mentira, habría que recurrir a las actas porque capaz que van a decir después que yo miento, pero el mismo Gonzalo Gómez en su momento criticó que dentro de ese paquete se pusieran los camiones porque se van a romper antes de 25 años. Y ayer fue el argumento que utilizó. Muy débil toda la forma de discutir de la oposición que no quería acompañar, listo, y nada más. Los camiones no están dentro del presupuesto. Los camiones se van a comprar con endeudamiento, a corto plazo, uh-huh, dentro del periodo. Son 10 millones de dólares que se quitan del plan de limpieza, por eso pasa de 60 a 50, pero los 10 millones de dólares que sean los camiones se van a comprar con, no sé si va a ser exactamente fideicomiso, eso no me den demasiada bolilla, porque capaz que es una línea de crédito del Banco
1: Sí, República, pero algo que no necesiten está, mayoría, entonces.
0: Exactamente, bien, dentro del periodo, pero los vamos a tener que comprar endeudándonos.
1: Y ahí está.
0: No hay otra opción.
1: Ahí está claro que entonces la intendencia, la prioridad era el tema de la limpieza para poder extender entonces este plan, y ahí se jugaba en un partido importante. Le pregunto por otro punto para poder llegar a cubrir algo más. ¿Qué pasa con la propuesta de Ciudad Vieja? ¿Queda descartada totalmente? Porque esa se quitó del paquete, no se llegó a presentar. ¿Cuál es el plan que tiene la intendencia entonces y qué han hablado con la comuna respecto a lo que va a ser Ciudad Vieja?
0: En la resolución del intendente que retira el plan de Ciudad Vieja, básicamente dice bien clarito, lo traemos para atrás, vamos a armar algo mucho más específico y mucho más acabado, involucrando a más actores del sistema. Yo creo que parte del error que cometimos nosotros en este plan fue no haber involucrado a todos. Y es pedido de los votos de la oposición que nos acompañaron, que estaba difícil para acompañar Ciudad Vieja en ese sentido. Todos, incluyendo a la oposición que no votó nada, están de acuerdo con que hay que hacer algo con la Ciudad Vieja. Pues bien, vamos a armar algo más concreto. Y lo vamos a volver a presentar. Ayer yo específicamente pedí que esto volviera a comisión, y esto está en comisión. Ahora vamos a recibir, tenemos unos meses para poder coordinar con los diferentes actores y armar una gobernanza real de Ciudad Vieja, que es lo que se necesita, pero mucho más clarita, mucho más fácil de entender y que pueda medirse, que pueda ser mensurable, que ese es el problema que tenía el plan original de Ciudad Vieja. Esto no está terminado. Sí, por el momento volvió para atrás, pero queda claro que vamos a volver a hacer algo, algún plan, algún planteo para Ciudad Vieja, porque está clarísimo a todas luces que Ciudad Vieja necesita algún tipo de revitalización.
1: Para terminar, le pregunto lo último. Hay varios oyentes que apuntan a, bueno, se da por sentado que y usted lo decía, ¿no? Para cumplir, precisamos estos fideicomisos para cumplir con el plan de gobierno. ¿Por qué la intendencia tiene que endeudarse y cómo va a pagar estos 260 millones de dólares? Que es una crítica recurrente y que es parte de la crítica que hizo la lista 1, ¿no? Que habló de despilfarro por parte de la comuna durante años, que habló de falta de prioridades o por lo menos discrepancias con las prioridades que muchas veces ha tenido la intendencia.
0: Yo les hago una propuesta para poder hablar de esto más claramente. Invítame a una tertulia, pero al mismo tiempo conviden al intendente de Rivera, al intendente de Salto y al intendente de Rocha. ¿Está? Cosa de que no pongamos ningún otro frente amplista y que cada uno explique por qué todas y cada una de las intendencias del país necesitan endeudarse. Eso que dicen estos chiquilines y critican, solamente lo critican para Montevideo. Y cuando les nombramos algún departamento blanco del interior que lo utiliza como moneda sistemática y permanentemente, dicen, ah, no, acá estamos hablando de Montevideo. Y no, muchachos, levantá la vara porque si no está bravo. Todas las intendencias recurren a endeudamiento o a plata de OPP.
1: Sí.
0: No tiene ninguna intendencia la posibilidad de invertir más allá del 10, 15, 12, 20% que tenga. ¿Por qué? Porque son prestadores de servicio, no la de Montevideo, todas. La plata se va en funcionamiento y en rubro cero, o en lo que son las retribuciones personales. Pero reitero, esto está lindo para discutirlo con gente de otros partidos que manejan gobiernos departamentales.
1: Vamos a tomarlo, sí, porque es un planteo recurrente según la camiseta, a veces pasa. Hay oyentes que también recuerdan, en el caso del Frente Amplio, por ejemplo, en Salto se expulsó a los ediles que acompañaron los votos, ¿no? Del oficialismo salteño, ¿no?
0: Como no me duelen prendas, y lo he dicho en todos lados, es un error que se haya ocurrido. Este tipo de cosas que van directamente para la vida cotidiana de todos los uruguayos del departamento que sean, deben resolverse con un poquito más de humanidad y un poquito más arriba, más a nivel de política de Estado. Estaría buenísimo tomarlo. Yo quiero agarrar esa bandera y me quiero pelear entre comillas, y discutir con mis compañeros de los otros departamentos cuando no quieren votar nada. Pero también debería hacerlo el Partido Nacional, porque recuerden que el señor Heber quería que expulsaran a estos blancos si votaban. Pero se puso contento cuando una edila del Frente Amplio en Rocha le votó a su amigo un Pierres el fideicomiso. Es decir, doble vara, a su vela no le sirve. Uh-huh. Y la quiero combatir dentro del Frente Amplio. Pero vamos arriba con algún blanco que quiera combatirla dentro del Partido Nacional también.
1: Edil Gonzalo Osuela, coordinador de la bancada del Frente Amplio en la Junta Departamental de Montevideo. Gracias por estos minutos esta mañana aquí en Perspectiva.
0: Arriba, chiquilinas, chiquilines, y a las órdenes para cuando precise.
1: Que pase bien.
0: Salud.
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1: Señoras y señores, estamos en las 8:40 en este viernes que es 5 de junio de 2026.
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1: El pronóstico del tiempo para hoy, Romina, ¿cómo es en dos líneas?
2: En dos líneas, 21 grados la máxima, nuboso y cubierto, con probables precipitaciones escasas, nieblas y neblinas, tanto en la mañana como en la tarde-noche.
1: ¿Y en el fin de semana?
2: En el fin de semana baja la temperatura, 17 la máxima el sábado, con baja probabilidad de precipitaciones en la mañana, y el domingo 16 la máxima nada más, también con baja probabilidad de precipitaciones.
1: Vamos pasando a la entrevista central.
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1: Esta semana conocimos los trajes que vestirán fuera de la cancha los jugadores de la selección celeste que competirán en el Mundial FIFA que comienza ahora nomás en los próximos días. Esas prendas están confeccionadas con lana merino nacional, que fue elegida por su suavidad y capacidad de aislación térmica, su origen natural, renovable y biodegradable, y por su asociación con conceptos como el bienestar animal y el cuidado de los recursos naturales que identifican a nuestro país. En el acto de presentación que tuvo lugar el martes en el Estadio Centenario, hubo varios oradores, entre ellos quien diseñó el vestuario, la uruguaya Patricia Hearst, de larga y prestigiosa carrera internacional, y el presidente de la Asociación Uruguaya de Fútbol, Ignacio Alonso. Pero llamó la atención cómo se expresó esa noche el presidente de la Federación Rural, Rafael Normey, que dijo, muy emocionado, que el sector lanero está ante una oportunidad única, quizás irrepetible, para que muestre su trabajo y su valor.
4: El sentimiento enorme que nos inunda, y digo nos porque por lo que represento de todo el sector productivo que está atrás un poco de en este caso y esta ocasión puntual Mi Cara Visible, es de que tenemos el pecho inflado de agradecimiento.
1: Tomando como base esa exposición, esa forma de plantarse frente al hecho, vamos a dedicar los próximos minutos a averiguar cuál es la situación hoy de ese rubro tan tradicional de la agroindustria nacional, por qué tuvo la caída por la que pasó en las últimas décadas, existe la posibilidad de un repunte en los próximos años. Y eso vamos a explorarlo en una entrevista a tres voces. Por un lado, con el propio presidente de la Federación Rural, el ingeniero agrónomo Rafael Normey. Buenos días, ¿nos escucha bien?
24: Buen día Emiliano, buen día a toda la audiencia y bueno, un enorme placer participar de este prestigioso programa.
1: También está el ingeniero agrónomo Alberto Bozzo, integrante del directorio de LINEA, el Instituto Nacional de Investigación Agropecuaria. Alberto, bienvenido.
25: ¿Qué tal? Bienvenido. También es un gran gusto que nos, después de 4 años, nos reencuentre vuelta a la lana. Hace 4 años exactamente estaba justamente en Paysandú, ¿no? En aquel entonces era una jornada de Upico y estoy aquí en una jornada de Buyatría. Así que, bueno, es un gusto, Emiliano.
1: Y, por último, el contador Nicolás Pérez del Castillo, para que también se escuche la voz de la industria. Él es presidente de TOPS Fray Marcos. Buen día, Nicolás.
26: Buen día, Emiliano. Vicepresidente, un gusto. Saludos para todos.
1: Bueno, primero voy a Normey. Cuéntenos por qué estaba tan entusiasmado y emocionado esa noche en el Estadio Centenario cuando se hizo la presentación.
24: Bueno, la verdad que fue un evento muy removedor porque era algo que veníamos trabajando no solo para este Mundial, que bueno, llegó a buen puerto con esta presentación, que bueno, ya se hizo, y más o menos está claro cómo es el proyecto, sino que además es algo que venimos trabajando ya desde el Mundial pasado, y bueno, la verdad que hemos sido parte, digamos, principal, junto con Alberto Tito Bozzo, que está ahí, y algunas otras figuras, como quiero nombrar también a Pedro Tegui, que ha sido también siempre un gran impulsor de todo esto. Y bueno, la verdad que todo lo que vivimos en el Mundial pasado, en el Mundial de Qatar, que creo que fue un evento también muy importante, porque como primera experiencia creo que fue buenísimo. Y destacar también enormemente a la figura de Nacho Alonso y a la AUF, porque la verdad que juntar el mundo de la lana con el mundo del fútbol, realmente son dos mundos totalmente diferentes, y la conexión, el vínculo fue Nacho Alonso, que Nacho Alonso lo entendió desde el minuto cero y lo logró él en su propia interna, y creo que eso habla de una generosidad muy grande, porque sin duda que la selección uruguaya de fútbol es un buque insignia. Y esto es fundamental para lograr eso que necesitamos imperiosamente, que es que el valor que estamos generando se materialice en valores que se obtengan realmente para estimular la producción.
1: Vamos a Alberto Bozzo, porque él estuvo en las primeras de toda esta movida, ¿no? ¿Cómo fue aquello?
25: Y bueno, fue allá en un simposio en el INEA Tacuarembó, de valorización de nuestras lanas, un proyecto del Smarter que tenemos liderando el INEA junto con varios institutos internacionales. Y bueno, justamente cuando le tocó hablar a un especialista de marketing de Uruguay 21, que nos decía de que, bueno, que era muy complejo hacer una promoción a nivel internacional de nuestras lanas, que tenía un costo grande, que somos un país muy chiquito, que el marketing era muy caro. Y bueno, eso realmente me dejó muy preocupado. Y bueno, y ahí comenté, a ver, me cuesta mucho creer, estamos a 3 meses de un mundial, ¿tá? Tenemos los 2 mejores embajadores que existen, como eran en ese entonces Cavani y Suárez, que era probable que fuera el último mundial, y realmente fue el último mundial ese, que lo conoce todo el mundo, que lo van a ver 3.000 millones de personas, y ustedes me hablan de que no tenemos costos, que no tenemos presupuesto. ¿Por qué no hablamos con ellos? ¿Y por qué no la selección se viste con la camiseta? El sueño en ese entonces era que la camiseta uruguaya sea de lana merino, ¿no? Que ya había antecedentes, la selección australiana ya lo venía haciendo y demás. Y bueno, se me habló que ya se había hecho en el Mundial con Rusia, que no se había tenido suerte y demás. Salí con esa y bueno, pedí el apoyo de Línea, me apoyó enseguida Línea, pedí el apoyo de mi cooperativa de CAF con Pablo Perdomo. Empezamos a movernos, todas las puertas cerradas, instituciones no nos apoyaban, era todo un no, hasta que al final justamente Rafael entra en la junta de Línea. Cuando le hago el comentario, me dice, pero yo lo conozco a justamente, soy muy amigo de Nacho Alonso. Lo llama enseguida, Nacho Alonso le encantó la idea, a pesar que ya habíamos hablado con la AUF y que nos habían dicho que no, que había intereses creados atrás de todo esto. Sin embargo, bueno, Nacho Alonso se puso la camiseta al hombro y logramos, desde una idea simple, bueno, que la camiseta, por primera vez que la selección uruguaya se vistiera con lana uruguaya, de merino, acá del norte del país, esa que había sido exportada a Italia en forma de tops y que vino en forma de telas, gracias a toda la movida que hizo Pedro Tegui y las demás peinadoras. Y bueno, se logró eso, que por primera vez en la historia una selección uruguaya, y fue la única selección del mundo, los trajes, sus trajes eran 100% lana merino.
1: En aquel momento no tuvo el sastre fue mutuo, ¿no? Se eligió a ese nombre muy destacado dentro de la sastrería nacional, acá en Uruguay.
25: Sí, el sastre fue mutuo, pero lamentablemente no tuvimos la promoción que todos esperábamos, ¿no? Como quedamos eliminados medio enseguida, Bueno, se vio pertinente por no promocionarlo, lo cual nos quedó un gusto amargo haber logrado todo eso. Lo único que queríamos nosotros era que la lana uruguaya, que es la mejor del mundo, ¿tá?, se conozca a nivel mundial con todas las virtudes y cualidades que tenía, ¿no? Y tener la foto de la selección uruguaya vestida con trajes era realmente impactante. Esto hoy, por suerte, cambia totalmente desde el momento que está una privada, desde el momento que está Gabriela Hans atrás de todo esto, con todos los reconocimientos mundiales que tiene. Y ya lo vimos en el lanzamiento, como tú bien decías, ¿no? Le está dando un furor, le está dando una polenta a todo esto. Que estamos convencidísimos y muy contentos de que va a tener otro resultado nuevamente, que la selección se vista con lanas nuestras uruguayas, que como te decía, es la mejor del mundo, ¿no? Ojalá la selección también sea la mejor del mundo, pero lo que sí sabemos es que la lana uruguaya, después si quieres lo hablamos,
1: es así, es la mejor.
25: Es la mejor del mundo, ¿no?
1: Ya volveremos a lo que se anunció esta semana, a la presentación que se hizo esta semana y sobre todo a las perspectivas que pueden estar por delante. Pero me gustaría que ubicáramos, revisáramos para la audiencia qué ha pasado con el sector ovino y lanero en los últimos años. Repasábamos hace poco, justamente en un análisis económico con la consultora Exante, que el stock ovino cayó constantemente en los últimos 30 años. Habíamos llegado a tener 25 millones de ovejas y hoy hay menos de 5 millones, o sea, menos de la quinta parte. ¿Por qué se dio ese retroceso? Brevemente, ¿quién puede explicarlo? ¿Quién toma la palabra?
24: Y capaz que le corresponde a Coco, a Nicolás, que no ha hablado.
1: Está bien, vamos con él.
24: Me tomo el atrevimiento, Emiliano, disculpame.
26: Bueno, las explicaciones son diversas, pero creo que la principal fue la competencia por el uso del suelo, ¿no? Surgieron alternativas al uso del campo uruguayo que sustituyeron al ovino, la forestación, la agricultura, y lo sustituyeron por motivos económicos, pero también por amenazas o dificultades que tenía el rubro o que tiene el rubro en cuanto a la dificultad para conseguir gente, en cuanto al problema de abejeato, en cuanto al problema de las jaurías y los predadores en general. Entonces, en principio, la baja de stock se va dando por la competencia en el uso del suelo. Sí.
1: Y en el caso de la lana en particular, también estuvo de por medio, imagino yo, lo que pasó en el mundo, ¿no? Cuando las fibras sintéticas fueron ganando espacio y sustituyendo a la lana natural en una cantidad de usos textiles.
26: Sí, también eso, o sea, la irrupción de los sintéticos ocupa parte del... Una parte fundamental de lo que son las fibras en el mundo. Hoy la lana es solamente el 2% de las fibras del mundo, y cuando hablamos de cuando Uruguay tenía 25 millones, quizás era cerca del 20. Pero en principio, actualmente la lana no compite con el sintético porque tiene cualidades que el sintético no tiene y porque apunta a nichos a los cuales el sintético no puede apuntar. Y entonces, en principio, hay menos ovejas porque la tierra se usa para otra cosa. O se estaba usando para otra cosa porque el productor elegía otros usos de la tierra. Y bueno, y en cuanto a eso, se está ante una oportunidad porque hoy el ovino es rentable, es más rentable que otras opciones, y es un excelente complemento para otras actividades. Y es un elemento fundamental en la regeneración del suelo y en la ganadería regenerativa. Entonces, podemos verlo en clave de pasado y estar preocupados por cómo ha bajado el stock, y si ha sido una constante por motivos diversos, o podemos verlo en clave de futuro. Hoy el ovino vale más que muchas otras actividades que se pueden hacer, y tener ovinos permite... potenciar los sistemas según todos los datos que hay y todos los estudios que hay. Y bueno,
1: y si hablamos de la lana en particular, en el último año hubo señales positivas en los mercados internacionales, se produjeron mejoras interesantes en los precios, ¿no?
26: Sí, hubo señales muy positivas. Los precios internacionales en promedio se duplicaron. Y bueno, existe, no es que haya cambiado demasiado la demanda o que haya un boom de demanda, pero la realidad es que este problema de reducción de stock que está viviendo Uruguay en los últimos años se ha vivido en todo el mundo y se ha vivido mucho más violentamente en otras partes del mundo, como por ejemplo en Australia, donde el stock ha bajado muchísimo más. Entonces estamos actualmente ante una reducción importante de la oferta. Y eso ha traído los precios a valores mucho más parecidos a los que fueron históricamente y a valores que le dan sentido al rubro, ¿no? Estábamos con valores muy deprimidos que generaban ese deshacerse del ovino o deshacerse de la lana por los valores y por distintas otros dificultades. Pero bueno, si los precios vuelven a valores muy interesantes, también el precio de la carne vuelve a valores muy interesantes. Y bueno, y nos hace pensar nuevamente en clave de futuro, que para el rubro es muy importante. Y este proyecto nos hace pensar en clave de unidad de la cadena, que para el rubro también es muy importante y que no venía sucediendo porque estábamos todos corriendo atrás de las dificultades que generaba esa depresión de los precios, de la lana, de la carne y los otros desafíos que tenía el rubro.
1: Y para cerrar esta parte, a ver, supongo que con Alberto Bozzo, quiero preguntarle a propósito de esa competencia, entre comillas, que se instaló ya hace años entre las fibras sintéticas y la lana. Si entiendo bien, en una primera etapa la lana se vio complicada, pero después al revés, ¿no? La lana pasó a jerarquizarse por una cantidad de razones, entre ellas lo ambiental, la sustentabilidad. ¿Puede usted desarrollar esa parte?
25: Sí. Australia, por ejemplo, principal productor mundial de lanas, pasó de 1.000 millones de kilos a menos de 300 millones de kilos de lana, que es lo que produce hoy en día. Uruguay pasamos de 90 millones, hoy nos llegamos a 20 millones. Esto en 25 o 30 años. Y eso se dio por justamente lo que comentaba Coco, todo el tema de la sustitución de las lanas. De las lanas por lo que es lo sintético, ¿no? El poliéster acá acaparó, ¿tá?, de la mano de los precios del petróleo. Pero además tenemos otros montones de problemas que tiene el lanar. Y bueno, yéndonos acá al caso, tenemos problemas enormes de abigeato. No puedes tener lanares cerca de los pueblos, que antes rodeaban los pueblos los lanares y quedaba mucha mano de obra. Tenemos problemas de los perros. Resulta que los perros hoy hacen estragos enormes y el perro, hay que protegerlo al perro, y sin embargo no protegemos a la oveja, que es un animal mucho más indefenso. Un perro que ataca es un perro, es un animal salvaje, ¿tá? Y sin embargo son unos enormes estragos. Todo eso llevó a que Uruguay pasara, como bien tú decías, de 26 millones, hoy nos llegamos a 5 millones de kilos de lana, y eso de la mano, cuando estuvimos acá en el 22, había unos precios interesantes todavía de la carne y de la lana. Después, con la pandemia, post-pandemia, hubo un desplome de los precios de la lana, porque la gente se acostumbró a trabajar desde sus oficinas, desde sus casas directamente, sin ir a la oficina, con un jogging y no necesariamente con un traje. Pero eso se viene revirtiendo en forma importante, ¿tá? Y hoy vuelve de vuelta la lana a tener un uso increíble, un uso que además se ha demostrado que el poliéster te deja micropartículas en tu cuerpo, que además cuando tú te bañas esas micropartículas de plástico van a las cauces de agua y terminan en los océanos donde los peces se alimentan y están apareciendo residuos de micropartículas de plástico en los peces. Eso lleva toda una movida enorme que volver de vuelta a la lana, ¿tá? Pero además la lana no solo uno lo sigue asociando increíblemente con abrigos, con invierno. La lana lo venimos demostrando hace muchos años que, en caso de las lanas finas, es justamente para el verano. Cuando te acordás la movida que hicimos con Qatar, decían, pero estos están locos, pobre gente, incluso comentarios que te hacían a ti y tu audiencia, lo van a matar de calor a los jugadores de fútbol, que sí, van a ir a pleno desierto con trajes de lana.
1: Está ese prejuicio, ¿no?
25: Increíble, ¿no? Esos trajes de lana pesan 350 gramos, digo. Son muy livianitos, muy suaves, son espectaculares, pero además hoy está toda esa movida que son, se están haciendo camisetas contra el cuerpo para los deportistas, de todos los colores, colores flujo y demás, 100% de lana.
1: Es bueno remarcarlo esto último, ¿no? Estoy seguro que en la cabeza de muchos de nuestros oyentes no entra la posibilidad de que una camiseta deportiva esté hecha con lana, ¿no?
25: Sí, es increíble, y aparte, bueno, hoy las mejores marcas del mundo lo vienen haciendo. Por supuesto, son camisetas mucho más caras, es justamente para eso. Hoy la lana no es un commodity, es un speciality, lo estamos llamando, porque hay muy poca lana en el mundo, sobre todo lanas finas, y los usos son tan diversos y tan espectaculares, que bueno, gracias a estos precios, como tú bien decías, ¿no? Hoy estamos de vuelta a precios récord del precio de la lana. Estamos casi llegando al máximo precio histórico, que fue en 2017, del indicador de mercado. Y eso son muy buenas noticias, porque además viene de la mano de precios récord de más de $7,000 a toneladas de la carne ovina. O sea, tenemos muy buenos precios de la carne, muy buenos precios de la lana, y la oveja no da carne o no da lana. Y eso lo estamos viendo los productores, ¿tá? Y le estamos prestando muchísima más atención a ese rubro que fue tan castigado durante todos estos años pasados, y que sigue siendo nuestro sistema de pastoreo mixto, ¿no? Donde tenemos que tener vacunos y lanares, donde se complementa muy bien. Está demostrado por la ciencia, está demostrado por el INEA en todos los sistemas de pastoreo, que no hay como el pastoreo mixto, donde hoy en los lugares donde se ha sacado la oveja, lamentablemente, se llena de maleza, se llena de senecio, se llena de problemas que después tenés que ir a los herbicidas con el altísimo costo que eso implica y la degradación del medio ambiente, ¿no? Entonces la oveja vuelve a estar en el tapete y en buena hora, ¿no?
1: Para terminar esta parte, vuelvo a Rafael Normey y a su intervención el martes de noche ahí en el Estadio Centenario, esa que movilizó tanto, porque en un momento habló de esto, con ese énfasis que puso, dijo, mostrando justamente la lana que tenía en la mano, dijo, esto es biodegradable, no genera contaminación, es reciclable. Y a continuación le hizo un planteo a todos los consumidores del mundo. ¿Cómo fue eso, Rafael?
3: Bueno, uno va agarrando embalaje y termina diciendo cualquier disparate. Pero bueno, teníamos tanta prensa internacional que sentí que había que transmitir un mensaje de esa característica para pasarle el poder a los que realmente lo tienen, que son los consumidores. Pero yo te pongo un poco una pregunta que me hago, capaz que desde el punto de vista más antropológico, y a veces, pues sobre todo para los que somos realmente ovejeros de nacimiento, y hemos vivido todo este proceso de desplome del rubro todas estas décadas, y cuando vos mirás un poquito la historia, a ver, la oveja ha estado acompañando al ser humano desde hace más de 5.000 años. Hace más de 5.000 años el ser humano tiene al lado una oveja, y desde hace más de 5.000 años el ser humano es pastor, y está esa sinergia entre la oveja y el ser humano, que bueno, uno lo que se cuestiona es si estamos viviendo ese momento de la humanidad donde se termina esa historia de 5.000 años, o ese punto de inflexión donde se rediseña. Y bueno, la verdad que la sustitución de la oveja por otras soluciones en la vida moderna, creo que tienen una cantidad de efectos que bueno, tienen que ver con la modernidad y tienen que ver con lo que está pasando a nivel medioambiental, pero el sentimiento es que estamos ante un momento donde estamos como redescubriendo una posibilidad de encontrar realmente los nichos para este tipo de productos. Y bueno,
1: además con esa apelación a lo medioambiental, porque a eso iba con la pregunta que le hacía sobre su declaración el martes, ¿no? Usted dijo, yo le pido que piensen todos los consumidores del mundo cada vez que se enfrentan a la decisión de compra de una vestimenta. Piensen en toda la cantidad de microplásticos que están generando islas gigantes de contaminación en el océano y basura de desperdicio de fibras sintéticas que no se reciclan. Los consumidores tenemos el poder de empezar a elegir productos como la lana. Siguió por ese lado, ¿no?
3: Y bueno, esa es la realidad, eso es lo que está pasando. Por eso yo creo que
24: es lo que tenemos que empezar a repensar un poco entre todos, cuando digo todos me refiero a la sociedad en su conjunto, de cómo queremos que evolucione la modernidad realmente. Si vamos a seguir en esta lógica de miradas de corto plazo, de medir solo las eficiencias económicas, también de corto plazo y con rentabilidad, cálculo de rentabilidades totalmente parciales, o empezamos a incorporar otras dimensiones que creo que requiere la modernidad y requiere el futuro cuando pensamos en nuestros hijos, nuestros nietos o los hijos de nuestros nietos, y qué mundo le queremos dejar o qué mensaje le queremos dejar. Bueno, yo creo que en eso hay una cantidad de sistemas de producción que son muy eficientes, pero que también abordan todas estas dimensiones. Y ahí está la oveja siempre está ahí como para ser redescubierta y repotenciada, y tanto la carne ovina, que hoy por hoy es un producto de altísimo valor, como la lana, que creo que está empezando a encontrar otra vez su momento. Y acá estamos los ovejeros, acá está la institucionalidad, acá está la industria. Todavía sigue todo relativamente en pie como para reencauzarse y mirando el futuro con un potencial de crecimiento increíblemente bueno, ¿no?
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1: ¿Qué implica para la lana fina uruguaya el hecho de que los jugadores de la selección uruguaya de fútbol, los que van al Mundial ahora, tengan sus trajes confeccionados con esa materia nacional? ¿Qué implica que además el diseño corresponda a Gabriela Hearst, con el prestigio, con la carrera que tiene en el mundo de la moda? Bueno, seguimos dentro de unos minutos en esta entrevista a tres voces con Rafael Normay, presidente de la Federación Rural, Alberto Bozzo, integrante del directorio de Línea, y Nicolás Pérez del Castillo, director de Tops Fray Marcos.
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1: Los nuevos trajes de los jugadores de la Selección Celeste para el Mundial de Fútbol pusieron a la lana fina uruguaya otra vez en primera plana. Esta semana conocimos la vestimenta oficial que la delegación va a utilizar fuera de la cancha, que es fruto de una alianza entre la AUF y Gabriela Hearst, la diseñadora compatriota que se destaca en el mundo de la moda de lujo. En el acto de presentación llamó la atención lo que dijo el presidente de la Federación Rural. Dijo, visiblemente emocionado, que esta es una oportunidad única, quizás irrepetible, para que el sector muestre su trabajo y su valor. A partir de ese planteo es que estamos desarrollando hoy esta entrevista a tres voces.
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1: Están con nosotros Rafael Normay, presidente de la Federación Rural, Alberto Bozzo, integrante del directorio de Línea, Nicolás Pérez del Castillo, director de Tops Fray Marcos. Bozzo levantaba la mano, ¿iba a agregar algo a lo que decía Normay al final de la primera parte?
22: No, justamente que la ropa de lana se hereda, ¿no? En lo personal tengo todavía chalecos de lana hechos por artesanas de mi abuelo, ¿ah? que lo sigo usando. Y eso era lo que hacía un poco de énfasis también Gabriela Hearst, cuando ella decía que a sus productos, hacía para que la madre después se lo heredara a sus hijas, ¿ah? Y eso es la enorme diferencia que tiene con los sintéticos, ¿no? Yo el día de mañana que cualquier ropa de lana que no la quieras más, tú la entierras en el fondo de tu casa y volvés a los pocos meses y se desintegró porque es reutilizable, renovable, y pasó a ser parte de la materia orgánica del suelo, porque es una base, es una proteína, es un aminoácido, ¿tá? O sea que enriquece el suelo. Tú entierras cualquier remerita de poliéster, ¿tá? Y volvés dentro de 50 años y sigue estando en el fondo de tu casa. Y eso es la enorme diferencia que tiene esta fibra natural tan noble como es la lana, y que el mundo se está dando cuenta de eso, y sobre todo las nuevas generaciones. Es, obviamente, tiene un mucho mayor costo, ¿tá? Pero por eso mismo, porque por todas las ventajas que tiene, tú la compras y te dura para toda la vida. Hoy no se sabe qué hacer en el mundo, como bien lo decía Rafael y lo decías tú, con las toneladas y toneladas de ropa sintética desechada que hay y que se está llenando. Lo veíamos en informes, el desierto de Atacama lo estamos usando como depósito de estas. Hoy comentaba de la selección australiana, ¿no? La de rugby, que usaba bucitos, la remera de ellos era de lana 100% merino en su momento, y lamentablemente hace pocos años pasó a utilizar plástico reciclado del océano, remeras de plástico reciclado del océano. Eso es lo que hace que tú lo puedes reciclar solo una vez, pero después vuelve de vuelta a desecharse. Uh-huh. O sea, no es la solución. La solución directamente es tratar de irte a lo natural, pero sea también algodón, puede ser también la seda, además. Pero sí, el sintético hoy no tiene no tiene futuro del momento que no se sabe qué hacer con esa fibra sintética.
1: Les cuento que desde la audiencia llega una cantidad de mensajes, el asunto moviliza mucho y hay cantidad de aportes que son interesantes. Por ejemplo, soy Leticia Canela, ex directora del Departamento de Patrimonio Cultural Inmaterial de la Comisión del Patrimonio Cultural de la Nación. El sistema cultural de la lana fue declarado Patrimonio Cultural del Uruguay en 2024. Todos sus saberes, el de los productores, los esquiladores, las tejedoras, los tapiceros, los industriales, están desde entonces amparados por la Ley de Patrimonio Inmaterial. Desde allí es que ya felicita a quienes están detrás de este logro, que bueno, viene a resaltar a nuestras lanas, a la cadena de conocimientos vinculados a ella. Ella pone el énfasis en la identidad nacional, ¿no? Porque eso es lo que está de por medio, dice, ¿no? Normay.
0: Sí, bueno, sin duda que la lana es parte de la historia del Uruguay. Creo que la lana como materia prima, como producto de exportación del Uruguay, fue un baluarte muy importante durante el siglo XX y que bueno, realmente desde aquella incursión de la oveja a finales del siglo XIX y todo lo que sucedió en el siglo XX, creo que realmente no solo desde el punto de vista económico, era parte muy importante de lo que era la matriz productiva del Uruguay, sino que también desde el punto de vista cultural y social, porque realmente alrededor de la ovinocultura se desarrollaron toda una serie de cuestiones que tienen que ver con lo inmaterial, con lo patrimonial, y que eso queda, creo que tenemos todavía. Lo tenemos vivo, si bien se ha achicado mucho, todavía sigue vivo el potencial, y bueno, creo que ahora es como una especie de para graficarlo, una especie de gran llamarada, que ahora se transformó en una pequeña mechita encendida, que todavía sigue encendida, y tenemos que tratar de encontrar la manera para que vuelva a prosperar y insertarse de forma moderna, eficiente, sustentable y económica y socialmente sostenible, y lo más importante de todo, que creo que podemos, eso creo que es la
1: justamente a eso, que más nos moviliza, a eso quería ir, ¿no? A eso quería ir, en ese contexto más reciente del que hablábamos en la primera parte de la entrevista, de recuperación de los precios de la lana en los mercados internacionales, se produce este acuerdo que estamos comentando, este acuerdo entre la AUF y la diseñadora Gabriela Hearst para realizar los trajes de los jugadores de la Celeste con tenas de lana fina merino uruguaya. ¿Cuál es exactamente la expectativa que les genera a ustedes este paso? ¿Quién va? ¿Pérez del Castillo, por ejemplo?
2: Bien. Sí, decías, el acuerdo entre Gabriela Hearst, la Asociación Uruguaya de la Selección, agregaría, por quienes estamos acá, el CRILU, el INEA, el SUL, los industriales, los exportadores laneros, la Federación Rural, la Asociación Rural, la alianza viene desde el productor hasta hasta la prenda, y es una alianza mucho más, es una alianza enorme, ¿no?
1: Sí, queda claro. Sí, yo estaba simplificando, es una alianza muy numerosa, muy amplia.
2: Exactamente, y para nosotros, para el rubro lanero, unir a todas esas puntas que a veces estamos todos luchando por el día a día, es algo fundamental. Y tú preguntabas qué es lo que implica, y bueno, creo que implica unir fuerzas, que implica ponernos, poner el rubro arriba de la mesa, ponerlo en perspectiva del pasado y en perspectiva de lo que es para la cultura y lo que ha sido para la cultura y para la economía de nuestro país, pero también en clave de futuro para todo lo que tiene para aportarle al nuevo agro, ¿no? Que requiere sostenibilidad y que la oveja es un puntal fundamental para eso, que requiere regeneración de la tierra, que es el principal activo del productor, y la oveja es un pilar fundamental para eso.
1: Pero ¿cómo va a funcionar este empuje, digamos? Pueden preguntar algunos oyentes, ¿es real esta oportunidad para la promoción de las

0: Como todo movida de marketing, va a tener el impulso que también que tengan los resultados de la selección. Nosotros nos preguntábamos al iniciar esto y al invertir tiempo y plata y ver cuál puede ser el alcance de esto, a dónde apuntábamos, ¿sí? La lana uruguaya es reconocida a nivel mundial hace muchos años como las mejores genéticas, como los mejores productores, como de las más sostenibles. Y no tanto, no es tan conocida a nivel nacional por quienes no son laneros, ¿no? Nosotros somos fanáticos y estamos inmersos en el mundo, pero mucha gente no lo conoce. Creemos que a priori es una oportunidad para que el Uruguay conozca un rubro que es muy importante para el Uruguay, que lo ha sido y que tiene mucho futuro.
1: Así que hay
0: En términos
1: incluso un
0: internos.
1: efecto que ustedes esperan acá adentro, en la población de acá, de nuestro país. Pero supongo que
0: Sin
1: en
0: duda.
1: la parte internacional, lo que va a jugar de manera determinante es el nombre de Gabriela Hearst, ¿no? O sea, Gabriela Hearst no solamente es una diseñadora muy reconocida, sino que es ella misma una marca, ¿no? Es ella misma una empresa, es ella misma un ícono y tiene su propio aparato promocional, como quedó claro esta misma semana, ¿no? Ella no vino sola acá a Montevideo, vino acompañada por un equipo que estaba filmando y después preparando la difusión de esta noticia por la vía de video, por la vía de las redes sociales. O sea, la asociación con la marca Gabriela Hearst y su propia difusión, supongo que es determinante, ¿no, Normay?
2: Sí, en verdad, ahí, como bien decía Coco, digamos, esto tiene, comunicacionalmente tiene dos públicos diferentes. Uno es la comunicación interna hacia el Uruguay y otro es la comunicación al exterior y llegar a, de alguna manera, a los mercados, a los consumidores, a la gente que va tomando este tipo de decisiones. Entonces, bueno, ahí eso son dos andaniveles totalmente diferentes, la verdad. Y los dos nos interesan. En el Mundial de Qatar de la vez pasada, creo que en la movida interna se anduvo bien, se anduvo bastante bien, porque creo que logramos cierto impacto, cierto alcance, creo que más o menos se pudo visibilizar. Y a nivel internacional, como bien dijo Tito, lo lideró Uruguay 21 y en realidad, ahí nos quedamos medio con cierto retrogusto amargo, porque creo que no llegamos todo lo que nos hubiese gustado. Pero además también hay que ser realista. En su momento juntamos, voy a ser bien sincero, juntamos 50 mil dólares para promocionar esto a nivel internacional y 50 mil dólares para llegar a donde pretendíamos llegar, realmente es ridículo. O sea, a nivel comunicacional hoy esto se mueve en otro nivel, nada que ver, y comunicacionalmente perdés por demolición, y creo que en parte fue eso lo que nos pasó, digamos. Entonces, creo que esta vez con lecciones aprendidas y con la posibilidad de tener esta marca, digamos, haciendo un poco de punta en la parte de comunicación, sobre todo internacional, digo, a nivel nacional, obviamente que comunicacionalmente derrama muchísimo, y bueno, creo que se logró un impacto mayor que en la vez anterior. Pero a nivel internacional, creo que el tema AUF, que lo lideró mucho más que la vez pasada, y realmente el equipo de comunicación de AUF es muy potente y han sido muy generosos con nosotros. Y con la posibilidad de Gabriela Hearst, creo que no, estamos llegando. Por eso yo decía en mi discurso esto de creo que irrepetible, porque es muy, muy difícil que un sector como el lanero uruguayo pueda acceder a los lugares donde estamos logrando acceder en esto, mucho más con ingenio que con plata, y mucho más con colaboración que con, digamos, grandes inversiones. Así que por eso también es lo que estamos tan agradecidos y tan contentos, ¿no?
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1: Enseguida, en el final de

0: La entrevista a Tres Voces, quiero ver un par de ángulos que están quedando abiertos aún. Por ejemplo, a propósito de las virtudes de esta lana fina merino. Por ejemplo, a propósito de dónde se confeccionan las telas con esta lana.
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0: Entre los mensajes que llegan desde la audiencia, elijo este de Andrea, que viene con foto además. Dice, este saco que les muestro lo heredé de mi tía. Tiene 60 años aproximadamente. Hecho con lana de oveja criolla. Amo la lana y soy defensora de ella. Este y otros son mis joyas. Esto que les estoy mostrando forma parte de mi orgullo, de la tradición familiar y del patrimonio. Y les manda felicitaciones a todos los que están detrás de este proyecto, este que motiva hoy la entrevista central.
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0: Vuelvo al ingeniero Alberto Bozzo, integrante del directorio de Línea. Quiero que nos cuente, por lo menos así, en síntesis, a propósito de esa institución, el papel de esa institución en todo este proceso. Usted ha dicho que detrás de la lana merino Hay décadas de trabajo sostenido de productores, industria e instituciones de investigación como INEA que contribuyeron a transformar la producción lanera nacional mediante la generación de conocimiento, el mejoramiento genético y la innovación. ¿Algunas pinceladas sobre este trabajo?
14: Si hoy de los 20 millones de kilos que produce el Uruguay, un alto porcentaje de eso, por suerte, son lanas finas y superfinas. Y esto es gracias al enorme trabajo que viene haciendo el INEA en el 2020, cuando surgió el núcleo merino fino y después el CRILO, junto con otras instituciones como la Sociedad de Criadores de Merino, a la cual yo soy pertenezco, y también el SUL en ese momento, que se logró que aumentara la cantidad de lanas superfinas, ¿tá? Sin embargo, siguiera aumentando el peso de vellón de la oveja y el peso del cuerpo. O sea, había una tesis de que si vos aumentás, bajás la finura de tu oveja, lográs una oveja más chica y menos productiva. Eso después de 26 años de investigación y de selección y demás, hoy logramos una oveja más grande, con más peso de vellón, y hemos bajado 5 micras el promedio nacional. O sea, hoy tenemos merinos de 13, 14, 15, 16 micras, que es lo que está demandando el mundo. Eso fue una enorme campaña, un enorme proyecto que hizo Línea, quizás de lo más importante de la historia de Línea, junto con otras instituciones. Entonces hoy tenemos todas las herramientas de los productores para producir esa genética, ¿ah? Y esa genética que hoy está buscando el mundo. Hoy el desafío porteras adentro, ¿ah? De cómo hacer para preñar mejor nuestras ovejas, que sobrevivencia de los corderos, alimentarlas mejor. Entonces, el enorme desafío es eso, porque además está valiendo la lana y está valiendo la carne. La rentabilidad es realmente muy buena y, bueno, los desafíos están porteras adentro. La gran ventaja que tenemos con respecto al 22, cuando surgió todo esto y fuimos a Qatar, es que hoy, como está en manos de Gabriela Ger, que es la número uno, que además tiene un poderío económico realmente muy importante y es reconocida, que no solo los trajes de lana, sino que la remerita que van a usar, en lugar de ser una camisa de algodón, va a ser unas remeras de lana 14 micras que la estuvimos viendo ahí, no sé si tú la viste, Emiliano, sí. Pero contra el cuerpo, una delicadeza, una increíble. Y eso es lo que hoy es furor en el mundo.
0: Son a diferencia de lo que ocurrió hace 4 años en los trajes de los jugadores, no va a haber camisa, no va a haber camisa con corbata, sino esa remera polo, que también está hecha de lana fino merino, ¿no?
14: Sin duda, y me parece que eso sí, estamos tremendamente optimistas y bueno, de que esto recién empieza, y como decía Rafael, acá hay todo para crecer. Y bueno, ahora el desafío lo tenemos porteras adentro, como te decía, los productores, para llegar a producir esa materia prima, que ya la estamos produciendo. Se multiplicó por más de 300 el volumen en los últimos años de las lanas finas y superfinas aquí en Uruguay. Y bueno, somos muy optimistas y bueno, la lana vuelve nuevamente a estar en el tapete en el mundo, ¿no?
15: Y si me permitís polemizar un poquito con mi gran amigo Tito.
0: A ver.
15: Yo creo que el desafío es porteras adentro, pero también exporteras afuera. Creo que el rubro vino tiene una diferencia con otros rubros, y es que no se estimula solo vía precio. Realmente los precios son imprescindibles para que el rubro se estimule, o sea, precio de la lana, precio de la carne, genera un estímulo para aumentar la producción, al igual que en cualquier otro rubro, pero además hay que levantar limitantes, que es un trabajo que hay que hacer porteras afuera, y me refiero al gobierno, que tiene que ver con el tema de los puerros sueltos. Si no solucionamos el tema de los perros sueltos, no vamos a poder aumentar el stock ovino ni la producción. El tema de los predadores. Hablando de perros sueltos, vienen unos perros, vienen... Justito, ya digo los perros.
14: Cuídate.
0: Le cuento a los oyentes que Rafael Normey está participando de esta entrevista en el medio del campo, ¿no? Ha detenido su vehículo ahí en un camino vecinal y ¿qué pasaba? Se le venían los perros encima.
15: Se me vienen los perros, me escuchaban a gritar y se me vienen, pero no pasa nada. Pero de los zorros, los caranchos, el abigeato, la bichera, digamos, hay toda una cantidad de aspectos que tienen que ver con levantar limitantes para que el productor vuelva a creer en que puede aumentar su producción y que no es solo vía estímulo de precio. Necesitamos estímulo de precio y las otras limitantes, y ahí hay que trabajar mucho. Y sinceramente creo que el tema de los perros es un escollo enorme, porque la población de perros en Uruguay está totalmente desmadrada, fuera de control y ni cerca de estar solucionado. Y tenemos que empezar rápidamente a revertir, porque si no va a ser muy difícil, posiblemente imposible, que empecemos a realmente cambiar, a mover la aguja en la producción ovina, ¿no?
0: Y lo último, por lo menos para este abordaje del tema, aparecen las preguntas de los oyentes, sobre todo si miramos hacia adelante, miramos los desafíos. ¿Dónde se está produciendo hoy la tela que tiene como materia prima a la lana fina, merino de nuestro país? No se está haciendo acá, ¿no? ¿Qué ha pasado con la industria textil? ¿Qué ocurre con ese rubro de la cadena, digamos? Se lo puedo preguntar a Pérez del Castillo.
16: La industria tejeduría, hilandería y tejeduría en Uruguay desapareció hace por los 90 y los 2000.
0: A ver, capaz que explicamos acá, Nicolás, qué es lo que hace una empresa como Tops Fray Marcos. ¿En qué etapa del proceso participa Tops Fray Marcos?
16: Nosotros compramos la lana del establecimiento rural directamente de los productores. Hoy nosotros compramos la lana de unos 8.000 productores, algunos grandes, otros chicos. La lana se lava, en ese proceso se le saca la grasa y la tierra y se peina. Que lo que se hace es paralelizar la fibra y generar una cinta, una mecha, ¿sí? Que es la materia prima que usa el hilandero, quien hace el hilado, ¿sí? La industria lanera está bastante desintegrada, o sea que cada distintas industrias hacen distintos procesos. Uh-huh. Entonces, el tops de lana se le vende a un hilandero que hace el hilo, que se la vende a un tejedor que hace la tela, que se la vende a un confeccionista o un retailer que hace el modelo, ¿sí? Que hace la prenda final que se vende después en la góndola.
0: En este caso concreto, las telas que se están usando para estos trajes de los jugadores de la selección y para las remeras polo que van a utilizar, esas telas se produjeron en el exterior.
16: Estas telas fueron confeccionadas por Reda, que es una empresa de muchísimos años y uno de los referentes mundiales en cuanto a producción de tejido plano de lana, que es cliente de, creo yo, de todas las industrias uruguayas. Ellos compran el tops, nos compran el tops y de ahí hacen ellos el hilado y luego la tela. Y después con eso es que se hacen los trajes.
0: Y los trajes a su vez fueron hechos por una sastrería italiana.
16: Los trajes a su vez fueron hechos por una sastrería italiana. Ahí se dio la particularidad de que fue todo bastante rápido. Las telas estaban en Italia, los jugadores estaban en Europa y Gabriela Hearst estaba en Europa. Hubo alguna voz crítica de que no se haya hecho en Uruguay. Y alguna voz crítica para con Gabriela, y ahí cabe destacar que Gabriela no baja de una nave con este proyecto, sino que ella tiene varias colaboraciones con marcas uruguayas, como es Mano del Uruguay, y varios proyectos vinculados a la lana merina uruguaya mucho antes de esto, y este es uno más. No es algo que ella haya hecho de la nada.
0: Pero además pienso yo que esa parte de la alianza entre Gabriela Hearst y esta sastrería italiana también le da relieve y le da potencia a la promoción, ¿no? La sastrería italiana es muy prestigiosa en todo el mundo.
16: Yo creo que fue un tema más vinculado a que Gabriela los conocía y a un tema logístico y a un tema de velocidad del proyecto. Estoy seguro que si esto se hubiera hecho con 2 años de anticipación y se le planteara a Gabriela, che, hagámoslo en Uruguay, estaría segurísima de hacerlo y de capacitar a quien haya que capacitar o de entregarle a los mejores para hacerlo acá. Creo que fue un tema logístico. De hecho, la sastrería, si bien se dice que fue hecho en Italia, no se está mencionando el nombre, o sea que tampoco es algo que Gabriela esté pretendiendo explotar o que el proyecto esté pretendiendo explotar. Simplemente fue como se dio. No son telas hechas en Uruguay porque no hay tejedurías en Uruguay. Y los trajes se confeccionaron allá porque estaba allá Gabriela y estaban allá los jugadores y fue como se pudo ejecutar.
0: Le pido a Alberto Tito Bozzo el cierre. ¿Algo que haya quedado en el tintero por hoy?
14: Bueno, no, realmente no estamos muy, muy emocionados, muy contentos por todo esto. Y quizás un llamado, ¿no? Si nosotros, apenas productores rurales, que tenemos nuestra cabeza puesta en producir, en tapar agujeros, en solucionar problemas porteras adentro, tremendas, se nos ocurre una idea de esta, y la llevamos a cabo. Y hoy, por suerte, nuevamente, el segundo mundial que la selección va a ir vestida con lana fina nuestra, ¿no? ¿Cuánto más pueden llegar a ser esas personas que hoy están les pagamos el sueldo, están capacitados para eso? Y me refiero a cónsules, me refiero a embajadores, me refiero, tenemos, producimos muy poquito de excelente calidad, dependemos del mundo de poder vender nuestros productos con el mejor nivel y el mejor precio posible, ¿no? Entonces, ¿cuántas cosas podemos llegar a hacer para evaluar nuestros productos? Tenemos la mejor carne del mundo, tenemos un nivel lácteo espectacular, producimos las materias primas del mejor nivel. Lamentablemente no podemos agregar valor porque el costo país es muy alto, ¿tá? Por distintos motivos que no vamos a explicar ahora, pero sí apostamos a la excelencia, ¿tá? Entonces, y bueno, estamos produciendo ahora la mejor lana del mundo, ojalá realmente se conozca. Y ojalá nuestra selección también sea la mejor selección del mundo. Eso no, todavía no lo probamos. Pero sí, lo que estamos probando es que producimos la mejor lana del mundo y ojalá esto se divulgue como se merece a beneficio de todos los uruguayos, ¿no?
0: Gracias a los tres por habernos atendido, además en distintos lugares del país, porque Alberto Bozzo estaba en Paysandú, ¿verdad?
14: Paysandú.
0: Nicolás Pérez del Castillo, ¿dónde?
16: En San José, en la fábrica.
0: Y Rafael Normey.
15: En San Jerónimo, se llama el paraje donde paré puntualmente, estoy yendo a Palermo, todo el departamento de Florida.
0: Rafael Normey, Alberto Bozzo, Nicolás Pérez del Castillo. Nos reencontramos en cualquier momento, ¿eh?
16: Muchas
14: Bueno,
16: gracias.
14: muchas gracias.
16: Saludos para la audiencia.
0: Hasta pronto.
15: Saludos.
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0: Cerramos por aquí la emisión en conjunto con Océano FM 93.9. Ahí tienen pronta la música, somos música. Acá nosotros en Radio Mundo seguimos en perspectiva, vamos hacia la tertulia.
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4: ¿Qué tal? Estamos en Montevideo a esta hora. ¿Cómo se presenta el tiempo? ¿Puedo dar algún dato? La temperatura es de 13 grados y la sensación térmica también. 13. Tenemos una humedad por el techo, allá arriba, 99%. Viento del este sureste soplando a 7 kilómetros por hora, presión 1023 hectopascales, cielo nuboso. ¿Quién agrega algo?
5: Está un poco más agradable que los días anteriores.
4: Totalmente.
5: Por lo menos se puede andar afuera relativamente livianos de ropa.
4: Es que hoy tendremos una especie de veranillo.
6: Sí, estaba.
5: Hoy muy... que iban a haber 21 grados, dijiste.
6: Muy húmedo.
5: Estuvo, sí, sí. Romina.
4: Efectivamente, 21 es la máxima prevista acá. Prepárense.
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4: Vamos pasando a la mesa.
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4: Abrimos, señoras y señores, la tertulia en este viernes que es 5 de junio del año 2026. Saludos para quienes nos acompañan en la mesa. Primero Marcia Collazo, buen día.
8: Buenos días para todos.
4: Sigo con Víctor Ganón a su lado.
9: Buenos días para todos.
4: Todo bien. Cruzo al otro lado, Juan Grompone, buen día.
10: Buen día para todos.
4: Y al lado de Juan, Alejandro Abal también, bienvenido.
5: Buen día, Emiliano, buen día, amigos y audiencia.
4: Si les parece, vamos ya mismo al primer tema, vamos a la política, vamos a la historia, vamos a un aniversario redondo. El 21 de mayo de 1856 nació en Montevideo José Valle y Ordóñez. Hoy, a 170 años, su figura continúa ocupando un lugar central en la historia política de nuestro país. Dos veces presidente de la República, fue impulsor de profundas reformas sociales, económicas e institucionales, trascendió su tiempo y dejó una huella que sigue generando debates sobre el papel del Estado, la justicia social, el rumbo del Uruguay. Admirado por unos y cuestionado por otros, el vallismo se mantiene como una referencia cotidiana dentro de la coyuntura política, la de todos los días, incluso. ¿Qué dicen ustedes a propósito de José Valle y Ordóñez en este contexto de 170 años? Lo dejo a Víctor, que empiece.
9: Bueno, obviamente
6: nos va a quedar corta la tertulia.
4: Queda avisado.
6: Poder cubrir todos los aspectos de la vida y de la obra de José Bello Ordóñez, pero voy a tratar de dar un pequeño pantallazo primario. José Bello Ordóñez, como tú dijiste, fue dos veces presidente de la República. Y la primera presidencia fue del 1903 al 7. Y el 1 de enero del 1904 estalla la que sería la última guerra civil del país, y que fue una guerra bastante sangrienta, diría yo, y que terminó también de una forma que después ya la lucha política se dio en otros, con otros tipos de armas y de medios, ¿verdad? Pero claro, eso marcó esa primera presidencia, por un lado. Pero uno puede medir lo que fue, digamos, lo que fueron esas presidencias, y lo que fue lo que siguió después también, porque Valle siguió actuando como político hasta su fallecimiento, y dejó un legado realmente importante, del cual vamos rápidamente a citar algunas cosas, ¿no? Digamos, en un plan humanitario podemos hablar de que se abolió la pena de muerte, se abolieron las corridas de toros, y en un plano social impulsó leyes de divorcio, primero en la primera presidencia, y la ley de divorcio por la sola voluntad de la mujer en la segunda presidencia, que eso fue todo un hito en Uruguay, pero un hito en América y en muchas partes del mundo, ¿no? También creó la Universidad de la Mujer, por ejemplo, creó los liceos departamentales. O sea que abogó porque la enseñanza, digamos, profundizó, por así decir, la laicidad de la enseñanza, que venía de la época de José Pedro Varela. Y todo eso, de algún modo, llevó al Uruguay a figurar en una vanguardia en lo que a derechos sociales y de la mujer y demás se reconocían, ¿no? El voto femenino se estrenó recién en el año 27 con un plebiscito que hubo, pero se consagró recién en el año 38, o sea, costó mucho más, pero todo eso estaba en la agenda, digamos, del vallismo, ¿no? Del punto de vista social también, la limitación de la jornada de trabajo, digamos, la llamada ley de las 8 horas, seguro obligatorio de accidentes de trabajo, indemnizaciones por despido, todas cosas que cubrían, digamos, al sector más desvalido, digamos, de la sociedad, que eran para Valle y para mucha gente los trabajadores, ¿verdad? O sea que desde ese punto de vista fue también fue premonitorio, fue se adelantó, digamos, a su tiempo, ¿no? Después, del punto de vista de la economía, él estatizó de algún modo el Banco República, estatizó también lo que sería la UTE con la energía eléctrica y los teléfonos, y creó entidades como el Banco de Seguros, ANCAP, y podríamos seguir la lista. O sea, él creía en las empresas públicas como una forma de también de avance y de algún modo de garantías de que la sociedad iba a tener mejor retorno de esas inversiones si estas empresas estaban en el poder del Estado. Después hay que señalar también la secularización del Estado, por ejemplo. O sea, él de algún modo separó, digamos, la Iglesia del Estado. Los presidentes uruguayos no juran sobre la Biblia, sino juran sobre la Constitución. Y eliminó los crucifijos en los hospitales, también, digamos, las monjas, que eran las que atendían en general la parte de enfermería en los hospitales, siguieron estando, pero en un régimen diferente, digamos, ¿no? Y después también impulsó reformas políticas, por ejemplo, el crear un colegiado ejecutivo, ¿no? Esa fue algo que él había visto en Europa, cuando viajó a Europa entre la primera y la segunda presidencia, y lo sentía en el sentido de que él quería tener un límite, o quería poner un límite a un poder presidencial que él pensaba que podía ser demasiado poderoso y que no tuviera esos límites, ¿no? De todas formas, lo que surgió en la constituyente, digamos, que se votó después de su segunda presidencia, no le fue favorable a él, y salió un híbrido que siguió vigente durante bastante tiempo, hasta la década del 30 casi.
8: 10 años.
6: Bueno, pero digo, o sea, y después algunos de sus seguidores en la década del 50 volvieron a implantar el colegiado, que duró casi tres periodos presidenciales hasta que una nueva reforma lo sacó.
4: 1966.
6: Exactamente. Y o sea, lo que voy es que uno puede decir que alguna de esas ideas o alguno de esos logros, quizás en el día de hoy, no tienen la vigencia que tuvieron en aquella época, pero sí que la mayoría de los partidos políticos y de la opinión pública en general recoge aspectos del vallismo y se siente vallista. O sea, hoy podemos decir que casi todos toman partes de ese ideario y de algún modo lo recogen en la vida política actual, ¿no?
4: Creo que era Fernando Antacht que señalaba que en Uruguay tenemos un vallismo ambiental, ¿no?
6: También.
4: Algo así. Bueno, creo que la intervención inicial de Víctor fue elocuente, fue un buen punto de partida para esta conversación. Tiene más apuntes, desde ya lo anoto, pero voy a seguir distribuyendo la palabra.
8: La oposición, vamos a la oposición.
4: Dice Juan que se necesita el punto de vista de la oposición ahora. Puede ser. Marcia, ¿estás de acuerdo? ¿Quién va primero?
9: Está bien, Juan.
4: Bueno, pero intercalo antes a un oyente, María José. Miren lo que dice. Si lo tengo que plantear en pocas palabras, la diferencia entre Argentina y Uruguay es que ellos tuvieron a Perón y nosotros a Valle y Ordóñez.
8: Disculpe.
4: No está mal, no está mal para picanear la reflexión y el análisis.
8: Totalmente no.
4: Totalmente no, dice Juan. Bueno, para variar, dale.
8: Bueno, Valle es venerado por todos los uruguayos, pero no por mí. Y quiero recordar que hay por lo menos otro disidente, que era Real de Azúa, con El Impulso y su Freno, un libro fantástico, pero creo que no da totalmente en el clavo. Bueno, Valle es el creador del estado de bienestar y de la edad de oro del país, pero vamos a ver un poco cómo fue pues todo esto. En el siglo XIX comenzó la revolución industrial, interrumpida por la Guerra Grande. En 1900 el país era rico, con una industria creciente. El gobierno de Valle aprovechó esta riqueza para sus planes políticos. Crear el estado de bienestar, el gobierno laico y colegiado y las clases medias. Pero aquí viene el pero. Pero también frenó la revolución industrial e invirtió el dinero en una reforma urbana, es decir, cambió la reforma industrial en una reforma urbana, porque seguía la línea de Osman. Él había vivido la revolución urbana de París cuando era joven y había quedado deslumbrado de eso. Era, hablaba con las cartas de su padre, no habla de otra cosa que de la revolución de la ciudad. Y entonces el dinero lo invirtió en palacios, avenidas y ramblas, ¿no? Y no en la industria.
4: Dejando de lado el cuestionamiento que está haciendo Juan, anoto ese detalle, ¿no? Efectivamente, José Valle Ordóñez dejó su huella en la ciudad de Montevideo también, ¿no? En una época en la que el límite entre el gobierno nacional y el gobierno departamental de la capital, por lo menos, era algo muy difuso, el presidente tuvo mucha influencia, ¿no?
8: Bueno, entonces, el impulso del Uruguay era la revolución industrial, que venía a toda máquina a fines del siglo XIX. Y el freno fue el cambiar revolución industrial por revolución urbana. Es decir, freno eso. el estado de bienestar no era sustentable. Es decir, la riqueza de 1900 no alcanzaba para hacer el estado de bienestar en este país. Y eso se manifiesta claramente que los gobiernos de Valle y lo del vallismo dejaron una deuda que terminó en una devaluación, la primera devaluación del peso. Pero una devaluación que fue de 50%, es decir, el peso pasó a valer la mitad en 1935. Y eso era para pagar la deuda interna que había dejado esa revolución urbana. Bueno, no se ocupó de la generación hidroeléctrica, que tenía todos los planes perfectos para hacer toda la cadena de represas, es decir, planeada por Sudrir. No se ocupó de la generación hidroeléctrica, que la electricidad que necesitaba la revolución industrial y que fue otra parte del freno. Y entonces inició esa decadencia que llevaría a la inflación que provocó su hijo, la inflación que duró 40 años, desde 1960 al 2000, en el Uruguay. ¿Qué eso quiero decir por ahora?
5: Su hijo, no, su sobrino.
9: Sí, sería.
8: Su sobrino.
4: Bueno, tuvimos el puntapié inicial de Víctor y después el trancazo firme, ¿no? Casi que una patada en el tobillo de Juan para que la discusión arrancara bien movida. Mirá, tú, Juan, le contestabas de algún modo a esta oyente, María José, que yo citaba.
8: Sí.
4: Bueno, María José replica y dice: Grompone, a mí no me engañás. Sos el más vallista de los marxistas que conozco.
5: Bueno.
4: Lo dejo ahí picando y voy con Marcia.
9: Bueno, en realidad ha sido bastante injusto con don Pepe. Ha sido, sí, un poco injusto. Yo sé que...
4: Juan.
9: ¿Sí? Entonces yo voy a tener que acá, que amablemente y con el cariño que le tengo, rectificar alguna cosita. En primer lugar, no hubo una reforma urbana. Lo que hubo sí fue, por supuesto, una erradicación en la urbe de la mayor parte de las reformas, porque eran de índole social y económica. Y el grueso de nuestra incipiente masa de trabajadores, la famosa cuestión obrera, de la que se ocupó muchísimo, por cierto. Yo estoy escribiendo una serie de artículos, ya salió el primero, pero van a salir 4 más.
4: ¿Dónde? Aclaremos eso.
9: En Caras y Caretas. Y la peculiaridad de estos artículos es que me voy al pan, paña, al vino, vino. Entonces, lo que hago es, más que nada, citar fragmentos textuales de artículos aparecidos en el diario El Día. Algunos son de Valle y otros son de sus colaboradores. Pero de cualquier manera, es evidente y es obvio que detrás está la aquiescencia de Valle cuando él no los ha escrito. Por ejemplo, algunos de ellos los escribió Domingo Arena. La cuestión obrera ha merecido profusas páginas en el diario El Día y es singularísima. Y claro, y los obreros estaban, digamos así, concentrados en las urbes, en particular en Montevideo. Eso por un lado. Por el otro lado, el propio Milton Banger, o Banger, en esta obra que es bastante icónica, que él es...
4: para la cámara.
9: Él investigó del 50 al 52...
4: José Valle y Ordóñez, el creador de su época, 1902 a 1907.
9: Bueno, es una de las obras...
4: Claro, es
9: una de las obras, digamos así, reformuladoras de una cierta, como te diría, apología en algún sentido, que las apologías nunca son buenas. Yo en particular soy enemiga de las apologías, también de las detracciones, cuando me parecen injustas. Pero quiero señalar que si se concentra, lo que sí estoy de acuerdo con Juan es que hubo un proceso anterior a Valle que lo ayudó muchísimo y que de alguna manera le allanó el camino en algunos sentidos principales. Por ejemplo, la secularización del Estado y de la Iglesia, eso creo que lo dijo Víctor en realidad, empezó con Berro, con Bernardo Berro.
8: No, empezó con Artigas.
9: Bueno, bien, pero fue Bernardo Berro el que secularizó la potestad sobre los cementerios, por ejemplo, que fue un gran golpe. Y luego se continuó, por supuesto, con las dos dictaduras, especialmente la de Santos. Se continuó quitándole porciones de control a la Iglesia, ¿no?, en áreas del Estado. Segundo, mencionaría, por supuesto, el proceso de la modernización, que también en cierto modo, no demasiado, le allanó el camino. Y tercero, mencionaría Cuestas y su reforma, digamos así, contable, económica, financiera del país, que no fue menor para nada, y la ampliación y mejora del puerto. Todas cosas que a Valle le sirvieron, pero que no podría haber sido quien fue si no hubiera hecho todo lo otro que no hicieron sus antecesores. Y con respecto a que se concentró en las urbes, como decís tú, fíjate lo que dice el propio Banger. Claro, dice que tras el proceso de modernización uruguaya, ¿no?, de las últimas décadas del siglo XIX, hubo una predominancia económica urbana, pero no por Valle, sino por extranjeros y por inmigrantes que no actuaban en política. Y número dos, por el alejamiento de la política de muchos estancieros de las entonces llamadas a sí mismas clases conservadoras. ¿Por qué estaba esa política de alejamiento? Por muchos motivos. Entre otros, había mucha gente, no toda, pero había mucha gente en la campaña que era el Partido Nacional, y en esos momentos todavía existía una especie de duelo a muerte y de guerras, y a veces guerrillas, entre las dos facciones políticas. Ahora, ¿qué es un partido político? Un partido político no es más que una comunidad interpretativa que recoge determinadas ideas, emociones, sentimientos y creencias y los transforma en las llamadas tradiciones. ¿Y por qué recalco esto? Porque a mí, en lo personal, me pareció muy condenable el reel que salió en estos días sobre Valle por parte de algunos dirigentes del Partido Colorado. No solo condenable, sino infeliz. Porque
4: El video, ¿no? Estás hablando de un video en redes sociales.
9: Exactamente, un video hecho con inteligencia artificial que, por supuesto, que hace un uso deformado de la imagen de Valle, de su figura, con fines bastante demasiado sesgados, particulares, pero que le hace un daño enorme a la figura de Valle, y por ende, y de rebote, y aunque no lo quieran, le hace un daño enorme también al propio Partido Colorado. Pero a lo que voy es que no podemos tomar a la figura de Valle como si perteneciera, como dice ahí en ese video, no se puede ser vallista sin ser colorado. ¡Qué disparate, qué dislate mayor! Porque justamente el vallismo, si alguna característica adquirió ya desde los tiempos de Valle, fue trascender ampliamente los límites de la comunidad interpretativa tradicional de un partido, el Colorado. Tan es así que tomo de vuelta, y no me quiero extender demasiado, tan es así que tomo de vuelta el impulso y su freno. Y si ustedes leen a Real de Sue en el impulso y su freno, van a advertir lo que estoy diciendo. El vallismo, primero que nada, la gente y los conspicuos intelectuales de la época no le llamaban vallismo todavía. Eso va a venir después. Finch, que es uno de los grandes historiadores junto con Banger, no habla de vallismo, habla de reformismo conservador. Barrán y Nahum, que ustedes dirán, bueno, hablarán de vallismo. No, habla de reformismo radical. Entonces, qué disparate, qué dislate, qué cosa tan infeliz decir que no se puede ser vallista sin ser colorado. Bueno, lo dejo por ahí.
4: Sigo. Vamos de nuevo a los oyentes. A propósito de la intervención inicial de Víctor, anotaciones llegan desde la audiencia. Por ejemplo, más de uno de los mensajes, por ejemplo, de Cecilia, dice: ANCAP es de 1931. Es efectivamente un proyecto vallista, pero Valle había muerto en 1929,
6: bueno, ¿no? Es la impronta que llega hasta el día de hoy, vamos a aclarar. O sea, no.
8: Es de Terra, para decirlo con todas las
6: letras. Sí, bueno, pero Terra fue electo constitucionalmente, además, ¿no?
8: Sí, presidente.
6: Después se desvió.
8: Terra, presidente.
9: A Terra lo que pasa es que le molestaba el Consejo Nacional de Administración. Porque era un financiero, Terra. ¿Y quién se ocupaba de las finanzas?
8: Porque era el que mandaba.
9: No, pero además, ¿quién se ocupaba de las finanzas en el colegiado? El consejo, claro. No el presidente.
4: Sigo. Otro oyente, José Pedro, dice: soy técnico prevencionista. La ley 5032 de julio de 1914 es muy importante. Todavía la usamos. La seguridad del trabajo es responsabilidad de los empleadores. Siempre se olvida aquella norma, dice el oyente. Y una más, este es un mensaje de Mario, que recuerda que el 21 de mayo de 2019, inauguramos, con presencia del presidente Tabaré Vázquez, el hospital, el nuevo hospital del Banco de Seguros del Estado, el que está ubicado en la avenida José Pedro Varela. Se eligió esa fecha en homenaje a su fundador, el presidente Valle y Ordóñez, a 108 años de la creación de la institución. Y recuerda que posteriormente en Perspectiva hizo un programa especial desde allí. Sí, efectivamente estuvimos en vivo en aquel sitio. Pero bueno, marca una fecha cercana, 2019, que a su vez remite a Valle Ordóñez y a uno de sus grandes proyectos. Alejandro.
5: Bien, este recordado uruguayo, José Pablo Torcuato Valle, porque en realidad ese es su verdadero nombre, aunque, bueno, nunca lo recordamos, pero ese es su nombre.
4: Repetilo, a ver.
5: José Pablo Torcuato.
4: Bueno, anotamos.
5: Este muchacho, José Pablo Torcuato, a quien Grompone no le ha caído, bueno, aparentemente, globalmente también. Sin embargo, para el padre de Juan le caía bien. En el año 36, el padre de Juan, es decir, Antonio Grompone, escribió un libro llamado La ideología de Valle. Y, entre otras cosas, en la parte final, hacen un elogio muy grande de toda la obra de Valle, muy distinto de lo que hace Juan, ¿no? ¿Verdad? Lo presenta como, no lo voy a leer porque sería demasiado largo, pero dedica una muy buena parte de su libro a elogiar el trabajo o los resultados de la obra de Valle y Ordóñez. Es muy interesante porque además, no sé qué piensa Juan sobre esto que escribió el padre, pero es supongo que...
8: Mi padre era vallista.
6: Juan es parricida como todos los hijos.
5: No. Sí. Curiosamente, porque en realidad Antonio Grompone, entre otras cosas, era masón, además de ser antecesor mío en la facultad muchísimos años antes. Sin embargo, Valle no era masón. Tampoco era positivista. En realidad, si podemos definirlo de alguna manera, podríamos, en cuanto a sus orientaciones, podríamos decir que era colegialista, porque no le dio el colegiado. Ese colegiado que en realidad asumía casi todo el poder en la constitución del año 17, 18 o 19, según como la querramos ubicar, que entró en vigencia en el 19 en realidad, nos legó un colegiado que además terminó siendo la piedra del escándalo, por la cual en definitiva Terra dio el golpe de Estado en la década del 30, ¿no verdad? Fue contra el colegiado, porque el colegiado era el que asumía en realidad la conducción del país.
8: Y la enorme deuda.
5: Bueno, eso es verdad.
9: Pero no te olvides de las dos crisis, la del 13 y la del 29.
5: Sí, bueno, de todas maneras, sí, la del 29 todavía...
9: La del 13 fue terrible.
5: La del 13 fue muy fuerte, pero nos estamos desviando, yo me estoy desviando del tema. No era positivista, no era masón. Era colegialista, laicista, aunque hasta los 20 años era muy católico, pero después...
6: Había sido bautizado y se había afiliado a no sé qué cosa...
5: Hasta los 20 años
6: pero después dice que era claramente, digamos, se fue...
5: Después de los 20 años. Sobre todo también a raíz de su relación con Matilde Pacheco. Eso fue un factor que debe haber influido bastante en sus creencias, porque ustedes recordarán que Matilde Pacheco era una señora que estaba casada con un primo de Valle, que no me acuerdo ahora el nombre, empezaba con M.
6: Mikkelson
5: era. Sí. Y sin embargo tuvo una relación de pareja con Valle y Ordóñez, de la cual incluso nacieron hijos antes de que se casaran. Se casaron después, por el 94, si no me acuerdo mal, pero cuando ya había fallecido Mikkelson. Pero bueno, fue un escándalo, y naturalmente que
6: durante 7 años estuvo en secreto.
5: Bueno, secreto no, más o menos, porque pública.
6: No, sí, después bueno. Sí se hizo pública, digamos.
5: Bueno, en realidad ella vivía en la casa de Lorenzo, porque se separó de Mikkelson, no me acuerdo qué año, y pasó a vivir en la casa del padre de Valle Ordóñez, de Lorenzo Valle, el expresidente de la República. Y bueno, el asunto concreto es que tuvo varios hijos con Valle antes de casarse, siendo casada todavía con Michelson. Después se casaron y tuvo más hijos, ¿no verdad? Entre ellos la pobre Ana Amalia, que, de la cual voy a hablar unas palabras después. Bueno, ¿qué más era? Y indudablemente era, para simplificar, era estatista. Es decir, él creía que el Estado debía ser quien asumiera una función señera en la materia, llamémosle, industrial y comercial. Fue el gran propulsor, de alguna manera, con sus ideas, del estatismo. Del estatismo uruguayo, que, bueno, según Juan no es
4: Juan
5: tan así,
4: dice,
5: pero...
4: más o menos, eso es lo que está señalando con su mano.
8: Los conservadores de Valle eran estatistas. Valle era inteligente en ese sentido.
5: Bueno.
4: Mirá, lo defendió en algo.
5: Sí, pero nada
9: pero
5: más que para contradecirme
9: banco
5: a mí.
9: Seguro,
5: para
9: el banco hipotecario.
5: Para contradecirme Valle a mí existía, lo hizo. Pero permíteme seguir un poquitito más. Curiosamente, él había ingresado en la universidad muy jovencito. Tenía, bueno, como ingresamos nosotros, a los 17 años, ¿verdad? O algo parecido a los 17 años. Y avanzó relativamente bastante en la universidad, pero nunca se recibió. Incluso llegó a tener un estudio jurídico con... que no me acuerdo quién era el socio, ¿eh? Un estudio jurídico que atendía siendo todavía que aún no era abogado, y nunca lo fue. Que estudio jurídico que finalmente terminó cerrando. Pero el viaje a Europa lo marcó muchísimo. Hoy yo recordaba, conversando informalmente con Juan, las cartas que se escribía con su padre y que su padre le escribía a él cuando estaba en París, son maravillosas. Vale la pena leerlas, están recopiladas todos en un par de tomos muy grandes, y son cartas que no interesan tanto por lo político o por el pensamiento, sino por la vida, cómo llevaba la vida Valle de Ordóñez y cómo era la vida en París en la década de 1970, donde estaba en la década de 1870, fines de 70 y 80.
8: ¿No? La Revolución de Osman.
5: La Revolución de Osman en particular, que lo marcó mucho y que quizás fue una de las razones por las cuales él vino tan inspirado en renovar la faz de edilicia, llamémosla así, de Montevideo. Incluyendo
9: metió,
5: la Rambla Sur.
9: Y que ahí se metió en otra revolución, la del Quebracho.
5: Bueno, eso fue cuando regresó de Europa. Se metió en la Revolución del Quebracho, efectivamente, combatió en la Revolución del Quebracho, salió vivo.
9: Sí,
5: de ahí.
9: Que no es poco.
5: No, bueno,
9: la revolución de los señoritos universitarios la llamaron.
5: Efectivamente, eso era lo que decían, que eran la revolución de los universitarios. Pero bueno, eso fue con la época de Santos, y el asunto que se dedicó mucho Valle a la prensa, escribió mucho en varios diarios, iba, venía, contradecía. No voy a dar toda la historia de Valle, pero por lo menos podemos recordar que fue el fundador del Día. Uh-huh. El fundador del Día, que además lo siguió marcando al diario El Día, durante toda su vida, hasta sus últimos tiempos. Que no es una cosa menor. Víctor quería agregar algo.
6: Estaba pidiendo después la palabra.
5: Bueno, yo después podría hablar mucho más, incluso de relaciones familiares, no con Valle directamente, pero sí.

0: con los hijos de Matilde en el seno familiar.
1: Víctor, ¿qué decías?
2: Para cerrar el capítulo Matilde Pacheco, Matilde Pacheco, su primer matrimonio tenía 5 hijos. Sí. Con José Bellodones tuvo otros 5 hijos, uno de los cuales falleció muy joven, y otra que falleció después. Así que era muy numerosa la prole que estaba en la quinta de Paja Blanca.
0: Sí, para terminar, nada más, lo de Ana Amalia, tengo registros familiares, porque cuando Ana Amalia, que era la hija menor, si no recuerdo mal, del matrimonio con Matilde Pacheco, estaba muy enferma, fue a Francia con su padre, acompañando al padre, y mi bisabuela, Atilio Chiasaro, que estaba en ese momento en Italia, de viaje, se fue a París a atenderla para tratar de colaborar con Valle y Ordóñez, y ahí tuvo mucho trato con él. Pero bueno, de eso podría hablar un buen rato, creo que no importa demasiado.
1: Marcia, ¿estabas tú?
3: No, quería Victor, decir que es de Victor. Piedras Blancas y que recién a partir de 1911 se construyó.
1: ¿Perdón?
3: La quinta.
4: Yo también estoy anotado.
1: Sí, sí, pero tengo que poner un poco de orden en la lista. Víctor.
2: Yo quería retomar eso de la Revolución de Quebracho para decir que ahí es cuando inicia realmente José Ordóñez su carrera política, ¿verdad? Carrera política que la inicia siendo jefe político de Minas, primero,
0: poco tiempo,
2: y diputado después. Y se da cuenta, en aquella época había muchísimos diarios, o sea, cada uno que quería hacer política en la ciudad, digamos, en el Uruguay, sacaba un diario, ¿verdad? Y entonces José Bellordés hace eso, pero le imprime a su diario un carácter mucho más popular de lo que eran los otros diarios, ¿no? Entre otras cosas, por ejemplo, los domingos no salían los diarios, y el día salió los domingos. O sea, se convirtió en algo diferente.
0: Lo vendía el Vintén.
2: Y ahí eso iba a decir. Y se vendía muy... los diarios se financiaban por suscripción. Y en el caso del diario El Día fue una venta popular, digamos, todo el mundo que quería lo podía comprar, ¿sabes?, con canillitas, y valía un Vintén. Bueno, pero yendo a la anécdota de cómo llega a la presidencia Valle, porque realmente Valle, cuando se plantea, digamos, la elección, digamos, en el 1903 o 1902, era el candidato que tenía menos posibilidades, ¿no? Lo que pasa es que el candidato que tenía más posibilidades, que era Mackecan, dijo públicamente que yo por la presidencia ni un paso ni un peso, quería que él lo tenían que elegir poco menos que por aclamación, digamos, ¿no? En aquella época el presidente se elegía en la Asamblea General o en el Senado, no acuerdo bien.
0: En
2: el Senado de la República. Entonces Valle logra construir una mayoría con gente de su partido, el Partido Colorado, pero con gente del Partido Nacional también.
4: Pero que eran la facción. Pocos los senadores, eran menos 12.
0: Bueno, no, eran más, pero. No, bueno, era uno por departamento. Uno por departamento en principio, sí.
2: Bueno, 12, esa 13. Facción era la facción de Acevedo.
3: Más o menos votaron en esas elecciones.
2: Era Acevedo Díaz. Acevedo Díaz, que era el escritor que hizo El Combate a la Tapera y otras obras.
0: Que había peleado con Sarabia.
2: Que había
0: junto con Sarabia.
2: Claro. Bueno, pero eso.
0: Antes,
2: claro. Sí. Pero sin embargo, claro, era un grupo más ilustrado dentro del Partido Nacional, no eran los que estaban en o sea, que él logró una mayoría y así es como sale elegido presidente.
1: Juan.
4: Bueno, yo quiero mostrar brevemente lo que ignoraba Valle de la Revolución Industrial, que eran los pueblos obreros. Es decir, la Revolución Industrial se había construido sobre el río Uruguay. Y vamos a pasar lista. En Salto había un astillero que tenía más o menos 500 obreros, el astillero de Rives. En Paysandú había una fábrica de conservas que tenía cientos de obreros.
0: Era el astillero más grande de Sudamérica.
4: Sí, el astillero más grande de Sudamérica. En Fray Bentos estaba la fábrica de Lemco, la fábrica de extracto de carne, que también tenía 600 a 1000 obreros trabajando. En Colonia había dos establecimientos interesantes que también tenían cientos de trabajadores, unos en Conchillas y otro en la Juan Lacase. Bueno, todo

0: Eso te muestran que la producción industrial estaba fuera de Montevideo. Es decir, Montevideo tenía muy poca cosa, tenía el cerro, es decir, estaba el saladero de Lafone en el cerro, pero nada más. Es decir, que la obsesión por Montevideo
1: La
0: es.
1: industria de la construcción, miles de personas.
0: La industria de la construcción, sí, pero no tiene nada que ver con la. No es exportadora esa industria. Y el Uruguay, el Uruguay por sus características, tiene que exportar. Todas estas empresas exportaban. Entonces, quiere decir que mató la gallina de los huevos de oro.
2: Marcia, casi casi en el final por hoy.
1: Bueno, yo voy a referir nada más que porque tengo muy poco tiempo, a la cuestión obrera precisamente. No, no pensemos que los obreros, los así llamados obreros en aquel momento, eran solamente los que estuvieran adentro de las fábricas. Había miles de trabajadores, por ejemplo, en los tranvías, en las comunicaciones, en el ferrocarril, albañiles. Había gente trabajando en los oficios más variopintos. Trabajadores, todos ellos, sin demasiadas distinciones aún, pero todos englobaban la cuestión obrera. Y fíjense lo que dice el día el 9 de diciembre de 1895, cuando gobernaba el otro pobre
3: Y de
1: desgraciado,
3: arte.
1: Idiarte Borda, que 2 años después va a ser un magnicidio, ¿no? Bueno, que ya podemos hablar de eso. Era nefasto el periodo y era nefasto el gobierno. Y en medio de eso dice el día, el movimiento obrero debe ser considerado como el advenimiento del pueblo trabajador en la vida pública. Y así visto, ese movimiento adquiere una importancia nacional. Va a entrar a la vida pública esa enorme masa de hombres que habían creído hasta ahora que su interés y su deber consistían en trabajar en silencio, ajenos a toda agitación popular. Retengan la palabra agitación porque se va a hablar mucho de agitadores cuando no son más que sindicalistas, lisa y llanamente. Hoy reclaman solamente una reducción de trabajo y un aumento de salario. Mañana reclamarán honradez administrativa, leyes protectoras de sus derechos y finanzas, que tengan también por objeto el bienestar del pueblo, de cada uno de ellos, y no el encumbramiento de algunos jugadores de bolsa y de unos pocos miembros de los poderes públicos. Dejémoslos que hablen y que saquen sus cuentas. Estimulémoslos a que mediten sobre sus consecuencias y deberes. Pronto comprenderán que el salario no podrá nunca ser tan alto en un país empobrecido por una administración incompetente y sin honor, que defrauda a los individuos y a las empresas, como podría serlo en un país regular y honestamente administrado.
2: ¿Qué te quedó a ti, Víctor?
4: Sí, yo quería resaltar que Valle tenía una idea muy clara de la importancia de la ciencia, por ejemplo, ¿no? Y trajo a europeos brillantes, cada uno en su tema, ¿no? El INEA, la actual INEA, es
0: Contrariando a Eduardo Acevedo, que pensaba distinto
4: bueno,
0: sobre el problema, que
4: hoy
0: había que formarlos en el Uruguay.
2: Tú estás hablando del INEA, Instituto Nacional de
4: el
2: Investigación
4: INEA
2: Agropecuaria,
4: fue
2: con su denominación de las
4: actual,
2: últimas décadas, ¿no?
4: claro. El señor Berger fue el que vino y que de algún modo elevó el conocimiento científico de lo que era la parte agrícola y demás.
2: La estanzuela en
4: La
2: Colonia.
4: estanzuela en Colonia. En la Facultad de Ingeniería también pasó lo mismo, y creo que también en medicina. O sea, y si no se mandaba gente becada al exterior.
0: Eso era lo que quería Eduardo
4: No,
0: Acevedo.
4: pero también, pero bueno, pero fue hecho por los gobiernos vallistas, ¿no? Incluso en las artes, ¿cuántos artistas uruguayos tuvieron becas y fueron a ver, digamos, y a estudiar en Europa, ¿no?
3: Pero eso era de antes, ¿sí?
4: Entonces, digamos.
1: Eso va a ser un poco posterior, ¿no?
4: No, no,
3: Era
4: no.
3: de antes y
4: No, no.
3: posterior, sí.
4: Digo, sí,
3: Bueno,
4: posterior
3: después lo
4: también.
3: hablamos en otro momento.
1: Sí, lo
3: Posterior también,
1: hablamos, sí.
4: pero bueno, todo eso formaba parte de una cultura que se afianzó y que tuvo rasgos propios, ¿no?
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2: Queda abierta la discusión, queda abierto el tema para próximas ediciones de La Tertulia, no sé si el viernes que viene, quizás el otro, porque, por ejemplo, Juan, ¿de qué quiere hablar?
0: Yo quiero hablar de, bueno, lo estoy escribiendo y va a aparecer en mi próximo libro.
2: Ajá.
0: No, pero dice, quiero hablar de los que estaban en contra de Valle, formando parte del gobierno de Valle.
2: También podemos abordar la presencia de Valle hoy, ¿no? La presencia del pensamiento de Valle, la influencia del vallismo en la política de hoy, que amagó, ¿no? Apareció varias veces en esta charla y en mensajes de los oyentes. Bueno, por esos y otros lados volveremos a esta figura, volveremos a los 170 años del nacimiento de José Valle y Ordóñez.
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5: Ya seguimos en la tertulia, pero antes Gaby nos cuenta cómo sigue la programación acá en Radio Mundo.
23: Cómo no, te cuento que después de la actualización de las noticias llega la conversación, hoy me toca a mí y será musical, aunque con Guillermo Good podemos hablar de música, de cine, de fotografía, de literatura y de muchas cosas. Él estará presentando el próximo 16 de julio su disco, el que es muy reciente, es de 2026, adelantando el nuevo y presentando un último corto. Después tenemos la tertulia del Mundial. Estoy tan seteada con el diario Galgo Mundo que no, es la tertulia del Mundial ya en modo mundialista. Hace unos días está Radio Mundo, estará Eleonora Navata con Homero Fernández, también Matías Bordaberry y Daniel Superviel, que están mostrándonos otras caras del Mundial. Y después se queda Eleonora porque será la conductora invitada hoy a las 14 horas de La Sobremesa, que nos presentan, nos plantean algunos lugares nuevos en lo que tiene que ver con la movida gastronómica de Montevideo. Marcelo Charminara, chef y director de Hopper, que abrió hace poquito, y Bruno Pérez Silveira, gerente operativo de Norimoto. Así que vamos a conocer estas experiencias gastronómicas que la gente de La Sobremesa ya las está recomendando.
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5: Continuamos en esta tertulia de viernes 5 de junio de 2026 con Juan Grompone, con Víctor Ganón, con Marcia Collazo y con Alejandro Aval. ¿Cambiamos de asunto? Los ediles montevideanos de la lista 22 del Partido Nacional presentaron a fines de mayo una iniciativa para que la capital de nuestro país tenga por primera vez en su historia una bandera oficial propia. La propuesta plantea que el gobierno departamental convoque a un concurso público abierto en el marco de las celebraciones por los 300 años del proceso fundacional de la ciudad que se cumple en este año, para contar con un emblema que represente la identidad, la historia, la cultura y los valores de los montevideanos. Según dice el texto que presentaron los ediles Joaquín Campos y Nicolás Hernández, Montevideo es uno de los pocos departamentos del país que todavía carece de una bandera propia. Mientras 17 de los 19 departamentos disponen de un emblema vexilológico que los representa e identifica, Montevideo permanece sin este símbolo fundamental de pertenencia e identidad colectiva, argumentaron los ediles. En la exposición de motivos, los ediles además recuerdan que el 24 de diciembre de 1726, don Pedro Millán procedió a señalar el término y la jurisdicción de la ciudad, labrando en el libro Padrón el primer acto formal con los límites jurisdiccionales de Montevideo y distribuyendo solares entre vecinos y pobladores. Según señalan, aquel fue un hito que marcó el nacimiento institucional de la capital uruguaya. ¿Por qué Montevideo no tiene bandera? ¿Cuáles son los motivos históricos? ¿Una bandera nueva puede ser un símbolo de identidad colectiva? ¿Cómo se puede generar ese sentimiento de pertenencia frente a un símbolo nuevo? A ver, los escucho. Juan, dale.
0: A mí me parece una excelente idea. Es mucho mejor que ocuparse de la basura, el transporte público, la circulación de los autos y demás. Y es muy útil para reforzar el curioso federalismo del Uruguay. Uruguay tiene 19 estados departamentales autónomos. Es una clara iniciativa federal contra el centralismo unitario que nos gobierna.
5: Lapidario.
2: Bueno, una pieza de arte, debo reconocer.
3: Estuvo duro. En realidad...
5: Te van a decir que se ocuparon de la basura y todo lo demás, porque ayer estuvieron votando, entre otras cosas, los fideicomisos para Montevideo.
3: Pero curiosamente, esos dos ediles.
5: Sí, exacto.
3: Bueno, de todas maneras, yo qué sé, la iniciativa no es disparatada. No me parece demasiado importante, pero no me parece disparatada tampoco. Ahora, me preocupé de averiguar cuáles eran las banderas de los demás departamentos, porque no tenía ni idea. Si hay algo que... yo no tenía presente era que los departamentos tuvieran una bandera y ni mucho menos cuál era la bandera. Así que bueno, puse ahí con la inteligencia artificial a tratar de descubrir eso y ver quiénes eran los que faltábamos ahí. Y bueno, parece que es Montevideo. Y no me quedó claro, pero podría ser Cerro Largo.
6: Tacuarembó es.
3: Rivera o Cerro Largo o Tacuarembó.
6: Los que no tienen bandera son Montevideo y Tacuarembó.
3: Bueno, yo sabía que podía ser Tacuarembó, Rivera o Cerro Largo.
0: El más grande.
3: Bueno, de todas maneras.
2: ¿Tenés idea cuándo fueron creadas?
3: No tengo idea ni cuándo fueron creadas. Y además no tenía idea de que existieran las banderas, la verdad. Digo, con toda franqueza, no tenía registrado eso. Pero bueno, si hay que tener una bandera, bien. El problema es cuál es la bandera que habría que hacer, porque yo me puse a pensar, pero ¿cuál es la bandera que habría que
5: claro,
3: hacer?
5: Claro, ¿qué tendría que tener?
3: No sé, ya a mí lo único que se me ocurre es la obra de Valle, poner la Rambla, la Rambla Sur, poner el monumento a Zavala, capaz, que fue, después de todo, fue el que fundó Montevideo, y no sé, el Palacio a Salvo, que lo tenemos acá, pero está demasiado visto. Uh-huh. No sé realmente qué pondría en la bandera. Las banderas que vi de los departamentos, no quiero denostar esas banderas, pero en realidad no me parecieron significativas de cada departamento, salvo alguna, como ya que es la de 33, que dice, por ejemplo, que puede tener cierta conexión con el propio departamento de 33, pero hay otras que decir, podría ser de Flores o de Colonia o de Salto. Y bueno, la de Montevideo, ¿cómo sería? Y si hubiera que hacerla, es muy difícil, ¿no? Realmente lo que dije de Zavala no es poca cosa.
6: Ahora es facilísimo, lo haces con la inteligencia artificial.
3: Sí, pero la pobre inteligencia artificial no va a saber qué poner.
6: Vos le decís, mirá, quiero hacer una bandera con esto y con
3: sí,
6: esto.
3: Pero le tenés que decir cuáles son los estos.
5: Pero claro, ahí está.
6: Y tres colores, el esto, que tenga tres colores, vos le decís lo que quieras.
3: Sí, amarillo y negro, pero queda muy sesgado.
5: Lo discutible es, bueno, ¿qué representar en esa bandera? Que identifique a los montevideanos.
3: Si me decís cómo identificaría Montevideo, no por la bandera, sino en sí mismo, capaz que es verdad lo que dije. Podría ser por Zavala, que está por ahí, por la plaza. Podría ser por la
2: Rambla. Ya no te lo permite.
3: Podría ser por la Rambla Sur, que bueno, es muy significativa. De toda la Rambla, no solo la Rambla Sur, que es algo muy significativo de Montevideo. Si querés podés poner el Estadio Centenario, pero bueno, no sé, yo realmente me quedé un poco desconcertado.
0: Y el cerro,
5: eso va a ser polémico, ¿no? Si nos apropiamos
3: el cerro ya lo tenemos,
2: pero
3: en el
2: tengo
3: escudo.
5: El cerro ya tiene, claro.
2: Tengo entendido que en la fundamentación de la iniciativa o algo así, yo no la tengo a la vista ahora, ellos ponen, a su vez se remiten a una especie de ciencia que existe sobre la confección de banderas, que para mí es impronunciable.
3: Sí, es raro. Marcia, Romina lo mencionó.
5: Vexilológico.
2: Bueno, según la vexilología, parece que no podés poner cualquier cosa que se te ocurra hoy en día ya. Porque es como un reduccionismo óptico que hay que hacer, una cosa así. Entonces, no es nada fácil, sinceramente. Y yo voy a citar el antecedente de el 2022, que no era una bandera, era un logotipo. Pero bueno, es parecido, porque estamos hablando de un símbolo de pertenencia, ¿no? Un símbolo de pertenencia. Y parece que en 2022 se llamó a concurso para crear un logotipo, justamente por lo mismo. O sea, no hay nada nuevo acá, ¿no? A fin de conmemorar los 300 años de Montevideo.
5: No, está bien, pero cuando se dio la discusión sobre que iniciaba el proceso, camino a los 300 años.
2: O sea, ya se han dado por todos estos carriles. Pero fíjense qué curioso esto. El jurado estuvo integrado por el director del Departamento de Planificación de la Intendencia, que era Luis Orecione, la diseñadora Lucía Estañaro, docente de la Facultad de Arquitectura, Diseño y Urbanismo, o sea que debe saber de esa ciencia o técnica, y la historiadora Ana Frega, que también es irreprochable como académica, docente de la Facultad de Humanidades y Ciencias de la Educación. Y saben una cosa, se presentaron 104 propuestas. Ninguna resultó elegida. Entonces, no se entiende. Primero, con inteligencia artificial estamos muertos de hambre, porque si se presentaron 104, ninguna resultó elegida, ¿me van a decir que ninguna recurrió a la inteligencia artificial?
3: Bueno, entonces, aquí el 22 capaz que no.
2: Pero sí, pero tiene que haber recurrido por lo menos, no sé si la inteligencia artificial, pero a montones de imágenes que vos ponés, tipeabas imágenes de bandera y te salía, o de logotipos o de lo que fuera. Y realmente a mí me parece, no voy a decir que no me parezca, no voy a decir que me parezca mal la idea, pero me parece que hay tantas otras cosas antes. Y después está el asunto del gasto, que no es menor. Yo, ¿sabés qué desearía para la conmemoración de los 300 años? Algo que todavía no ha ocurrido. ¿Por qué no hacemos recreaciones históricas en vivo con seres humanos de carne y hueso? Que recorran los principales puntos históricos de la ciudad, que hagan la recreación de una escena en particular. Por ejemplo, vamos a suponer el nacimiento de José Artigas. Recreación histórica en su casa, que ahí está y que se está remodelando. Por eso todo sale dinero. Recreación de la expulsión de las familias patriotas de Montevideo, ¿eh? En aquella negra noche de mayo.
3: Y de los curas.
2: Y de los curas, ¿por qué no hacerla? Sería maravilloso, ya solo me lo imagino y bueno, me emociona la idea. Recreación, bueno, de tantas y tantas cosas, ¿eh? De la jura de la Constitución, inclusive, aunque no sea del momento de la fundación. Recreación de cuando llegaron las familias canarias al puerto. Se pueden hacer todas esas cosas. En vez de gastar miles y millones de pesos en hacer miles y millones de banderas que todo el mundo va a querer tener en cada oficina público-privada.
5: Interesante. Víctor.
6: Yo como decía Alejandro, yo fui a ver las banderas de los demás departamentos y la verdad, una decepción brutal, que además no creo que representen nada. Entonces, lo que sí tiene Montevideo es un escudo. El primer escudo es del año 1807, era del año 1807, y era parecido al que tenemos ahora, porque estaba también como el cerro, había un castillo ahí arriba, había unas banderas inglesas en el fondo, porque claro, veníamos de
3: caídas.
6: Haber derrotado a la invasión inglesa. Caídas. Y alrededor de la figura estaba escrito: Castilla es mi corona.
5: Ahí va.
6: Castilla es mi corona. En el 1885 se decidió hacer un escudo de la ciudad y de algún modo es parecido a este que yo acabo de decir. Está el cerro con algo que no es la fortaleza, pero que es también algo militar ahí arriba, el agua del río La Plata o algo por el estilo, y una leyenda de Artigas que dice: con libertad no ofendo ni temo. Y ahí paramos. O sea, yo creo que me parece que no tiene sentido hacer una bandera, porque digamos, primero, si va a correr la misma suerte que las demás banderas, es al santo botón. Y lo otro es por aquello que decía el arquitecto Mies van der Rohe, ¿no? Menos es más. Entonces, si pasamos 300 años sin bandera, pasemos 100 años más y hagamos otro tipo de cosas.
2: Es como superabundante.
6: Exacto.
3: En realidad la bandera es, a mí lo que me quedó más fijo es lo que dijo Víctor recién y que, bueno, de alguna manera yo había dicho antes. Uno mira las banderas de los demás departamentos, que hay que buscarlas porque yo no recordaba ninguna. A ver, ni una.
5: A ver, decirla. Los oyentes del interior que nos digan si sus banderas en el interior son representativas
3: bien,
5: o no.
3: Esa,
5: ¿no?,
3: es una buena pregunta.
5: A ver.
3: Pero yo, por mi parte, miré las banderas, bueno, por lo menos lo que conseguí en internet de averiguar sobre cuáles eran las banderas de los demás departamentos, y no me resultan significativas de cada departamento. Mencioné la de 33 porque dice algo así como que aquí nace la patria, o aquí nace el sol, yo que sé, algo por el estilo, pero hay muy poca significación en la bandera. Hay algunas que son dos, tres colores, y uno dice, ¿y eso por qué ese departamento? En fin, y no creo, vamos a ver si hay alguien del interior que retruca esto que voy a decir, No creo que los habitantes de los departamentos del interior de la República conozcan realmente las banderas de esos departamentos. Es curioso, ¿no? No me parece mal la idea, pero tampoco creo que sea algo tan importante.
5: Mira, mensajes varios. Acá, Elena dice: Rivera sí tiene bandera. Observa en la entrada, siempre flamea ahí, próxima a la Virgencita. Rotonda Ruta 5 a la 27. Así que si andan por esos pagos, mírenla, porque ahí en Rivera le dan su lugar y su importancia. Después, a ver, tengo más mensajes. Eduardo dice que Tacuarembó no tiene bandera, pero sí un bonito escudo con el Cerro Batoví, enmarcado por Cañas Tacuara. Y plantea que, por ejemplo, para Montevideo, vos que decías, Alejandro, bueno, ¿qué podría ser? Una carabela en el mar con un vigía avistando un monte que se ve en silueta.
3: Está bien.
5: Eso podría ser el prompt para, sí, para la IA. Lucía dice: soy de San José, conozco la bandera y aparece por todos lados. No me genera ningún sentimiento de pertenencia ni de identidad, ¿no? También un poco lo que decía.
2: Interesante también eso.
5: Marcos nos manda, por ejemplo, el municipio de Lascano tiene su bandera. Atenti.
3: No el departamento de Colonia, sino
5: de Rocha. El municipio de Lascano. Banderas y departamentos. Las banderas uruguayas indican que eran 9 departamentos, ¿por qué 19? Bueno, está. Pero después nos manda la foto del municipio de Lascano. Y es más, bueno, capaz que uno es el escudo y otro es la bandera. Pero atenti, porque los municipios también.
3: Las alcaldías también.
2: Los barrios.
5: Maldonado tiene una ballena y se ve a menudo también, dice Cecilia. En Salto hay bandera y es ampliamente conocida. Flamea en varios lugares. ¿Eh? ¿Qué les parece?
2: Que los barrios también podrían tener banderas.
3: Bueno, Juan.
5: La de Florida es muy linda y lleva el escudo, dice este oyente.
3: Juan y yo estamos muy vinculados a Salto y ninguno de los dos teníamos ni la menor idea de cuál es la bandera de Salto.
5: ¿No? ¿Nunca le prestaron atención?
3: Nunca. Para mí la vimos.
5: Sí, es una cosa que se ve en el...
3: La de Salto, ¿no?
5: En el interior se ve, capaz que es eso, ¿no? Que lo que dicen varios oyentes, que no genera pertenencia. Esa es una de las cuestiones, ¿no? Una bandera nueva puede ser un símbolo de identidad colectiva. ¿Cómo se logran apropiar, ¿no? Los habitantes...
2: ¿Sabes en qué caso se apropian?
5: ¿En cuál?
2: En el caso de que esa bandera haya sido arrastrada por el barro y por la sangre de las luchas por la libertad.
5: Ah.
3: Bueno.
2: Ahí te lo puedo asegurar.
3: Se nos fue lejos, Marcia.
2: No, pero es verdad.
5: No, está bien. Bueno, vos decís que para ahora es difícil.
2: Pero escúchame, pero si alguna pertenencia te provoca tu bandera como nación, la uruguaya, 3 pabellones, no 1. Pero es eso. Apenas conoces un poquito la historia de esas 3 banderas, sabés lo que hay detrás.
3: Yo rescato de todas maneras lo que dijo Juan, porque lo hablábamos con mi mujer ayer de noche cuando le comenté que íbamos a hablar de la bandera, y es que esta especie de confederación que con 19 departamentos que tiene Uruguay, algún día va a haber que cambiarla.
0: Claro.
3: Pero no por las banderas, sino porque no tiene demasiado sentido que haya 19 administraciones autónomas.
0: Claro.
3: Para un país que cada vez tiene menos habitantes, sí. Además.
0: Yo quiero agregar algo.
5: Dale, Juan.
0: Yo quiero una propuesta diferente.
5: A ver.
0: Cambiar la bandera nacional. La bandera nacional tiene 9 franjas, porque cuando se 9 departamentos. Yo quiero... Propongo que se tengan ahora 19 franjas.
3: No, pero no sería una cosa de internet.
0: Bueno.
5: Miren, dice este oyente, hasta Rafael Peraza, un pueblito de San José, tiene bandera. Miren ustedes, la de La Valleja tiene el Arequita, plantea Susana. Después... Hay alguien que apunta, un oyente que apunta que tendría que ser, Andrés dice, tendría que ser I Love MBD y el corazoncito.
3: Bueno,
2: ¿no? A la ciencia rara esa de repente le gustaría.
5: La vexilología.
2: Eso.
5: Está vexilología.
3: Bien. I Love el corazón. Montevideo.
5: Y después, Daniela dice, discrepo con mi querido profesor, de cual tengo un grato recuerdo de facultad. Pero sí. Que observe la del Río Negro. No sé.
3: Ese soy yo.
5: Sos vos, Alejandro. obviamente y lamentablemente ya casi no tenemos actividad portuaria en Río Negro, ni tampoco trigo. Se ve que tenían ambas cosas. Capaz hoy en día deberíamos ponerle una chimenea de celulosa, por ejemplo, ¿no? Bueno. La de Valleja ya la dije, ¿no? El Cerro Arequita en el escudo. Miren ustedes, miren acá. Ana dice, en los actos escolares se utiliza, y desde niños cantamos el himno a salto. Bueno, tengo 54 años, mis hijos saben el himno a salto. Pero ¿y cuál es la bandera? Tienen 18 y 25 años.
0: Pero permíteme una interrupción. Salto fue independiente creo que 2 semanas.
3: Sí, así era una república independiente.
0: Era una república independiente, de modo que justifica.
5: Después hay algunos que se ponen a opinar de que debería estar el Cerro de Montevideo, entienden que no hay duda, pero ahí se nos choca con los elementos, sí, con lo que es nacional, ¿no? La bandera de Montevideo debería tener la silueta delante de la arena, plantea Marcelo.
0: ¿Y un contenedor?
3: Bueno. ¿Y el Parque Central o el Estadio Peñarol o el campeón del siglo?
5: Gustavo se enojó y dice: qué pena las risas medio burlonas sobre las banderas de los pavos chicos.
3: No, nadie se burla.
2: No, nadie se burla.
3: No, lo que decimos es que lo ignoramos.
2: En realidad, yo, en lo personal, no es por los pagos, sino porque no entiendo la necesidad de multiplicar las banderas.
3: Bueno, si todos tienen, falta una, dos, está bien, podría tener cierto sentido. El problema es si realmente tiene interés para los habitantes del departamento. Los oyentes que te han escrito dan la impresión que sí, ninguno de ellos te dice, me molesta.
5: Entonces somos muy... No, poco pegados a los símbolos.
3: No, creemos más en los símbolos nacionales, capaz.
5: En Paysandú estamos muy identificados con nuestra bandera. Desde que Milton Winans ganó su medalla de plata, nos representa, y a todos los de Paysandú. Por ejemplo, en la cabalgata a la meseta se la ve seguro, dice este oyente.
3: Yo viví muchos años en Paysandú y no recuerdo la bandera de Paysandú, pero bueno.
5: Mirá, hablando de Paysandú, Daniel dice, el jugador Lodeiro se lleva de Nacional, lleva la bandera de Paysandú. Cuando ganó el campeonato uruguayo, por ejemplo, la muestra.
2: Pero convengamos...
5: Y bueno, porque en el interior también tenés
2: convengamos que son usos excepcionales. Porque yo, por ejemplo, que me crié en Minas, y que, por lo tanto... toda mi cultura cívica vinculada a las banderas durante mi etapa escolar fue en Minas. Yo cantaba la marcha Mi Bandera, no con ninguna bandera de Minas, sino con los pabellones nacionales. Y lo mismo hacen los niños de todo el país. Que no me digan que cantan el himno con la bandera de Tacuarembó, porque no es verdad.
6: No existe otra bandera de Tacuarembó.
2: Bueno,
3: hay un escudo de Tacuarembó.
2: Entonces pensemos también en los usos que puede llegar a tener eso, verdaderamente. ¿Hasta dónde?
3: En Tacuarembó hay un escudo.
2: Bueno, pero
3: no hay bandera.
2: Pero en Rivera cantan el himno con el pabellón nacional, los tres pabellones nacionales, no con la bandera de Rivera. Y lo mismo podríamos ir para todos los departamentos.
3: Bueno,
6: pero yo creo que en definitiva esto que estamos observando, que hay banderas en los pagos y en el municipio y todas esas cosas, en definitiva es como una cosa de división de la gente, me parece, ¿no? Es decir, ¿la bandera qué es? Es algo que une a la gente. Entonces, poner una bandera de Montevideo es separarnos nosotros del resto del país.
2: Ay, sí, encima con el macrocefalismo horrible que tenemos. ¿Se dieron cuenta que somos un país que al país entero le decimos el interior? Uh-huh. ¿Y todavía una bandera quieren?
3: ¿El interior o afuera? Allá afuera.
6: Entonces digo...
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5: ¿Cómo se engancharon con este tema los oyentes? Mirá, en Canelones también, dice Eduardo, en Canelones en mi época escolar cantábamos el himno de Canelones en todos los actos. Canelones obrero, fecundo, tú señalas tu rumbo triunfal, tengo 63. Dice, hay quienes dicen que antiguamente acá, por ejemplo, se usaba más en Montevideo el escudo. Después, acá tengo una propuesta para la bandera de Montevideo. La puerta de la ciudadela, dice este oyente. La puerta de la ciudadela me representa. Está propongo bien. Que pongamos es a la bandera lo que queremos ser y lo que no fuimos.
3: Está muy bien.
5: Una bandera que mire al futuro.
3: Está muy
2: tema
3: bien
2: apasionante, puerta. Romina, porque no hay un himno a Montevideo. Apasionante de verdad el tema este, en el fondo.
5: ¿Viste?
3: No, le no tampoco creo que haya himno de todos los departamentos. No,
2: no, pero La Valleja tiene su himno.
3: Bueno, no dije que no. Dije que no creo que todos tengan himno.
6: Muy importante.
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5: Vamos con breves telegramas. Nos bueno, quedaron unos segunditos. Alejandro.
3: Bueno, el telegrama es para dos oyentes de larga data, que son mi tía Nancy, que cumplió años el otro día.
5: Un abrazo para la tía Nancy, que cumplió 104 años.
3: Que cumplió 104 y que seguramente está oyendo y me va a mandar después algún WhatsApp con comentarios.
5: Tengo de algún mensaje diciendo, en relación ahora si lo escucho.
3: Porque es una fenómena. 104 y está muy bien. Ni siquiera está sorda, ¿no? Digo, para decir algo que uno piensa que a esa edad habría que estar. Y también para una amiga de ella, que es Esther Martínez de Muxi, que también estaba en el festejo de los 104 años y que siempre la ha acompañado, que claro, es mucho más joven, tiene nada más que 97, pero es también una asidua oyente de las tertulias de Romina, de Emiliano y de todos nosotros. Pero, mirá, grandes oyentes.
5: La tía Nancy es especialista en genealogía. ¿Genealogía?
3: Bueno, no.
5: ¿No sabías?
3: Especialista no es la palabra, pero sí conoce mucho.
5: El árbol genealógico.
3: Conoce, dice, muchísimo.
5: David me apunta a ese. Que sería muy interesante que un día la podríamos entrevistar por ese tema, dice.
3: Entre otras cosas, es nieta de José Salvo.
5: Ah, mirá.
3: Palacio Salvo, claro, de mi bisabuela.
5: Bien. Juan, tu telegrama.
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5: Alejandro Val, Marcia Collazo, Víctor Ganón, Juan Grompone, gracias a los cuatro, ya se han levantado y se han ido, pero ya venimos enseguida con la actualización de noticias con Gaby y después nos vamos a hablar del proyecto de ley, el proyecto de ley que presentó el diputado Federico Preve, que es apoyado por todo el Frente Amplio, y que establece que médicos especialistas, una vez que terminan su especialización, se radiquen o por lo menos trabajen algunas horas a la semana en servicios de atención en salud en el interior, con el fin de así bajar entonces las largas esperas y la falta de especialistas que hay en muchos departamentos, sobre todo en el sistema público. Ya conversamos con él, ya conocimos los argumentos a favor. Enseguida venimos con quienes se oponen a esta iniciativa y qué argumentan al respecto o qué contraproponen.
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2: 11 horas 10 minutos, actualizamos la información, comenzamos por el panorama nacional. El Sindicato de Funcionarios de ANCAP realizará un paro en la planta de La Tablada hoy desde las 13 horas. Esta paralización es solo allí y se realiza para reunirse en asamblea y debatir el conflicto vigente en este sector, según dijo, ha subrayado el presidente de la Federación ANCAP, Salvador Sprovieri. Allí se pondrá a consideración también una propuesta de nuevo convenio colectivo que el sindicato presentará al directorio de ANCAP. Hasta la hora 13 se despachará combustible de forma habitual, según aseguró Sprovieri, y la asamblea resolverá cuándo finalice el paro y se retoma la actividad. Las asambleas son con paro porque ANCAP en 2021 denunció el convenio colectivo, dijo el dirigente sindical. La asamblea resolverá si sigue o no la paralización. Es parte de lo que vamos a discutir. Igual mañana trabajamos normalmente, aseguró en referencia a cómo se despachará combustible el sábado en las estaciones de servicio. Otros temas del panorama nacional. Un cuerpo fue encontrado esta mañana en el arroyo Miguelete cuando personal de la Intendencia de Montevideo realizaba una limpieza allí en el arroyo en coincidencia con el Día Mundial del Ambiente que se celebra este 5 de junio. El hallazgo ocurrió a la altura del barrio La Valleja Sur, cerca del cruce con Avenida Valle y Ordóñez. La policía aguarda en el lugar la llegada de bomberos para extraer del agua el cadáver y la policía científica para que realice las pericias correspondientes. La Intendencia había informado que haría una renaturalización de la ribera del arroyo Miguelete y una charla sobre la importancia de los recursos del agua. En el panorama internacional, el ejército iraní anunció hoy haber lanzado misiles de advertencia contra 2 buques estadounidenses en el mar de Omán, aunque Washington lo negó poco después. En un comunicado de la agencia de prensa gubernamental IRNA, el ejército afirma que los destructores hostiles DDG-103 y DDG-8 abandonaron el mar de Omán para dirigirse hacia el Océano Índico tras el lanzamiento de misiles de advertencia en una fecha no especificada. La decisión se tomó en el marco de la continuación de las operaciones para combatir los actos ilícitos de las fuerzas navales terroristas de Estados Unidos. Pero el Comando Central de Estados Unidos, que supervisa las fuerzas estadounidenses en Oriente Medio, rechazó de inmediato esta información. Las fuerzas iraníes no atacaron ni dispararon contra buques de guerra de la Armada de Estados Unidos. Hacerlo sería una violación flagrante del alto el fuego, publicó el Comando Central en redes sociales.
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15: Gaby hace un ratito nos adelantaba cómo seguía la programación acá en Radio Mundo. Yo voy un poquito más allá. Si nos vamos al día de mañana, por ejemplo, ¿con qué viene Fernando Medina en Oír con los Ojos? ¿Tienen idea? Bueno, en Oír con los Ojos se van a abocar a grandes cuentos latinoamericanos. Y Fernando pregunta, ¿tienen sus favoritos? Bueno, cualquier cosa nos escriben. Así ya le vamos pasando la data a Fernando para que mañana todo el equipo de Oír con los Ojos entonces esté bien pertrechado con sus respuestas y ya queda la invitación hecha para mañana a las 11, esa cita imperdible.
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15: En nuestro país, la equidad en el acceso a especialistas en distintas áreas de la salud es un problema estructural que se agrava cuanto más nos alejamos de Montevideo. Este martes, aquí en Perspectiva, entrevistamos al diputado por el Frente Amplio, Federico Preve, para profundizar en el proyecto de ley que presentó y que propone que médicos especialistas y otros profesionales de la salud que culminen formación de grado, posgrado o especialidades trabajen durante 2 años, de forma transitoria y obligatoria, en servicios de salud en el interior del país. La iniciativa también establece que el servicio, remunerado, deberá cumplirse durante 2 años con una carga horaria semanal entre 4 y 16 horas, de acuerdo con lo que defina la reglamentación, y que, en caso de incumplimiento, el Ministerio de Salud Pública no registre ni habilite el título para el ejercicio profesional. Ustedes saben, este proyecto ha generado una gran discusión en las últimas semanas, con voces a favor y voces en contra, así que luego de haber escuchado al diputado Preve, su impulsor, vamos ahora a conocer la otra posición. Para eso estamos recibiendo aquí en los estudios de En Perspectiva a estudiantes de medicina que vienen en representación de, por ejemplo, la corriente gremial universitaria. Ese es el caso de Pablo Martínez, estudiante de medicina de cuarto año. Pablo, ¿qué tal? Bienvenido. ¿Todo bien?
17: Gracias.
15: Gracias por acompañarnos. Y también nos acompañan 2 integrantes del colectivo Medicina con Libertad. Lucía Aguilar, estudiante de medicina en primer año, quiere ser cirujana o anestesista. Lucía, bienvenida, ¿todo bien?
18: Gracias, bien, ¿y tú?
15: Muy bien. Y Cintia Latorre, también estudiante de medicina, en este caso de cuarto año. Cintia ya está definida para emergencia pediátrica o cirugía pediátrica, ¿no?
18: Sí, muchas gracias por recibirnos hoy.
15: Gracias a ustedes. Bueno, a ver, para empezar, quería preguntarles, ¿son los 3, en este caso, son de Montevideo? Sí. Pero dentro de los colectivos que representan, hay también estudiantes del interior del país.
18: Sí. Sí.
15: ¿Y también tienen la misma visión que ustedes sobre este tema? ¿Sí?
17: Sí.
15: En el caso de Lucía y de Cintia, que integran el colectivo de Medicina con Libertad, ¿cómo surgió este colectivo? ¿Fue exclusivamente a partir de este proyecto?
18: Sí, en realidad, a partir de que se nos da conocimiento del proyecto, distintas agrupaciones, también CGU y Evolución Estudiantil empezaron a juntar firmas, pero nosotros como que terminamos tomando la responsabilidad más, no solo capaz que pública, sino también de ir a... De,

0: la finalización, perdón, de su formación. Este proyecto de ley abarca todo el personal de la salud, es decir, va más allá también, por ejemplo, de los médicos, incluye psicólogos, nutricionistas, entre otros. A ver, ¿cuál es el principal motivo por el que consideran que esta propuesta no es conveniente?
1: Bien, desde nuestra parte, o sea, yo represento a los estudiantes, o sea, soy la voz de los estudiantes dentro del gobierno de la Facultad de Medicina, en este caso, por la corriente gremial universitaria. El principal problema, o sea, para nosotros es que somos conscientes, o sea, de la

0: Pero, como bien vos decías, hay otras profesiones, o sea, que también estarían inmersas, o sea, dentro de este proyecto de ley. Y entendemos que eso es un problema real y urgente.
1: O sea, el diagnóstico lo comparten.
0: Lo compartimos, pero lo que estamos en contra es de cómo lo plantea este proyecto, plantea la solución. O sea, para resolver ese problema, que entendemos que lo que hace es trasladar la carga hacia estos futuros profesionales, o sea, quienes van a egresar, pero termina siendo no una política de salud, o sea, propiamente dicha, o sea, no es una política de salud, sino lo que es un parche que lo que hace es evitar momentáneamente, o sea, un problema del cual todos somos conscientes, ¿no?
1: Uh-huh. Las demás, a ver.
2: Sí, opinamos lo mismo, y aparte una de lo que no estamos a favor es el tema de la obligatoriedad, que te obliguen a irte al interior y no tener la posibilidad de elegir dónde tampoco. Por lo menos el proyecto no lo plantea, y es uno de los puntos más.
1: ¿A qué parte del interior del país decís?
2: Sí, claro.
1: Lo que ha señalado el diputado Preve es que, por ejemplo, eso quedará a criterio de la reglamentación, ¿no? Donde fijando prioridades, por ejemplo, al momento de la elección del lugar, ¿no? Quienes tengan hijos, quienes tengan personas a su cargo, o hasta la escolaridad, todo eso va a incidir, ¿no? A la hora de elegir el cargo.
2: Sí, sabemos que eso igual también puede cambiar, y al no estar proyectado mismo en el proyecto, no se entiende como tal como sería. El reglamento cambia.
0: Exacto, y además que esa situación, o sea, que el diputado expone, en realidad ya está estipulada dentro de lo que es nuestra carrera, o sea, dentro de la formación curricular. Uh-huh. Cuando vos llegás a tu último año de la carrera, obligatoriamente vos tenés que rotar por 4 servicios, o sea, son 4 rotaciones diferentes para que vos puedas recibirte de médico. Esa práctica muchas veces no es remunerada porque no alcanza al gran porcentaje de estudiantes que somos en la carrera y que se reciben, y estamos trabajando las mismas condiciones que un médico ya recibido.
1: Bueno, ese es un punto, ¿no?, que aparece dentro de la argumentación de ustedes. Ustedes dicen que hay muchos estudiantes que dan ya su servicio de forma obligatoria como parte de su formación. Hay algunos que llegan a recibir un pago y otros que no. A ver, claro. Pero expliquemos, porque capaz que para quien no está familiarizado con la carrera no tiene presente eso.
0: Hay un contexto, o sea, detrás de cómo está estructurada la carrera en general, que durante una vez que vos llegás a tus años clínicos, incluso antes en los preclínicos, ya tenés trabajo en la comunidad, o sea, tenés la parte de medicina familiar y comunitaria, que lo que hace es llevarte o extender. Tenés que ir a extiende la presencia de la Facultad de Medicina en el medio y te derivan, o sea, a lugares que por generalmente son lugares periféricos, o sea, tanto en el área metropolitana como en otros lugares de fuera de Montevideo, que eso es incluso aún más agresivo, se quiere decir, porque es para los estudiantes de los primeros años de la carrera, no te pagan los boletos, son a veces en horarios poco convenientes para la gran mayoría de los estudiantes de medicina trabajamos, o sea.
1: Pero ahí, ¿qué tipo de tareas desempeñan cuando van en esa condición?
0: En la primera etapa, o sea, lo que vas es lo que la universidad llama prácticas extensionistas, o sea, uh-huh. Es como una extensión de lo que nosotros estudiamos en la carrera, es una introducción a la medicina familiar y comunitaria. Vos estás con las comunidades, ellos te plantean un problema que tienen, haces un estudio de campo de esa realidad y tenés que ir constantemente todas las semanas en un horario fijo con un docente y un montón de otros compañeros, y haces un como quien dice, un estado de situación de lo que tiene esa comunidad, de lo que acalla. En algunos casos podés ayudar desde tu lugar a resolverlo y en otros casos simplemente queda ahí, pero digo que esas instancias se repiten a lo largo de la carrera en casi todos los años. Lo que pasa que en los años clínicos es más evidente, porque ahí ya empezamos a tomar contacto más con la parte médica, digamos, y ahí es donde se ven más las inequidades, ¿no? Porque no tenés posibilidades de elegir horarios, por ejemplo. En los hospitales, todos los que cursamos sabemos que los horarios para cursar estas materias son de 8 a 12, no existe otra posibilidad. Eso te limita a trabajar, más todos los gastos que insume. Imagínate si sos del interior y tenés que venir acá a Montevideo y no tenés lugar donde rotar, porque a veces no hay lugares mismo en el interior donde rotar o donde tener un docente que esté a cargo de todos estos estudios.

0: estudiantes que se están iniciando, o sea, en su formación clínica, o sea, a veces ni siquiera los hay. Entonces, si no hay esos lugares para formar desde los primeros años de la carrera, ¿cómo podemos pedirle a futuros profesionales que, si bien ya son egresados y tienen otro dominio, o sea, de la carrera, cómo le podés pedir que, si no están dadas las condiciones, que residan ahí, que brinden su servicio, o sea, ahí, o sea, es
1: prácticamente... Bueno, no necesariamente tienen que residir ahí, ¿no?
0: No, no.
1: Pueden ir a hacer las horas que les correspondan.
0: En función de la distancia, que es lo que
1: estipula.
0: Si bien
1: el texto no lo establece, ahí está. Es en función de la distancia que se van a establecer en caso de aprobarse, ¿no? Distinta dedicación horaria para según qué tan lejos está o no de Montevideo.
0: Pero el problema está ahí igual también, ¿no? O sea, como decían mis compañeras, obligar es una forma de coercionar también, porque eso de que no te entregamos el título, si no cumplís con eso, digo, pero eso ya está estipulado. O sea, cuando tú haces una residencia, obligatoriamente tenés que cumplir con esos servicios asistenciales, o sea, dar tu función asistencial, además de aprender, o sea, porque estás aprendiendo y te estás formando al mismo tiempo, o sea, está estipulado, o sea, en los reglamentos. Y de hecho, una de las rotaciones es obligatoria. O sea, sí o sí te exigen en todos los años de la carrera que vos vayas a rotar, una rotación tiene que ser por el interior. O sea, no es que... El problema tampoco es que nosotros no queremos ir al interior. Lo que pasa es que no están dadas las condiciones para hacerlo. Si bien no se te pide que residas, vos lo que tenés que hacer es incentivar que la gente, o sea, vaya y quiera residir, porque esa es la solución al problema.
1: Para ustedes, por ahí pasa la solución, por el incentivo.
0: Porque estén las condiciones más que por el incentivo. O sea, tienen que estar las condiciones para que todos estos profesionales quieran ir, se sientan seguros de ir y que tengan un respaldo, o sea, para culminar su formación de la manera más responsable posible y de la manera más en calidad, digamos, de la asistencia que se brinda para los pacientes, que sea la mejor posible, ¿no?
1: Pero a ver, si entiendo bien, si el problema, ustedes coinciden en que es real y es urgente, ¿qué responsabilidad creen que tienen como futuros especialistas o los futuros especialistas en retribuir de alguna forma a solucionarlo a la sociedad?
2: Sí, nosotros entendemos que no solo están las instancias de retribución en el internado, que el internado es cuando nosotros terminamos médico en medicina general. Allí, obviamente, como digo, muchos no perciben sueldo, pero incluso en la residencia, que es la formación nosotros de especialista, somos los que sostienen muchas puertas de emergencia con incluso a veces una paga en la que no se puede sostener capaz que las necesidades cotidianas y que esas personas además necesitan trabajar. Hoy en día la residencia en general involucra unas 48 horas, ¿no?, de dedicación. Después de eso, muchas veces otra cosa que nosotros vemos con problemas en este proyecto es que nosotros tenemos las residencias como de profesiones tronco y después hay subespecializaciones. ¿Y qué vamos a hacer? Vamos a tener nuestras 48 horas en subespecialización, las horas que nos manden en base a este proyecto de ley. ¿Y en qué punto trabajamos, no? También, ¿en qué punto ejercemos nuestra especialización en esos años en los que coinciden? Que muchas veces las subespecializaciones incluso son 2 años. O sea, van a estar en paralelo, tendríamos que incluso atrasar la subespecialización.
1: Más pero ahí estarían percibiendo un pago, ¿no? Por el trabajo de ir al interior, sería un trabajo.
2: No, en ese caso sería un trabajo. Sin embargo, entendemos que, bueno, ahí se tendría que ver si en la reglamentación incluso esto se aplica esto de la distancia o no, las condiciones. Nosotros entendemos que incluso para ir para el interior, para que se puedan dar las condiciones de que los profesionales, y no solo nosotros, porque nosotros somos los recién salidos, tenemos profesionales con años de experiencia que deberían poder tener esa posibilidad de ir al interior a ejercer su especialización, ¿no? En el interior, y que a veces tenemos, está el profesional, tenemos el bloque incompleto, no puede operar, no puede realizar su trabajo, tenemos falta de medicación. Entonces, hay muchas necesidades estructurales que se tienen que cubrir para que incluso nosotros podamos dar una asistencia a las personas del interior y que los podamos acompañar, porque también no es mandamos solo dos años y le cambiamos de profesional. Nosotros tenemos que acompañar a la persona, tenemos que acompañar a la persona y conocerla, porque esa es la mejor asistencia que le podemos dar y que le podemos brindar a la persona interior. Y esto, incluso esta ley, nos va a atrasar estas posibilidades mínimo tres años, ¿no? Porque son para, a partir de que se ingrese a la especialización, uh-huh. a partir de que se apruebe la ley, perdón, y se ingrese a la especialización y se culmine, las más o menos las troncales tienen tres años. O sea, estamos hablando de algo que va a suceder de acá a tres años. Uh-huh. Después son hasta cinco años algunas especializaciones más quirúrgicas. Y bueno, después tenés la subespecialización.
1: A ver, ¿no? Si te entiendo bien, Cintia, lo que estás queriendo decir es que esto no busca atender un problema que existe ahora, en el corto plazo. Exacto. Y sin embargo, no, esto no, por más que se apruebe este año incluso,
2: no nos va a
1: eso
2: solucionar.
1: No solucionaría.
2: No, incluso nosotros planteamos que la voluntariedad, los incentivos y que trabajar mucho más, capaz que incluso desde el gobierno, hablar con Ludelar y preguntarle qué necesitamos para descentralizar las especializaciones y dar esos lugares, porque se ha demostrado que la descentralización de especializaciones genera arraigo y que de esa forma podemos acompañar a las personas y a nuestros pacientes de darles una mejor calidad y no generar una puerta giratoria que entran y salen especialistas cada dos años y bueno, y le vamos cambiando el especialista, pero también tenemos que tener las condiciones, ¿no? Para que el especialista y la persona no se tenga que trasladar de igual forma uh-huh. a Montevideo.
1: Acá veo en la exposición de motivos del proyecto, dice que si bien existe políticas en marcha orientadas a revertir esta situación, como es la descentralización de la formación de especialistas y otros profesionales de la salud, que constituyen una estrategia necesaria para mejorar la distribución territorial de los recursos humanos en salud en el mediano y largo plazo, en el mientras tanto las carencias siguen existiendo hoy y la población del interior necesita respuestas ahora. Por lo cual, mientras se consolidan las transformaciones estructurales, es necesario avanzar en herramientas concretas que permitan actuar en el corto plazo, fortaleciendo la presencia de sus especialistas en aquellas localidades donde actualmente no hay o donde no o donde su disponibilidad es claramente insuficiente. Por eso decís que tampoco esto se estaría cumpliendo, o sea, en no, el mediano plazo.
2: En el mediano plazo no, capaz que, bueno, si hablamos mediano plazo, dos, tres años, sí, algunas se van a empezar a, digamos, a cubrir, pero entendemos que igual de todas formas van a haber traslados y esto nos acompaña de muchos cambios estructurales y apoyo desde para la estructura de ACE y que los profesionales puedan ejercer completamente su especialización en el interior. Las más clínicas capaz que tienen la estructura, pero bueno, muchas veces faltan medicamentos, incluso ahí en general se daría capaz una cobertura, pero no tenemos tampoco un mapa territorial que nos diga acá faltan tantos, acá faltan tantos otros. Eso genera una cuestión, una duda grande que nosotros es, y si las personas, por ejemplo cardiólogos, salen de 15 a 20, en dos años ya tenemos 30, 40 cardiólogos, ¿no? Y necesitamos 10 en todo el territorio para que cubran las necesidades. ¿Qué hacemos con los que nos sobran? ¿Le mantenemos el título inhabilitado? ¿Los dejamos ejercer? ¿Generamos diferencias? Bueno, distribuimos la carga horaria que se necesita entre todos esos egresados. Y bueno, y capaz que alguien se quiere erradicar, alguien quiere quedar en territorio y no puede. No puede porque están las cargas horarias distribuidas entre los especialistas que salen de la facultad en base a la ley y la obligatoriedad, ¿no?
0: Exacto. Hay... Lo que hay acá es, como ya ha trascendido la opinión pública en varias oportunidades, es un trabajo forzoso, disfrazado de otra cosa, y en realidad se le quiere trasladar, o sea, la carga, o sea, a estos estudiantes para solucionar un problema que es estructural. O sea, no dejemos de perder de vista eso, bueno, que el problema es estructural y que necesitamos cambios que sean mucho más profundos, o sea...
1: Pero mira, por ejemplo, acá tengo un mensaje de Fernando desde la audiencia que dice, todo lo expresado por los estudiantes no va al cerno del problema. No se están enfocando en lo que dice el proyecto de ley. Son muy razonables los reclamos económicos, pero en tal caso deberán presentarse en su momento si es que no se les paga.
0: Pero no es solo lo económico, creo que ya lo hemos dicho los tres, o sea, creo que también... se elige, o sea, creer que la motivación detrás de esto es un tema económico. No es un tema económico. O sea, nadie está en contra de ir al interior. Todos somos conscientes de que esa falta, o sea, de especialistas y de inequidad en la atención está dada. o sea, lo sabemos todos los estudiantes, o sea, que elegimos esta carrera, no viene de ahora este problema viene acarreándose desde hace muchos años, si bien han habido mejoras sustanciales, o sea, con el acceso y demás, pero es como decía Lucía, o sea, esto es un parchecito, o sea, esto lo que, o sea, no evita, o sea, no es una solución al problema en el largo plazo, o sea, esto es un parche temporal que lo que hace es cada 2 años, o sea, yo te mando gente que se está formando a la vez, o sea, no dejemos tampoco de poner el foco en eso, o sea, estos profesionales se están formando, o sea, no tienen todas las competencias necesarias tampoco para dar una atención, o sea, completa e integral como el paciente lo requiere. Hay casos complejos.
1: ¿Por qué decís que no tendría toda la...?
0: Y porque vos dentro de las residencias, o sea, tenés... Uh-huh. No es que vos entras a tu primer año de residencia y sabés un montón de tu especialidad, o sea, que te estás formando. No, tiene que haber alguien que te esté acompañando, o sea, un docente. Vas subiendo a medida que vas avanzando en tu especialidad, vas teniendo cada vez mayores competencias de la mano con los mayores conocimientos de tu especialidad, destrezas, o sea, es...
1: Claro, pero te van a decir, bueno, pero esa gente hoy en día no tiene ni siquiera nadie.
0: Nada, bueno, nada. Pero si vos
1: o
0: mandas...
1: O forma parte de una lista de espera que hace que algo
0: muy larga,
1: era,
0: que es una que realidad.
1: Es eterna y que hace que el problema que hoy era un problema menor, después, si esa situación no se le atiende, termine convirtiéndose en un problema...
0: Pero el problema igual se sigue replicando, o sea, lo seguís replicando. O sea, por una o por otra cosa siempre va a haber algo en el camino que te condicione que vos puedas salir de ese pozo negro en el que se está, ¿no? Y además, o sea, otra cosa que no es menos importante es que además de todas esas, dentro de la falla estructural, no tiene sentido, o sea, que sí, bueno, podés ver al paciente, lo podés valorar, pero si es un caso muy complejo o que tiene otras aristas, porque la gran mayoría de los pacientes hoy en día son polipatológicos, o sea, no tienen una patología, tienen varias, o sea, que a veces se superponen como consecuencia una de la otra o de no recibir el tratamiento adecuado, adherencias a los tratamientos, yo qué sé, todas esas cosas que cuando vos lo recibís, o sea, o por fin puede ver a un especialista, esa situación ya está en un estadio que es mucho más avanzado. Entonces, si yo no tengo los métodos diagnósticos o de tratamiento o de condiciones específicas para poder darle la mejor atención que ese paciente se merece, ¿qué tengo que hacer? Terminar derivando a un centro periférico, o sea, ya sea en otro departamento que sí cuente con estos servicios, o directamente a la capital, que es lo que, o sea, y volvemos a replicar el mismo problema, o sea, porque estamos centrando toda la atención del sistema o sobrecargándola en la capital del país. Y se supone que es uno de los grandes desafíos que se tiene que atacar, o sea, es poder tener las mismas condiciones en el interior de asistencia y de acceso a un profesional y de una valoración médica completa e integral de la misma forma que lo hacemos acá en Montevideo, ¿no?
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1: Enseguida continuamos aquí en Perspectiva hablando de este proyecto de ley presentado por el diputado Federico Plebe, que cuenta con el respaldo de la bancada del Frente Amplio, que plantea que médicos especialistas trabajen en forma obligatoria una determinada cantidad de horas en el interior del país durante 2 años. Ya habiendo conversado con el impulsor de esta iniciativa, bueno, ahora estamos conociendo la opinión contraria de 3 estudiantes de medicina justamente que están argumentando en contra y que tienen alternativas.
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1: Esta semana aquí en Perspectiva abordamos el proyecto de ley presentado por el diputado Federico Preve del Frente Amplio, que plantea que médicos especialistas trabajen en forma obligatoria una determinada cantidad de horas en el interior del país durante 2 años. La iniciativa busca que los pacientes de esos departamentos puedan acceder a una consulta médica especializada con menos demoras y menos lista de espera de lo que ocurre hoy en día. El proyecto ha generado una gran discusión en las últimas semanas con voces a favor y en contra, así que hoy, luego de haber escuchado a su impulsor, estamos conociendo los argumentos de estudiantes que se han plantado en contra de esta iniciativa, representantes por un lado de la corriente estudiantil CGU, corriente gremial universitaria, y por otro lado también del colectivo Medicina con Libertad. Estamos con Lucía Aguilar, Cintia Latorre y Pablo Martínez. Tengo un montón de mensajes de los oyentes. A ver, voy con Rodrigo. El mensaje de Rodrigo dice: todos los argumentos se resumen en: el proyecto no es una solución perfecta, pero es una solución posible. Y plantea un poco menos de corporativismo. No perciben que, por ejemplo, a ver, voy con otro mensaje. Silvia dice: pongo un ejemplo de una pequeña localidad. Tenemos un niño con atención médica, pero que se le da pase a dermatólogo. La hora más cercana es para dentro de 1 mes y medio, 2 meses. el niño tiene un año y poco y se buscó un especialista en tres localidades diferentes. Y aún así, futuros médicos opinan que no se puede hacer nada.
0: No es que no se pueda hacer nada, o sea, se puede, pero lo que hay que hacer acá, o sea, es generar políticas de largo plazo, o sea, con presupuesto, o sea, para hacerlo, porque no es menor tampoco, o sea...
1: Hablo más cerca del micrófono, ponete un cachito.
0: Ahí. El problema de la distribución de recursos humanos, o sea, no se soluciona, o sea, como vengo diciendo ahora, mandando a especialistas...
1: claro,
0: cada
1: pero lo
0: dos
1: que dice
0: años.
1: Ella es, la situación a veces en algunos lugares es tan crítica... que seguro que ese médico especializado que tenga poca experiencia igual va a ser mejor que la situación actual.
0: Puede llegar a solucionarlo, pero va a llegar un punto, o sea, que ese profesional, si no tiene las condiciones, o sea, como lo mismo que viene diciendo hoy, no tiene las condiciones, o sea, para brindarle una atención es lo mismo, o sea, que la nada, o sea, porque el profesional va a estar ahí, lo va a valorar, puede llegar a darle un pronóstico, pero si, como ella misma dijo, o sea, si ese niño tuvo que consultar en tres localidades diferentes, o sea, para ver un especialista y que el problema no se haya solucionado, porque en ninguna de esas tres oportunidades, eso deja entrever un problema, que el problema no es el profesional. El problema es que hay algo más de fondo, o sea, algo más grande, que es un problema de políticas públicas. O sea, no se están llevando a cabo las políticas públicas necesarias para que esos pacientes tengan resuelto su problema. O sea, pongo una presencia, o sea, sí, va a haber alguien presente, pero no va a ser capaz de resolverme el problema, porque no tiene cómo, en muchos casos, ¿no?
2: Nosotros, o sea, sí, capaz que un dermatólogo en un centro de referencia cercano, porque, bueno... También tenemos, pueblos de 1,000, 2,000 habitantes que no tienen ni siquiera una policlínica, ¿no? Hoy en día. Entonces, esas poblaciones se tienen que trasladar a una policlínica cercana, como por ejemplo pasa en esta situación. Capaz que un dermatólogo ayuda y cubre, pero estaría bueno que esa población tenga las posibilidades de tener siempre, no solo el médico de referencia. Pero esto también, ¿no? Es lo que decimos, no va a llegar de acá ni a 2 ni a 3 años, y esas poblaciones, si no se construyen los lugares, no van a seguir sin su médico de referencia, van a seguir teniendo que trasladarse. Nosotros entendemos que los incentivos a la erradicación, la descentralización de la educación...
1: Pero se ha tratado de ir por el camino de incentivos y
2: la
1: se señala que todavía no eso no mueve la aguja.
2: Sí, se ha intentado... no hemos tenido todavía la posibilidad de valorar completamente los incentivos, cuáles fueron y las condiciones si estaban dadas incluso para que, en base a esos incentivos, el profesional dijera, sí, yo puedo realmente ejercer mi profesión en este lugar, en este territorio, y están las condiciones dadas, que más allá de los incentivos, es lo que decimos, también varía entre especialidades, ¿no? Es lo que tenemos que entender. Un dermatólogo tiene un área más clínica y capaz que si está el consultorio puesto puede realizar su trabajo, pero tenemos situaciones donde está el bloc, está el profesional, tenemos el anestesista, tenemos a todos los profesionales, el bloc no está completo y la persona igual hay que derivarla a una cirugía, capaz que hasta de emergencia a Montevideo. Entonces, aunque incentivemos a que se mueva ese anestesista, a que se mueva ese profesional, si no el profesional va a dar la consulta y lo va a derivar.
0: Y no solo eso, o sea, no solo los insumos, sino el equipo, o sea, porque a veces situaciones más complejas requieren de un equipo multidisciplinario que a veces ni siquiera está, o sea, a veces es el profesional solo. Entonces, si el profesional necesita esos equipos que estén completos, además de los insumos, además de los métodos diagnósticos, además de un lugar físico, algo tan importante como un lugar físico para poder brindar una atención adecuada, o una ambulancia para poder hacer un traslado, para poder atender una situación que requiera un abordaje mucho más especializado y no le están, o sea, igualmente, o sea, ese paciente se va a quedar al final sin su problema resuelto, o sea, el problema de base va a seguir estando ahí, o sea, se va a seguir replicando. Y no tenemos nosotros como desde nuestro lugar, o sea, solucionar eso, porque eso viene desde las personas que hacen las políticas públicas, que deciden cómo va a ser la atención para estos pacientes y en qué lugares.
1: Hay quienes plantean, por ejemplo, como en este caso, Lilian dice, todos aportamos para que los médicos estudien, la gente del interior también, pero ellos no tienen devolución de esa inversión.
16: Nosotros también aportamos
1: en ese caso
16: con la caja profesional cuando nos recibimos y empezamos a trabajar. Siempre aportamos. Incluso también cuando no trabajamos en el área de la salud, seguimos aportando. Eso es algo que a veces no lo saben y tampoco tienen por qué saberlo, porque o no tienen alguien que trabaje en la medicina, o ellos no están estudiando o trabajando en la medicina. Es normal, se entiende que no lo sepan, pero aportamos todos. Incluso después, como dijo Pablo, mientras en la carrera seguimos aportando con el voluntariado y con las materias obligatorias, que tenemos que ir al territorio y trabajar con la comunidad y encontrar el problema y no dar una solución porque seguimos siendo estudiantes, pero sí brindar herramientas para que ellos puedan resolver ese problema que tienen. Y todos los años, por ejemplo, yo estoy en primero, tengo la materia de aprendizaje en territorio, entonces vamos al territorio que nos toca, me tocó Ciudad Vieja, generalmente es una UTU, y a esa UTU, siempre a los que le tocan el territorio de Ciudad Vieja, vamos todos los años. Entonces vos ya venís con un proyecto de atrás, le preguntás si solucionó ese problema o si tiene otro o se identifica también, uh-huh. Porque la realidad es que nosotros tenemos que ir a identificar el problema, pero ellos generalmente a veces te abordan con uno. Entonces, ya estamos dando un voluntariado y estamos ayudando, que capaz que no es en el área médico en sí, pero a la comunidad sí la estamos ayudando, y está el tema de la caja profesional, ¿no? Que sí aportamos.
1: Pero sí, ahí la caja profesional le van a decir todas las profesiones, lo de la caja profesional.
16: Sí, lo que vamos es que estamos aportando, o sea, nosotros también seguimos aportando incluso al estudio de los demás, o sea, no es...
0: Pero
16: es entendible.
0: Además, o sea, y es algo que es gravísimo. O sea, es que se instala y está muy instalado en la sociedad ese concepto de que por estudiar medicina somos privilegiados. O sea, no somos la única carrera, o sea, dentro de la UDELAR, que hacemos la carrera gratis, y lo pongo entre comillas, o sea, porque uh-huh. En realidad no es gratis. O sea, atrás hay un montón de situaciones, o sea, individuales y personales. O sea, pensemos en los estudiantes del interior, por ejemplo, que se tienen que venir para acá con una mano atrás y una adelante. Muchas veces, o sea, de familias, en su gran mayoría, o sea, familias trabajadoras, creo que nosotros, o sea, nosotros tres mismos, o sea, yo tengo que trabajar, o sea, no tengo otra posibilidad, o sea, que asumo que igual para mis compañeras, o sea, y todo lo que hay detrás, o sea, eso no se ve, o sea, siempre se pone el escarnio público de, estudian medicina y estudian gratis porque estudian en la universidad privada, en la universidad pública, digo, pero nosotros también aportamos, o sea, a ese porcentaje, porque desde nuestros trabajos, que si bien no son en el área de la medicina, uh-huh. O sea, nosotros pagamos nuestros impuestos como cualquier ciudadano, o sea, y hacemos muchos esfuerzos atrás, o sea, hay mucho esfuerzo económico, personal, pero esfuerzo de familias.
1: También no es una particularidad, o sea, de ustedes. Por ejemplo, hay oyentes que mencionan los casos de jueces y fiscales. En general, los jueces y fiscales, cuando empiezan su carrera, luego de recibirse, tienen que ir a radicarse en el interior del país, y ahí van haciendo experiencia y después van acercándose a la capital, ¿no? O sea, no sería una exclusividad particular de los médicos. O hay quienes mencionan, lo que el propio Preve insiste en, bueno, estas exigencias y estas cuestiones en otras partes del mundo existen también, ¿no? O sea, hay distintos ejemplos de sistemas que establecen, porque esto no es permanente, sino por un periodo acotado de 2 años, ¿no?
0: Pero lo que él no menciona, mejor dicho, es que detrás de esos programas que hay alrededor del mundo, hay programas de incentivos y hay una estructura que sostiene, o sea, ese sistema. Acá no está esa estructura.
16: Y que tampoco es obligatorio.
0: Y que tampoco es obligatorio. Título. Exacto. Retener el título es una medida coercitiva, o sea.
1: Ah, bueno, vamos a escuchar cuál era el argumento que él manejaba para que me digan a ver por qué ustedes cuestionan ese punto en particular.
17: Nos parece a nosotros que es conceptual, digamos, poner una sanción económica también podría generar inequidades, que aquellos profesionales que tienen mejores salarios y que ganan mucho, al final de cuentas, pueden decir no hago el servicio y termino pagando una multa, por más cara que sea. Todos sabemos que los salarios de los profesionales médicos son salarios, digamos, de los salarios profesionales de los más altos del país, y yo creo, considero que está bien en tanto nuestro rol y nuestra función. ¿Por qué no solamente basarnos en el sistema de incentivos y por qué tener la exigencia? Bueno, también creemos que en esto de la multiplicidad y la diferencia que hay dentro de las especialidades médicas y de los propios profesionales de salud, las inequidades salariales, nosotros pensamos que quizá con un sistema de incentivos logremos cubrir un amplio espectro de especialistas y profesionales, pero hay algunos que donde el ejercicio regulado exclusivamente por el mercado laboral ha hecho que tengamos cuellos de botella y que si no tenemos una exigencia no vamos a lograr mover la aguja en alguna especialidad.
1: ¿Cómo ven este punto que él señala, ¿no? Que el sistema de incentivos puede llegar a cubrir, pero se van a dar estas otras inequidades, ¿no? De que algunos profesionales directamente terminen pagando la multa o no necesariamente cubran por la parte económica, ¿no?
0: Son los menos, en realidad, esos casos. O sea, estamos hablando de profesionales que tengan un salario muy cuantioso y elevado, pero en la realidad, o sea, no es así y no cubre a todas las especialidades tampoco. O sea, eso es un tema de fondo que también, o sea, que hay mucha disparidad en cuanto a la oferta salarial, ofertas de horas, de lugares, o sea, de trabajo y modalidades de trabajo que no son tampoco las mismas para todas las especialidades, pero no nuclea ni a un gran porcentaje, o sea, de las especialidades. O sea, no es ser poco serio con la realidad decir eso, que hayan profesionales que puedan hacerlo y que existe cierto corporativismo en algunas especialidades. Sí, puede ser, y todas lo sabemos, pero en realidad el gran grueso de los profesionales no estarían contemplados.
2: Nosotros, en realidad, le preguntamos sobre por qué la obligatoriedad y no lo voluntario, y por qué no, en realidad, más bien la pregunta fue por qué no obligar a las personas ya recibidas con años de experiencia, ¿no? Porque a la población también le estamos entregando una persona que está recién recibida, capaz que no tiene la experiencia de un grado 3, de un grado 5, y en realidad lo que se nos dijo en su momento fue, es a quien podemos obligar, porque es a quien podemos retenerle el título e inhabilitarlos para el ejercicio de su profesión. No tienen mecanismos legales para obligar a alguien más allá con experiencia de años laborales, entonces es el donde podemos cortar más fino, en realidad, la situación
16: ahí. Y tampoco seríamos recibidos porque no tenemos el título, y el título está habilitado por el Ministerio de Salud Pública. ¿A quién estás mandando entonces? O sea, no somos ni residentes ni recibidos. ¿Quién me autoriza a mí que yo mañana me reciba de cirujana y te pueda ir a operar a vos? Si yo no tengo un título y no está habilitado. Como yo...
0: Y lo mismo que decíamos hoy, no tenemos las competencias, o sea, depende en qué nivel de tu residencia, qué especialidad estés haciendo, si tenés las competencias necesarias, o sea, para estar 100%, o sea, o atender 100% integralmente a esa población. O sea, que no es menor. O sea, y que creo que se está dejando de lado eso también, porque si, suponete, hoy o mañana, o sea, pasa
1: algo.
0: Sí,
1: pero ahí volvemos a lo que pasa hoy, ¿no? Te dicen permanentemente, bueno, pero hoy no hay nadie.
0: Claro, mejor
1: que nadie va a ser.
0: Pero el día que suceda algo grave, o sea, por un error médico, vamos a ser los primeros también como sociedad a apuntalar a ese profesional que estaba tratando, o sea, dentro de sus competencias, de dar la mejor asistencia posible. Y lo vamos a ir a apuntalar con un dedo, como sea, o sea, como se está poniendo en tela de discusión esto también, ¿no? O sea, a veces tenemos que saber cuantificar cuando algo es potencialmente beneficioso, o sea, para un gran número de personas, que es lo que creo que todos pensamos y es lo que queremos lograr, o sea, que se logre un beneficio colectivo, o sea, que abarque la mayor cantidad de personas posibles, pero también tener en cuenta los riesgos que puede tener implementar este tipo de soluciones a medio plazo, o sea que...
1: Cintia, vos mencionabas hoy en la tanda un argumento un poco humano o de plan familiar que tienen y en la etapa que les agarraría este proyecto.
2: Exacto.
1: En caso de que se votara y aplicara, ¿no?
2: Exacto, nosotros generalmente terminamos nuestra residencia médica, la especialización, alrededor de los 30 y algo de años. Es una etapa donde nosotros postergamos toda nuestra planificación familiar, y no solo eso, sino que muchos estudiantes que vienen del interior, ¿no? han generado un gran arraigo en Montevideo, capaz que incluso muchos consiguieron pareja, esa pareja no se puede movilizar al interior, y que esto muchas veces atrasaría aún más el plan. Tenemos que tener en cuenta que las mujeres, los 35 años, ya estaría haciendo muchas veces un embarazo de riesgo, y que incluso se encuentran dificultades para concebir, y entonces tener que atrasar aún más ese plan familiar generaría grandes perjuicios, y nosotros entendemos principalmente a las mujeres en las áreas de la salud, que incluso tenemos muchas veces casos de mujeres que ya son madres, que migraron de otras áreas de la salud, como enfermería, nurse, y que están ahora haciendo medicina, y bueno, trabajan, están formándose, y que si quieren hacer una especialización, muchas veces con la vida familiar se generaría una incompatibilidad en estos aspectos, entendemos.
1: Bien, para cerrar y que quede claro, porque hay varios oyentes que dicen, bueno, coinciden con el diagnóstico, entonces, ¿qué propondrían a cambio? ¿Están dispuestos a negociar en este punto, ahora que se ha instalado una discusión tan fuerte sobre esto? ¿Podrían introducirle cambios a un proyecto de ley de este tipo? ¿Por dónde irían?
16: Nosotros, una de las cosas que nos parece fundamentales ahora para como empezar a abarcarlo desde ya, es la telemedicina, que sabemos que las primeras consultas con los especialistas no es que vos vas a ir allá a recibir un tratamiento, sino que te van a mandar estudios, ecografías, tomografías, lo que sea necesario que vos estés consultando. Entonces creemos que esa primera etapa inicial puede ser con telemedicina. Obviamente después sabemos que si no están el tomógrafo, la ecografía, lo que sea, en el interior, se tienen que trasladar igual a Montevideo, pero sería solamente para hacerse los estudios y volver. Y bueno, después, si el especialista todavía no se pudo ir al interior por el tema de que o falta el consultorio o falta el blog, lo que sea, ahí sí entendemos que se tiene que trasladar el paciente, pero por lo menos para empezar a abarcar ya rápido sería la telemedicina una de nuestras propuestas.
2: También tendremos que generar, obviamente, desde el ámbito del Estado, estudios que nos digan efectivamente por qué es la razón de que médicos ya recibidos con experiencia no están yendo. Y bueno, la evaluación territorial, ¿no?, de la situación, de la infraestructura y de la disponibilidad para esos especialistas a ir a trabajar y radicarse hoy en día, ¿no? Porque se habla de que hubieron sistemas de voluntariedad, sin embargo, estos sistemas de voluntariedad no se aclara qué incentivos tuvieron para el especialista para que efectivamente se radique, ¿no? Tenemos lugares donde hoy en día sí había un especialista radicado que se fue y se trasladó a otro territorio, y en el interior mismo te estoy hablando, y eso desestructuró todo el sistema, y era un especialista sosteniendo todo, que en algunos casos es hasta suficiente. Entonces estamos hablando de que recibidos muchos, ¿dónde los mandamos si con uno solucionamos?
16: Nos pasó también que hubo un cirujano anestesista hace menos de una semana, que había una emergencia para operar urgente, y estaba el cirujano, estaba el anestesista, no había dónde operarlo ni los instrumentos, y tuvieron que derivarlo igual a Montevideo. O sea, el tema también, entendemos que el especialista no va al interior, pero tampoco están la infraestructura, o sea, incluso a veces hay policlínicas de un consultorio solo que atiende o el médico general o el pediatra que haya ahí, pero ¿dónde va a ir a consultar con el especialista, ¿no?, si no está ni siquiera eso? O sea, apuntamos más a eso, el profesional está, el tema es la infraestructura y dónde atender también, porque estamos hablando a veces que ni siquiera hay dos sillas y un escritorio para que pueda ir a consultar.
0: Y los casos que hemos visto en la prensa muchas veces de, en casos de traslados complejos, que se mueren incluso en el intermedio, o sea, entre que queremos hacer el transporte a otro centro de salud especializado, porque a veces alrededor, como dice Lucía, territorialmente, o sea, no tenemos a veces un centro que tenga todas las prestaciones o todos los equipos de salud necesarios para dar atención a ese paciente. O sea, que eso es un problema, o sea, que lo seguimos viendo, o sea, y sigue ocurriendo. O sea, que no es solo, o sea, como veníamos diciendo ya desde antes, o sea, no tenemos un problema con el interior. El problema no es no queremos ir al interior. No ese es el problema. El problema de base es otro y es mucho más profundo. Y es eso, o sea, es que si no tenemos las condiciones para hacer nuestro trabajo, o sea, como esperamos, o sea, o como se espera la sociedad que nosotros lo hagamos también, tienen que existir esas cosas, o sea, se tienen que solucionar esos puntos. Obviamente estamos abiertos a cualquier modificación que se le pueda hacer al proyecto. Creo que es bueno que siga ese camino, de hecho, y que se escuchen todas las campanas, o sea, de esta situación, y que se hable realmente con los implicados, o sea, no solo la perspectiva de nosotros que como especialistas, o sea, sino la perspectiva del paciente también, que no es menor. O sea, porque al final de cuentas, o sea, son ellos los que cargan con su patología o con sus múltiples patologías y las consecuencias que eso tiene para ellos. O sea.
1: Lucía Aguilar, estudiante de medicina, representante del colectivo Medicina con Libertad. Cintia Latorre, también estudiante de medicina de cuarto año, representante del colectivo Medicina con Libertad. Y Pablo Martínez, estudiante de medicina de cuarto, consejero estudiantil por la CGU, la Corriente Gremial Universitaria. Gracias, gracias por estos minutos esta mañana aquí en Perspectiva, y la seguimos en cualquier momento porque este tema va a seguir dando que hablar.
16: Gracias a ti por recibirnos.
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6: ...12 horas, 12 minutos... momentos de darnos una vuelta por la galería.
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6: Guadalupe Ayala, ella es la artista que nos está acompañando durante estas semanas en el ciclo Arte Uy. Aquí tenemos su trabajo, parte de su trabajo, esta vajilla antigua que está cooptada por todo ese material, que ustedes le pueden poner el nombre que quieran, pero que está hecho con resina y un vidrio especial, que es el vidrio de una ventana de un vehículo. Porque si podemos hablar sobre su obra, su trabajo parte justamente de la selección de objetos que han sido utilizados, como vajilla antigua, como porcelanas, y fragmentos que alguna vez formaron parte de la vida cotidiana. Le convoca el tiempo que contienen, la experiencia humana, que permanece adherida a la materia, trabaja mediante procesos lentos y repetitivos, adhiriendo uno a uno los fragmentos de vidrio en un gesto cercano a lo que puede ser el bordado, ¿no? Lo doméstico se desplaza, lo funcional pierde su uso, lo inerte adquiere conciencia y voluntad, surge allí entonces una tensión entre lo cautivador y lo extraño, entre lo frágil y lo resistente. Vajillas refinadas y piezas de plata son invadidas por excrescencias vidriosas, fragmentos de ventanillas de auto que introducen una dimensión contemporánea atravesada por el impacto. Justamente sobre esto le preguntó Daniela Blut cuando estuvo Guadalupe visitándonos aquí en el estudio. Eso de trabajar con lo roto, con lo ruinoso, con lo que una vez tuvo una vida y ya no, y juntar además todas esas partecitas del vidrio roto, siempre fue por ahí su trabajo. ¿Cómo surge esta idea o este impulso de crear esta nueva vida? Bueno, así se lo contaba Guadalupe.
7: Ahora estoy pensando que tengo como dos tiempos. Uno, el argentino, y otro es el uruguayo. En Argentina siempre fui como de buscar cosas en la calle, de agarrar. Bueno, también se me cruzan cuestiones más transgeneracionales y sistémicas. Pero más bien fui de... No de pedir, no. Me acuerdo que una vez una amiga acá en Uruguay me dijo, ella estaba usando la pista de atletismo y le dijo a sus padres algo así como, si ustedes me compraran a mí los championes que yo necesito para correr, correría mejor. Y mi personalidad o mi manera de crecer fue más, yo hago con lo que tengo y si demuestro que soy buena en esto, pido algo. Uh-huh. Entonces creo que tengo más una costumbre de ir haciéndome con lo que encuentro por ahí.
8: Con lo que hay.
7: Claro, y ahí armo algo y veo. Y acá en Uruguay me parece que fui haciendo una carrera un poco más como de proyectarme al riesgo, de pensar más el sentido de la obra, en qué es lo que estaba haciendo y proponer algo que marcara de alguna manera... algo diferente o un hito o bueno, algo que pudiera proponer al espacio, ya que yo venía de otro lugar, hacer una especie de devolución.
6: Allí escuchamos al artista Guadalupe Ayala hablándonos sobre esos tiempos, ¿no? Cómo comenzó su creación cuando estaba en Argentina y cómo fue mutando su trabajo aquí en Uruguay. Hoy es viernes 5, o sea que tienen hoy, mañana y pasado para ir a conocer Gema. Gema, que es la obra, la muestra, la exposición de Guadalupe Ayala, que está en el Museo Nacional de Artes Visuales, que fue un hito también en su carrera, esta exposición monumental. La obra indaga la relación entre el ser humano y la naturaleza, combinando materiales industriales y domésticos para articular lo monumental y lo íntimo. Es una instalación ubicada en la Sala 1 del museo, pensada para desafiar la percepción del espacio y el peso de los elementos. La curaduría de Gema estuvo a cargo de Laura Bardier y Santiago Tabela. Y hasta el 7 de junio pueden ir a conocer este trabajo magnífico de Guadalupe Ayala.
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6: 12:17, nos vamos con la música del día.

Y una noticia que sacudió la escena musical y la cultura argentina, pero también el temblor llegó, cruzó el Río de la Plata. Esta noticia triste, hoy 5 de junio, del fallecimiento del Indio Solari, figura central del rock argentino, ex líder de Patricio Rey y sus Redonditos de Ricota, que dejó un legado que trasciende estilos y generaciones. Además, su partida marca el cierre de una etapa para miles y miles de seguidores que encontraron allí su voz, en su voz, ¿no? Y en sus canciones, el refugio cultural, conocido por su bajo perfil, su esquiva relación también con los medios tradicionales. El Indio murió en su domicilio de Parque Leloir, en la localidad de Ituzaingó. Su última aparición pública fue en enero de este año a través de un mensaje cuando recibió el honoris causa de la Universidad de Buenos Aires. Y había alrededor del artista una figura de magnetismo singular, ¿no? Su influencia se extendió mucho más allá de la música, se convirtió en un referente y uno también de los personajes enigmáticos del arte argentino. Y en las últimas décadas, muchos que lo seguían por su voz, otros por el uso de las metáforas en sus letras, que marcaron la música popular argentina. Fue por allá por 1975, ¿no?, que en la ciudad de La Plata, el Indio Solari y Sky Bellinson fundaron Los Redondos. Ya desde el arranque, la banda estableció una estética propia en lo musical, pero también en su modo de relacionarse con el público, con la prensa. Y después su separación supuso un hito en la carrera de Solari, después de que Los Redondos dejaran discos como Octubre, como Bang Bang, como Estás Liquidado. Después de su ruptura, tuvo un tiempo callado y en el 2004 presentó su primer álbum en su nueva etapa, bajo el nombre de Los Fundamentalistas del Aire Acondicionado. Y ahí entonces vino El Tesoro de los Inocentes, Porco Rex, El Perfume de la Tempestad, El Ruiseñor.

recurrió a las técnicas holográficas para ofrecer un concierto virtual, anticipando lo que sería el final de su ciclo en los escenarios. En el 2016 confirmó públicamente que padecía la enfermedad de Parkinson. Esto sorprendió y conmovió a sus seguidores. Y el anuncio se produjo en un recital en Tandil, donde dijo que el Parkinson le andaba pisando los talones. Después modificó su rutina, ¿no? Por el avance de la enfermedad. Tomó la distancia, como decíamos, de los escenarios. Y en el 2023 confirmó su retiro definitivo de las presentaciones en vivo debido a la progresión de la enfermedad. Aún así encontró maneras de mantenerse activo en la música, participando en proyectos y conciertos, gracias también a la tecnología y a la energía que lo movía. 12 y 22, escuchando Jijiji, nos vamos, cerramos por hoy y por esta semana el programa. Ya se viene la actualización de noticias, tenemos la conversación con Guillermo Good. ¿Qué más tenemos? Hoy la tertulia del Mundial, tenemos la sobremesa, se hace tarde, mucha programación para compartir aquí en Radio Mundo, seguiremos acompañándolos, pero nosotros volvemos el lunes tempranito, a las 7 de la mañana, a las 7 en punto, para seguir observando el Uruguay y también el mundo en perspectiva.

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10: La Copa de Rimet.
11: Cuando Jules Rimet tuvo más o menos claro que el primer mundial se iba a llevar a cabo en Uruguay, vio que en su agenda todavía le faltaba un asunto. Todo torneo que se dignara importante exigía la presencia de un trofeo para el ganador. Y el primer presidente de la FIFA pensaba en grande. Así que, bien asesorado, se dirigió a la puerta con el número 41 de la calle Serres en Boulogne-sur-Seine, en los suburbios de París. Llamó y le abrió el escultor Abel Lafleur, un artista ya consagrado en el arte de los trofeos, especialmente en medallas conmemorativas francesas, como la del premio Louis Pasteur. En esa primera reunión, Rimet le comentó del gran evento internacional que organizaba y la opción para el artista de ser reconocido a nivel mundial durante mucho tiempo. Mi querido Lafleur, le habría dicho,
10: la copa tiene que tener oro. No para que valga como tal, sino por el valor que eso simboliza. La Copa del Mundo debe ser el trofeo más ansiado y el oro, la distinción para el equipo más valioso.
11: Acordaron un pago de unos 50.000 francos franceses, que en la conversión actual serían poco más de $35.000. Una suma importante para la época y para la FIFA. Cuando se embarcó para Montevideo, llevaba consigo la estatuilla de 35 centímetros de altura y de casi 4 kilos de oro, inspirado en la diosa Nike, la de la victoria, la misma que los escultores clásicos inmortalizaron y hoy se exhibe en el Louvre. El trofeo entonces pasó a ser el ícono con el que naciones soñarían en los siguientes años, hasta que Brasil lo conquistó para siempre en México 70. Los brasileños ganaron con su arte del jogo bonito la Copa de Rimet, pero perdieron el arte de la Copa de la Fer cuando se la robaron en diciembre de 1983. Por eso Brasil hoy solo puede mostrar en sus vitrinas una copia fiel de la Copa Jules Rimet. Nunca lo hubiera imaginado la Fer que alguien se hubiera atrevido a hacer eso con su arte. Tal vez le faltó tiempo para conocer mejor el mundo del fútbol moderno tan dado a los montajes.
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0: 12 horas 34 minutos, iniciamos noticias al mediodía en este viernes 5 de junio del año 2026, que cómo se presenta, con neblina en algunos puntos de Montevideo, cielo nuboso además, la temperatura 17 grados 5 décimas, la humedad 87%. El Sindicato de Funcionarios de ANCAP realiza un paro en la planta de La Tablada hoy desde las 13 horas, comenzará en un ratito. El paro es solo allí y se realiza para reunirse en asamblea y debatir el conflicto vigente en este sector, según indicó a subrayado el presidente de la Federación ANCAP, Salvador Sprovieri. Allí se pondrá a consideración también una propuesta de nuevo convenio colectivo que el sindicato presentará al directorio de ANCAP. Hasta las 13 horas se va a despachar combustible de forma habitual, según aseguró Sprovieri, y la asamblea resolverá después cuándo va a ser la finalización de esta paralización y cuándo se retoma la actividad. Las asambleas son con paro porque ANCAP en 2021 denunció el convenio colectivo, dijo el dirigente sindical. La asamblea resolverá si sigue el paro o no, es parte de lo que vamos a discutir. Igual mañana trabajamos normal, aseguró Sprovieri en referencia a cómo se despachará combustible el sábado en las estaciones de servicio. La Intendencia de Montevideo logró anoche la aprobación en la Junta Departamental de 4 de sus planes extra presupuestales que requerían apoyo de la oposición para alcanzar la mayoría especial. Fueron aprobados los proyectos de saneamiento, calles, veredas y limpieza. Por otro lado, la comuna retiró el endeudamiento solicitado inicialmente para la revitalización de Ciudad Vieja. El endeudamiento total bajó de más de 300 millones de dólares a 260 millones. Los votos opositores clave fueron los de los ediles blancos Joaquín Campos y Nicolás Hernández, de la lista 22, el colorado Federico Paganini y el independiente Guillermo Cruce, electo por el lema de la coalición republicana. Uno de los planes, el de saneamiento, fue aprobado por unanimidad e implicó un aumento del monto previsto inicialmente por la Intendencia. Pasó de 102 a 130 millones de dólares para incorporar obras contra inundaciones en la zona de La Aguada, cercana a la estación central del ferrocarril, y trabajos de mantenimiento en la Rambla. El préstamo para limpieza, que salió con el mínimo requerido de 2/3, bajó a 50 millones de dólares luego de eliminarse la compra de camiones de recolección, que era cuestionada por la oposición. En el plan de veredas, que también obtuvo 21 votos, se redujo de 65 a 40 millones de dólares y se eliminó el fondo rotatorio previsto para recuperar parte del costo de las obras. Además, se incorporaron mejoras de iluminación en el frente costero. En calles, otro que pasó con 21 votos, el financiamiento también quedó en 40 millones tras quitarse o reducirse algunos tramos incluidos en la propuesta original. El Partido Nacional votó como bancada solo el préstamo de saneamiento y cuestionó que la Intendencia recurra al endeudamiento para cumplir funciones esenciales. En cambio, los ediles blancos de la lista 22 defendieron su apoyo a parte de los proyectos y señalaron que acompañar obras no significa respaldar la gestión, sino ejercer una oposición que dialogue, controle e incida, como señaló durante su exposición el edil Nicolás Hernández.
1: ¿Teníamos el derecho de anegarnos a esto? ¿Teníamos el derecho a decirle a esas personas que sale de su casa y camina por el barro que nuestros principios abstractos valen más que su camino por una vereda seca? Acompañar estas obras no significa avalar décadas de mala gestión, presidente. Significa no ser cómplices del deterioro por omisión. En este caso hay una diferencia enorme entre apoyar una gestión y apoyar una obra. Nosotros no estamos aquí para validar al intendente, eso que quede claro. Estamos aquí para que las cosas mejoren. Y si una obra mejora la vida de los montevideanos, tenemos la obligación de decirlo, claramente, aunque lo que lo impulsa no sean de los nuestros, aunque sea incómodo y aunque genere críticas.
0: El coordinador de la bancada del Frente Amplio en Montevideo, Gonzalo Subela, dijo hoy en diálogo con En Perspectiva que esto fue un logro y que será la manera de cumplir con las promesas de campaña. Además, valoró positivamente la actuación de su bloque político durante la votación porque indicó que hubo una provocación permanente.
2: Ayer la bancada del Frente Amplio dio muestra de que tenemos el temple, porque si solo hubiera sido lo que dijo mi querido amigo Gonzalo Gómez sobre que nos sientan con no sé cuánto, realmente sería para festejar, pero fue toda la sesión con una provocación permanente de 3 o 4 actores del Partido Nacional que no lograron, a pesar de que lo intentaron, hacernos salir porque nos trataron de cualquier cosa. Corrupto, chorro, opacos, encubridores, bueno, no sé. La lista es larguísima.
3: Pero ahí,
2: sin embargo, no entramos.
0: Al ser consultado sobre el retiro del endeudamiento solicitado inicialmente para la revitalización de Ciudad Vieja, Subiela indicó que van a armar un plan más específico y acabado que involucre a más actos del sistema y se pueda medir. Lo vamos a volver a presentar, enfatizó. Además, explicó por qué la intendencia tiene que endeudarse para seguir haciendo estas obras. Cerramos el panorama nacional con otras noticias. Un cuerpo fue encontrado esta mañana en el arroyo Miguelete, cuando personal de la Intendencia de Montevideo realizaba una limpieza en el arroyo, en coincidencia con el Día Mundial del Ambiente, que se celebra este 5 de junio. El hallazgo ocurrió a la altura del barrio La Valleja Sur, cerca del cruce con Avenida Valle y Ordóñez. La policía aguarda en el lugar la llegada de los bomberos para extraer del agua el cadáver y la policía científica para que realice las pericias correspondientes, según consignó Subrayado.
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0: En el panorama internacional, el ejército iraní anunció hoy haber lanzado misiles de advertencia contra dos buques estadounidenses en el mar de Omán, aunque Washington lo negó poco después. En un comunicado de la agencia de prensa gubernamental IRNA, el ejército afirma que los destructores hostiles DDG-103 y DDG-8 abandonaron el mar de Omán para dirigirse hacia el Océano Índico tras el lanzamiento de misiles de advertencia en una fecha no especificada. La decisión se tomó en el marco de la continuación de las operaciones para combatir los actos ilícitos de las fuerzas navales terroristas de Estados Unidos, dijo. Pero el Comando Central de Estados Unidos, que supervisa a las fuerzas estadounidenses en Medio Oriente, rechazó de inmediato la información. Las fuerzas iraníes no atacaron ni dispararon contra buques de guerra de la Armada de Estados Unidos. Hacerlo sería una violación flagrante del alto al fuego, publicó el Comando Central en redes sociales. Francia abrió una investigación por presunto crimen de guerra y tortura debido al trato de Israel a activistas franceses que participaron en una flotilla de ayuda con destino a Gaza, según informó hoy la Fiscalía. La Fiscalía Nacional Antiterrorista indicó que la investigación se abrió a petición del gobierno después de que los activistas acusaran a las autoridades israelíes de malos tratos durante su detención el mes pasado. Un dron ucraniano explotó hoy en un puerto de Rumania, en el Mar Negro, sin causar víctimas, según informaron las autoridades de ese país, miembro de la OTAN y de la Unión Europea. La semana pasada, las autoridades rumanas ya habían denunciado que un dron ruso hirió a dos personas tras chocar contra un edificio residencial cerca de la frontera con Ucrania. Ese fue el incidente más grave de este país desde el inicio de la guerra entre Rusia y Ucrania en 2022. En esta ocasión, el Ministerio de Defensa afirmó que el dron naval explotado en el puerto de Constanza era del tipo usado en la guerra de Ucrania. Se autodestruyó alrededor de las 10:30 de la mañana sin causar víctimas, agregó. La embajada rusa en Bucarest denunció de inmediato que el aparato era de origen ucraniano y Kiev lo confirmó posteriormente. La Organización Mundial de la Salud y los Centros para el Control y Prevención de Enfermedades de África lanzaron hoy un plan conjunto de 518 millones de dólares para hacer frente al brote de ébola en África Central. La agencia de la ONU y los Centros para el Control anunciaron que el plan se extenderá de junio a noviembre. El brote, recordemos, se declaró el 15 de mayo en el noreste de la República Democrática del Congo, pero se cree que la rara cepa, la bundibugio del virus del ébola, llevaba ya algún tiempo propagándose de forma inadvertida. Según las últimas cifras de la Organización Mundial de la Salud, hay 381 casos confirmados en el Congo, incluidas 64 muertes. Cerramos por aquí el envío informativo, ya se viene la conversación. Vamos a recibir a Guillermo Wood, pero antes les cuento cómo va a estar el tiempo en las próximas horas, qué pasa este fin de semana según el pronóstico de Inumet. Para mañana sábado, una mínima de 12 y una máxima de 17. Baja probabilidad de precipitaciones en la mañana, nuboso y cubierto con neblinas y bancos de niebla en la tarde y noche. El domingo, 12 de mínima, 16 de máxima, cubierto, baja probabilidad de precipitaciones, neblinas y bancos de niebla en la mañana. Sobre la tarde y noche, también cubierto con baja probabilidad de precipitaciones. Ahora sí, nos vamos con noticias al mediodía, volvemos el lunes pegaditos en perspectiva.
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2: Hay artistas que trabajan en un solo lenguaje, pero hay otros que parecen moverse naturalmente entre varios mundos. Guillermo Wood pertenece a este segundo grupo. Músico, compositor, fotógrafo, documentalista, integrante de otros colectivos como Museo Invisible, ha construido una obra donde las canciones, las imágenes y también las historias dialogan permanentemente entre sí. A lo largo de los años editó discos, realizó documentales y desarrolló una mirada personal sobre el paisaje humano y también geográfico de nuestro país. Y el próximo 16 de julio llega a la Sala Hugo Balzo con una propuesta especial. Presentará su más reciente disco, Presencia. Ya va a adelantar canciones de su próximo trabajo, Los Días Contados. Proyectará por primera vez aquí en Montevideo su nuevo cortometraje, El Comandante y el Peregrino. Y además interpretará en vivo, junto a la violinista Milica Trikovic, espero decirlo bien, la banda sonora original de la película. Una experiencia que cruzará allí música, cine, relato y que resume el universo de este artista que recibimos hoy. Bienvenido, Guillermo.
3: Bueno, muchas gracias, Gabriela.
2: Bueno, ¿le dije bien el nombre de la violinista?
3: Mira, somos amigos hace mucho con Trishka. Creo que ella ha estado en la radio, no sé si exactamente en este programa, porque ella toca también en otros indios y en varios proyectos. Creo que es Militsa Trichkovic.
2: Ahí
3: creo.
2: Va.
3: Ella no se ofende, no se le dicen ofende. Mili, Trishka.
2: Mili, claro, vale. Vamos a dejarle en Mili como si perfecto. Fuéramos viejos amigos. Bueno, y lo que vas a presentar allí en la Hugo Balzo, que no es exactamente un recital, tampoco es una función de cine, pero es algo como mezclar tus experiencias junto con el público en una noche, ¿no?
3: Sí, tenía ganas, te contaba ahora fuera del aire que estos últimos años he estado yendo mucho por el interior, ha sido un enamoramiento, no a primera vista porque había ido de chico, pero sentía que me faltaba conocer un poco más el país para decir que era uruguayo, con un grado hasta de vergüenza de sentir que no conocía, y de a poco empecé a proyectar los previos documentales que hice, que fueron filmados en el interior. Quise irlo a mostrar a la gente que participaba en el documental, y empecé a proyectar las películas, que son cortos o mediometrajes, y a dar pequeños conciertos. Y me pareció que aunar esas dos disciplinas que hago y ponerlas en un mismo espectáculo, eso fructificaba el espectáculo, daba otras miradas y otras. Así que propuse hacerlo ahora en la Balsa.
2: Ahí está, reúne además estas facetas de tu trabajo. Funciona como una fotografía, vamos a usar uno de tus lenguajes, de lo que sos vos o de lo que estás haciendo vos hoy artísticamente.
3: Seguro. Una cosa que a mí me pasó, yo en principio me dediqué a la música, había estudiado también literatura, y no sé si sigue siendo ahora así igual para los jóvenes, pero yo tenía como en la cabeza una presión que me inventé yo mismo, de que tenía que elegir y decir, soy músico.
2: Claro.
3: Y cuando ya me había dedicado muchos años a eso, una amiga me prestó una cámara de fotos, de rollo, me acuerdo, y me enamoré. Y fue un descanso, como diciendo, ni soy músico, ni soy otra cosa, son herramientas.
2: Claro.
3: Con las herramientas armás un artefacto, que es una canción, una foto, una película. El material que usás es más o menos lo mismo, tu experiencia, tus emociones, la historia de alguien, etcétera. Pero el artefacto que sale, si la herramienta que usás es una cámara o una guitarra, es distinto. Así que eso, se descansan una y en otra, se fructifican también, para repetir la palabra, se alimentan.
2: También va en poner el ojo y ver la historia que querés contar o el sentimiento que querés contar. Pensaba en esa cámara, ¿no?, de rollo, también hay que darle como una prioridad, decir, ¿en qué uso este tesoro?, ¿no? Porque uno recuerda, tenías 24 fotos para sacar y tenías que ver, ¿no? Era ahora como saco 15 de una misma cosa, a ver cuál me gusta.
3: Sí, eso fue una buena enseñanza también, ¿no? Yo era bastante, para usar una palabra popular, rata en la foto, ¿viste? Era como si no veía una foto que me parecía preciosa, no quería gastar un fotógrafo. Pero sí, también el proceso ha sido bien distinto, o sea, las películas que yo he hecho, a diferencia de otros colegas que sé que lo hacen de otra manera, no fueron pensadas previo, o sea, fui a recorrer con la cámara en mano y del material que fui registrando, que pensé que era más un material de archivo para ir pensando, después me di cuenta que la película ya estaba adentro. Y siempre ha sido así con las películas. Fueron filmadas antes de saber. Ahora, mientras está sucediendo, sospecho que quizá ese material me da la pauta de que va a haber una película dentro.
2: Que después capaz que cambia.
3: Bueno, seguro que cambia porque no estaba planificada antes.
2: Claro.
3: También he desarrollado, porque entiendo que se puede hacer de muchas maneras, una forma de filmar tratando de ir montando mientras filmás. O sea, ser consciente que cuando apretás el botón de grabar fuera el comienzo de la escena y cuando decidís cortarla fuera el cierre. Por supuesto no siempre lo lográs, pero ejercitar ese gesto.
2: Bueno, ahí ya como una edición, ahí hay mucho trabajando, ¿no? Cuando pones el foco en esas cosas. ¿Y con las canciones cómo es?
3: Con las canciones, ¿cómo es? No sabemos muy bien cómo hacemos las canciones. Por supuesto, uno trabaja con la herramienta, o sea, con la guitarra. Los que nos gusta tocar la guitarra casi todos los días de nuestra vida, en algún momento vamos a ella. Y lo que ha cambiado en los años, antes hacía una melodía y después trataba de poner una letra. Y ahora con el tiempo he tratado de hacerlo más a la vez o ir teniendo algunos versos que me parece que se sostienen en el tiempo, cosa que cuando aparezca una melodía ya tengas por dónde seguir. Y a su vez el verso que ya tenías modifica la melodía que aparece y te propone una melodía que quizá no se te hubiese ocurrido. Ese es más o menos el mecanismo que tengo. Y después me encomiendo a los dioses para que aparezca una nueva canción.
2: Esa data. Pero es un detalle no menor eso de el verso que resista el tiempo, ¿no?
3: Eso sí, sobre todo porque uno como toca en vivo, que como dice un amigo va a ser nuestra resistencia con la IA, uno tiene que tener canciones que a uno no le dé vergüenza hacerlas, porque uno se va a tener que parar adelante de sus amigos, además de los desconocidos, y cantar esa canción y que esos versos sigan diciendo algo para uno. Entonces seguro que tienen que para uno sostenerse en el tiempo primero antes de proponer cantársela a otro.
2: Y el joven Guillermo que primero dijo voy a ser músico y después fue buscando otros lenguajes, ahora que decías lo de la vergüenza, ¿cuándo decidís o cuándo sentís que, bueno, pararte frente a otros y compartir eso que es tan propio se puede hacer sin vergüenza, sin prurito, sin...?
3: En mi caso fui lento, que en su momento me pareció un defecto o una carga, y ahora visto a la distancia con la información del lunes, como se dice, ha sido mi historia y me parece que estuvo bien así. También tiene algunas ventajas llegar tarde a algunos lugares. Yo creo que a los 30 años grabé mi primer disco y ni siquiera estaba pronto para eso. Lo hice porque dije es ahora o nunca. Y alguien me dijo, no te va a gustar, pero por eso vas a hacer un segundo.
2: Claro, vas a hacer la búsqueda.
3: Y yo creo que seguramente a los 35 años me parece sinvergüenza cantar una canción. Pero la vergüenza venía de que todavía, como dice una canción, dice voy a saber primero mi canción antes de cantarla. Todavía no sabía bien mi canción. Entonces la vergüenza venía previa a decir, al final lo que estoy deliberando todavía no está pronto. Pero por suerte eso se cayó y ahora es un disfrute pleno tocar solo y bueno, acompañado como va a ser ahora en la Balsó, sí. Muchísimo más.
2: Y eso de mirar para atrás esos discos y decir, bueno, este Guillermo quería decir tales cosas y ahora dice otras, ¿encontrás allí tu impronta, tu sello? ¿Ya sabés cuál es tu identidad?
3: Mira, la verdad no miro para atrás esos discos.
2: ¿No?
3: No porque al final la vida, en absoluto. Me encuentro en el momento que estoy haciendo más cosas en mi vida ya hace unos años. Tengo muchas cosas lindas para hacer y tampoco me considero tan importante como para estar mirando mi disco a ver si no sé qué. Estoy haciendo cosas. También me costó mucho arrancar por esa idea de que uno tiene que hacer el primer disco y que sea no sé qué. Entonces eso fue desmantelado en mi cerebro y no vuelvo para ahí de ninguna manera.
2: Hay que ir bajando mandatos, así.
3: Sí, o sea, estoy haciendo trabajo y si algún disco de los primeros no me gusta alguna cosa, está bien. Digo, no tenía por qué ser perfecto en ningún momento. Creo que me hiciste otra pregunta y me fui.
2: No, está eso. Bien, que estabas mirando ahí. Bueno, ¿cuál es la identidad? Si sentís que tenés esa identidad musical,
3: sí,
2: artística.
3: Sí, creo que sí, que tengo ahora una cosa que... yo creo que cada uno tiene que buscar eso que se llama el estilo, que es al final tus facciones, como se dice, tu algo que es tuyo y no se parece a nada. al final sospecho que es lo único que podemos ofrecer nuevo. Quiero decir, por más que yo fuera un buen imitador de Paul McCartney, nadie quiere escuchar a un buen imitador de Paul McCartney mientras por suerte lo tengamos con Exacto. vida. Entonces, al final, lo único que me interesa... Y también uno no solo hace las canciones para compartirlas, las hace para uno. Uno recibe información de la vida de uno y de los otros a partir de hacer esas canciones. Entonces, cuanto más auténtico seas, más información te va a decir de ti. Entonces, creo que en esa búsqueda, inevitablemente, hay algo que sale que vendría a ser tu estilo.
2: Sí. Y hablemos de presencia, ¿no? Del disco más reciente, del que vas a mostrar las canciones. Pero también, ahora cuando decías, estoy hace muchos años en el momento que hago más cosas, ya también tenés otras canciones de otro disco que va a venir sí. y que las vas a mostrar.
3: Justo en este caso se juntaron por casos quizá opuestos. Presencia se grabó en octubre del año pasado en un concierto en vivo, y en marzo de este año...
2: En La Balso también, ¿no?
3: En La Balso.
2: Divino, ¿sabes?
3: Y ya en marzo estaba para escucharse ahora. Y en cambio, Los Días Contados es un trabajo que empezamos hace varios años con J. Yavar, con el que trabajo hace muchos años, que él ya me produjo otro disco. Y porque estábamos con mucho trabajo los dos, otros discos que salieron, trabajos con otros colegas, en un momento ya dijimos, bueno, vamos a hacerlo lento ese trabajo. Dejémoslo descansar.
2: Así lo que tomamos... no tenía Los Días Contados, lo tomaron mal.
3: No lo teníamos contados, es otra vuelta de tuerca para el título. Así que bueno, cuando ese disco que tomó tanto tiempo se terminó, también salió Presencia, dije ok, aunemos también la fecha y presentemos todo el trabajo de todos estos meses.
2: ¿Y qué significa eso de terminar un disco, de terminar un documental, cuando queda ese trabajo cerrado? ¿Qué significa para vos? ¿Qué se siente?
3: Yo creo que mucha felicidad, porque primero he decidido ya hace muchos años que trabajo con gente que admiro mucho, pero que son amigos, o que en el trabajo una de las excusas es volvernos amigos. Entonces el proceso de todos estos trabajos ha sido muy feliz, aparte de que a veces te agarrás los pelos porque te parece que no va a salir lo que querés, pero ha sido un trabajo muy feliz. Cuando eso se termina, que tiene todo ese arte de no apurarte, pero no demorarte, hay como un punto justo como en la cocina, en el cual decís, si te apurás mucho, quizás hay algo que podía llegar en un arreglo, y si te demorás mucho, sentís que hay algo de pulso que se puede caer. Si te parece que más o menos le encontraste ese tiempo y el trabajo quedó digno y acorde al trabajo y al cariño que hiciste, es mucha felicidad. Y eso, ¿qué vamos a hacer después?
2: Claro, mostrarlo, por ejemplo, como va a ser el 16 de julio en La Balso, donde también vas a mostrar este nuevo cortometraje, El Comandante y el Peregrino. ¿Qué nos puedes contar de esta historia?
3: Buena pregunta. Lo más difícil es contar de qué tratan las películas, porque en realidad terminás primero que utilizás otro lenguaje. Una película es para ver, y usás la palabra para describir algo que se habla por sí mismo. En realidad es una película distinta a las dos anteriores, porque sí. No transcurre en el interior de Uruguay. Y trata, por hablar sobre su tema, sobre un personaje que conocí un día. La película está filmada en 24 horas. Que es difícil porque... Bueno, lo que cuento es, el personaje tiene los contactos para llegar al Papa Francisco, a Bergoglio. Fue filmada 5 meses antes que muriera Bergoglio. Y el personaje, cosa que yo no sabía, los papas dan entrevistas, entiendo, más o menos personales. Y este personaje iba a conseguir una entrevista con el Papa Bergoglio. Oh. O sea que la película trata ese tema. Igual lo que a mí más me gustan de las películas es cómo están filmadas, cómo están montadas, qué estructura usás para que la historia vaya filtrándose, el lenguaje de la tensión de las escenas, cómo se marida una escena con la otra, cómo filmaste la toma, si lograste filmarla de entrada y salida. Pero bueno, eso el público tendrá que confiar e irla a ver de que eso me parece que está muy bien logrado.
2: Así que pues, buscás en las formas, en las maneras, en cómo queda ese, además de las historias, de ir a buscar historias.
3: A mí me parece que esa, las historias ni hablar, o sea, el personaje y la historia tiene que conmoverte, pero en realidad me parece que lo que nos conmueve en un libro, en un cuadro, en una película, es cómo, es la estructura y el estilo, no la historia. La historia son todas las mismas, ya se dijo. Claro. Y entonces, en todo caso, si yo digo es una historia de desamor o es una historia sobre la pérdida de alguien, ¿cuántas mil millones? Todas hablan de eso. El tema es cómo está contado para que vuelva a captar nuestra atención. Sí, claro que me interesa la estructura y el estilo más que el tema. El tema te lo da, como he trabajado con otras personas, el tema sí te lo dan ellos. Por supuesto que elijo un personaje que me parece increíble, con mucho carisma y que cuenta una historia conmovedora. Mi trabajo es cómo pegar ese puzzle para que esa belleza que vi afuera quede plasmada.
2: Ahí está, como hacer llegar al otro, ¿no? Esa belleza, esa historia. Y hay como un hilo rojo entre Los días contados, Presencia y El comandante y El peregrino, todos estos trabajos que se van a presentar.
3: Bueno, sí, hay algunos hilos subterráneos. Las canciones Los días contados fueron compuestas mucho en los recorridos por el interior, en el cual estaba haciendo mis primeras animarme a filmar. Porque me había costado mucho a mí saltar de la foto fija a la cámara que captura tiempo y espacio. No entendía mucho, muy bien cómo hacer ese salto. Bien. Y esos viajes por el interior fueron como un experimento de tener la cámara encima y decir, ok, dado que no sé hacerlo, me voy a poner a hacerlo todo el tiempo claro, hasta que practique lo suficiente con esta herramienta. Entonces, eso, en algún sentido, habitan un mismo tiempo en el cual las canciones de Los días contados hablan o de pájaros de nuestro territorio, o de ríos, o de los cerros de Tacuarembó, etcétera. La temática es común.
2: Qué divino, qué gran inspiración el país, el recorrer el país, el conocer todos esos pagos, esos lugares.
3: Bueno, cuando era chico, mi padre nos llevó bastante, a mí y a mi hermano, a lugares de naturaleza perdida del interior, es un enamorado de eso. Y cuando fui adolescente, él iba con un grupo de gente que iba a ver aves, y entonces iban a los mejores rincones, claro. Pero yo era adolescente y nadie va con su padre cuando es adolescente.
2: Por favor.
3: A un paseo al interior. Pero después, cuando fui más grande, todos los fin de año, cuando uno cree que va a ser mejor persona el año que viene, le decía, ¿te animás a repetirme los lugares que no me puedo perder, que el año que viene sí voy a ir? Y cuando vino la pandemia, dije, es ahora. Y empecé a ir. Y fue eso, enamoramiento a primera vista. Paisajes que no nos contaron en la escuela, no todo es penillanura semiondulada. Al norte del Río Negro hay un país distinto. Sí. Y bueno, creo que también al no ser de ahí y haberme enamorado de tal manera, me permitió poderlo capturar como alguien que viene de afuera, pero que tiene la mirada enamorada con lo que ve y por lo tanto respeto. Y una manera que utilicé para poder montar las películas fue todo el tiempo recordarme, y lo hice, es la película se las voy a mostrar a ellos, es para ellos, es una carta de amor para ellos, y yo tengo que, mientras estar montando, recordarme que voy a estar sentados al lado de ellos viendo y que me parezca que estoy siendo justo con su corazón, no sé. Y me sirvió ese método para sopesar qué poner y qué no.
2: Qué lindo, porque también hay, yo pensaba ahora, ¿no? Que uno, el acostumbramiento a la belleza, uno puede pasear por Montevideo y pasar todos los días por el mismo lugar y viene alguien, un turista, que viene al bus turístico y dice, ay, mirá, qué lindo la arquitectura acá, esto, la foto, y bueno, y ahí lo ves con otros ojos, pero también está, y tiene que ver capaz con el interior o con lo contemplativo que puede tener un lugar con menos habitantes, con otros tiempos, de sí poder disfrutar de la belleza propia del lugar.
3: Por supuesto, hay una, en los lugares con menos gente y con otra velocidad, casi todos lo sabemos, hay una belleza de lo simple aún viva que prevalece. Yo creo que en nuestro interior hay una cosa que está un poco, lo digo entre comillas y jocosamente, un paso más afuera del capitalismo salvaje, en el sentido de que el turismo no ha logrado realmente meterse en nuestros rincones Y eso hace cuando uno llega a un pueblo, a una ciudad, la gente obviamente no vive de ti, que sos en todo caso un turista, aunque seas de Montevideo, y por lo tanto el vínculo puede ser de corazón a corazón. Y no está el dinero, como en casi todos nuestros ámbitos, de por medio.
2: ¿Y cómo se abre el vínculo cuando hay, perdón, cuando hay una cámara de por medio?
3: Bueno, esa es otra de las cosas que me ha fascinado de hacer estos documentales. Por eso, cuando veas los documentales, que prometo mandártelos por link, utilicé... Bueno, primero que fui yo solo con una cámara, o sea, no utilicé el método de 25 cámaras, luces, no, solo yo... Conviví con las personas, o las personas que están en los documentales, generamos una amistad. Al tercer día se dieron cuenta que yo era loco, que estaba filmando la hormiguita, o sea que la cámara empezó a tomar un lugar más invisible. Y después entrené, dándome cuenta que lo hacía mal al principio, que si uno está conversando con alguien y hay una cámara, lo primero es la cámara no puede estar entre nuestros ojos. Bien, entonces la cámara en cualquier lugar menos entre nosotros. Y lo otro es, si tú querés escuchar a alguien que te haga una historia, tenés que hacer silencio todo el tiempo. Y me di cuenta, filmando, que 2x3 tenemos muletillas, sospecho evolutivamente para que el otro sepa que le estamos prestando atención, que es decir, claro, sí, que después yo escuchaba y decía, ¡ah, qué tonto que aparezco diciendo claro cada 25 segundos! Entonces entrené escuchar con los ojos, o sea, mirar a los ojos a la otra persona. Y me di cuenta de que si alguien está haciendo una historia y está emocionada haciéndote la historia, no necesita que tú lo interrumpas. Y si lo interrumpís, la conversación se bifurca y pierde eso que... Entonces, eso, entrené... Tenía una cámara completamente amateur, pero esas que tienen la pantallita que se gira.
2: Sí.
3: Entonces giraba la pantalla y ponía la cámara en las rodillas. Miraba que la encuadre... Entonces tienen... También eso me permitió hacer planos que nunca se me hubiesen ocurrido. Pero lo importante era que la persona se olvidara de la cámara y eso quedó plasmado. Y una vez que más o menos encontrás un método, no salís de ese porque...
2: Ya está, claro.
3: Sale una autenticidad que la
2: cámara...
3: Ahora
2: me voy a escuchar el claro todo el tiempo. me arruinaste. Pero voy a tratar de ser más contemplativa también en las conversaciones. Guillermo, se nos va el tiempo, así que vamos a repetir la invitación para el 16 de julio, ¿verdad?
3: 16 de julio, que es un jueves, en la preciosa sala Hugo Balzo, que además es una preciosa sala para escuchar música, tiene una pantalla y un precioso proyector, o sea, sí, una infraestructura que dije, ¿por qué no plasmar el trabajo de todos estos meses? Voy a estar rodeado de muchísimos amigos, tanto en la banda... como con Trishka vamos a tocar las bandas sonoras de esta película, de las anteriores y de una próxima que ya estamos trabajando. Así que va a haber música instrumental de las películas un ratito, el cortometraje y un concierto de rock con banda, con trabajo, guitarra eléctrica.
2: ¿Entradas?
3: Las entradas están por Ticantel, tienen un descuento de anticipadas, así que si algún ser humano quiere comprar la anticipada es mejor. Y bueno... La invitación para todas y todos. Que
2: divino, para experimentar este espectáculo que tiene de todo allí. Entonces tiene cine, tiene música, tiene el compartir y el descubrir también de lo que ha sido el trabajo de Guillermo, de Presencia, que es el disco más reciente, del que vendrá, de los trabajos también de los cortos y de la compañía de los músicos allí. Bueno, que sea divino ese espectáculo, 16 de julio. ¿La hora? No la dijimos.
3: Las 21 horas.
2: 21 horas, sala Hugo Balzo, en el Auditorio del Sodre, que es preciosa para disfrutar de este espectáculo. Un gusto.
3: El mío, muchas gracias.
4: Este obispo se quedó a cargo de la tarea de Bergoglio, que hacía Bergoglio como cardenal, ¿viste eso?
5: Si vos decís, lo intentamos, yo el martes viajo. Viste mi mensaje, lo que yo estoy pidiendo, yo pido bendiciones para las tres capillas, para las hermanas de Teresa de Calcuta y para... ¿A quién le dejas toda tu obra, de toda tu vida? A un santo. Este es un chico santo.

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0: Buenas tardes para todas y para todos. Bienvenidos una vez más a este espacio que está hecho para bajar esa pelota y que se llama La Tertulia del Mundial o El Mundial en Perspectiva y de muchos nombres más. ¿Cómo estás, Matías? Bienvenido.
1: Muy bien, por suerte, contento que es viernes.
0: Sí, ¿te acordás que había un restaurante que hay, es una cadena que hay en todo el mundo que se llama Thanks God It's Friday?
1: Totalmente.
0: Bueno, ahí va.
1: No solamente es viernes, se acerca el Mundial, así que cada vez más expectantes. Hemos tenido bastantes novedades al respecto.
0: Vamos a hablar de eso ahora.
1: Sí, totalmente.
0: ¿Vos vas a tener partido mañana?
1: Yo tengo partido mañana. Bueno. Por la zona de las piedras, así que me toca madrugar.
0: Y mañana por la zona de las piedras también, no, es en Canelones. En Canelones se despide la Celeste con los niños y las niñas de Canelones. Así que te puedes dar una vuelta por ahí.
1: Bueno, lo voy a pensar, lo voy a pensar.
0: Ah, y tenés ahí, después el lunes nos contás qué viste por ahí. Yo fui a ver la presentación de los trajes, pero no había los jugadores porque lo modelaron unas perchas, no los jugadores, los trajes. Justo estábamos hablando de eso antes de arrancar. Bienvenida Mariana Mendizábal. Mariana Mendizábal va a estar hoy con nosotros y seguramente en algún otro programa. Es lingüista y hay varios temas que unen o de los que vamos a poder hablar de lingüística y fútbol.
2: Hola a todos. Gracias, Eleonora.
0: Parece raro decir, bueno, en un programa sobre el Mundial, ¿qué hace una docente universitaria de lingüística en este programa? Y nos preguntamos eso,
2: bueno,
0: ¿qué hace?
2: Ya sabemos que el lenguaje atraviesa todo, ¿no?
0: Está en todas partes. Hoy vamos a empezar esta entrevista con Mariana y esta columna, si le podemos llamar así, de Mariana y el lenguaje atravesando todo, con algo que nos debe ser y que nos es muy familiar, que son los insultos, porque en el fútbol se maneja, sobre todo entre las hinchadas y las hinchadas, con los jugadores, con los equipos, con los cuadros, determinada cantidad de insultos y algunos tipos particulares de insultos. Y justamente sobre eso es sobre lo que va a ir este espacio de hoy, para entender cómo surgen y cómo evolucionan esos insultos. ¿Es lo mismo decir un insulto en la cancha y que lo cante una hinchada que decir un insulto mano a mano, que yo le diga a Matías algo o que se lo grite al golero? Muchas veces podemos entender que no es lo mismo.
2: No, los
0: pero
2: contextos de uso.
0: Justamente para eso estamos hoy acá. Y lo que nos trae es algo que tiene que ver con México y con la hinchada mexicana.
2: Exactamente.
0: Desde hace unos años se está observando que las hinchadas mexicanas le gritan a los goleros que están por sacar, a los goleros contrarios que están por sacar, le gritan puto.
2: Exacto.
0: Bueno, ¿qué es ese puto?
2: Bueno, este tema surgió la semana pasada cuando estaba viendo a ver de qué podía hablar. Me encontré con la noticia esta de la cruzada de la FIFA contra el grito de puto de la hinchada mexicana. Este fue un anuncio horas antes del último amistoso de México contra Ghana, nada menos. La FIFA anunció que castigaría a la afición y a la Federación Mexicana por estos gritos de puto de la hinchada. La selección mexicana y la federación le han caído muchas sanciones por este tema en los últimos años, como 20, y bueno, esta fue la última que inhabilitó parte del estadio. Este cántico se popularizó más o menos alrededor del año 2010, aunque habría empezado bastante antes, incluso como fines del siglo pasado. Y se expandió, empezó en la liga y se expandió rápidamente a la selección. Entonces, si bien muchos aficionados argumentan que se trata de una tradición inofensiva para presionar al arquero, sin intención de ofender,

0: homófobo cuando el destinatario del insulto no es homosexual?
1: Bueno, no sabemos tampoco.
0: No sabemos, pero imaginemos, pensemos por ejemplo en el tema de los arqueros rivales. No podemos pensar que los arqueros rivales de todas las selecciones contra las que se enfrenta México son homosexuales.
1: Claramente.
0: Quizá alguno lo sea, pero claramente no todos.
1: Bien.
0: Entonces, eso es lo primero que me pregunto. Y también hay otra cosa que, más allá de que pueda no ser estrictamente un insulto homófobo en este caso, yo considero que el fútbol es un contexto muy homófobo y muy racista. Otro día podemos hablar de insultos racistas. Entonces creo que
1: Vinicius en los últimos tiempos hubo un problema grave, bueno
0: muchos
1: con varios
0: problemas. Más creo que hay más insultos racistas en las gradas
1: que homófobos.
0: Entonces me parece que esto tiñe un poco el puto este de la hinchada mexicana. Yo el año pasado estuve trabajando en un proyecto de peyoración y investigué específicamente sobre el tema de puto. Y bueno, entonces es un tema que tengo bastante fresco, ¿no? Tradicionalmente esta es una palabra que se ha estudiado como un insulto de grupo.
1: ¿Puto siempre es un insulto?
0: No, puede haber usos reapropiados de puto. O sea, acá estoy hablando de puto como insulto, pero puede haber, por ejemplo, que se diga cariñosamente en un grupo de homosexuales, por ejemplo, que se llamen. Pero eso tiene unos códigos de uso difícilmente definibles.
1: ¿Parecido al negrito de Cavani?
0: Sí, no para nosotros aquí el negrito, que lo tenemos muy generalizado, más parecido al nigger en inglés.
1: Okay.
0: ¿No? Que dentro del grupo pueden usarlo, pero es muy fácil equivocarse, usarlo mal y generarte un problema enorme. En Estados Unidos es una palabra tabú que genera problemas serios, ¿no? Como acá. O sea, nunca podríamos estar, por ejemplo, en Estados Unidos hablando en la radio de nigger, jamás. Tendríamos que decir the N-word. No podríamos referirnos porque es un tabú que es, bueno, es como puto de alguna manera, pero muchísimo más, que invoca toda una cantidad de sufrimiento y discriminación que la hace prácticamente insoportable de escuchar.
1: Vos acabas de introducir el término insulto de grupo. ¿Qué es un insulto de grupo?
0: Un insulto de grupo, que es como se ha estudiado tradicionalmente, puto, son palabras utilizadas para expresar desprecio a personas o a colectivos por motivos de etnia, raza, religión, orientación sexual, que sería el caso de puto, nacionalidad, género, y un montón de colectivos, de categorías socialmente significativas. Estos insultos...
1: O sea, no es un grupo que está insultando a alien, sino que es una persona, un grupo que está insultando a un grupo, a un
0: es
1: colectivo.
0: Es una persona que insulta al colectivo, y insultan, o sea, insultan a la persona por pertenecer al colectivo.
1: Entendido.
0: Es lo que diferencia, por eso es un insulto de grupo y no es un insulto individual. En un insulto individual te insultan por una característica personal.
1: Chorro.
0: Exacto.
1: Por ejemplo.
0: Esto es un insulto de grupo simplemente por la pertenencia al grupo.
1: Pero en este caso no es un insulto de grupo porque los goleros no pertenecen al grupo de los putos.
0: Yo tengo mis dudas. O sea, los insultos de grupos tienen la característica de que tienen dos dimensiones de significado. Una dimensión descriptiva, que coincide con la contraparte neutra del término, que en este caso sería homosexual, y una dimensión expresiva, que es expresar desprecio por pertenecer al grupo, ¿no? Entonces, si decimos Juan es puto, esta proposición sería verdadera si y solo si Juan es homosexual, uh-huh, y el hablante expresa desprecio hacia Juan por ser homosexual. O sea, eso sería la característica del insulto de grupo. Son, obviamente, como hablábamos, relevantes para el tema del
1: pero ¿por qué muta eso? Y ahí es donde esto tiene el lo que nos hace hablar hoy de eso. ¿Por qué se usa esa palabra o ese insulto para insultar al rival? ¿Qué se pretende diciéndole a un rival en una cancha de fútbol, puto?
0: Bueno, entonces, si descartamos que todos los arqueros rivales sean homosexuales, también se lo gritan a su propio equipo, ¿no? El Tri, que es como se le llama a la selección mexicana, incluso se lo grita a su propio equipo cuando la cosa no va muy bien, imagínate.
1: Claro.
0: Entonces, si descartamos que todos sean homosexuales, la primera pregunta es, ¿sigue siendo un insulto de grupo? Si no es un insulto de grupo, ¿qué es?
1: ¿Qué es?
0: ¿Qué es? Entonces, hay otros usos que son como usos extendidos, en las que el hablante le dirige el insulto de grupo a una persona que sabe que no pertenece al grupo, pero de alguna manera invoca algunas características muy salientes de ese grupo, ¿no?
1: Entonces, por ejemplo, este caso, debilidad.
0: Debilidad.
1: Debilidad, que a ver, que me parece.

0: un disparate,
1: o sea, estereotipos
0: creer que el homosexual es débil, pero sí, más sí, allá de ese disparate, es lo que busca.
1: Serían estereotipos muy, sí, debilidad, cobardía. Hay un ejemplo muy bueno de esta autora, Jason, que a mí me gusta mucho, que dice que es un taxista racista que le dice a su taxista, no sé si el hombre le pidió le reclamó la propina o tal, y él le dice, I don't, el taxista es árabe, y él le dice, I don't tip niggers, ¿no? Entonces, claro, él sabe que no es negro, pero de alguna manera también los árabes en Estados Unidos son un colectivo vulnerado, marginado, entonces se invoca ese estereotipo para usarlo. Entonces es un uso extendido de nigger. En este caso, ¿podría tratarse de eso? ¿Podría tratarse de que hay algún estereotipo en juego? ¿Cuál sería el estereotipo? Por ejemplo, en el caso de cuando saca el golero, lo están tachando de eso, de cagón. Bueno, perdón las palabras, ¿no?
0: Estamos hablando de lengoaje, así que podemos, sí, van a poder escuchar palabras que a lo mejor no son las, sí, que se escuchan habitualmente en los, sí, medios de comunicación, pero justamente estamos haciendo, sí, análisis de esas palabras y sobre todo de insultos.
1: Son usos puramente, así que, descriptivos.
0: Sí, totalmente.
1: Entonces, cuesta creer que sea un poco eso. A mí no me cierra mucho porque en realidad lo que tratan de hacer es como de distraerlo, de ponerlo nervioso. Porque de alguna manera imagino que es un momento en el que la selección mexicana se siente amenazada, o es un momento de potencial peligro. O sea, no da la impresión de que lo estén tachando de débil o de cobarde, o no me da esa impresión. No
0: simplemente
1: sé.
0: Lo que quieren es molestar.
1: Simplemente lo que quieren es molestar. Pero también estoy de acuerdo que el uso de puto no es inocente, y menos adentro de un estadio.
0: Bueno, y ahora vamos a eso. ¿Por qué no es inocente? ¿Y por qué? ¿El estadio en sí mismo es un espacio absolutamente homofóbico?
1: Yo creo que sí. Pero bueno, habrá quien no está de acuerdo. Yo creo que es un espacio...
0: O mayoritariamente, por decirlo de algún modo, porque hay, sí, muchas personas
1: el
0: que no
1: fútbol,
0: son homofóbicas y que van al estadio.
1: Sí, yo creo que sí. Habrá quien lo discuta, yo pienso que sí. Y eso tiñe todo lo que se dice en el estadio de... O sea, ya te digo, creo que es más racista que homófobo, pero sí. Pero bueno, en definitiva, yo no veo ningún estereotipo evidente en este caso que pueda estar en juego en el caso del arquero rival, por ejemplo.
0: ¿Vos crees que ese insulto al arquero rival, lo que se da en la cancha, no se da en otro lado, en la calle, cuando alguien tiene que insultar a otro, no usa ese mismo?
1: Ah, sí, sí, por supuesto que sí.
0: ¿No
1: sí,
0: será
1: sí,
0: como, bueno, tal, como es tan normal insultar con eso, sí, sí, lo pasamos, sí, a la cancha también?
1: Sí, la cancha es una extensión de la vida. Lo que pasa en la cancha y lo que pasa en la calle es más o menos lo mismo. Lo que pasa que en la cancha es como que hay una cosa de...
2: masa.
1: Sí, y de recinto cerrado y de como de ambiente exacerbado, ¿no?
2: Sí, sin duda. Yo ahí, yo soy de ir al fútbol constantemente, voy los fines de semana. Siempre reflexiono un poco sobre estos temas, de que muchas veces las cosas que se cantan en las tribunas, si uno lo dijera en la calle, eventualmente podría recibir no solamente una sanción, sino además se sentiría hasta un poco vergonzoso de sí mismo. O sea, nosotros tenemos constantemente canciones de celebrando muertes, apuntando contra la policía, apuntando insultos de todo tipo. Existe esta cuestión de que, bueno, hay cierta impunidad en lo colectivo, de que, bueno, si al final del día lo estamos cantando a 20.000 personas o 30.000 personas, qué tan importante o qué tan dañino puede ser. Hay una, por ahí una de las preguntas que a mí me surgen, y que seguramente del otro lado haya gente que diga, che, pero yo voy al estadio constantemente y canto estas canciones o hago estos insultos, y de ninguna manera soy homofóbico. Con lo cual está esta visión de, bueno, la intención o el efecto. ¿Hasta qué punto capaz que la persona que lo está cantando no lo dice de una manera homofóbica, y capaz que la persona que está recibiendo el insulto ni siquiera es homosexual o no se siente ofendida por eso? ¿Cómo podemos analizar eso y cómo lo podemos plantear como un problema?
1: Yo creo que es interesante reflexionar sobre estos temas. No vamos a llegar a una conclusión, porque la intención con la que lo dice cada uno a veces es... Bueno, viste que hay estudios acá del tema del racismo, que nadie es racista, pero si después empezás a ahondar, resulta que, bueno, sí hay unos tintes. Y yo creo que con la homofobia debe pasar algo similar. En principio nadie es homófobo, pero si empezás a... ¿Y qué te pasa si tu hijo fuera...? Ah, bueno. Entonces, yo creo que el tema de la intención de cada uno no es lo que yo estudio. O sea, yo estudio el fenómeno lingüístico de... ¿qué es puto en cada contexto, desde la lingüística? Ahora, la intención con la que cada quien lo dice, bueno, ya sería otro tema. Pero sí creo que puto ha sufrido un cambio lingüístico, que este puto peyorativo de grupo, que fue como empezó, se ha ido de alguna manera desemantizando, ¿no? Entonces estos usos extendidos ya no es el colectivo homosexual, sino son algunos estereotipos relacionados. Y incluso llegamos a un uso que yo creo que existe, y es un poco la conclusión a la que llegué en la investigación esta que realizamos el año pasado, incluso escribí un artículo sobre este tema, de que hay usos individuales de puto, que se grita puto como se grita imbécil o la concha de tu madre, o sea que es un insulto individual sin ánimo, sin ningún rasgo específico asociado, que también podría ser el caso de la hinchada mexicana.
2: Sí, sí, que no se está haciendo literal, no se está atacando a esta persona.
1: Es como simplemente expresar desprecio o querer molestar al otro sin ningún rasgo asociado.
0: Y que además cuando se traducía, porque esto cuando yo lo vi en la investigación tuya, que lo leí, a mí me resultó muy curioso cómo se traducen determinados o en qué situaciones se usa, porque se usaba o alguien estaba usando el insulto puto, una mujer usando el insulto puto mientras estaba siendo violada.
1: Exacto.
0: Lo cual no tenía nada que ver con...
1: Sí, es imposible pensar en ningún estereotipo homosexual en un contexto como ese. Sí, yo trabajé con la traducción al inglés de la serie El Marginal, que es una serie muy violenta en una cárcel en Buenos Aires, Y ahí empecé a darme cuenta que el uso de puto está súper generalizado en el lenguaje. Se usa todo el tiempo.
0: Y nada tiene que ver con homosexual.
1: A veces sí.
0: En estas otras, en esa generalización del uso no tiene que ver con eso.
1: Pero en la mayoría de los casos no. Entonces, yo lo que empecé a ver en la traducción es que algunos casos se traducía como fag o fagot, que es la traducción del insulto, de grupo, la traducción literal. Pero en muchísimos casos la traducción recurría a insultos individuales en inglés. Fucker, motherfucker, pussy, punk, hasta 17 encontré. Entonces, si el inglés hace eso, es porque si el inglés pusiera fag o fagot en determinados contextos, el que está mirando la serie se preguntaría, pero si no es homosexual este personaje, pero ¿cuál es la connotación homosexual en esta escena? Y no es evidente, o no hay ninguna. Entonces, por eso el traductor recurre a insultos individuales que reflejan mejor la semántica del insulto puto en ese contexto en español. Y el caso extremo en el que dije, no, acá está pasando algo, es el caso de esta escena de esta mujer que la están violando y le dice, salí puto de mierda, ¿no? Que en inglés traduce puto de mierda como animal. Entonces, en este caso es imposible extrapolar ningún estereotipo asociado con los homosexuales.
2: Sí, yo ahí, por ahí unas preguntas. La FIFA ha avanzado mucho en estos temas, no solamente en estas sanciones, sino ahora con todo este tema que nosotros habíamos hablado del racismo y los potenciales insultos. Se va a sancionar mucho los jugadores que se cubren la boca al momento de tener un intercambio con otros jugadores o con los jueces rivales. Justamente porque es difícil identificar hasta qué punto le están diciendo algo sobre el juego o hasta qué punto lo están insultando.
1: Totalmente.
2: Entonces, bueno, se está avanzando en muchas de estas cuestiones. Uno podría decir, eventualmente, es la FIFA la entidad encargada de sancionar este tipo de cuestiones, más allá de que es la organización que efectivamente está llevando adelante el espectáculo. Acá en Uruguay se debería hacer algo similar. ¿Cómo se analiza desde ese punto de vista? Si lo correcto es, al final del día, que sean estas entidades deportivas las que sancionen, o si en verdad el camino no podría ser educar por otro lado.
1: Y bueno, en el ámbito del Mundial creo que es la FIFA, claramente.
0: Pero porque la FIFA sancione, no van a dejar de hacerlo.
1: Exacto.
0: Convengamos que acá en Uruguay, hace mucho tiempo, en el básquet, porque además es mucho más controlable que el fútbol, porque van menos personas, porque las canchas son más chicas, porque había una orden de la Federación Uruguaya de Básquet, porque cada vez que cantaran algo que dijera puto o que dijera alguna palabra de ese tipo, se paraba el partido, el juez paraba el partido. Seguía pasando, se seguía parando el partido, y los clubes, acá en los clubes de básquetbol debe ser el récord de clubes que tienen canchas cerradas para jugar, de sanciones todas las semanas. Entonces, entiendo lo que plantea Matías, que si es una entidad organizadora de los torneos quien tiene que multar, y bueno, y esa parte sí, las multas sí, pero el cambio de estas conductas debería pasar por otro lado. A lo mejor.
1: Mira, yo leí justo.
0: Pero ahí también debe haber una cuestión de construcción del lenguaje. O sea, ¿quién construye? Porque esto no pasa solo. Hay una construcción.
1: ¿En el lenguaje?
0: En el lenguaje y en el insulto.
1: Sí, pero tampoco es una construcción deliberada. No es que alguien. El lenguaje es como que se mueve un poco a su bola, ¿no? No es que es un uso. No es que alguien dice, ahora voy. Como esto, este cambio, no es que a alguien se le ocurrió un día, voy a empezar a usar puto como un insulto individual. No, es como que la lengua se va moviendo. Y yo creo que en este proceso de puto es un lento proceso, lento, de que se va perdiendo la carga esta de desprecio hacia el homosexual, y el insulto sigue su camino. Lo que pasa que el caso de puto específicamente me parece que es tan fuerte la carga del insulto como peyorativo de grupo, que todavía cuesta pensar en puto. O sea, la idea de puto como un insulto individual es una idea que tiene muchos. A la gente se resiste mucho a esa idea. Yo creo que existe, pero en general, porque es como un poco políticamente incorrecto pensar en un puto puramente individual y sin ninguna carga homófoba. Yo creo que en el contexto del estadio me cuesta creer que puto tenga cero carga homófoba. Puedo creer que en otros contextos, como en el caso de la violación, tenga cero carga homófoba. O sea, los contextos de uso son importantes.
2: Sí, yo ahí, dentro de lo que es el contexto deportivo, el fútbol, te diría que muchas veces lo que termina pasando es, se canta una canción entera donde tiene distintos tramos o alguna palabra en particular donde
0: a estos putos le tenemos que ganar.
2: Se utiliza eso, o viste, capaz que es una canción que en el 90% de la canción está alentando a tu equipo y en un 5% o un 10% está festejando una muerte, y la gente empieza a cantar y canta igual, y acompaña. Entonces ahí obviamente que no es justificado, pero muchas personas te van a empezar a decir, yo a veces termino cantando cosas que yo en verdad no creo, en el ámbito individual.
1: Es como un comportamiento de manada un poco, ¿no? Pero por eso creo que lo interesante es poder reflexionar, ¿me entendés? Y que capaz que alguien escucha esto y dice, bueno, capaz que estoy cantando una cosa con la que en realidad estoy muy en desacuerdo. Capaz que no está bueno cantar eso. Capaz que cuando la hinchada canta eso, yo me callo la boca, ¿no? Y canto todo lo demás. Yo qué sé, no sé.
0: Vamos a ir a una tanda porque este tema se nos fue largo y creo que queda mucho pendiente. Me parece muy importante hablar de los insultos xenófobos y racistas. Yo creo que ese tema queda pendiente.
1: Sí.
0: Y otra cosa que tampoco nos dio tiempo hoy es el tema del idioma español en Estados Unidos y toda esta cuestión de que muy vinculada al fútbol, porque muchos cuadros latinoamericanos y están allí, muchos migrantes están allí tratando de disfrutar sus cuadros y sus equipos y sus gustos y sus raíces, y encontraron o han encontrado en Estados Unidos una forma de expresarse para la que tal vez no sea el español, pero tiene mucho que ver con eso, que son tres temas que había planteado para hablar con Mariana, pero no van a ser hoy. Así que nos vamos a ir una tanda y a la vuelta venimos con más Mundial.
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0: Vamos mirando el mundial desde esta perspectiva y bajando esa pelota, y ahora la vamos a bajar aún más todavía, porque la vamos a bajar o la vamos a tirar lejos, no sé qué, cómo es la mejor expresión, porque uno de nuestros compañeros, Daniel Superviel, no está en Montevideo, está en Miami, más precisamente en Coral Gables, porque hoy se inaugura su muestra Hinchas o Fans. Daniel está allá, vamos a hacer un contacto con él desde ahora. No sé si estás ahí, Daniel.
1: Hola, buenas mediodías para todos.
0: Bienvenido y, bueno, una vez más felicitaciones por esta muestra que se dio en medio, o digamos, empezando antes, pero terminando después del Mundial, en uno de los países sede del Mundial, y que tiene que ver muchísimo con el fútbol, porque justamente es vos pintás a las hinchadas del fútbol. Contanos un poco más, sí, cómo se da la situación. Bueno, ¿cómo pudo pasar esto?
1: Bueno, esto pudo pasar porque me invitaron en primer lugar con una gran gestión del consulado uruguayo, que me llamó hace tipo 6-7 meses y me dijo que como se venía el Mundial, el consulado tenía ganas de promover algo relacionado al fútbol, Uruguay tan lesionado, ligado al fútbol y al arte, y me propusieron a iniciativa de la alcaldía Coral Gables, que quería hacer algo con el Mundial, le pidió a la embajada y, bueno, al consulado, el consulado me llamó, y bueno, a partir de ahí se inició una conversación con Coral Gables y con el consulado, donde me manifestaron que hay una galería que se llama Think Studio Gallery, que quería hacer algo desde lo público para recibir a todo ese enorme contingente de gente de todos los países que va a venir a Miami durante la Copa del Mundo. Bueno, nos pusimos a conversar, nos pusimos de acuerdo y, bueno, y llegué el viernes con la obra y, bueno, estuvimos ayer y antes de ayer prácticamente sin dormir instalando todo y, bueno, ahora está casi, casi pronto para la inauguración hoy a las 6 de la tarde.
0: Ubicanos un poquito más sobre Coral Gables y sobre la Galería Fink. ¿Está en un lugar accesible? ¿Está en un lugar donde de repente los hinchas que vayan a ver Uruguay, Argentina y a todos los equipos que jueguen en Miami les es fácil llegar? ¿A quién está como destinada esta muestra? ¿O es para los locales?
1: Bueno, a ver, es una muy buena pregunta. La Fink Studio Gallery está sobre la avenida Ponce de León. La avenida Ponce de León es la principal avenida de Coral Gables. Coral Gables vendría a ser un barrio, una mezcla entre Punta Carretas y Carrasco, en este gigantesco ciudad que es Miami, ¿no? Que la verdad todavía no me ubiqué mucho. Entonces, esto es un lugar, un lugar donde se trabaja de lunes a viernes, que tiene un salón comunal, digamos, un salón donde en las paredes va a estar la obra esta que te estoy contando, se llama Hinchas Fans, que es, o sea, un homenaje a las hinchadas, a los hinchas, a los que seguimos el fútbol, a los que permitimos que todo este circo mundial que genera millones de dólares por todos lados funcione, porque hay espectadores, porque hay hinchas, porque hay gente que paga la entrada para ver los partidos, que es todo un tema acá en Estados Unidos, y ve la televisión, consume los virales que circulan por las redes sociales, sigue a los jugadores, se compra las camisetas, compra banderines, compra NFTs, en fin, todo eso es porque hay un ser humano en la tierra que le da al fútbol esa alimentación para que el fútbol pueda generar este negocio y toda este espectáculo deportivo que es cultural, es antropológico, une al mundo. Entonces yo le quise hacer un homenaje a ellos, a mí, a vos, a Eleonora, a todos aquellos que miramos todo esto, y me di cuenta que el real protagonista de todo esto no es el jugador de fútbol, sino la gente que mira a los jugadores de fútbol. Y bueno, ese es un poco el cambio de ángulo que le encontré a mi obra. Yo empecé pintando jugadores de fútbol y ahora estoy pintando solo tribunas, que me parece una explosión de color alucinante. Sí. Y bueno, estoy conectando con eso. De hecho, acá ya me hicieron notas, o sea, sí. va a ser una movida importante.
0: Bueno, yo les invito a todos a ver la página web de Daniel Superviel para que vean ahí lo que él estaba en este momento describiéndonos de lo que es su obra y su obra sobre las hinchadas, que la verdad que en muchos casos, y para quienes son hinchas, ver pintada su hinchada es algo como súper emocionante. Yo a mí me gusta mucho eso de ver las hinchadas y que sea ese lugar donde se pone Daniel con su homenaje al fútbol, ¿no? A ese lugar. Pero de la muestra podemos seguir hablando en otras oportunidades, porque hasta el 31 de julio va a estar abierta, así que también en próximos programas vamos a hablar sobre las piezas específicas que tiene la muestra, porque tiene dos como dos colecciones, hay algo así, me estuve leyendo, pero la dejamos para la próxima. Y ahora vamos a algo más vinculado al mundial. ¿Cómo está Miami? Dale. ¿Qué pasa?
1: Bueno, ahí es una sensación un poco ambigua la que te voy a transmitir. No hay clima de mundial, así de frente y mano. No noto ni en los taxistas, ni bueno, ni me vine en un trolley. La gente no está conectada con el mundial. Y yo preguntaba, pero va a ser el mundo entero hablando de esto. Pero el tema que creo yo, metiendo cabeza y tratando de entender por qué es lo que pasa, porque la gente no se identifica con el seleccionado nacional, ¿no? Entonces, al no identificarse como nos identificamos nosotros, o los argentinos, o los brasileros, o los alemanes, o los ingleses, que sienten un patriotismo por su selección nacional, ellos lo sienten con otros deportes. Entonces acá, por ejemplo en Miami, que hay muchísimos latinos, van todos por sus equipos de origen, o de sus padres, o de sus abuelos, ¿no? No tanto por el team de Estados Unidos. Yo creo que esa es una explicación. Y la otra explicación que encontré, porque no hay mucho clima, por más que ves algunas esculturas con las pelotas de fútbol que va a jugar esta Copa del Mundo en las calles, como que la ciudad está preparada para recibir a todo el mundo, que todavía no llegó, ¿no? Y bueno, un poco esa es la explicación que encontré, ¿no? O sea, la poca identificación con la selección de Estados Unidos, ¿no? Eso es lo que un poco percibí en las calles.
0: Es más la fiesta de los migrantes que la fiesta de los nativos, o parece, por tu explicación.
1: Y tengo esa sensación, pero viste que Miami es muy particular, sí. No es lo mismo estar en Miami que estar en San Francisco, o estar en Atlanta, o estar en Minnesota, ¿no? Que ahí cambia totalmente el perfil de la gente que ves en las calles. O sea,
0: pero entonces, también si vos decís Miami, que tiene ese perfil, y que además tiene el cuadro de Messi, si ahí no hay ambiente, no quiero saber en Tulsa. Qué sé yo.
1: Por eso te digo, yo hace dos días que estoy y no noté ambiente, la verdad, no noté. Incluso ayer salí a cenar con unos uruguayos que acá me decían, no, acá, mundiales, nadie le da pelota. Esa es la sensación que tuve, capaz que le rompo la ilusión a mucha gente, pero es lo que estoy percibiendo. Llegué hace dos días, me puedo equivocar, pero bueno, no tanto.
0: Vamos a hacer una cosa, la semana que viene vamos a volver a hablar a ver si algo cambió, porque va a estar el partido inaugural más cerca, va a empezar a rodar la pelota, a lo mejor algo cambia. Gracias, Daniel, y hablamos la semana próxima.
1: Lo único, sí. para redondear, o sea, sí siento que la ciudad se está preparando para recibir un gran contingente de hinchas. Eso sí lo siento. Ah, y la otra que me quedó en el tintero, sí, es el tema del precio de las entradas. Eso sí es motivo de conversación. Directamente dices, están locos, se fueron al carajo. Nadie entiende mucho lo de los precios dinámicos, porque eso no se plasma en la realidad. Hay muchas entradas regaladas que ahora se están vendiendo en el mercado negro para tratar de llenar los estadios, pero no conocía a nadie que fuese en un partido, por ejemplo.
0: Bueno, sí, es que sí, los valores, por lo menos los que veíamos desde acá, eran impagables para los hinchas comunes y corrientes. Daniel, muchísimas gracias por este contacto, dale, y gracias. Hablamos en unos días.
1: Dale, Leonora, nos vemos. Dale, chau.
0: Bueno, ya no nos queda, a ver, nada, cuatro minutos, ahí va. Además me voy a hacer el autopase, porque les voy a contar que hoy, después de nuestro programa, viene la sobremesa. Y Karina Novarese está de vacaciones. Y cuando Karina Novarese está de vacaciones, la sobremesa la voy a hacer yo, así que me voy a capaz robar unos minutos a esa sobremesa. Matías, tenías algunos detallecitos de lo que ha pasado en los últimos días, y hablábamos que el presidente Orsi fue a la concentración de Uruguay, se sacó fotos con todos los jugadores, se abrazó con todos los jugadores. Estaban todos ahí acaramelados.
2: Efectivamente, el presidente Orsi fue al Complejo Celeste en una ceremonia donde también entregó el pabellón nacional, que es bastante habitual.
0: Que se lo entregó a José María Jiménez.
2: Sí, en este tipo de instancias. Obviamente que recorrió el Complejo Celeste, él hizo bastante hincapié de que él, como ex intendente de Canelones, había trabajado mucho en el Complejo Celeste, porque el Complejo Celeste obviamente está posicionado en Canelones. Por ahí una de las cosas más interesantes que yo recabé después de las entrevistas y demás, es, se le preguntó mucho acerca del Estadio Centenario y cómo...
0: Que el otro día decíamos acá, todavía no empezaron las obras en el Estadio Centenario si queremos tener el partido inaugural del próximo Mundial.
2: Sí, él hizo hincapié en esta comisión que se formó, que va a estar presidida por Fernando Lorenzo.
0: Te iba a decir, en la foto vi a Fernando Lorenzo, ¿era?
2: Efectivamente, Fernando Lorenzo es una comisión
0: en la cual... River.
2: En la cual va a estar el Poder Ejecutivo, va a estar la AUF, va a estar la Intendencia de Montevideo, va a estar la Secretaría Nacional de Deporte. Y lo que se busca es empezar a debatir esta cuestión de dónde salen los recursos para mejorar el Estadio Centenario. Se maneja la cifra de por lo menos 120 millones de dólares. El presidente dice que tuvo una reunión con Infantino, donde se habló efectivamente de que la FIFA entendía que Uruguay no iba a poner dinero que estaba destinado a escuelas y hospitales a este tipo de proyectos. Entonces se tenía que empezar a debatir de dónde iba a salir el dinero.
0: Y una participación público-privada, por ejemplo.
2: Sí, por ahí uno de los aspectos más interesantes que yo le escuché al presidente hablar es esto de entender que el Estadio Centenario va a tratar de ser no solamente un estadio de fútbol, sino también va a tratar de ser una arena donde puedan haber espectáculos de alto nivel.
0: Que ya hay.
2: Sí, pero él hacía muchísimo hincapié en esta cuestión de dejar de ver el estadio como una cuestión meramente deportiva y empezar a verlo como un escenario de eventos, similar a lo del Estadio de Núñez, pero él decía que en verdad el Estadio Centenario hoy en día no tiene tanto deporte y por lo tanto podría albergar muchos más espectáculos. Ahí un poco la duda que me queda a mí es si no eventualmente estaríamos canibalizando un poco lo que es el Ante la Arena y cómo podría eventualmente funcionar eso. Pero bueno, supongo que también es algo que podremos debatir.
0: Son diferentes escalas y me imagino que también tiene una gran diferencia. En el mundo hay arenas cerradas y arenas como el Estadio Centenario, que capaz que después termina siendo techada, pero ya veremos. Mariana, muchísimas gracias por acompañarnos. Te esperamos, la semana que viene, la siguiente. Ahí vamos a seguir con el tema de el racismo y los insultos racistas y los lenguajes racistas. Matías, nos vemos el lunes. Y gracias a todos y a todas los que estuvieron del otro lado. Y después de la tanda voy a seguir acá con la sobremesa. Hasta la próxima.

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0: Otra vez les voy a decir buenas tardes, porque a lo mejor algunos no estaban escuchando lo que estaba pasando antes de esta sobremesa, que era la tertulia del Mundial, porque ahora saben que la semana que viene empieza el Mundial, así que bueno. Hoy tocó doble, hoy hice ahí una especie de me Gaby Pintié, ¿cómo diríamos? Porque Gaby Pintos muchas veces ha pasado de la conversación a otro programa y bueno, hoy hice la gran Gaby Pintos, seguí de largo. Así que bueno, hoy les toca conmigo. Y tenemos dos invitados, ahora cambiamos, hicimos todo un cambio ahora en la tanda porque nos visitan Marcelo Charminara, que es chef o cocinero, no sé cómo te gusta que te digan.
1: Cocinero.
0: Yo lo pregunto porque yo sé que hay gente que le gusta que le digan cocinero y otros que le gusta que le digan chef. Y es el director de Hopper Bistró, que ahora nos vas a contar de qué se trata porque es nuevito, que tiene un mes y medio,
1: Un mes y una semana. Sí.
0: Paso
1: muy poquito.
0: Habitualmente por ahí. Y tiene el nombre de mi pintor favorito, ¿sabes?
1: Ahora
0: y
1: te cuento la historia de por qué. Es por el pintor.
0: Ahora me lo vas a contar. Entonces siempre como que... Y además ahí había un restaurante antes que
1: muy bueno.
0: Se comía muy bien, Albedrío. Sí. Y también estamos con Bruno Pérez Silveira, que es gerente operativo de Norimoto, que también está en Montevideo hace poco.
2: Desde diciembre.
0: Yo el de Montevideo no lo conozco, pero sí soy muy fan de el de Manantiales. Y vamos a tener mucho para conversar porque imagino que Montevideo la propuesta es parecida.
2: Sí, exactamente.
0: Así que vamos a tener... Con los dos tenemos muchas cosas para conversar. Norimoto, Hopper, vos como cocinero, vos como gerente, vos no cocinas.
2: No.
0: Están liderando, en cierto modo, por decirlo así, la escena gastronómica. ¿Qué los llevó, o por lo menos a vos, Marcelo, qué te llevó a agarrar y decir, bueno, esto es lo que quiero hacer? Y apareció Hopper. ¿Cómo viene?
1: Bueno, yo que ya he estado aquí en la tertulia algunas veces contando la historia, vengo de un palo muy lejano.
0: ¿Vos sos matemático?
1: Yo soy matemático profesional hace muchos años, trabajo en la universidad como investigador, o trabajaba como investigador, ahora solamente estoy dando clases. Pero bueno, hace mucho tiempo inicié un camino por la gastronomía, probablemente desde el lado creativo, desde el lado, no sé.
0: Ese que tiene los matemáticos.
1: Ese que tenía la matemática. Me llevó a la cocina en algún momento y bueno, hice una serie de procesos en distintos campos de la gastronomía y en el último periodo, los últimos 2-3 años, yo estaba tenía un proyecto de cenas de pasos que hacía una vez por mes en la última etapa en la Cava del Bar Tabaré, que es un lugar muy lindo ahí en Punta Carreta. Antes lo hacía en una casa en la calle Basilio Pérez de la Luz, llamaba la Cena de Basilio. Y bueno, y de golpe un día surgió fines del año pasado, de la nada, surgió la posibilidad de que el local donde estamos ahora, ahí en la calle Rivera, iba a quedar libre, digamos, en un local que ya había tenido un destino gastronómico, había estado Albedrío, que eran unos chicos que cocinaban. Cocinan bárbaro, pero bueno, ellos estaban...
0: ¿Y antes también hubo otro Lepanto, no se llamaba?
1: No, antes estuvo el café Seis Montes.
0: Seis Montes ahí, es verdad.
1: El primer Seis Montes estuvo ahí. Y bueno, el local era lindo y bueno, tenía una historia. Yo iba al Albedrío y tengo un amigo que vive a la vuelta, entonces pasaba por la esquina y es una esquina muy vidriada. Y cuando uno pasaba, muy vidriada, y de noche estaba iluminada, y yo pasaba y me hacía acordar el cuadro de los noctámbulos de
0: Nighthawkers,
1: y siempre pensaba en ese cuadro cuando pasaba por ahí, por la luz que irradiaba, y porque además te dan ganas como en el cuadro, ¿no?, de imaginarte qué está pasando con la gente que está dentro, digamos. Sí. Es lo que uno se inspira con ese cuadro. Y bueno, cuando pensamos en la posibilidad del nombre, esa historia... Y la palabra Hopper es linda, digamos, una palabra corta, tiene pegue. Y bueno, de ahí surgió la idea del nombre, justamente. Y teníamos ahí en el local, que es chiquito, y lo alajamos un poco con la paleta de colores de Hopper.
0: Y me imagino que habrá alguna banqueta en la barra para que los noctámbulos puedan sentirse que están adentro del cuadro de Hopper.
1: Además es un espacio muy, muy abierto. La cocina, que es muy grande para el tamaño del local, digamos... Está totalmente abierta, o sea, nosotros sí,
0: ocupa
1: estamos
0: básicamente la tercera parte del local. La
1: y
0: cocina.
1: Nosotros cocinamos ahí adelante sí. con este. Yo le decía a mi equipo, digo, ni siquiera a veces los mostradores tapan las manos, digamos, por lo menos están a altura.
0: Acá tampoco.
1: Nah, están bajitos, así que quedamos muy expuestos a lo que hacemos, queda muy expuesto y bueno, nos gusta, eso es parte de la propuesta.
0: ¿Estás desafío. Contento?
1: Estoy contento y estoy cansado.
0: Bueno,
1: porque me desdoblo. Me imagino. De mañana trabajo unas cuantas horas en la universidad. Y a la tarde me voy a cocinar.
0: Ahora vamos a seguir con algunas características de Hopper y no solamente de Hopper, sino también tuyas a la hora de la cocina y que me imagino que la propuesta tiene que ver con esas inquietudes que vos tenías y que crees que a la gente le pueden interesar, pero por otro lado también, además de las inquietudes propias de los cocineros o de los gastronómicos o emprendedores gastronómicos, también está qué es lo que está consumiendo el público para que eso sea sostenible, ¿no? Es decir, bueno, este emprendimiento, esta cocina va a seguir acá por unos cuantos años. ¿Cómo es la historia de Norimoto y su llegada a Montevideo?
2: Bueno, Norimoto nace hace 4 años ya en Buenos Aires. Uh-huh. Es un emprendimiento que le surgen a los 3 fundadores, los hermanos García Calvo, Santiago, María, Ramón, que son apasionados de la gastronomía japonesa, y empiezan a entender que aquel consumidor de sushi que ya venía consumiendo se estaba como quedando en un poco en esa experiencia de, bueno, ya los rolls, ya lo que todos conocemos, hot rolls, uramakis, como que ya toda esa experiencia ya estaba colmada.
0: Bueno, era como lo mismo, era como
2: saturada, se podría
0: como
2: decir.
0: Pasaba hace 20, 25 años en Montevideo, que si salías a comer ibas a ir a una parrillada.
2: Exacto, exactamente.
0: Nos encanta el asado, pero al final queremos otra
2: exactamente.
0: Cosa.
2: Exactamente.
0: Y a los que nos gusta el sushi, bueno, queremos otra opción.
2: Y en un viaje se inspiraron y les vino como una inspiración donde pensaron, bueno, nosotros podemos tener el desafío de resignificar lo que es la percepción del sushi. Justamente eso es lo que busca Norimoto con esta propuesta, que es en una barra estilo makase, donde el cliente se sienta frente al itamae, que es ese experto en la gastronomía japonesa, es atendido por él, ve cómo le prepara cada pieza y que para el montevideano, el uruguayo, es una pieza totalmente nueva.
0: Estaba diciendo, si era la mía o la del que está al lado. Esa, ahora viene la mía. Y le pagan a todos y la tuya no viene.
2: Y es hermoso.
0: Pero mirás, y estás todo el tiempo
2: conectando,
0: que estás viendo lo que está
2: y estás
0: pasando.
2: Estás conectando
0: ahí
2: con el itamae, que es algo nuevo para las dos partes. Tanto, uh-huh. Bueno, Marcelo, ahora vos también estás con eso. Creo que también para lo que es el itamae, el poder hacer su arte y mostrárselo al consumidor, al cliente, y que lo vea como lo está haciendo y que cuando lo pruebe se le pinte una sonrisa, porque la verdad que la experiencia es tremenda.
0: Sí.
2: Es algo único para el itamae hoy en día. Normalmente ese itamae podría estar en una cocina cerrada donde no se le ve haciendo eso y por ahí la gloria se la lleva el resto del equipo. Y acá es el itamae, el foco, junto con la materia prima, las recetas. Nosotros utilizamos mucho lo que es producto local, hacemos las salsas, los toppings.
0: Sí, pero hay vieras japonesas.
2: Sí, claro, por
0: así
2: supuesto,
0: que
2: pero la pesca de nosotros es la pesca
0: no,
2: blanca,
0: sí, está bien,
2: es uruguaya.
0: Hay vieras japonesas.
2: Hay vieras japonesas, hay atún español, hay atún de California, salmón de Chile. Pero
0: ¿se puede hacer buen sushi o, bueno, en este caso, cómo se llama?
2: Hand rolls, lo que se llama nuestras piezas.
0: Bueno, no, hand roll es, se llama así
2: la
0: o
2: pieza,
0: es como le decimos.
2: No, la pieza se llama hand roll, que es una reinvención de lo que sería, se me fue el nombre, que es la pieza en forma de cono.
0: No, por eso yo preguntaba si había algún nombre en japonés, pero bueno, el hand roll.
2: Hand roll, no, porque justamente nace en Nueva York.
0: Nace
2: la pieza.
0: En Nueva York.
2: Es una es un...
0: Una adaptación
2: de una pieza japonesa, que en este momento no me acuerdo cómo se llama, que se hace en forma de cono, arroz, topping y pesca. Y eso es, nosotros lo readaptamos y lo hacemos en forma cilíndrica.
0: ¿Es verdad que el sushi se come o se debería comer con la mano, o por lo menos el sushi original no es ese rol que nosotros conocemos, sino que con la mano se agarran estos tres ingredientes y va para adentro.
2: Exactamente.
0: Y el hand roll tiene un poco de eso también.
2: Exactamente. E incluso, bueno, hay personas que por ahí no quieren comer con las manos y de ahí nacen los palillos. Que los palillos son una forma muy sutil de poder agarrar esa pieza tan delicada para no tener que pincharla, para no contaminarla, ya que el palillo más que nada es un apriete, a diferencia de lo que puede ser un tenedor. Y de ahí sí, es verdad que es con la mano.
0: Funcionó en Argentina, funcionó en Manantiales. ¿Y qué pasó en Montevideo?
2: Viene funcionando. La verdad es que estamos muy contentos mes a mes. El público nos va conociendo más. El boca a boca se va haciendo, va generando que vayan llegando más clientes. Eso es debido a la atención y el producto. Y hay que darle tiempo. Sí, es real que Montevideo y el uruguayo necesita tiempo para ir llegando. Pero una vez que el uruguayo conoce y le gusta, te abraza y no te suelta.
0: ¿Y Hopper cómo va? Vamos a preguntar primero cuál es la propuesta y después preguntamos cómo va.
1: Hopper quiere ser un bistró, en el sentido parisino de la palabra. Es un lugar chico, pocos comensales, con una cocina, yo digo casera. Capaz que no es totalmente cierto que sea una cocina casera, porque... Bueno, a mí me gusta la cocina muy técnica, moderna. Sí.
0: La connotación de casera no, para todo el mundo no es la misma, y cocina con técnica y moderna, a lo mejor la mayoría de la gente no la asocia o no le hace clic con casera.
1: No la asocia, pero claro, cuando yo hacía las cenas de pasos, etcétera, era una cocina realmente muy técnica y muy compleja, con muchas preparaciones, ¿verdad? Y aquí lo que hicimos fue hacer algo más sencillo, justamente apostando a la posibilidad de que... Yo creo que uno no necesariamente tiene que adaptarse a la milanesa con papas fritas, digamos, porque ese es el imaginario de que el uruguayo come eso y no come otra cosa. Creo que uno puede traccionar desde el lado, digamos, de la oferta a que las personas aprendan, digamos, sobre nuevos sabores, sobre nuevas técnicas, sobre nuevas experiencias. Y eso es lo que nos está pasando. Es decir, porque tenemos una carta corta, ya en un mes ya incluso hemos empezado a cambiarla, porque justamente es corta la carta, entonces eso nos permite movilidad, adaptarnos a lo que hay en el mercado, a los productos de mercado. Pero es una sorpresa como gente que no conoce ciertos platos, digamos, por ejemplo, tenemos un plato japonés, típicamente japonés, que es el chawemushi, es un flan, digamos. Y eso es una comida casera, porque es una comida de que hacen en todas las casas en Japón, basada en... Es un flan salado, digamos. Es una pieza muy, muy, muy delicada, porque es muy, muy tenue la textura de ese flan y muy sabrosa, pero con sabores que a su vez son delicados, sutiles. Las cosas japonesas son muy delicadas. El paladar japonés es un paladar muy, muy, muy delicado.
0: Porque hay mucho, mucho gusto como por debajo de la...
1: Mucha sutileza, exacto. Modula todo en un lugar muy central. Exactamente. Bueno, y este chawemushi, bueno, es una versión nuestra, digamos, de ese plato. Hacemos nuestro dashi. El dashi es un caldo, que es base de la cocina japonesa. Es casi un té, digamos, porque un dashi requiere temperaturas exactas, a qué temperatura se pone cada componente para que infusione correctamente, o sea, es una delicadeza.
0: ¿Y tu equipo te sigue la cabeza? Esa es una cabeza muy matemática, de seguir la receta, de la temperatura como tiene que estar.
1: Mira, es muy matemática, pero no por la exactitud de lo... Yo justamente tengo una característica que me aleja de eso.
0: ¿Ah, sí?
1: Yo cocino con el paladar. No me adapto a decir, mi equipo quiere recetas y gramos y que yo escriba eso, y yo lo hago, pero después lo modifico, porque nunca queda igual algo.
0: Claro.
1: Nunca queda igual. Entonces el paladar, el saber cuál es la búsqueda, el sabor que estás buscando, y eso ha sido una discusión con mi equipo, porque claro, es más sencillo cuando uno dice 10 gramos de esto, 8 gramos lo otro. Tenemos aparatitos muy precisos, porque justamente parte de la cocina moderna implica... esos aparatos, digamos, que tienen mucha precisión, temperaturas exactas, pesos exactos. Pero después
0: hay algo que
1: hay
0: es
1: un toquecito.
0: Y hay un,
1: lo aprendí viendo a mi abuela, murió hace mucho, pero con 90 y pico de años, cocinaba hasta prácticamente el último día.
0: ¿Dónde aprendiste a cocinar? O a cocinar profesionalmente, capaz. Porque capaz que aprendiste a cocinar, bueno, por obligación.
1: Profesionalmente, estudiando como un autodidacta, y después porque tuve amigos cocineros que me invitaron a trabajar en lugares, en restaurantes, sobre todo en Argentina. Tuve pareja en Argentina durante muchos años, entonces viajaba todos los fines de semana y me dedicaba a salir y me hice amigo de muchos cocineros, y algunos me invitaron a trabajar allá, y entonces la parte de esa la aprendí ahí, pero estudiando fue el lugar de... Pero yo te decía, mira, a mí la parte matemática en la cocina me afecta por esto, o me parece que la influencia tiene que ver con lo siguiente: en la matemática uno hace una actividad donde crea conocimiento nuevo de punta, es decir, publicamos en la misma revista que los investigadores de cualquier parte del mundo. A mí eso es lo que me pasa en la cocina. Yo tengo la necesidad de desafiarme, de hacer algo nuevo, de hacer lo que yo quiero hacer, y no guiarme por cosas, por caminos. La exigencia de eso, digamos, de esa ambición, eso es lo que me aporta mi formación como matemático en la cocina. Y impulsar al equipo a lo mismo, ¿no? A ir para ahí, no hacerlo fácil o rápido, hacerlo bien. Ese es el desafío. Y estábamos muy contentos, porque el Hopper está pasando eso, ¿no? Tenemos una carta no tan compleja, digamos,
0: de poco plato. ¿Cuáles fueron los sabores esos que a vos te inspiraron para construir la carta que tienen hoy?
1: Pero, por ejemplo, yo busqué hacer una grilla, digamos, con ciertos equilibrios. Quiero tener un plato de olla siempre en la carta, quiero tener una sopa, quiero tener un plato crudo, quiero tener un plato vegetariano, quiero tener una carne o varias carnes de distinto tipo, quiero tener una pasta. Entonces armo una grilla en función de eso y de la estacionalidad, digamos, las voy cambiando. Entonces, por ejemplo, sorprendentemente tenemos el plato vegetariano es un coliflor. Un coliflor que lo hacemos, tiene sus complejidades. Primero hacemos una manteca, la manteca es una manteca tostada que se hace en una olla coreana, que es una olla rara que se llama Oco, que usa muchas cocinas de vanguardia, digamos, en distintos lugares. Bueno, ahí hacemos esa manteca, la preparamos, con eso saborizamos el coliflor, lleva una salsa de morrones con nueces y miel y yo qué sé, y ese plato ha sido un éxito. El coliflor, que es un plato complicado, ¿no? La gente dentro de lo vegetal, el coliflor. Cantidad de gente ha dicho, yo no comía coliflor y ahora me encantó.
0: Porque no lo comía porque lo cocinaban mal.
1: Bueno, y entonces eso va en la dirección de esta idea que yo tenía, digamos, ¿no? De hacer un restaurante donde se pudiera traccionar hacia lugares de nuevos, digamos, ¿no? Buscando un consumidor, necesita cierta audacia, digamos, ¿no? Sí. Hay que ir y sentarse primero en la mesa. Pero está funcionando.
0: Ahora vamos a ir a la tanda, y después de la tanda quiero también hablar un poco de esto, de la audacia del consumidor y de la audacia que hoy está presente en quien sale a comer en el Uruguay, busca otras cosas. Vos decís, dijo, mira, me gustaba el coliflor, pero no solo eso, se animó a ir a un restaurante donde la propuesta es distinta y donde va a ir a descubrir. Así que vamos a la tanda.

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0: Bueno, seguimos en la sobremesa y a esta hora ya los que no almorzaron todavía, me imagino, deben estar con un hambre tremendo. ¿Alguno de ustedes está abierto al mediodía o son propuestas de la noche?
1: Nosotros abrimos los domingos al mediodía con un menú de pastas. El domingo tenemos una propuesta de pasta.
0: Tradicional, propuesta pasta.
1: Propuesta de pastas. Y antes abríamos los sábados también, pero decidimos no seguir abriendo los sábados, pero porque era muy difícil sostener el turno.
0: Sí, bueno, entonces a Hopper a cenar y Norimoto.
2: Norimoto está abierto de lunes a lunes, de 12 a 12.
0: Van a almorzar a Norimoto y van a cenar a Hopper.
2: Norimoto se puede ir a almorzar, a merendar.
0: ¿A merendar? ¿Qué se merienda Norimoto?
2: Hand rolls.
0: Ah, mirá, está bien, sí, obvio.
2: Salís de la oficina, te comes un hand roll, seguís. También un poco es el concepto de Norimoto.
0: Y está bueno poder imponer eso de que, ay, a esta hora es dulce, a esta hora no es. Ah, bien. Antes de la tanda habíamos quedado hablando de esto de los cocineros y los restaurantes proponen, y proponen tal vez cosas que no eran tan tradicionales o que no las veíamos habitualmente, y ahora sí con los consumidores optan por esas opciones y no ir tal vez a las opciones súper tradicionales. ¿Cómo creen que se ha podido dar ese fenómeno? ¿Porque hay mayores ofertas? ¿Porque hay mayor oferta de eso? ¿O porque hubo demanda y ahí tuvo que salir una oferta a cubrirlo? ¿Cómo creen que ha evolucionado ese cambio en la cocina uruguaya?
1: Yo creo que las dos cosas, digamos, ¿no? A mí me parece también que, bueno, son fenómenos del mundo.

0: mundo moderno, digamos, ¿no? La posibilidad de la globalización de alguna manera también llega a la gastronomía, la gente viaja. Hoy la posibilidad de acceder a conocimiento está al alcance de la mano, y entonces esas cosas, esa curiosidad natural, hace que la gente quiera probar otras cosas. Y viceversa, ¿no? Los cocineros tienen otras formaciones, aprenden. Hoy en día, digamos, para un cocinero profesional, viajar, comer, conocer la cocina de otros lugares, de otros cocineros, es parte de tu formación, o sea... como pasa en la matemática. En la matemática, una parte de nuestro trabajo es viajar y contactarte con otros científicos. Bueno, en la cocina pasa lo mismo. A mí me gustaría impulsar la posibilidad de que haya más colaboración todavía, de que la cocina tenga un espacio, digamos, de colaboración, de creación colectiva, de intercambio. Hay algunas experiencias en el mundo muy exitosas, como la cocina vasca o la cocina peruana, sí, que se formaron a partir de un impulso premeditado, de coordinación, sí, de complementación, ¿no? Ojalá pudiéramos desarrollarlo en otro, aquí, por ejemplo, pero digamos...
1: ¿Tenemos con qué?
0: Bueno, Uruguay no es Perú, está claro, digamos, sus tradiciones culinarias y su producto no
1: ¿Pero
0: es
1: en qué
0: el
1: sentido
0: mismo.
1: Decís Uruguay no es Perú? ¿Por el producto o por...?
0: Por las dos cosas, ¿no? El nosotros tenemos algunos...
1: ¿Pero Perú fue siempre Perú o fue Perú a partir de Astrid?
0: No, Perú tiene una tradición culinaria casera, digamos, muy profunda, muy potente, muy importante. No la tenemos acá en Uruguay, me parece, a ese nivel, esa gastronomía de casa, de sabores profundos, de tradiciones, sí, ¿no? De variabilidad, la hay. Hay gente que ha trabajado sobre eso, que lo estudia, que la trata de desentrañar, ¿no? Pero creo que hay que ser modestos, digamos, ¿no? Tenemos muchas tradiciones de fútbol, no sé si tantas gastronómicas, pero las hay que buscarlas, pero también complementarlos, ¿no? Porque, digamos, estamos en un mundo global y hay producto nacional y hay producto que viene de afuera, muy bueno, muy buena calidad, se puede utilizar también, y necesitamos más formación, digamos, como en todo.
1: Bueno, les iba a preguntar sobre la formación. ¿Qué se necesita para que Uruguay dé salto de calidad? O sea, está bien que aún aunque... tuvieras acá una formación imponente, esto de contactar con otras personas que están haciendo otras cosas en otros lugares siempre va a nutrir y a aportar a esa formación. Pero la educación formal en la cocina en Uruguay, ¿qué tal es? O sea, ¿qué tiene y qué le falta?
0: Yo no me atrevo yo por lo menos no me atrevo a opinar, porque el conocimiento que tengo sobre eso es parcial. Ha mejorado, hay ofertas. Uruguay tiene una característica que yo no la he visto en otros lugares, y es que tiene una oferta pública muy buena. O sea, muchos de los cocineros uruguayos se formaron en UTU, y es muy respetada la formación de la UTU. Ahora está complementada por formaciones que también en lugares privados, digamos. Y ha mejorado, como ha pasado en todo el mundo. La cocina es uno de los lugares donde la tradición es la transmisión de conocimiento por el trabajo, digamos, ¿no? Como eran otras profesiones.
1: Sí, como era el periodismo, y cuando las redacciones se desmantelaron, no hay ese pasaje de conocimiento de editora a periodista, de periodista a pasante y demás, pero bueno.
0: Para mí, en algún momento... dentro de la universidad, donde tuve responsabilidades, digamos, de cierta importancia en la administración universitaria, fue un desafío intentar que hubiera una formación universitaria en gastronomía. Fracasé con todo éxito en eso, pero no pierdo las esperanzas de que la haya. Hay países donde hay formación de doctorado, digamos, en España, por ejemplo, hay doctorados en gastronomía, y hay formaciones muy, muy exigentes. A mí lo que me parece, como en todo, es que no hay que ser complaciente, digamos. Una clave para la mejora, para el progreso, para el desarrollo de las cosas, es no ser complaciente. Es realmente ser crítico y autocrítico de lo que somos y de dónde estamos parados y de lo que hacemos, ¿no? Hay que mirar y hacer las cosas con exigencia, no con autocomplacencia.
1: Tengo una pregunta respecto a los... Vos dijiste en algún momento que... Quiero después hablar un tema con los dos, y saliendo de la autocomplacencia, porque justamente es creo tal vez por lo menos una inquietud de mi parte y la veo como crítica, pero no me quiero olvidar de preguntarte algo porque vos dijiste hace un rato que utilizan mucho producto nacional para cocina japonesa. Sí. ¿Se adapta?
2: Sí, claro.
1: O sea, ¿es posible hacer una cocina japonesa con productos nacionales?
2: Sí. Así como también Marcelo mencionaba, no va a ser 100%,
1: no, bueno, pero por supuesto, de poder respetar la propuesta que tenía una impronta japonesa y hacerlo con productos locales y de estación, que además es algo bastante buscado hoy en la gastronomía.
2: Exactamente. Muchos toppings que llevan almendras, maní, uh-huh. Nosotros los compramos acá, salsas. Las elaboramos nosotros también con esos productos. La pesca blanca es 100% uruguaya. Se puede lograr, sí.
1: Bien. Hablamos de las escuelas de cocina y bueno, y la formación que tené, que hay en Uruguay, la necesidad de mirar hacia afuera. Y me pregunto por el servicio. Porque a veces, yo particularmente noto que el servicio de restaurante para muchas personas es algo transitorio o un trabajo de paso que lo voy a hacer mientras haga otra cosa y después voy a salir de ese lugar. Y no hay una carrera dentro del servicio. No hay el que sea un mozo o una moza que conoce el oficio y lo trabaja y tiene experiencia de muchísimos años en ese oficio y lo hace como lo tiene que hacer. No sé si está la figura del maître. Veo como que algo en eso, por lo menos yo, y capaz que puedo estar equivocada, siento que hay falta de eso. ¿Ustedes cómo lo sienten y cómo lo sienten teniendo que gestionar un emprendimiento, no?
2: En mi caso, comparto 100% contigo, se han perdido muchas figuras, como el mestre en su momento, que era el oficio. Yo creo que este último tiempo también, te diría 5 años, se ha vuelto a poner foco en la atención al cliente. Entonces ya pasa por cada emprendimiento o cada marca formar a tus nuevos integrantes en esos roles, dándole las herramientas, dándole la formación, dándole metodologías, que antes por ahí era ingresar y te voy enseñando sobre la marcha. Al día de hoy nosotros, por ejemplo, hacemos un plan de capacitación para que cada uno en su rol sepa qué hacer, y no dependa sino de la persona, sino que dependa del sistema. Entonces yo creo que se está volviendo a ese foco porque se había dejado de lado ya hace un tiempo atrás y el primero que te lo hace saber es el cliente.
0: Sí, es un tema complicado, ¿no? Porque, bueno, nosotros en Hopper en particular, que tiene este estilo de bistro un poco informal, no pretendemos tampoco una atención de etiqueta, digamos, ¿no? Como si fuera un hotel. Pero hay un problema de escala también, ¿no? Es difícil, digamos, tener
1: Yo pero me acuerdo. No es una cuestión de solo de etiqueta, puede no ser de etiqueta, pero sí que cuando vos que no tengas que estar 5 minutos a ver si para pedir, no sé, que te repitan el agua o la cuenta.
0: Bueno, nosotros tenemos un equipo con un servicio, creo, uh-huh, que bueno, estamos caminando, sí, hacia. También el desafío este nuevo, digamos, requiere tiempo, digamos, ¿no? Para que los engranajes vayan funcionando. También hay información sobre esto, ¿no? También hay información. Y hay una cuestión muy importante que es la tradición, ¿no? O sea, hay lugares donde hay profesiones que son respetadas, que las respetan, ¿no? O sea, en Francia tienen un concurso, porque es un concurso que se llama el mejor obrero de Francia de, y actualmente, no sé, hay un montón de actividades, el honor más grande que hay es ser mejor obrero de Francia. Hay en cocina, hay en pastelería, hay en joyería, no sé, en oficios tradicionales, y es un enorme honor. O sea, hay calles con nombre de mejores obreros de no de políticos o de militares, sino de un tipo que era un artesano, por decirlo de una manera. Bueno, hay una cuestión cultural, la sociedad los respeta y los puede. Entonces, claro, con el servicio es lo que tú decís, digamos, para muchos es un pasaje, alguien que estudia, que tiene una. Sí. Y es un pasaje, no es una carrera. Antes lo era, ¿no?
1: Claro.
0: Antes, yo ahora estaba pensando, mirando acá la plaza, estaba Morini acá a dos cuadras. Morini era un gran restaurante.
1: Morini y el Águila.
0: Claro. Y bueno, y el maître de Morini era un personaje, porque era un tipo de, que estaba siempre con su smoking y engominado, era un tipo de un bigotito. Yo venía de niño, o sea que esto pasó hace muchos años.
1: Recuerdo.
0: Pero era era un enorme restaurante con un enorme equipo. Y eso hoy en día en Montevideo es difícil. Lo pueden sostener los hoteles.
1: Sí.
0: Que tienen equipos grandes y que se pueden sostener en el tiempo. Los restaurantes, si vos haces la es difícil. Bueno, hay algunos grandes.
1: Ahí importa mucho la escala de cómo vos lo manejes. También manejar menos personal, porque vos sos un restaurante de 20 mesas, no sé, es tal vez sea más fácil que ser uno de 120.
0: Es más fácil, pero por ejemplo, nosotros tenemos una bodega para el tamaño que tenemos, relativamente importante, tenemos 35 o 36 referencias, digamos. Casi todos vinos nacionales, algunos vinos seleccionados, con la idea de rotarlos también, de que vamos a tener etiquetas que se roten. No quisimos asociarnos con una bodega en particular, etcétera, pero me parecía que el vino era parte. Bueno, el servicio tiene que formarse también en eso, y bueno, estamos haciendo un esfuerzo por eso, por tratar de que nuestro equipo se capacite, que pueda asesorar a los clientes. El consumidor no siempre es un experto en vino, ¿no? Algunas veces lo es y otras veces va y pide un asesoramiento y quiere una respuesta.
1: Claro.
0: Es como... No es que le muestran la etiqueta y dice no, me gusta esta etiqueta y esta otra no. Es decir, es un producto que la gente quiere asesoramiento. Entonces, tenemos que formar a nuestro equipo en eso, en los gestos, en la cortesía. Hay un concepto que a mí me gustó mucho leyendo a un camarero español muy importante, digamos, que ha escrito 4 o 5 libros sobre el tema, es que lo que hay atrás de este negocio es la hospitalidad. O sea, nosotros estamos en el negocio de la hospitalidad, dice este hombre, y yo creo en eso, digamos. Creo que nosotros, los restaurantes son lugares de restauración, digamos, ¿no? De restaurar el alma de la gente que viene cansado, que viene a disfrutar. Es un lugar de disfrute y de hospitalidad. Entonces, el servicio es importante, empezando por ahí. Después está la etiqueta, están las normas, cómo se descorcha el vino, cómo se presenta el no sé qué, pero...
1: Sí, pero te va a importar menos si no lo hizo exactamente como dice el manual de descorche, si hubo hospitalidad y si te trataron bien.
2: El
1: sobre
2: detalle.
1: Todo eso, o sea, si de repente a lo mejor tuvo que hacer una maniobra más, pero te trató bien, no hizo que tu experiencia en el restaurante... sea memorable, tal vez no veas si la técnica de descorche fue exactamente la correcta.
0: Y si hubo un error, ¿cómo se responde?
1: Exacto.
0: Ese es otro asunto, porque errores puede haber siempre.
1: Y sí, y lo más probable es que haya.
0: Puede haber a veces algo
1: sí.
0: Pero vos respondés ante eso, digamos, ¿no? Tenés una respuesta. Si tenés una respuesta que satisface al cliente, a la persona que estás atendiendo, con el que está siendo hospitalario, es una cosa.
1: ¿Cocinas vos en tu restaurante?
0: Cocino yo hoy, tengo un equipo
1: gente
0: en la
1: que
0: cocina.
1: Cocina con vos, pero siempre estás vos. ¿Y elegiste vos a tu equipo?
0: Elegí yo a mi equipo. Me costó elegirlo, porque además nosotros abrimos en verano y es una época en que la gente está en el este haciendo la famosa temporada, digamos, ¿no?
1: Claro.
0: Los cocineros se van a la temporada en el este, entonces, bueno, nos costó, pero bueno, conseguimos un equipito pequeño para el tamaño que tenemos, pero muy compacto y que está funcionando muy muy afiatado. Como contentos.
1: ¿Cómo funciona el Norimoto? Porque además no es cualquier tipo de formación de cocina, sino una cocina bastante específica y un trabajo con una materia prima que tiene su particularidad. ¿Quiénes cocinan en Norimoto?
2: Bien, Norimoto tenemos un equipo de Itamaes que son 6, dos de ellos, uno es jefe de Itamaes, otro subjefe, Santiago Leonel.
1: ¿Formados en?
2: Formados en, como hablaba Marcelo, en el trabajo, en el oficio.
1: En el Uruguay.
2: Exactamente. Uh-huh. Todos tienen un gran recorrido en la gastronomía japonesa. Han pasado por muchos establecimientos, tanto en Uruguay como fuera de Uruguay. y costó mucho, como hablaba recién Marcelo, costó mucho encontrarlos por gente capacitada que tiene más de 10 años de experiencia. No hay muchos de ellos en el mercado, entonces ir buscándolos para preparar y aparte ser el primer local de Montevideo, de la marca de Norimoto, fue todo un trabajo que estamos yendo a que, bueno, Norimoto el día de mañana sea esa escuela para las futuras generaciones.
1: Y lo van a lograr, seguramente lo van a lograr, y bueno, y vos, Marcelo, también como referente, vas a lograr que la gente que trabaja con vos también entienda tus mañas y tus tips, para decirlo.
0: Sí, sin duda. Yo los tengo. A mí me gusta, digamos, me gusta mucho la docencia, digamos, lo fui durante 40 años. No daría clases de cocina, pero sí me gusta fundamentar lo que hago y contárselo al equipo. Me parece que es la mejor manera, digamos, de que lo entiendan y cumplan. A veces cosas que pueden parecer arbitrarias, pero no son arbitrarias, responden a una razón, y hay que hacerlas de esa manera porque las haces de otra y queda mal.
1: Ahora vamos a ir a la última tanda y después para el final, para el último bloque, vamos a ir con algunas preguntas tal vez más no tan conceptuales y más de gustos personales, porque a la gente también le gusta saber esa otra cara de los gastronómicos, o sea, de los cocineros, de los administradores, cuáles son sus elecciones personales y sus opciones personales cuando no se trata de su restaurante. A mí por lo menos me gusta saberlo, digo, más allá de que me cuentan todo esto de los restaurantes de ustedes, quiero ir, por supuesto, me tienta mucho. También quiero saber qué piensan ustedes en general. No es que les voy a pedir recomiéndenme un restaurante, pero bueno, qué miran, qué eligen si tienen que comer fuera de su restaurante. Vamos a la tanda y volvemos con eso.
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0: Bueno, todavía nos quedan algunos minutos para seguir conversando con nuestros invitados sobre sus restaurantes y sobre la cocina uruguaya. Les voy a confesar que tengo ahí como un cierto prurito en decir cocina uruguaya y no decir gastronomía uruguaya. No sé si será de que estoy pecando de humilde, pero me gusta más decir cocina uruguaya o la cocina del Uruguay o la que se da hoy en día, la que tenemos en el Uruguay, antes que hablar de gastronomía, como que me asusta un poco más la palabra. Y entonces ahí les iba a preguntar, ¿qué eligen ustedes en su propio restaurante? ¿O qué eligen ustedes si van a ir a otro lugar?
1: Yo, si tengo que comer algo en mi restaurante...
0: Sí. Ponele que voy hoy. ¿Qué como? ¿Qué me decís que esto te va a gustar?
1: Yo comería dos cosas. Una es una tarta de queso, que es una cosa muy sencilla, que era una receta de mi abuela. Uh-huh. Y mis hijos están muy enojados porque yo lo... Era un secreto familiar, no se podía ver. Pero la puse en la carta. Así que a mí me encanta esa tarta. Es muy sencilla, es de queso y albahaca. Es muy, muy rica. Y una pasta. Eso es lo otro que haría. Ahora tenemos una pasta que son anolinis. Anolinis es una pasta que parece un solcito. Que está hecha con sirí. Rellena con sirí, sí. Con una salsa de langostinos. Y que tiene un toque oriental. Porque
0: pasta rellena.
1: Es una pasta rellena. Esas dos cosas... yo las elegiría en mi restaurante y si saliera a comer afuera, bueno, dependería un poco del día, pero a mí me gusta los lugares que tienen originalidad, que hacen algo interesante, digamos, que no van por el mismo trillo de otros, digamos, ¿no?
0: Claro.
1: Y los hay en Montevideo, ¿no? Sí. los hay, no son tantos, pero los hay, y a mí eso me gusta mucho y lo disfruto. No sé, hay algunos lugares lindos: Toledo, Sabarín, Bruta, no sé, los chicos de Morondanga.
0: Son algunos la lugares coliflor que, ahí,
1: ¿eh? Ahí. Coliflor. Sí, eso además. En Morondanga tiene una cocina muy como de adentro, digamos, ¿no? Ellos cocinan con fuegos y con sartenes de hierro, y a mí me gusta eso, digamos, como visceral, como una cocina visceral.
2: ¿Y vos? Bueno, el Norimoto, mi pieza favorita que siempre me pido es el hand roll de Shiromi y Umami. Shiromi es, como se le dice, pesca blanca, sí, en general. Y Umami es un topping que nosotros hacemos secreto, que para mí es el...
0: Secreto. Como la fórmula de la bebida. ¿Te acordás que estaba guardada con no sé cuántas miles de llaves?
2: Oh, acá está guardada con 5 llaves.
0: Mirá vos.
2: Que tiene mucho sabor, muy complejo de sabor, hace mucha explosión. Esa es mi pieza favorita del Norimoto, y después me dejo entregar a las manos del Itamae.
0: Muy bien.
2: Y después, en lo personal, yo, si bien nací en Montevideo y crecí en Montevideo, también tuve infancia en el interior, en Cerro Largo. Entonces he ido ampliando mucho el paladar, porque en el interior se comen muchas cosas que por acá no llegan y viceversa.
0: O se cocinan distintas.
2: Entonces, la verdad que, un poco como decía Marcelo, me gustan los lugares interesantes, que tienen algo nuevo para proponer. Y sí, donde siempre voy a poner el ojo es en las reseñas de Google, antes de ir.
0: Ah, ¿mirás las reseñas de Google?
2: Sí, miro todas las reseñas de Google para entender el concepto del lugar. Y después ahí voy. Me gusta hacer ese ejercicio.
0: No, está bueno que lo digas. No se me había ocurrido consultarlos acerca de eso, si miraban reseñas de usuarios, ¿no? Más que no reseñas de profesionales que se dedican a la crítica,
2: sino
0: de usuarios.
2: Sí, claro. Sí, por supuesto.
0: Mirá vos. ¿Y en Cerro Largo había influencia brasilera en la comida?
2: Un montón. Lo que sería...
0: ¿Le falta el Uruguay y más Brasil en la comida?
1: Sí, capaz que un poco sí, ¿no? Nosotros hacemos un plato brasileño, hacemos moqueca. El guiso que tenemos ahora es la moqueca. Y ha sido también un... El otro día me quedé muy contento porque vino una bahiana a comer y dijo, qué bueno esta moqueca.
0: Antes de ayer estábamos hablando en la oficina, a la hora del almuerzo, todos almorzando, sobre la moqueca. Mirá.
1: Sabés que hay dos moquecas en Brasil. Hay una moqueca que es la de Minas Gerais, la bahiana, pero en Espíritu Santo también hacen moqueca y se disputan. Y la diferencia es que en Espíritu Santo no usan aceite de dendé. en la moqueca.
0: ¿No? Bueno, lo que decía una de mis compañeras es que si no la hacía con ese característico aceite, no era moqueca. ¿La de Hopper?
1: La de Hopper es con aceite de dente, pero con poco picante. Si a mí me dejaran libre, yo usaría más picante.
0: Pero ¿quién bueno. no te deja libre?
1: Y el mercado el uruguayo. Mercado. La gente, este,
0: pero igual me a mí me gustan mucho los picantes. Así, pero, a mí también, pero sí, hay
1: sí,
0: más.
1: Sí,
0: hay
1: sí.
0: más que antes, por sí. lo menos.
1: Yo tengo deslices. Y
0: y bueno, habrá que ir a probar esa moqueca. Vamos a el resumen, digamos, de los datos que hay que saber para esta noche, ir a Norimoto o ir a Hopper. Dirección, horario.
1: Para ir a Hopper, el horario, nosotros trabajamos de 20 a 23:30 hasta la cocina abierta. Hopper queda en Rivera y Alarcón, a dos cuadras de Rivera y Soca. Se puede reservar, pero también se puede ir sin reserva. Y y tenemos un Instagram y una reserva por celular que funciona muy bien.
0: Perfecto. ¿Y el Instagram es?
1: El Instagram es Hopper Bistro.
0: @ Hopper Bistro con 2 P.
1: Con 2 P, como
0: y ahí le pueden escribir y reservar. Y a Norimoto está abierto todo el día, sabes que podemos irnos desde acá directo a Norimoto.
2: Exactamente. Y no se trabaja con reservas, es por orden de llegada.
0: Uh-huh. No hay mesas, es todo
2: no
0: en la barra.
2: No hay mesas, es todo butacas, son 18 butacas. El servicio es súper ágil, es una experiencia promedio de 40 minutos. Y están invitados todos a ir. Costa Rica, 17:20. Complejo Carrasco Valley.
0: Perfecto. Bueno, yo los invito a todos a que se sumen a estas propuestas. La verdad, a mí me tentaron mucho y me... Bueno, una la conozco y la otra tengo muchas referencias porque no nos conocíamos personalmente, pero sí tengo muchas referencias tuyas, Marcelo. Así que Hopper, que además tiene un nombre que... Porque tenemos algo ahí que nos une, que... porque Hopper nos atrae, así que voy a estar por ahí dentro de poquito. Y tengo una recomendación para hacerles sobre un programa intensivo con Leo Migdal, que es un encuentro para vendedores y un taller para líderes comerciales. Esto va a ser el 10 y el 11 de junio de 9 a 12:30. En el encuentro para vendedores, está apuntado a vendedores que quieren mejorar su conversión y equipos que generan oportunidades pero no logran cerrar las ventas. Ese taller va a ser el 10 de junio. Y después el otro taller, que está destinado a supervisores, jefes, gerentes y gerentes comerciales y líderes que tienen equipos y los quieren llevar a otro nivel de ventas y a emprendedores, por supuesto, que quieren escalar y potenciar su negocio. Ese taller va a ser el 11 de junio, ambos con Leo Migdal. Y por más información les voy a dejar un celular que seguramente está en el sobreimpreso, que es 098-943-286. Ahí les dan más información y también pueden inscribirse en estos talleres y potenciar sus ventas. Como hoy potenciamos las ventas, ojalá hayamos potenciado las ventas de Norimoto y de Hopper. Bruno, Marcelo, les agradezco mucho que me hayan visitado hoy. No se imaginan el hambre con el que nos dejan. Más que no es hambre, es ganas de probar todas estas delicias de las que hablamos en el programa. Y bueno, mucho éxito y que sea por mucho tiempo.
2: Muchas gracias por la invitación.
1: Muchísimas gracias.
0: Y nosotros nos reencontramos el próximo viernes aquí en La Sobremesa con más temas para conversar y degustar.
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8: Muy buenas tardes. Hoy nos encontramos con una nueva edición de Maca al aire y en esta oportunidad tenemos el placer de recibir a Karina Carrara, artista visual y originaria de Salto, ¿verdad?
9: Así es.
8: Bienvenida y muchas gracias por estar acompañándonos.
9: Muchas gracias
8: hoy
9: a ustedes por esta invitación tan linda.
8: Bueno, quería arrancar desde tus inicios. ¿Cómo se despertó tu interés por el arte? ¿Fue desde niña?
9: Sí.
8: Sí.
9: Sí, no tengo mucha conciencia, pero cuando todos se trataban de escribir cartas a los Reyes Magos, yo ya sabía escribir, pero yo le hacía dibujitos. Ah. Me comunicaba con los Reyes Magos con dibujitos. Que mi mamá guardó esas cartitas y después logré hacer una serie con toda esa ingenuidad, porque es muy difícil ser adulto después de muchos crecer y volver a ser un niño y pintar con esa ingenuidad. Por suerte mamá las guardó, así que sí, desde siempre.
8: ¿Y hay oportunidad de ver ese compilado de dibujos?
9: Creo que sí, que algo queda en mi atelier de Salto, sí.
8: Ah, porque tienes un atelier también en Salto.
9: Sí, una galería de arte y un atelier.
8: ¿Y acá en Maldonado?
9: Y en Maldonado pinto casa, porque soy muy charleta, entonces si me pongo a la calle, me pasaría todo el tiempo charlando con la gente, que me encanta, y no pintaría.
8: ¿Y cómo fue cuando tu familia se dio cuenta de ese despertar con el arte? ¿Te acompañó?
9: Y sí, algún reto me habré ligado, ¿no? Porque yo pinté teléfono. Si, por ejemplo, el teléfono era negro, a mí me gustaba que fuera rojo, lo pintaba de rojo. No tenía límites. Entonces, algún reto me habré ligado. Pero siempre me acompañaron.
8: ¿Y hay algún familiar que se dedique también al arte?
9: Yo creo que una vez una profesora de inglés pidió que se llevara una pipa a la clase. Y era una pipa de chocolate, ¿no? Y yo me olvidé. Y lloraba en las mañanas. Esa mañana no quería ir al anglo porque no tenía la pipa. Y mi papá agarró un poco de plastilina y me armó la pipa más divina, más real, más que se pueda imaginar. Entonces ahí yo vi esa magia. Y creo que de ahí decidí hacer magia, no como él, pero con mis manos, hacer con el corazón y las manos trabajar.
8: ¿Tuviste alguna formación? ¿Fuiste a alguna academia? ¿O fuiste más autodidacta?
9: Y bueno, rebelde soy de nacimiento, pero sí voy. Pero voy, sí. Estuve viviendo, por ejemplo, 2 años en Estambul. Más que en Estambul, en la Turquía profunda, en la parte asiática. Y ahí iba a clases de arte islámico o a lugares donde se hacían alfombras, kilims, en Ereke. Aprender sobre la simbología, que de hecho me quedó en el corazón y cada tanto salen, se notan los símbolos islámicos en mi obra. Y después viví también 7 años en la Patagonia, Argentina, donde nació mi hija. Y estaba siempre con la Patagonia argentina y la chilena, y los pueblos originarios siempre los quise con toda la alma. Así que también me acercaba y descubría que tenían en común hititas, los islámicos y los mapuches, lo mismo, símbolos. Petroglifos también, me encanta esa parte de buscar y después tener que me permitan tener licencia artística y disfrutarla y ponerla a mi manera.
8: ¿Y cuándo sentiste que te querías dedicar de forma profesional al arte?
9: No sé.
8: No sabes.
9: No sé. Yo vivo la vida, no sé ayer qué pasó. Mañana, no importa nada. No sé cuándo empezó. Sé que me gusta. Me encanta pintar, me encanta que venga gente a mi taller en Salto o acá y que salgan felices.
8: Como que se fue dando.
9: Se fue dando. Las técnicas, sí, se deben adquirir, pero después también es lindo desarmar todo, ¿no?
8: Claro.
9: Jugar.
8: Y ahora que hablábamos de tu viaje por Medio Oriente, ¿estuviste viviendo por allá?
9: Sí.
8: ¿Cuánto tiempo viviste?
9: 2 años.
8: ¿Y
9: con la guerra del Golfo.
8: Sí. ¿Y cómo lo viviste eso?
9: Bien. No sé, sufría más por mis padres, que estaban lejos, y porque la prensa era tremenda, que en realidad vivir ahí, convivir con los kurdos, con los hermanos de las chicas que trabajaban ahí en el entorno de casa y que tenían que partir para la guerra, no pudiendo entrar en ninguna de las mezquitas porque no se puede. Porque me decía, madame, yo no te conozco, me decía una de las chicas. Porque yo quería ir a rezar con ella, pero no, hasta un límite. Podía rezar mi credo, pero no en una mezquita. Y bueno, y todo eso va quedando como impregnado dentro de mi ser, y cuando explota la creatividad, creo que todo sale.
8: ¿Tuviste contacto con otros artistas de ahí de la zona?
9: Sí, hicimos exposiciones, sí, en Italia también viví, así que en Italia también estudié en la galería Vittorio Emanuele, y hay una librería, y tomaba clases ahí con Pablo de Cao.
8: ¿Y cómo fue combinar la cultura con la que vos venías y esas culturas, ¿no? Tanto los diversos países, ¿no?
9: Sí, me fui con 19 años, así que no era tan consciente de la vida. Pero nada, se va dando y se va dando más que nada por cercanía con la gente, convivir. ver sus rituales, sus formas de festejo, cómo festejan la vida y cómo la sufren a la vida. Y yo me meto y disfruto y soy parte de ellos y siempre con respeto. Cuando uno respeta, siempre es respetado.
10: Claro, ¿y pudiste convivir? Tipo, ¿te quedaste en casas de familias también?
9: No tanto, pero sí con las chicas que trabajaban como servicio, como empleadas ahí, ¿viste? Sí, visité mucho las casas de ellas, tomar el chai, a ver cómo hilaban y cómo hacían sus alfombras, porque siempre tienen que tener una para ellas y otra para darle al futuro esposo, que ya lo tienen designado, ¿no? Pero para la familia, que sí. De las como alfombras. Dote. O sea,
10: ellas mismas tejen su alfombra para...
9: Tejen su alfombra para su hogar y otra para la dote.
10: Ay, no tenía ni idea.
9: Sí, es muy lindo todo.
10: Lo que es vivir adentro de la cultura, ¿no? Sí. Y ahora yendo a la Patagonia, que nos contabas que uno de tus hijos nació ahí. O sea, significó mucho para vos porque elegiste...
9: Claro, fui a colaborar con poblar la Patagonia.
10: Totalmente, comprometida con...
9: Comprometida con el territorio. Sí, Elisa, que tiene muchos años, es mayor que yo. No, ahora vive en Chile y seguramente va a ver esto, así que mando un beso a Elisa. Nació ahí en San Martín de los Andes.
10: ¿Y cómo llegaste a los lagos? ¿Cómo conectaste con esa cultura?
9: Fui por trabajo ahí. Uh-huh. En mi anterior matrimonio trabajaba en distintas represas, aeropuertos, en una empresa italiana. Y ahí nació Elisa. Y me casé en Uruguay, pero ella vivía allá y nació allá. Y después Italia y después Turquía y después todos esos lugares, pero no me puedo quejar de la vida que tuve, la verdad fue divina y si tengo que volver a hacerla elijo la misma.
10: ¿Qué te llevaste de la Patagonia?
9: Un inmenso cariño que todavía gracias al Facebook y a estas redes me conecto con gente del lugar, no con gente en la que convivía que era el grupo italiano, sino con gente de ahí, del lugar, de Piedra del Águila, Colloncurá, de Alicurá.
10: ¿Que siguen viviendo ahí?
9: Claro, sí, ellos siguen viviendo entre Neuquén y Bariloche, a la orilla del Limay.
10: Claro, ahí al borde también con Chile.
9: Sí, un poquito más, está Villarrica, Temuco y Talca, para allá, para el otro lado, está Los Hornos. La cadena esa de los volcanes. Es muy lindo eso.
10: ¿Cuánto tiempo estuviste por ahí?
9: Entre 7 años. Un montón.
10: Tu obra se caracteriza, entre otros aspectos, por el color y la temática relacionada con la naturaleza y especialmente con las aves. ¿Cómo nace esa motivación por las aves?
9: Esa motivación por las aves surgió una vez acá, estando acá. Yo estaba pintando maderos, viejos maderos. Iba al campo y traía el campo de Salto, los ensamblaba. Y me gustaba ponerle como arte povera, se llama en italiano esa corriente, ponerle cosas recicladas y por ahí le ponía, si las encontraba con un alambre de púa, iba como parte. Y una persona joven tuvo un accidente muy conocida en la zona y a mí me dio ganas de expresar mi solidaridad a través de eso y pintar un pájaro que a pesar de todos los obstáculos que lo rodean igual puede volar, igual puede abrir sus alas, igual puede salir de los obstáculos, que es lo que no podemos hacer nosotros, pero sí podemos tener alas interiores y ese mensaje es así, ¿no? De poder salir de los obstáculos, poder sortear todo y abrir las alas y no tener miedo a volar, poner metas altas y llegar hasta ahí.
10: Qué hermoso. ¿Y tenés como un amor particular por alguna especie de ave?
9: No sé, capaz que sí, por los autóctonos seguro. Los teros, que justo el Museo Ralí adquirió una obra mía, un tero que lo bauticé Uruguay y está ahí. Me encantan los cardenales. Ay. Y la historia de los cardenales y he pintado en escuelas públicas y privadas a Fernán Silva Valdés, que escribió sobre los cardenales. Y me encanta la Valdés. Yo vivo en Daimán cuando voy a Salto y le hacemos con mi marido comidita, le ponemos todo el lugar para que vengan los pájaros. Y fue un biólogo y descubrió en un rato como 100 cantos diferentes.
10: ¡Ay, qué impresionante!
9: Y mi casa se llama La Casa de los Pájaros Pintados. Y nos encanta el venteveo, cómo se impone.
10: Sí, sí, muchísima presencia.
9: Después las urracas, me encanta el color que tienen. El zorzal, que siempre está ahí. El churrinche, muy raro que aparezca. Pero las calandrias. No, los pájaros son divinos. Hice un mural acá, en una fundación brasileña. 15 metros de...
10: ¿De mural?
9: Sí. Exterior, sobre chapas galvanizadas para que aguanten viento y lluvia y todo, y están ahí.
10: ¿Y qué vemos, cardenales?
9: 20 especies diferentes. Se llama Tierra de Aves.
10: ¡Qué belleza!
9: Está ahí en Pedregosa Sierra.
10: ¿Y está habilitado al público? ¿Se puede ir a ver?
9: No tanto, cuando abren la casa, pero ahora van a surgir otras cosas a través de eso. Creo que van a ser algún librillo, alguna cosa, porque van a tener código QR, entonces tú te acercás y sabes el trino de ese pájaro.
10: ¡Qué bueno! Sí. ¡Qué bueno! Podés, sí, a través del arte también ir educando, ¿no?
9: Claro, sí, sí.
10: ¡Qué buena idea! Sí. Bueno, y quiero saber cómo es el entorno de tu taller, porque me lo imagino...
9: ¿El de Salto?
10: Bueno,
9: el de Salto
10: quieras.
9: Es precioso. Es una casa en dos plantas, pero tiene como 50 ventanas, entra todo, porque no podía creer, me peleé con varios arquitectos porque yo no quiero paredes, a no ser para colgar un cuadro, pero si estoy en el medio del campo, quiero ver el campo.
10: Total.
9: Quiero ver los árboles, así que está rodeada de árboles y hay una historia, una mora, era una casa chiquitita que después la hicimos grande y tenía una mora.
10: Sí.
9: Y los arquitectos querían matar la mora.
10: No.
9: Entonces... que se fueran. Y la casa entonces tiene como un diente y hay un patiecito de la mora. Sigue para acá y sigue para allá.
10: El patio de la mora.
9: El patio de la mora. Chiquitito, pero es de ella. Y va a los dos pisos y sobresale el techo.
10: ¿Y lo pudiste intervenir esa zona con pintura?
9: No, porque es de ella ese lugar. Ella llegó antes que yo. No, es respeto absoluto.
10: Bueno, en esta constante conexión que tenés con la naturaleza, se ve representado en los distintos estilos también de tus pinturas, también en el surrealismo y la abstracción. ¿Qué consideras que le aporta esa visión no literal a tu obra?
9: Y todo aporta, ¿no? Ahora estoy haciendo una serie, por ejemplo, de ensamble en casas privadas.
10: Ajá.
9: Me pareció, después de la pandemia, como que cambió mucho todo, ¿no? Entonces, las casas, empecé a hacer en una, empecé en la mía propia y después lo transferí a otras y les gustó. Tenemos una reunión con la familia.
10: Sí.
9: Y les propongo hacer un mural que sea interactivo. Entonces, juntan recuerdos, cartas, pasajes, fotos, hasta plantillitas de los bebés que ahora son enormes. Rosario de la abuela, un montón de cosas, y yo lo voy en eso, por ejemplo, esta, la que estoy haciendo ahora, tiene 6 metros por 1,60 ese mural, y de otra que ya entregué tiene 4 metros por 2 y está llena de nombres, de fechas, de cosas. Entonces no es, deja de ser una obra mía, es algo que habita la familia, es
10: claro,
9: un lugar como de ritual, de encuentro, de cosas lindas que le pasan.
10: ¿Qué devolución te ha dado el público que
9: ay, les encanta. Les encanta.
10: Es muy emotivo también.
9: Sí, aparte que no se termina, porque por ejemplo me llaman y me dicen, ay, ¿sabes qué? No podrás venir porque encontré un billete de teatro que con el papá de uno de los hijos, ¿no? Fui, ¿no podrás integrar? Y después de 10 meses voy a integrar eso y a seguirlo todo, pero ella sabe que está ahí.
10: Pero, y lo intervenís ya mismo donde está colocado. Vas a las casas, entras en las familias
9: totalmente,
10: en toda la intimidad.
9: Sí, totalmente. Y ellos entregan lo que tienen más, los tesoros, los plasmamos juntos.
10: Qué me emociona mucho, me parece algo hermoso.
9: Sí.
10: Qué lindo.
9: Justo ahora, este último es una pareja que viene de batallas y se juntaron, segunda oportunidad. Entonces es fascinante cómo se respetan de tener cosas de vidas anteriores y de hijos y juntos también algo nuevo, que nace algo nuevo. Y esto es lindísimo, la verdad. Lo disfruto y veo que lo disfrutan mucho.
10: Claro, por supuesto.
9: No me pregunte cómo se llama ese arte porque es totalmente inventado.
10: De Karina.
9: Es inventado y lo disfruto mucho.
10: Bueno, Cari, vamos a tomarnos una pausa y enseguida volvemos con un poco más de conocer a Karina.
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3: Seguimos con Karina Carrara, conociendo un poco sobre su obra y su vida, además que es súper interesante. Y una de las cosas en las que quería entrar es que, bueno, estuvimos charlando un poquito ahora en el camarín también, que tenés un humor súper chispeante y, bueno, y eso se ve también muchas veces reflejado en tu obra, en lo lúdico. Y, bueno, quería hablar sobre El mar tiene miedo, sobre esa obra tuya.
4: Ay, esto fue en la Semana del Mar, esta última exposición de este año en Caja de Arte. Uh-huh. Ahora está en un restaurante expuesto. Sí, para mí que sí. Cuando yo hice antes los mitos del mar. Uh-huh. En unas mesas tuve un divague y me puse un restaurante en un momento que no lo supe atender. Pero me quedó divina las mesas redonditas, así que las saqué y las pinté. Y le pinté ballenas, sirenas, mitología del mar, ¿no? Y las expuse, fueron bárbaras. Y después venía otra vez la Semana del Mar, que hace 24 años pongo en la Semana del Mar. Y empezó todo este tema de que el mar tiene miedo. Para mí hay que ayudarlo, hay que ayudarlos porque son indefensos. Entonces, la forma que yo tengo de gritar socorro es a través del arte. Puedo ir a limpiar playas y estar en colaboración. De hecho, soy una de las pocas artistas upcycling, que todo lo reciclo y trato de cuidar el planeta, de no consumir demasiado, de usar lo que ya cumplió su ciclo, darle otra oportunidad. Pero esto del mar tiene miedo, sí. Hice unos barquitos de papel y faros y fue lo que me salió, que pienso que tenemos que estar todos comprometidos, cada uno en su pedacito, en su rol, tratar de que no nos destruyan, porque somos parte del mar, venimos del mar. Nosotros venimos en el útero de mamá, estábamos en el agua.
3: Sí.
4: No podemos dejarlos así, que vengan solo por un vil dinero, petróleo, los lastimen. Y bueno, entonces mi forma es gritar así: el mar tiene miedo.
3: ¿Qué repercusión tuvo?
4: Bien, bien, linda. Yo tampoco pienso en eso, ¿no? Yo hago y largo y después cada cual se hace cargo, lo hace. Y como queda todo en las redes, por ahí lo descubren.
3: Tiempo después
4: y tiene vigencia, ¿no? Pues siempre sí. Tiene vigencia. Pero tampoco estoy detrás de la expectativa que genero.
3: Claro.
4: Yo hago. Dejo mi parte y después ya me voy para otra cosa. Ya voy para otro lado.
3: Hablando de esto de los materiales, que bueno, que usás diversos materiales y está la parte también del reciclaje. ¿Cómo los elegís? ¿Es según la obra? ¿Te inspirás en algo? ¿Lo elegís en un momento?
4: No sé qué contestarte. Porque por ahí ando, me toca estar en el campo y veo maderas y cosas que cumplieron los piques, que cumplieron su ciclo, delineando terrenos.

0: terrenos y alguna herramienta de un gaucho o algo de un freno de un caballo o una herradura y maderas viejas, y después surgen a través del color y que le pongo a veces sirenas y ballenas y peces y otras pájaros y todo eso es un mundo, un universo único.
1: Y también intervenís objetos. Ahora estábamos hablando de unos zapatos que se pueden conseguir en Italia, hay accesorios, abanicos. ¿Qué significa para vos que ver tu arte en los vestuarios, en las vestimentas?
0: Me encanta que salgan de los cuadros de una pared y que el artista que le toca nacer en un país tan chiquitito, con tan poca gente que adquiere arte, porque somos pocos, es la realidad. Ser artista uruguayo es ser muy valiente, muy valiente. Entonces, que salgan de los lienzos y vayan a vestimenta, cartera, zapato, collares. Que un artista sea versátil, me encanta.
1: ¿Has hecho alguna exposición sobre los accesorios y la ropa?
0: Sí, me invitaron. Hice, ¿sabes qué? Con Mola, una que vino de... Era moda sustentable.
1: Ah.
0: Sí, moda sustentable. Sí.
1: Claro, porque también le das nueva vida a través de las vestimentas.
0: Claro,
1: ejemplo.
0: Sí.
1: Bueno, también hablas del arte como un espacio de sanación. ¿Qué representa este aspecto para vos? ¿Cómo lo vivencias?
0: Sí, totalmente. Para mí el enfocar es como una meditación. Yo soy meditadora hace muchísimos años. Y creo que el arte es como una meditación, porque cuando vienen a mi taller, yo no, mi ilusión no es que se vayan con la mejor obra, sino que se vayan empoderadas, felices, mujeres y hombres, ¿no? Que descubran algo, que saquen algo de adentro y lo plasmen. Y cuando te focalizas, como una meditación en un mantra, te focalizas en colores, que las manos actúan, el corazón, la cabeza, estás ahí. Pienso que eso es sanador. Eso es como un espacio de sana. Entre colores que ya vibran, los colores tienen una vibración y son sanadores, o son potencian o calman, y las ganas y la temática y ese rato que te dedicas para vos.
1: Qué importante el momento para uno.
0: Solamente para vos, vos, el pincel, el color y la superficie. Y crear y ver la magia, el proceso de llegar al lienzo en blanco que te da un pánico bárbaro.
1: Sí.
0: Y después salir empoderada con una rosa, con una flor, con una tortuga, con un pájaro, con lo que sea. Y poner tu firma, eso de poner la firma es como, es tan lindo y sanador para la autoestima, ¿no? Lo hice yo.
1: Como un ritual.
0: Es mío, salió de mí. Por eso le doy importancia. Esa parte del arte me fascina.
1: Bueno, en esto de la sanación, en las salas del Hospital de Salto, ¿realizaste 9 metros de paisaje?
0: Esas solamente las salas de Buen Nacer.
1: De nacimiento.
0: De nacimiento, son preciosas. Esto es todo regalo, ¿no? No es que comercialicé nada de esto. Es todo, yo soy creyente en las leyes de causa y efecto. Todo lo que uno da vuelve multiplicado. Entonces hay que hacerse cargo de lo que uno da. Y esas madres que llegan a parir en un lugar que pusieron toda la onda porque pusieron hasta piscinas para parir en agua, unas esferas para colgarse y todo. Muy lindo todo lo que hicieron, que fue donación creo de Alemania. Viene el director y me dice, ¿sabes? Necesito un cuadrito tuyo para poner ahí. Yo dije, ¿me das la posibilidad de que los primeros salteños, cuando nace un salteño, lo primero que va a ser mi obra y una madre pariendo, puede ver mi obra? ¿Cómo me pinto un cuadrito? 9 metros.
1: 9 metros de paisaje azul destinado, sí.
0: En 3 salas.
1: Así es como surge. ¿Y trabajaste sola o con asistencia?
0: No, eso sola. No, sola. Y después con asistencia, sí, pero de gente internada, de médicos, de ayudantes, en las salas de pediatría.
1: También pintaste un mural
0: todo
1: ahí.
0: Sí, y antes en todo el hospital, antes, 20 años antes.
1: ¿Y cómo fue ver a las madres viendo tu obra?
0: No tuve oportunidad de esas mamás que van a parir, no tuve oportunidad de ver nada de eso. Pero supongo que les gustará, o no sé, o tendrán ese recuerdo después, de mientras estaba empujando, ver aquello azul, que quién sabe quién lo pintó, no sé.
1: Claro.
0: Es dar y no esperar nada a cambio.
1: ¿Y has realizado otros murales también? ¿Cuántos llevas hechos?
0: No
1: tenés ni idea.
0: No.
1: ¿Y siempre en Uruguay o has hecho en el exterior?
0: No, por todos lados. Mis nietas viven en Chile.
1: Uh-huh.
0: Nacieron y viven en Chile, en Viña del Mar. Entre Viña del Mar y Valparaíso. Y tenían en la escuela un taller de cultivo, de huerta orgánica. Entonces, parece que la maestra dijo, ay, no sé, las paredes, y una de ellas, no me acuerdo cuál, mi abuela pinta. Yo le voy a pedir que venga y pinte. Así
1: ¿vos
0: que
1: estabas en Chile?
0: No,
1: en ese momento
0: no estaba en Chile. Pero fui y pinté. Sí, fui y pinté, pintamos zanahorias, todas las cosas. Re lindo, estuvo bárbaro. Una experiencia que, y después regalaban semillas, para semillas antiguas sin manipulación genética, ¿no?
1: ¿Y realizás obras a pedido también?
0: Sí, también.
1: ¿Y cómo es ese proceso? Recién hablábamos del mural, bueno, de los recuerdos también, pero te llaman y te dicen, bueno, este es el lugar o
0: mira, justamente.
1: Sí.
0: Me vine de Salto por tu entrevista, que estoy fascinada, súper agradecida en este ámbito acá divino y tan cuidado todo. Y por una señora que me llamó, una abuela, que compró en una torre un apartamento para la hija que se separó y está con un niño de 5 años, su nieto, que es su luz. Estuvo en una cafetería acá en la península y vio cosas mías. Y la chica le contó este mural así, y me llamó y me dijo que, bueno, nos vamos a encontrar esta semana y vamos a ver el niño, vamos a jugar con la mamá y el niño y vamos a hacer obras que él intervenga, que él sienta como su lugar ese, porque está también su obra, ¿no? Y su firma. Así que feliz. Esta semana voy a concretar eso.
1: O sea que te vas como adaptando también a entre comillas, o no, mejor dicho, al cliente también. ¿Te puedes ir como...?
0: O sea, no me gusta pintar para que me compren.
1: Ahí está.
0: Eso no. Yo soy artista, no soy pintora.
1: Claro.
0: Pero esto de esto no me parece comercial. Esto de interactuar, porque dejas algo, te hace familia.
1: Cierto.
0: Y sellas un compromiso de que, o sea, yo te puedo contar esa experiencia, pero no te cuento el contenido, porque eso es de ellos.
1: Claro.
0: Entonces hay como una
1: el
0: fluidez.
1: Cuidado de la intimidad,
0: sí,
1: también.
0: Sí, totalmente.
1: De la intimidad.
0: Es de ellos. No lo publico tampoco.
1: Ah, tampoco.
0: No. Esos murales no se publican.
1: Wow.
0: No.
1: Que,
0: si quieren publicarlo ellos.
1: Claro, es distinto.
0: Es un de ellos.
1: O sea, es como viene un tesoro.
0: Sí, no, es un tesoro.
1: Y hablando de otra de las formas que te vinculás, que generan mucha intimidad, y hablábamos también de las sanaciones, es tu rol como docente también. Vos tenés talleres que se dan semanales, mensuales. ¿Cómo el público, por ejemplo, si tuviera ganas de experimentar un taller contigo, puede acceder a eso?
0: Viste que hoy es fácil con las redes, ¿no? Aparte tengo una página. Es carinacarrara.uy.
1: Bien. ¿En Instagram? ¿O
0: no?
1: Ah, es la web.
0: La web. carinacarrara.uy. Que ahí la hice más que nada porque hay gente que quiere una obra y está muy difícil la vida. Y los pintores no podemos ir al supermercado y decir, ay, mire, yo estoy regalando obra, ¿usted no me regala una gota, un carrito? Sí. Entonces también hay que cobrar. Y pero existe esta posibilidad, la estoy haciendo hasta esto porque me conquistó esto del mercado pago y todas estas cosas que hay nuevas ahora, que hay una agilidad lindísima y que podés adquirir una obra en no sé cuántos pagos.
1: Claro, mucho entonces, más accesible.
0: Sí, entonces la estoy haciendo por eso. Y ahí van pañuelos y abanicos y zapatos. Van a encontrar de todo en esa tienda.
1: Bien, y también ahí pueden enterarse cuando haces los talleres.
0: Claro, eso es, si entran en Instagram, en mi Instagram, que googlean, van a Atelier Carrara. Y me piden, y donde haya dos o tres, ya armamos un taller.
1: Ah, genial. ¿Y tenés específico para distintas edades? O
0: lo que pasa es que yo creo en el niño interior. Entonces pienso que cuando te metes adentro a pintar, a jugar, sos un niño. Uh-huh. Estás regando tu capacidad de asombro, estás volviendo a tus raíces, estás queriendo jugar.
1: Entonces no importa no tener experiencia.
0: No, ni experiencia ni años, no importa. No. De hecho, que el papel no nos separe, que fue una obra que surgió cuando había conflicto por las papeleras. Yo tengo una hija nacida en Argentina.
1: En la Patagonia.
0: Y este otro hijo, ya como nació en Uruguay. Yo ya no puedo creer. Viví la guerra del Golfo, las Malvinas cuando estaba allá abajo. Y ahora que una guerra entre Uruguay y Argentina. Pero era un disparate. Entonces creé la serie Barquitos de Papel. Y aparte de estar pintados, los abuelos, porque los padres no le enseñaban a los nietos, nunca le enseñaban a hacer un barquito de papel. Entonces, acá venía la abuela, los abuelos, salteaban una generación, le enseñaban a hacer los barquitos, y en esos barquitos les poníamos mensajes y los tirábamos al agua para que fueran como bendición.
1: El papel no nos separa, se llamó la...
0: Que el papel no nos separe.
1: Que el papel no nos separe.
0: Sí.
1: ¿Y cómo fue? ¿Lo hacían en juntadas puntuales? ¿Cómo
0: sí,
1: se
0: juntamos, sí, en la exposición juntamos y los tiramos acá. Y después fuimos arriba a Salto. Hicimos toda una movida porque creíamos en la corriente que los iba a llevar hacia el conflicto. Esos mensajes de amor, de arréglense, no joroben, vamos a hacer las cosas bien, somos hermanos.
1: ¿Te llegó alguna repercusión del otro lado? ¿Sabes?
0: Y sí, pero no me acuerdo. Sí, todo el mundo le gustó. No sabes lo que era la explanada del puerto. Estaba lleno de abuelos, padres, niños, todos con sus barquitos llenos de mensajes y de dibujitos, y fueron por el agua.
1: Hermoso. Y si te digo Quiroga y vos.
0: Ay, pobre Quiroga. Tanto que o sea, Quiroga es nacido en el mismo lugar. Los dos nacimos en Salto. Y una vida muy conflictuada, ¿no? Quién sabe cuánto sufrió. Pero cuando él se fue a la selva misionera, dejó de escribir esos cuentos tan Allan Poe, ¿no? Sí. Tan de terror. Y le hizo 8 cuentos a sus hijos, que los extrañaba, que estaban en Buenos Aires. 8. Y los tituló Los cuentos de la selva. Y habla de una interacción entre el humano,
1: la naturaleza.
0: Y se parece mucho a las fábulas de Esopo, el griego. Porque para mí todas dejan una moraleja.
1: Cierto.
0: El loro pelado, por ejemplo, un vivo bárbaro. El loro, había un tigre que lo jorobaba, y él fue a ver el tigre tontamente y el tigre lo dejó sin plumas. Él era muy mimoso de la familia, pero no se quiso mostrar desplumado y derrotado. ¿Qué hizo? Se escondió, esperó que le nacieran las plumas, y cuando estuvo bien volvió al lugar. Dice el cuento de Quiroga que le daban pancitos mojados en leche, que era un mimoso. Entonces él sabía que el dueño de casa tenía armas. De horrible esto. Pero le hizo el bocho al dueño de casa para ir y le dijo dónde iba a encontrar el tigre. Y lo venció. Lo venció al tigre. Así que hay que tener paciencia quizás con el enemigo.
1: Todos con un mensaje.
0: Todo tiene mensaje.
1: ¿Y cómo Quiroga ha estado en tu obra?
0: Quiroga también lo descubrí siendo abuela. Porque no le conté a mi hija los cuentos de la selva de Quiroga. Lo descubrí, mi mamá sí me los contó, la Bejarana, todas esas cosas. Gamita, sí, todas. Pero la historia de los flamencos, el baile de los flamencos. Pero después me invitaron a hacer algo por Quiroga y empecé a contarle a mis nietas que justo estaban en Uruguay y me atrapó. Pero no reflejé cada cuento con una obra, sino que yo hice un universo. Entonces ahí en mi universo conviven los flamencos con el loro pelado, con el yacaré, con con todo lo el yaguareté, con el pez largo que tenía que era el dueño, que tenía una bomba que había traído, que había guardado y que por eso pudieron salvar que el humano no viniera con los barcos, y el surubí. Es divino todo lo que dicen los cuentos. Y yo los plasmé en obras con mucho color.
1: Llegaste a hacer una serie de obras sobre...
0: Sí, se fue a México, tuvo mucho éxito. Fueron a otros lados también. Ay, por Suecia, por muchos lados.
1: ¿Cuántos fueron los cuadros en total?
0: No tengo idea.
1: Me encanta.
0: No sé. Pero después lo llevé. Eso a los mocasines italianos. Los cuentos de la selva. Después llegué, no sé si a los años... mirando vidrieras en Europa,
1: ¿sí?
0: ¿Sabes que Gucci tenía
1: la idea.
0: No, es que me copió Gucci a mí, nada. No, te digo, había como una onda selvática también en las cosas animales de la selva, sobre zapatos, sobre carteras, sobre perfumes, y me encantó. Y acá, Carlos Di Domenico, no sé si te acordás, que tuvo una... vestía las grandes figuras argentinas, Mirta, Susana, y tenía la tienda acá, en Manantiales y por la península. Y él me mandó a hacer una serie grandísima de esos mocasines.
1: Qué bueno.
0: Nunca me lo pagó, pero yo fui feliz.
1: Ay, me muero. No, bueno, que quede grabado, a ver dónde anda el Giacomo.
0: Un detalle.
1: ¿Y qué? ¿Podemos invitar al público a alguna muestra de este año? ¿Cuáles son tus planes para este año?
0: Acá en Punta del Este todavía no sé. Lo que vamos a ver. Lo que me inviten, yo chocha. Ahora el 4, 5 y 6 creo que es en Salto tengo Expo Sinergia, que son un arte rural llevo. Que son estas maderas que yo te digo con...
1: Intervenidas.
0: Sí, con elementos del campo. Uh-huh. Y con muchos colores otoñales, y agrisado, algún gaucho.
1: Claro, es otros tonos de tu obra, porque vos sos mucho más de los colores, sí. Le das otro toque.
0: Es que yo un día soy una persona, otro día soy otra. Y creo que le pasa, no soy solo yo, un montón de gente. Solo que yo tengo a mano los colores y ese día soy puro color y otro día soy agrisada. Pero nunca gris, triste y frío. Siempre algo cálido. Siempre hay esperanza.
1: Siempre. ¿Y esa muestra entonces en dónde es que se puede ver en Salto?
0: Esa es en el hipódromo, ¿cómo se llama esto? Predio ferial.
1: Ahí está.
0: Predio ferial es el de Buenos Aires. Sí, pero después la llevo a casa.
1: Ah, bien.
0: Ya estoy organizando un vernizaje en Salto.
1: ¡Qué hermoso!
0: Ya prometí. Y bueno.
1: Bueno, ¿y eso es abierto al público?
0: ¿Mi casa?
1: Sí.
0: Sí, sí. Sí.
1: Perfecto.
0: Sí.
1: Bueno, para ir cerrando, quería hacerte una pregunta como un poco más personal. ¿Qué sentís que ha aportado tu profesión a tu vida?
0: Y papá quería que fuera dentista. Estaría con mucha plata, pero no sería tan feliz como ahora. Yo creo que estoy bien así. Lo que me aportó es muchísimos amigos que vienen por ese lado, por el lado del color, del pájaro, contarme cosas que le pasan con los colores, con los pájaros, con las rosas, con este. Y bueno, y no podría hacer otra cosa que esto. Estamos haciendo los tés en la casa de Sergio Puglia, en Villa Puglia, acá en ay, ¿cómo se llama ese bar? No es San Rafael, el golf, en Villa Puglia. Ahí estamos haciendo temática. Nos juntamos,
1: sí,
0: un montón de mujeres, por lo general son más o menos 15, 20. Nos disfrazamos porque yo las produzco todas con sombreros, con flores, con delantales que amo el color. Y ponemos músico, a veces hay alguien que interpreta música y se pinta una temática. Hicimos la de los pájaros, después hicimos la de las rosas, ahora vamos a hacer una de flor autóctona con té. Y después viene la parte que Sergio los recibe en su mesa principal con un té hecho, todas exquisiteces
1: como
0: hechas.
1: Como estar en el programa de él.
0: Sí, después sale en Universo Puglia los domingos. La verdad que sí, que es
1: qué fascinante. ¿Cuánto, cada tanto lo hacen?
0: Una vez al mes creo que lo vamos a hacer, sí. Si hicimos dos, vamos a ir viendo.
1: Bueno, muchísimas gracias,
0: no,
1: Karina.
0: A ustedes.
1: Invitamos al público a estar súper atenta a la página, entonces, web
0: Atelier,
1: de Karina.
0: Atelier Carrara.
1: Atelier Carrara.
0: En Instagram.
1: Para poder enterarse de sus talleres, de estos encuentros que, bueno, realmente como alineados a tu obra, ¿no? A la sanación, a la creatividad.
0: Sí, sí.
1: Así que les invitamos a conocerla un poco más. Gracias.
0: Gracias a ustedes.
1: Un saludo para Salto también.
0: Sí, sí,
1: que,
0: sí, sí,
1: que
0: sí,
1: tienen
0: sí, para Chile.
1: Para las nietas.
0: Para las nietas.
1: Elisa. Sí. Y bueno, gracias. Y nosotros nos vamos a una
0: allá
1: pausa.
0: Allá como que me acompañó. Porque si no se pueden
1: seguir. Ah, y al hijo también que lo tenemos acá en el estudio. Gracias
0: si no se pone,
1: por estar acá.
0: Re celoso se pone.
1: Sí, hay que también tomar. Artista, además.
0: Sí, sí.
1: Alineado contigo.
0: Sí.
1: Bueno, vamos a una pausa y enseguida vamos a volver con lo mejor de la agenda de acá del MACA y nuestros alrededores.
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3: Ballet Clásico Juvenil, de las Escuelas de Formación Artística del Sodre, sábado 6 de junio a las 16:30 horas. La función propone un recorrido que une la tradición del ballet clásico con una mirada contemporánea sobre la identidad cultural uruguaya a través del trabajo de jóvenes bailarines en formación. Entrada gratuita con inscripción previa, cupos limitados. Taller de copiado y revelado analógico en blanco y negro. Impartido por José Rizzo, laborista con más de 20 años de experiencia. Un taller teórico práctico que introduce los fundamentos del trabajo en laboratorio analógico. Dirigido a principiantes y quienes estén interesados en perfeccionar sus técnicas de fotografía analógica. Las fechas y el horario se definirán con José Rizzo según los interesados. Teatro, Embutido y Bargoyen Varela, jueves 11 de junio a las 20 horas. El Museo MACA presenta una obra de la Compañía Ordinaria, escrita y dirigida por Yumi Gauto. Entradas por Passline. Solicitamos al público asistir 30 minutos antes del inicio de la función.
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1: Bienvenidos todos ustedes a un nuevo viernes, a unas nuevas dos horas en las que no envejecemos de viernes, donde hay mucho, mucho de Beatlemaníaco, como ustedes ya saben, aquí en Se Hace Tarde. Oscar Romero está con nosotros. Y bueno, les cuento que vamos a tener los tres bloques habituales de fuertemente Beatlemaníacos, y hoy vamos a repasar algunas rarezas que en época de los Beatles, en el tiempo en que los Beatles todavía funcionaban como grupo, eran rarezas. Sin duda, ahora no tanto porque bueno, todo está colgado en internet y todo esto, pero en tiempos de los Beatles estas eran auténticas rarezas. Y vamos a también a escuchar algunas versiones alternativas de esas que siempre resultan interesantes, sobre todo porque son versiones alternativas hechas en estudio. Ustedes saben que hay rarezas que son shows en vivo, que no salieron editados oficialmente nunca, versiones radiales que no salieron nunca oficialmente, que son importantes e interesantes, pero a mí me parece que lo más importante y lo más interesante son cuando son versiones diferentes hechas en estudio. El 29 de enero de 1964, en medio de una temporada que estaban haciendo los Beatles en el célebre, el clásico Olympia, Teatro Olympia de París, en el Boulevard des Capucins, allí, resultó que en medio de esa temporada, que curiosamente no fue lo exitosa que se esperaba, luego, pocos días después, volarían a Estados Unidos por primera vez a la luz de tener el simple, o el último simple, I Want to Hold Your Hand, en el número uno en Estados Unidos. Volarían a Estados Unidos y allí explotaría una bomba beatlemaníaca imparable, ¿verdad? Pero bueno, el hecho que el 29 de enero del 64 estaban en París, y a la gente del sello de Parlophone y de la EMI se les ocurrió que era una buena idea, pensando en el mercado alemán, que era un mercado muy importante, que era una buena idea sacar un simple con dos de los grandes éxitos de los Beatles a esa altura, que eran I Want to Hold Your Hand y She Loves You, sacarlos con la letra en alemán. Entonces los Beatles fueron a grabar a un estudio en París, donde estaban. Ellos estaban en el Hotel George V de París, y bueno, se reservaron horas para grabar en París esas dos versiones cantadas en alemán. Lo que cuenta la historia es que los estaban esperando en el estudio y ya había empezado a correr el horario que tenían reservado los Beatles no aparecían, y George Martin, que había volado desde Londres para París, lo fue a buscar al Hotel George V y lo sacó de la cama totalmente furioso, ¿no? Porque no se acordaban que tenían que grabar esas dos cosas en alemán. Hay una diferencia muy grande entre la versión en alemán de I Want to Hold Your Hand y la versión en alemán de She Loves You. En el caso de I Want to Hold Your Hand se usó la pista instrumental grabada en Londres, y lo único que se hizo fue la letra cantada en alemán fue lo que se agregó. En el caso de She Loves You, se grabó todo. Se grabaron las voces, pero se grabaron también los instrumentos, lo cual hizo siempre que esta rareza en alemán fuera especialmente interesante, porque se conserva la versión estéreo de este nuevo abordaje que hicieron de She Loves You en París, y que está grabado en estéreo, y el máster de She Loves You en estéreo se perdió y nunca más apareció hasta ahora, no apareció nunca el máster de She Loves You. Entonces todo lo que escuchamos a lo largo de tantas décadas de She Loves You fue en la versión mono, que en realidad era una copia de la cinta original. Ahora últimamente, con la remasterización de los álbumes, el álbum doble rojo y el álbum doble azul, inteligencia artificial mediante, se remasterizó en estéreo She Loves You, y ahora sí podemos escuchar la She Loves You en inglés en estéreo, gracias a que la inteligencia artificial logró colocar la frecuencia de la batería de un lado del estéreo y la guitarra eléctrica solista de George Harrison del otro lado del estéreo, y entonces es un estéreo, pero es un estéreo medio raro, pero funciona. Pero la versión hecha en París, sí, auténticamente es en estéreo. Vamos a empezar con I Want to Hold Your Hand, ese 29 de enero del 64, con el título en alemán, y perdonen porque yo no sé alemán, pero algo así como Con Gier mir deine Hand.

Los Beatles empezando el año 1964 en una temporada larga en el Olympia de París y grabando estas canciones para el mercado alemán. Después no cometerían más ese error porque los alemanes consumirían las letras en inglés igual que pasaría en el resto del mundo. Bueno, es interesante entonces She Loves You por el hecho de que no solo se cantó de nuevo, sino que también se tocó de nuevo, y eso es muy, pero muy interesante. La versión en París con el título en alemán de Sie liebt dich.

Bueno, el mundo del rock and roll en el Río de la Plata está consternado por el fallecimiento del Indio Solari, ¿verdad? El histórico líder de Los Redondos de Ricota, un tipo que tuvo una vida muy misteriosa, recluido, nunca participó de lo que podemos llamar la farándula porteña y todo esto. 77 años tenía el Indio Solari, así que bueno, es una gran tristeza. Y otro fallecimiento que ha conmocionado a la Argentina es el de la ex modelo, mujer muy bella, Chunchuna Villafañe. Chunchuna fue la mujer de Horacio Molina y ambos tuvieron como hija a Juana Molina, la gran cantautora argentina. Chunchuna además fue una persona que, bueno, empezó en el medio de la frivolidad más absoluta de los desfiles y toda esa cosa de modelo. Era una mujer muy, muy bella. Y luego se convirtió en actriz y participó nada más ni nada menos que en La Historia Oficial, ¿verdad? Hizo un papel allí en La Historia Oficial, nada más ni nada menos. Así que fue una persona realmente interesante cómo se reinventó de alguna manera. Chunchuna Villafañe tenía 92 años. Así que bueno. Bueno, seguimos. Vamos con algo que era muy raro en su momento. Ustedes saben que hubo una discografía original británica de los Beatles y una discografía rarita, la discografía norteamericana, los que representaban a la EMI en Estados Unidos, más que nada del sello Capitol Records, barajaron y dieron de vuelta, armaron algunos de los primeros discos de los Beatles con canciones que no estaban originalmente, con orden de los temas distintos, bueno, hicieron con temas que estaban en los simples y los metieron en los álbumes, bueno, hicieron un destrozo bárbaro y hay una discografía norteamericana que es bien peculiar. Últimamente ha salido una costosa caja de vinilos con toda la discografía norteamericana completa. Y en la discografía norteamericana hay una versión del disco Hard Day's Night que es muy distinta de la Hard Day's Night original británico. Hay varias canciones que no están y fueron sustituidas por unos instrumentales bastante anodinos que los toca la orquesta dirigida por George Martin, el productor y arreglador de los Beatles. Están lindos esos instrumentales, pero no son la gran cosa tampoco. Y hay una peculiaridad en una de las canciones que la transforman en una rareza en ese momento. La versión de And I Love Her de los Beatles, de la balada And I Love Her, tum, tum, tum, tum, esa, ¿no? Es una versión distinta a la versión inglesa. La versión inglesa tiene a Paul McCartney haciendo coro, haciendo, digamos, dúo consigo mismo. Grabó y regrabó su voz encima, entonces tiene un sonido de dúo. La voz de Paul. En el caso de la discografía norteamericana, la voz de McCartney en And I Love Her es una voz sencilla, sin la duplicación. Y eso se nota. Aquí está entonces la versión de la discografía norteamericana de And I Love Her.

Bueno, la voz sin duplicado de Paul McCartney. Otra cosa que era una rareza en aquellos años, ahora no, pero en ese entonces sí era raro, era la versión de Across the Universe, gran tema de John Lennon, la versión diferente de la que salió en el álbum Let It Be, versión diferente. Resulta que existió un álbum que era una suerte de, no sé cómo decirlo, un álbum que era como de beneficencia, a beneficio de la preservación de la vida natural. El álbum se llamó No One's Gonna Change My World, Nadie va a cambiar mi mundo, que es una frase justamente sacada de la letra de Across the Universe. Allí está la versión original tal cual era de Across the Universe, que muchos le llaman la Wildlife Mix, o sea, la mezcla Wildlife de Across the Universe. ¿Qué pasó? Cuando el álbum Let It Be, esta canción, como tantas otras de Let It Be, la agarró el productor Phil Spector y le agregó cuerdas y coros y demás, y le cambió la esa naturaleza fresca, natural y silvestre que tenía Across the Universe al principio. Entonces la versión que salió en ese disco, Now I'm Gonna Change My World, fue una rareza total en su época. Esta versión, para empezar, no tiene nada de las cosas que agregó Phil Spector, y además tiene las vocecitas de las dos chicas que estaban en la puerta del estudio, las que hicieron entrar para que cantaran ese día, que era un domingo a comienzos de 1968. La británica Gaylin Peace y la brasileña Lizzy Bravo, una brasileña de Sao Paulo que estaba haciendo vacaciones en Londres y que tuvieron el inmenso honor de cantar en un disco de los Beatles. Lo que se sabe es que Lizzy Bravo, la brasileña, falleció hace

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6: Bueno, la canción Bad Boy fue compuesta por Larry Williams y cuenta la historia de cuando los Beatles grabaron Bad Boy con la voz impresionante de John Lennon. Estaba el propio Larry Williams ahí en el estudio. Originalmente, Bad Boy fue una rareza porque en las Islas Británicas inicialmente no se editó. Se editó en la discografía norteamericana en el álbum Beatles 6 de Estados Unidos. Y en Inglaterra solo salió en un disco de recopilación que se llamó A Collection of Beatles Oldies. En ese disco, que era una recopilación y que no tuvo demasiado éxito tampoco, ahí estaba metida Bad Boy. Hoy en día Bad Boy está en el volumen con tapa negra de lo que son los Past Masters. Está el Past Masters 1 con tapa negra y el Past Masters 2 con tapa blanca. En el Past Masters 1 se puede encontrar Bad Boy. Es un momento rockero impresionante de los Beatles y en su momento fue una gran rareza. Aquí está, Bad Boy.

Now, Junior, behave yourself. ¿Qué año que fue 1967 para los Beatles? El año en que sacaron Sgt. Pepper's y el año en que sacaron el simple de Penny Lane y Strawberry Fields Forever. Tenemos una versión que en su momento era una rareza, al punto que fue incluida años después, recién, en un disco que se llamó Beatles Rarities. Hubo un Beatles Rarities británico y un Beatles Rarities norteamericano. En realidad fue incluida en el Beatles Rarities norteamericano. Es una versión de Penny Lane con menos doblajes de Paul de su propia voz, suena más limpia la voz de Paul. Y al final del tema hay una frase extra de trompeta que en el Penny Lane que todos conocemos no está. Al final, nuevamente la trompeta hace unas notitas allí. Por eso es rara. Aquí está entonces Penny Lane.

Espero que hayan notado la frase extra de trompeta al final del tema que hace que esta versión sea una rareza. Bueno, raro fue durante muchas décadas hasta que luego se editó en uno de los álbumes Beatles Anthology, en el tercero, en el Beatles Anthology 3. Raro fue el demo que hizo George Harrison de su canción Something. Este demo se grabó el 25 de febrero de 1969, el día en el que George cumplía 26 años de edad, dicho sea de paso. Así que aquí está George haciendo su demo de Something.

El demo que hizo George Harrison de Something, él solito, allí el día de su cumpleaños, 25 de febrero de 1969, y yo no podía dejar de traer uno de los temas que forman parte de esa colección maravillosa, que son los demos de las canciones del álbum blanco que hicieron los Beatles en la mansión que tenía George Harrison en Esher. George Harrison tenía unos grabadores profesionales marca Studer, y en esos grabadores hicieron un montón de demos de lo que luego serían las 30 canciones del álbum blanco. Está conocida esta colección como los demos de Escher, y uno de esos demos de Escher es John Lennon intentándolo en una de las primeras versiones que se conocen del clásico del álbum blanco Sexy Sadie.

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Muy bien, tenemos un bloque más de cosas que en su momento fueron rarezas de los Beatles. Ahora vamos a unas tomas alternativas que no salieron en el proyecto Anthology, por eso siguen siendo rarezas hoy, porque no fueron incluidas en el Anthology 1, que es donde debieron estar incluidas. La toma 1, hecha en el famoso día de las 10 canciones que se grabaron en un solo día para el álbum Please Please Me, que creo que fue el 11 de febrero de 1963. La toma 1 de uno de los grandes temas del álbum Please Please Me, There's a Place.

Bueno, en el caso de Dead Surprise, la toma 1 y de la toma 2 de From Me to You siguen siendo rarezas hasta el día de hoy porque siguen sin estar editadas oficialmente. Vamos a la toma 2 de From Me to You.

Bueno, From Me to You, entonces la toma número dos. Les cuento que en el bloque siguiente, en el cuarto bloque, vamos a hacer una recorrida por el nuevo disco de Paul McCartney. Vamos a escuchar cuatro canciones del nuevo disco de McCartney, de las cuales, déjenme ver, dos no las escuchamos nunca, son nuevas. Bueno, luego de From Me to You vamos a una versión que suena bastante feo, pero que tiene un gran valor histórico porque es una versión diferente en estudio de It Won't Be Long, el tema con el que se abre el disco We the Beatles de 1963. El We the Beatles se abre con ese tema. Esta es una versión en estudio, una toma inicial, digamos, donde no está, como dato curioso, no está la primera guitarra de George Harrison, porque It Won't Be Long dice, It won't be long, yeah, yeah, it won't be long till I belong to you, ton, ton, ton, ton, ton, ton, pa, pa, pa, pa. Bueno, esas frases, tonga, taca, tan, tan, no están, van a ver. Estos materiales, cuando suenan feo, hay que perdonarlos porque tienen un peso histórico muy grande. Una toma inicial de It Won't Be Long.

Bueno, un fragmentito de It Won't Be Long, esta toma inicial donde faltaba la guitarra en algunas partes, en otras estaba, pero al principio sobre todo la célebre frase de guitarra ahí no estaba. Nos quedamos con el We the Beatles, y esta es la toma número 10, que tampoco está editada hasta hoy, la toma número 10, de la primer canción de George Harrison que se grabó oficialmente, que no es otra que Don't Bother Me.

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Bueno, vamos a hacer una recorrida por el nuevo disco de Paul McCartney. Un nuevo disco muy, muy versátil, muy ecléctico. Hay de todo allí. Hay de rock fuerte, a balada. Bueno, de todo un poco hay. Un Paul octogenario se da el lujo de seguir grabando y de seguir presentándole al mundo buenas canciones, porque son buenas canciones la de este disco. Yo no voy a decir que es el disco de Paul que más me gusta, porque no es así, pero es un interesante disco. El disco se llama The Voice from Dungeon Lane. Si ustedes buscan alguna foto de Dungeon Lane, Liverpool, van a encontrar un sendero, una especie de calle de tierra entre arbustos y árboles y césped, entre césped y tierra, que es una calle que... un sendero, más bien, que va a dar finalmente a la costa del río Mersey, y donde mucha gente, cuando Paul era niño, iban ahí los bird watchers, las personas que miran a los pájaros con largavistas, ese hobby que hay. Y por eso le dedicó ese disco, The Boys from Dungeon Lane, o sea, los chicos del callejón de Dungeon. Todo el disco... Si bien Paul ya había hecho, por ejemplo, en la canción Penny Lane con los Beatles una vuelta a su niñez en Liverpool, esta es una vuelta a la niñez mucho más in extenso todavía, porque Paul le dedica prácticamente casi todas las canciones a hablar de la niñez en Liverpool, de los lugares de Liverpool, de la gente de Liverpool, de su padre y de su madre en los años de Liverpool, y de su amigo John Lennon en Liverpool también. Tan es así que hasta invitó a Ringo a participar, así que vamos a empezar con la canción que Paul canta junto a Ringo en este disco y que se llama Home to Us.

Estamos recorriendo el disco The Voice from Dungeon Lane, el nuevo disco de Paul McCartney editado en este 2026. Ese era Home to Us, ahí se escuchaba la voz de Paul y la voz de Ringo también. Y yo creo que escuchar la voz de Paul y la voz de Ringo en un mismo disco desde los Beatles, que no pasaba algo así. O desde el disco Ringo del 73, cuando Paul colaboró ahí también. Bueno, esta canción tiene un inequívoco tributo a John Lennon y por algo se llama Nosotros Dos, We Two.

Bueno, estábamos entonces con We Two, nosotros dos, de el último disco de Paul McCartney. Yo estoy buscando acá la letra, para que vean un poco lo que dice. Anoche soñé contigo y todo lo que hicimos juntos, codo con codo, nosotros dos. Y después dice, fuiste mi amigo, mi único amigo, ¿no? Todo eso se lo dedica a John Lennon, sin ningún lugar a dudas. Bueno, una aproximación más baladística de Paul McCartney, su último álbum, The Voice from Dungeon Lane, y esto se llama La Primera Estrella de la Noche, First Star of the Night.

El álbum se llama The Boys from Dungeon Lane. Tenemos un ejemplo más de este disco. A lo largo de toda su vida, los cuatro Beatles permanecieron en otros lugares, vivieron en Londres, en Estados Unidos, John Lennon en Nueva York, Ringo vive hasta hoy en Los Ángeles, Paul McCartney tuvo una granja en Escocia, anduvieron para arriba y para abajo, pero nunca dejaron de expresar melancolía, nostalgia por el Liverpool de su niñez y de su adolescencia, y un enorme amor por esa ciudad portuaria que está a 2 horas y media de ferrocarril del centro de Londres, ¿no? Se toma el tren en Londres y se baja en la Lime Street Station de Liverpool, y ahí está esa ciudad portuaria bañada por el río Mersey, ¿verdad? Y McCartney recuerda en esto que vamos a escuchar ahora a su padre y a su madre. Su padre, que era un vendedor de algodón en una empresa algodonera afincada allí en Liverpool, y su madre, que era enfermera y partera, y a la que define como una santa, ¿verdad? Le dedicó la canción Let It Be, por supuesto, Mother Mary Comes to Me, la señora Mary Mohan McCartney, y su padre Jim McCartney. Así que aquí están ellos dos nombrados en esta canción que se llama Salesman Saint.

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Tenemos un rato para, digamos, recorrer y redescubrir un viejo disco brasileño precioso, que es el disco Mel, Miel, quiere decir, Mel, de María Bethânia, de La Baiana. Es un disco que salió por 1979 por allí y que reposicionó la carrera de María Bethânia, que hasta ese entonces, bueno, había hecho una música más baiana, más étnica, qué sé yo, y acá se vuelca hacia un sonido más melódico, casi bolerístico en algunos momentos. Es un disco que tuvo un éxito tremendo y que está considerado aún hoy uno de los grandes clásicos de la música popular brasileña, por eso creo que amerita un rato con nosotros aquí en Se Hace Tarde, en el final de la semana, en el final del programa del viernes. Así que de aquí en adelante un rato con este gran disco que tiene, por ejemplo, Grito de Alerta.

grandes temas, hay canciones de Caetano Veloso, canciones de Luis Gonzaga Jr., es una canción de Joyce, es un discazo bárbaro este. Además de Grito de Alerta, también está Infinito de Sello.

Infinitud de sello, entonces. Otra de las que más pegó de este disco Mel, de allá por 1979-80, fue este breve y precioso tema que se llama Cheiro, Chi Amor.

Bueno, si yo mal lo recuerdo, la canción que compuso la cantautora Joycy es esta que viene ahora en el disco Mel de María Bethania. Yo no creo que sea aburrido escuchar muchas canciones de un mismo disco si es según qué disco se trate. Este es un gran disco realmente. Espero que lo pasen bien con esto. Yo me lo estoy pasando bárbaro porque es un disco que yo lo llevo en el corazón realmente. Aquí está Amando sobre os Jornais.

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Bueno, seguimos un ratito más. Espero que lo estén pasando bien con esto. Bueno, que pase lindo fin de semana, me empiezan a decir por acá. Esto es lo lindo de los viernes, cuando se acerca al final, los últimos minutos, llegan los mensajes al celular, que están buenísimos. Bueno, a ver, seguimos con María Bethania y su disco Mel. Y en ese disco también está Amando sobre los Jornais.

Bueno, Amando sobre Jornais, una voz que la de María Betania, que alguna vez Vinicius de Moraes la definió como parece un tronco del sertão del norte de Brasil mientras se quema, crepitante como eso, ¿no? Y es una voz realmente muy especial. Aquí está haciendo el tema que le da título a ese disco, que se llama Meu.

Meul. Y bueno, y ahora un tema no tan bolero y un poquito más blueserito, si ustedes quieren, con una base un poquito más rock, y que se llama Ella y Eu.

Bueno, muy bien, nos estamos yendo entonces y les deseamos que pasen un lindo fin de semana haciendo cosas que tengan ganas de hacer en compañía de gente con la que les interesa estar. Una frase que decimos todos los viernes porque creemos realmente que es una frase bastante verdadera de cara a un fin de semana. Gracias, Oscar Romero. Nos reencontramos el lunes a las 4 de la tarde aquí en Radio Mundo con un nuevo programa de Se Hace Tarde y ahora un tema más de este disco Mel de María Bethania que se llama Locura. Hasta el lunes entonces y mucha música siempre.

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12: La Copa de Rimet.
13: Cuando Jules Rimet tuvo más o menos claro que el primer mundial se iba a llevar a cabo en Uruguay, vio que en su agenda todavía le faltaba un asunto. Todo torneo que se dignara importante exigía la presencia de un trofeo para el ganador. Y el primer presidente de la FIFA pensaba en grande. Así que, bien asesorado, se dirigió a la puerta con el número 41 de la calle Serres en Boulogne-sur-Seine, en los suburbios de París. Llamó y le abrió el escultor Abel Lafleur, un artista ya consagrado en el arte de los trofeos, especialmente en medallas conmemorativas francesas, como la del premio Louis Pasteur. En esa primera reunión, Rimet le comentó del gran evento internacional que organizaba y la opción para el artista de ser reconocido a nivel mundial durante mucho tiempo. Mi querido Lafleur, le habría dicho,
12: la copa tiene que tener oro, no para que valga como tal, sino por el valor que eso simboliza. La Copa del Mundo debe ser el trofeo más ansiado y el oro, la distinción para el equipo más valioso.
13: Acordaron un pago de unos 50.000 francos franceses, que en la conversión actual serían poco más de $35.000. Una suma importante para la época y para la FIFA. Cuando se embarcó para Montevideo, llevaba consigo la estatuilla de 35 centímetros de altura y de casi 4 kilos de oro. Inspirado en la diosa Nike, la de la victoria, la misma que los escultores clásicos inmortalizaron y hoy se exhibe en el Louvre. El trofeo entonces pasó a ser el ícono con el que naciones soñarían en los siguientes años, hasta que Brasil lo conquistó para siempre en México 70. Los brasileños ganaron con su arte del jogo bonito la Copa de Rimet, pero perdieron el arte de la Copa de la Fer cuando se la robaron en diciembre de 1983. Por eso Brasil hoy solo puede mostrar en sus vitrinas una copia fiel de la Copa Jules Rimet. Nunca lo hubiera imaginado la Fer que alguien se hubiera atrevido a hacer eso con su arte. Tal vez le faltó tiempo para conocer mejor el mundo del fútbol moderno tan dado a los montajes.
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0: En el Día del Medio Ambiente conectemos con la naturaleza. Algunos harán reciclaje y otros plantarán árboles si tienen destreza. Mañana en el Solís, Reykjavik tendrá su estreno. Es que ir al teatro siempre resulta un plan ameno. Drexler el sábado y domingo estará por acá. En el Ante la Arena presenta su disco Taracá. En Minas hay muchas actividades por los festejos del Bicentenario. Habrá charlas, habrá ferias y también artistas varios. Con dos jornadas de Abrazo Celeste, la selección hará su despedida. Ojalá que con la alegría de tantos niños, la victoria sea atraída. Hay días de sol, hay días de nubes, y aunque alguna tristeza hoy nos consterne, siempre es un lindo momento el de desearles feliz viernes.
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3: La Intendencia de Montevideo logró anoche la aprobación en la Junta Departamental de 4 de sus planes extrapresupuestales que requerían apoyo de la oposición para alcanzar la mayoría especial. Ustedes escucharon la noticia en nuestros titulares más temprano. El diario El Observador la encara de esta manera, dice: el intendente Vergara consiguió los votos para 4 préstamos extrapresupuestales que son reparación de calles, veredas, implementación del plan de limpieza y ampliación de la red de saneamiento. Y pone como título esto que les voy a leer: el puñal dentro de la coalición y la Copa Libertadores para la intendencia, ¿cómo fue la tensa sesión que le dio 250 millones de dólares a Vergara para obras en Montevideo? La crónica está llena de detalles y de anécdotas, de frases también. Por ejemplo esta: estás a tiempo, Guillote, estás a tiempo. Eso gritó desde la barra un asesor del Partido Nacional justo antes de que arrancara posiblemente la sesión más importante del periodo en la Junta Departamental. ¿Vos decís? Le respondió desde abajo y con una sonrisa el edil frente amplista Mayo González, mientras le cebaba un mate a uno de los protagonistas de la jornada, Guillermo Cruce. Minutos después, cuando Cruce levantó la mano por primera vez, el tono contra este edil independiente, pero que en las elecciones integró la lista 1 de Martín Lema, cambió. ¡Pa, Guille! ¡Se nos cayó un ídolo! ¿Qué pasó ahí, Guille?, lamentó el edil Diego Rodríguez, mirando al hombre que estaba separado por dos bancas. Como Cruce no le devolvía la mirada, el edil Rodríguez comenzó a mirar al blanco Rafael Seijas y completó: ¿viste que en política los puñales están a la orden del día? ¿Qué fue eso del puñal de Cruce? Bueno, alude a que votó ayer en la tarde y en la noche los 4 préstamos extrapresupuestales que la Intendencia de Montevideo le solicitó a la Junta Departamental para atender las denominadas prioridades ciudadanas. O sea, reparación de calles, 40 millones de dólares, de veredas, también 40 millones de dólares, implementación del plan de limpieza, 50 millones de dólares, y ampliación de la red de saneamiento, 130 millones de dólares. El único de los proyectos que no se puso a consideración fue el de revitalización de Ciudad Vieja, porque no contaba con ningún voto de la oposición. Un jerarca de la Intendencia de Montevideo resumió la importancia de estos 250 millones de dólares con una metáfora futbolera de esas que se usan tanto en la política de nuestro país. ¿Qué fue lo que dijo ese jerarca? Esto es la Copa Libertadores. Cruce no fue el único opositor que acompañó a los 17 Frente Amplistas para alcanzar la mayoría especial. También el colorado Federico Paganini y los blancos de la lista 22, Nicolás Hernández y Joaquín Campos, apoyaron todos los proyectos, tal como se sospechaba que podía pasar desde el comienzo de la discusión en el mes de abril. No voy a leer la crónica entera, pero agrego estos dos párrafos. La primera batalla de la jornada fue por el tiempo y la ganó el Frente Amplio. Como la propuesta final sobre los 4 préstamos llegó a los WhatsApp de los coordinadores de bancada el miércoles a las 20:30, el Partido Nacional pidió que se postergara una semana la votación para estudiar los cambios. El Frente Amplio se negó y le permitió una hora de cuarto intermedio. los 4 votos de la coalición que fueron contracorriente estuvieron guardados en 2 oficinas y no hubo opción de hacerlos cambiar de parecer. A las 17:30 finalmente arrancó la sesión y los dardos comenzaron a volar. Abrió el debate el blanco Gonzalo Gómez. Citando una nota del Observador, cuestionó que la comuna pidió 250 millones de dólares cuando tiene créditos a pagar hasta 2046 por 321 millones. Nos están sentando con 600 millones que tienen que pagar los montevideanos, lanzó. El exabrupto requirió la primera de muchas intervenciones para pedir respeto que hizo el presidente de la Junta, Gonzalo Sánchez. Pero al menos fue el único momento en que los liceales que estaban de paseo curricular en las barras se rieron.
1: Vamos a profundizar en esta noticia. Estamos para eso en línea con el edil Gonzalo Subela, que es coordinador de bancada de los ediles del Frente Amplio. Pertenece a la lista 95 que lidera Mario Vergara. Subela, ¿qué tal? Buen día, un gusto saludarlo.
4: Buen día, chiquilinas y chiquilines. Un gusto y un honor estar por primera vez por este programa, que la verdad que es muy bueno. Un gusto estar por acá.
3: Esto de chiquilines, gracias, y chiquilines, gracias, es por el... inédito, ¿no?
4: No, usted sabe que yo hablo de una manera muy coloquial y eso a esta altura, ya después de un año en la Junta lo han entendido, pero me ha traído un par de problemitas cuando yo me he dirigido al arranque de esta legislatura con esos términos. Algunos de la oposición se enojaron. Hoy somos amigos, pero bueno, da. Me parece una cosa maravillosa cambiar un poquito la forma de comunicarnos a veces, porque la cosa muy acartonada no va con Gonzalo Subela.
3: Entonces, le paso el micrófono a la chiquilina Romina para que plantee la primera pregunta.
1: Bueno, le iba a preguntar, a ver, ¿qué valor político tenía para el Frente Amplio lograr la aprobación de estos fideicomisos? Recordemos que en el periodo pasado no lograron aprobarse. ¿Cuánto se jugaba la administración de Mario Vergara en la jornada de ayer?
4: Bueno, vamos por partes. Marcando, lo primero que quiero decir, que la crónica que han leído es maravillosa, me hizo acordar y casi sonreírme de un par de hechos de anoche y anoche a la tarde. Y después, los últimos 2 gobiernos del Frente Amplio, se le complicó la pelota con el tema de los fideicomisos o préstamos o planes extrapresupuestales, los 2, a Carolina y a Daniel. Por tanto, en este escenario, que se haya logrado esto, no puede verse de otra manera más que como un logro, ¿tá? Como una cosa importante. Y después lo referido a la estricta este periodo de gobierno que tenemos, es la manera de cumplir con las promesas de campaña. Por tanto, es central, es absolutamente central, y nosotros lo veíamos, no sé quién fue el que dijo de los directores que dijo lo de la Libertadores, pero creo que marca bastante claro que por ahí venían los tiros. Era central. Ayer la bancada del Frente Amplio dio muestra de que tenemos el temple, porque si solo hubiera sido lo que dijo mi querido amigo Gonzalo Gómez sobre que nos sientan con no sé cuánto, realmente sería para festejar. Pero fue toda la sesión con una provocación permanente de 3 o 4 actores del Partido Nacional que no lograron, a pesar de que lo intentaron, hacernos salir porque nos trataron de cualquier cosa. Corrupto, chorro, opacos, encubridores, bueno, no sé. La lista es larguísima.
1: Pero ahí,
4: sin embargo, no entramos.
1: Habían hablado a propósito de eso, de que esto iba a estar, porque era una sesión muy tensa, ¿no? La lista 1 del Partido Nacional está en una posición muy crítica con respecto a la actual administración. Pero claro, ustedes apostaban a esos 4 votos que venían negociando desde hace tiempo con parte de los ediles de la oposición. Pero lo habían hablado en la bancada, esto de, ¿qué dice usted?, de no entrar.
4: Literalmente, la última sesión de coordinación que nosotros tenemos siempre antes de las sesiones, valga la redundancia, yo me toca ser el coordinador, entonces me tocó ser un poquito el capitán de este asunto, y básicamente lo que yo pedía es por favor no entrar, porque era obvio que esto iba a suceder. Y no entramos. Así que yo lo primero que tengo que saludar es a la bancada del Frente Amplio, que hizo la tarea como corresponde. Se bancaron, nos bancamos como unos lores ingleses los disparates. Después, por otro lado, decías tú, Romina, recién, críticas. Busquen, por favor, las versiones taquigráficas de lo que dijo Guillermo Cruce, Federico Paganini, Joaquín Campos y Nicolás Hernández. Esas son críticas. Y mirá que las bancamos. críticas desde la gestión, críticas desde su postura, pero las otras no eran críticas, los otros eran ataques que tenían un solo cometido. Cuando arrancamos con esta conversa hace como 4 o 5 meses, me acuerdo que yo textualmente dije, estábamos hablando del presupuesto, dije, el presupuesto es una de las patas sobre las que se para el futuro de Montevideo y la otra pata son los planes extrapresupuestales. Mi amigo Gabriel Cuña, representante del herrerismo en la Junta Departamental, me dijo, Subela, quédate, no te pongas tan contento porque por ahí te quedás cojo. Y bueno, no, resulta que no era real, estamos parados sobre dos patas, sin importar las críticas infundadas, pero sí tomando cada una de las críticas que tienen fondo y que nosotros como oficialismo tenemos que recogerla. Hace un par de administraciones que venimos con rezago en varios temas. Uh-huh. Y esa no le habíamos encontrado la vuelta. Estamos convencidos que esta vez sí le vamos a encontrar la vuelta. Hay un proyecto, hay una propuesta, hay un plan que ha funcionado y que está funcionando ya hoy en Montevideo. Por tanto, estamos absolutamente convencidos. Y después, calles y veredas es algo que está claro, que venimos de atrás. Bueno, vamos a arreglar la cuarta parte prácticamente de las veredas de Montevideo.
1: ¿Ustedes incorporaron este factor de autocrítica, digamos, dentro de lo que fueron las conversaciones para conseguir estos votos? Digo porque eso quedó de manifiesto, ¿no? En los 4 ediles que terminaron dándole la mayoría, dándole esta mayoría especial, este planteo era muy firme también, ¿no? Cuestionaban y decían que la Intendencia de Montevideo llevaba años de, bueno, rezago, desidia en algunos casos en distintos temas, en distintas prioridades, pero que acompañar ahora esto era pensar en los montevideanos, ¿no? Digo porque no fue que tuvieron, usted mismo lo decía, ¿no? Como parte de criticaron, sí, criticaron, pero de todas formas terminaron votando a favor.
4: Dos cosas. Lo primero, desde el 10 de julio del año pasado, quien habla se ha encargado de decir en la Junta, fuera de la Junta, en cada oportunidad que me ponían un micrófono delante, nosotros somos autocríticos y reconocemos que venimos de atrás en un par de temas. Bueno, tenemos la intención de arreglarlo. Lo que sí comprendemos que haya parte de la oposición que no nos cree, ayer lo dijeron mucho y es razonable, yo lo entiendo. Ahora, el asunto es, bueno, vamos a ponernos de acuerdo aceptando las críticas y tomando el toro por las guampas. Y ayer lo decía Nicolás Hernández citando a Wilson, para el país todo, para el gobierno lo que merezca. Entonces nosotros ahora tenemos necesariamente que cumplir con lo que tenemos acordado. Y eso le va a cambiar la vida a los montevideanos. Esperemos poder, dentro de 3-4 años cuando esto termine, conversar de nuevo con ustedes y decir, bueno, muchachos, tarea cumplida. Uh-huh. Nosotros vamos a dejar todo en la cancha. Estamos convencidos que desde el Ejecutivo van por la misma línea. Yo no voy a defender a Mario, que es mi compañero de sector, y mi jefe, hablando en criollo, en ese uh-huh. lenguaje coloquial que yo utilizo, pero lo conocemos hace bastante tiempo a Mario. Si hay algo que tiene, es un muy buen gestor. Por tanto, tenemos todas las esperanzas de que esto podamos cumplirlo. Ahora viste que viene toda la parte de las licitaciones y toda esa historia uh-huh. borrosa, burocrática, pero que es necesaria, porque estamos en un país que es garantista, por tanto eso se necesita. Y bueno, después de que toda esa etapa se cumpla, comenzarán las obras. Lo que vamos a adelantar es a pedido específicamente del edil Paganini, el tema de las obras en el emisario subacuático de Punta Carretas. No lo vamos a empezar con el plan de saneamiento, sino que lo vamos a empezar antes, y después haciendo una transposición de dinero de un lado para el otro, lo recuperamos la plata de donde la saqué.
1: Eso es uno de los aspectos entonces que a los que accedieron. Digo porque dentro del planteo que hicieron, después, para que los oyentes sepan, ¿no? Hubo por parte de los ediles que dieron su voto, de los ediles de la oposición, hubo una contrapropuesta, ¿no? En los distintos ítems. Ese era uno, ¿no? En saneamiento era uno. Pese a que saneamiento sí fue aprobado por unanimidad. Ahí todos los ediles coincidieron.
4: Eso es lo otro que hay que remarcar, porque el saneamiento es lo más parecido a una política de Estado que tiene el gobierno departamental. Yo siempre lo digo, del 15 de febrero del año 90, cuando asumió Tabaré para acá, nosotros hemos contado con apoyo de la oposición, en algunos momentos total y en otros en parte. y algunos momentos con modificaciones y que nos llevaron a complicarnos la vida, como en los últimos dos periodos. ¿Ah? Pero siempre estuvieron votos de la oposición ahí. Y ayer recordaba también, y yo hablo siempre del 15 de febrero para adelante porque son el inicio de los gobiernos del Frente, pero ayer recordaba el querido amigo Pedro Pastorín al gran Mariano Arana, cuando en campaña política a la salida de la dictadura en el año 84 le pidió a los futuros ediles, porque no iban a ser, si perdemos, voten toda esta cuestión de los fideicomisos. Y ahí arranca una política de Estado, arranca la salida de la dictadura con un gobierno colorado. Y siguió a partir del 90 con un gobierno del Frente Amplio hasta la fecha. Yo me alegro, y lo dije ayer en todos los momentos que pude, me alegro, me pone contento. Esto habla bien del sistema, si es que existe, uh-huh, sistema político, por lo menos montevideano. Que a pesar de las diferencias que yo puedo tener con Diego Rodríguez, que ayer nos dijo que éramos unos chorros, o con mi amigo Seijas, que nos dijo que nosotros tratábamos a la gente como giles, igual nos pusimos de acuerdo, igual votamos esto. Ellos lo acompañaron. ¿Por qué? Porque es una política de Estado.
1: Uh-huh. También, incluso se aumentó el monto, ¿no? Que estaba previsto inicialmente para el saneamiento.
4: Ahí va la bocha. Pero eso también es importante. Es producto de las negociaciones. ¿En qué se va ese aumento de saneamiento? Se va básicamente en la primera etapa para solucionar algo cuya primer foto es de 1930, que son las inundaciones ahí en Galicia, Libertador, La Paz. La primer foto es de 1930. Claro, cada vez que vemos un contenedor corriendo, siempre es culpa del intendente del Frente Amplio de turno, pero bueno, no pasa nada.
1: Sí, el edil Hernández de la lista 22 señaló que este había sido un planteo, ¿no?, de la lista 22 para acompañar, y mencionaba, incluso decía, en referencia también a sus correligionarios de partido, decía, esa zona que normalmente cuando se inunda todos vamos con el celular y el videíto, ¿no?, y hacemos el videíto para publicar en redes sociales y criticar lo mal que está, bueno, acá decidimos ponerlo dentro de la negociación y que efectivamente entonces se pueda realizar.
4: Sí, exactamente, eso es así como lo decís, es una propuesta de la lista 22 que la toman los otros dos ediles de la oposición que acompañaron. Nosotros tomamos prácticamente todas las propuestas que ellos nos hicieron. ¿Por qué? Porque siempre lo dijimos, no son planes acabados. El edil Cruce propuso un fondo de 2 millones de dólares que se incluyeron en saneamiento para que no ocurra lo que pasó en la última administración con lo que pasó en el municipio E. Él decía, la alcaldesa Ruiz estuvo prácticamente 9 meses y no era porque faltara voluntad, pero había que cumplir los plazos, esta cuestión de las licitaciones y la plata, para poder reparar la rambla en Carrasco con el socavón que se hizo, ¿se acuerdan? Uh-huh. Bueno, esa propuesta del edil Cruce, al que varios le gritaron esas cosas que contaban ustedes, bueno, hoy está puesta acá, y hoy nosotros, gracias al edil Cruce, vamos a tener resuelto algo que pueda ocurrir. Después el amigo Gonzalo Gómez criticaba que eso estuviera ahí. Bueno, no sé, puede ser. Pero ¿sabes qué, Gonzalo, querido Tocayo Gómez? Vamos a tener una solución para algo que la Rambla tiene 3 municipios. Uno solo es del Frente Amplio. Los otros dos los manejan la oposición. Y sin embargo nosotros no nos vamos a poner con cuestiones mezquinas de política menor. Reitero que las propuestas que estos chiquilines de la oposición, con críticas pero con propuestas constructivas, pusieron arriba de la mesa, nosotros las tomamos.
1: Por ejemplo,
4: porque no podemos tener a la gente rehén, y eso es real, lo dijo Paganini ayer.
1: No nos va a dar para abordar todos los ítems no. Que estaban planteados, pero sí, por ejemplo, es claro que en materia de limpieza, así se había planteado desde el oficialismo, el plan, el fideicomiso en materia de limpieza implicaba que se pudiera extender, ¿no?, el nuevo sistema de recolección de residuos. Allí lo que planteó la oposición es que se quitaran del paquete de endeudamiento el costo de los camiones, la inversión en camiones que la comuna tiene que hacer para llevar a cabo parte de este nuevo sistema. ¿Cómo lo va a hacer? ¿Está dentro del presupuesto? ¿Lo puede llevar a cabo igual la intendencia, la inversión por este lado?
4: Cuento rapidito por una cuestión de tiempo. Eso es una propuesta de edil Cruce. Y básicamente también fue parece mentira, habría que recurrir a las actas porque capaz que van a decir después que yo miento, pero el mismo Gonzalo Gómez en su momento criticó que dentro de ese paquete se pusieran los camiones porque se van a romper antes de 25 años. Y ayer fue el argumento que utilizó. Muy débil toda la forma de discutir de la oposición que no quería acompañar, listo, y nada más. Los camiones no están dentro del presupuesto. Los camiones se van a comprar con endeudamiento, ¿ah? A corto plazo, uh-huh. Dentro del periodo. Son 10 millones de dólares que se quitan del plan de limpieza, por eso pasa de 60 a 50, pero los 10 millones de dólares que sean los camiones se van a comprar con, no sé si va a ser exactamente fideicomiso, eso no me den demasiada bolilla, porque capaz que es una línea de crédito del Banco
1: Sí, pero algo que no necesiten mayoría, entonces.
4: Exactamente, bien. Dentro del periodo, pero los vamos a tener que comprar endeudándonos.
1: Y ahí está.
4: No hay otra opción.
1: Ahí está claro que entonces la intendencia, la prioridad era el tema de la limpieza para poder extender entonces este plan, y ahí se jugaba en un partido importante. Le pregunto por otro punto para poder llegar a cubrir algo más. ¿Qué pasa con la propuesta de Ciudad Vieja? ¿Queda descartada totalmente? Porque esa se quitó del paquete, no se llegó a presentar. ¿Cuál es el plan que tiene la intendencia entonces y qué han hablado con la comuna respecto a lo que va a ser Ciudad Vieja?
4: En la resolución del intendente que retira el plan de Ciudad Vieja, básicamente dice bien clarito, lo traemos para atrás, vamos a armar algo mucho más específico y mucho más acabado, involucrando a más actores del sistema. Yo creo que parte del error que cometimos nosotros en este plan fue no haber involucrado a todos. Y es pedido de los votos de la oposición que nos acompañaron, que estaba difícil para acompañar Ciudad Vieja en ese sentido. Todos, incluyendo a la oposición que no votó nada, están de acuerdo con que hay que hacer algo con la Ciudad Vieja. Pues bien, vamos a armar algo más concreto. Y lo vamos a volver a presentar. Ayer yo específicamente pedí que esto volviera a comisión, y esto está en comisión. Ahora vamos a recibir, tenemos unos meses para poder coordinar con los diferentes actores y armar una gobernanza real de Ciudad Vieja, que es lo que se necesita, pero mucho más clarita, mucho más fácil de entender y que pueda medirse, que pueda ser mensurable, que ese es el problema que tenía el plan original de Ciudad Vieja. Esto no está terminado. Sí, por el momento volvió para atrás, pero queda claro que vamos a volver a hacer algo, algún plan, algún planteo para Ciudad Vieja, porque está clarísimo a todas luces que Ciudad Vieja necesita algún tipo de revitalización.
1: Para terminar, le pregunto lo último. Hay varios oyentes que apuntan a, bueno, se da por sentado que y usted lo decía, ¿no? Para cumplir, precisamos estos fideicomisos para cumplir con el plan de gobierno. ¿Por qué la intendencia tiene que endeudarse y cómo va a pagar estos 260 millones de dólares? Que es una crítica recurrente y que es parte de la crítica que hizo la lista 1, ¿no? Que habló de despilfarro por parte de la comuna durante años, que habló de falta de prioridades o por lo menos discrepancias con las prioridades que muchas veces ha tenido la intendencia.
4: Yo les hago una propuesta para poder hablar de esto más claramente. Invítame a una tertulia, pero al mismo tiempo conviden al intendente de Rivera, al intendente de Salto y al intendente de Rocha, ¿está? Cosa de que no pongamos ningún otro frente amplista y que cada uno explique por qué todas y cada una de las intendencias del país necesitan endeudarse. Eso que dicen estos chiquilines y critican, solamente lo critican para Montevideo. Y cuando les nombramos algún departamento blanco del interior que lo utiliza como moneda sistemática y permanentemente, dicen, ah, no, acá estamos hablando de Montevideo. Y no, muchachos, levantá la vara porque si no está bravo. Todas las intendencias recurren a endeudamiento o a plata de OPP.
1: Sí.
4: No tiene ninguna intendencia la posibilidad de invertir más allá del 10, 15, 12, 20% que tenga. ¿Por qué? Porque son prestadores de servicios.

0: muchachos del departamento que sean, deben resolverse con un poquito más de humanidad, y un poquito más arriba, más a nivel de política de Estado. Estaría buenísimo tomarlo. Yo quiero agarrar esa bandera y me quiero pelear entre comillas y discutir con mis compañeros de los otros departamentos para cuando no quieren votar nada. Pero también debería hacerlo el Partido Nacional, porque recuerden que el señor Heber quería que expulsaran a estos blancos si votaban, pero se puso contento cuando una edila del Frente Amplio en Rocha le votó a su amigo un Pierres el fideicomiso. Es decir, doble vara, a su vela no le sirve. Y la quiero combatir dentro del Frente Amplio, pero vamos arriba con algún blanco que quiera combatirla dentro del Partido Nacional también.
1: Edil Gonzalo Zubela, coordinador de la bancada del Frente Amplio en la Junta Departamental de Montevideo. Gracias por estos minutos esta mañana aquí en Perspectiva.
0: Arriba, chiquilinas, chiquilines, y a las órdenes para cuando precise.
1: Que pase bien.
0: Salud.
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2: Esta semana conocimos los trajes que vestirán fuera de la cancha los jugadores de la selección celeste que competirán en el Mundial FIFA que comienza ahora nomás en los próximos días. Esas prendas están confeccionadas con lana merino nacional, que fue elegida por su suavidad y capacidad de aislación térmica, su origen natural, renovable y biodegradable, y por su asociación con conceptos como el bienestar animal y el cuidado de los recursos naturales que identifican a nuestro país. En el acto de presentación que tuvo lugar el martes en el Estadio Centenario, hubo varios oradores, entre ellos quien diseñó el vestuario, la uruguaya Gabriela Hearst, de larga y prestigiosa carrera internacional, y el presidente de la Asociación Uruguaya de Fútbol, Ignacio Alonso. Pero llamó la atención cómo se expresó esa noche el presidente de la Federación Rural, Rafael Normey, que dijo, muy emocionado, que el sector lanero está ante una oportunidad única, quizás irrepetible, para que muestre su trabajo y su valor.
3: El sentimiento enorme que nos inunda y dio nos, porque por lo que represento de todo el sector productivo que está atrás un poco de en este caso y esta ocasión puntual, mi cara visible, es de que tenemos el pecho inflado de agradecimiento.
2: Tomando como base esa exposición, esa forma de plantarse frente al hecho, vamos a dedicar los próximos minutos a averiguar cuál es la situación hoy de ese rubro tan tradicional de la agroindustria nacional, por qué tuvo la caída por la que pasó en las últimas décadas, existe la posibilidad de un repunte en los próximos años. Y eso vamos a explorarlo en una entrevista a tres voces. Por un lado, con el propio presidente de la Federación Rural, el ingeniero agrónomo Rafael Normey. Buenos días, ¿nos escucha bien?
4: Buen día Emiliano, buen día a toda la audiencia y bueno, un enorme placer participar de este prestigioso programa.
2: También está el ingeniero agrónomo Alberto Bozzo, integrante del directorio de LINEA, el Instituto Nacional de Investigación Agropecuaria. Alberto, bienvenido.
5: ¿Qué tal? Bienvenido. También es un gran gusto que nos después de 4 años nos reencuentre vuelta a la lana. Hace 4 años exactamente estaba justamente en Paysandú, ¿no? En aquel entonces era una jornada de Upico y estoy aquí en una jornada de Buyatría. Así que, bueno, es un gusto, Emiliano.
2: Y, por último, el contador Nicolás Pérez del Castillo, para que también se escuche la voz de la industria. Él es presidente de TOPS Fray Marcos. Buen día, Nicolás.
6: Buen día, Emiliano. Vicepresidente, un gusto. Saludos para todos.
2: Bueno, primero voy a Normey. Cuéntenos por qué estaba tan entusiasmado y emocionado esa noche en el Estadio Centenario cuando se hizo la presentación.
4: Bueno, la verdad que fue un evento muy removedor porque era algo que veníamos trabajando no solo para este Mundial, que bueno, llegó a buen puerto con esta presentación, que bueno, ya se hizo. Y más o menos está claro cómo es el proyecto, sino que además es algo que venimos trabajando ya desde el Mundial pasado y bueno, la verdad que hemos sido parte digamos principal junto con Alberto Tito Bozzo, que está ahí, y algunas otras figuras, como quiero nombrar también a Pedro Tegui, que ha sido también siempre un gran impulsor de todo esto. Y bueno, la verdad que todo lo que vivimos en el Mundial pasado, en el Mundial de Qatar, que creo que fue un evento también muy importante, porque como primera experiencia creo que fue buenísimo. Y destacar también enormemente a la figura de Nacho Alonso y a la AUF, porque la verdad que juntar el mundo de la lana con el mundo del fútbol, realmente son dos mundos totalmente diferentes y la conexión, el vínculo fue Nacho Alonso, que Nacho Alonso lo entendió desde el minuto cero y lo logró él en su propia interna. Y creo que eso habla de una generosidad muy grande, porque sin duda que la selección uruguaya de fútbol es un buque insignia. Y esto es fundamental para lograr eso que necesitamos imperiosamente, que es que el valor que estamos generando se materialice en valores que se obtengan realmente para estimular la producción.
2: Vamos a Alberto. Alberto Bozzo, porque él estuvo en las primeras de toda esta movida, ¿no? ¿Cómo fue aquello?
5: Y bueno, fue allá en un simposio en el INEA Tacuarembó, de valorización de nuestras lanas, un proyecto del Smarter que teníamos liderando el INEA junto con varios institutos internacionales. Y bueno, justamente cuando le tocó hablar a un especialista de marketing de Uruguay 21, que nos decía de que, bueno, que era muy complejo hacer una promoción a nivel internacional de nuestras lanas, que tenía un costo grande, que somos un país muy chiquito, que el marketing era muy caro. Y bueno, eso realmente me dejó muy preocupado. Y bueno, y ahí comenté, a ver, me cuesta mucho creer, estamos a 3 meses un mundial, ¿tá? Tenemos los 2 mejores embajadores que existen, como eran en ese entonces Cavani y Suárez, que era probable que fuera el último mundial, y realmente fue el último mundial ese, que lo conoce todo el mundo, que lo van a ver 3.000 millones de personas, y ustedes me hablan de que no tenemos costos, que no tenemos presupuesto. ¿Por qué no hablamos con ellos y por qué no la selección se viste con la camiseta? El sueño en ese entonces era que la camiseta uruguaya sea de lana merino, ¿no? Que ya había antecedentes, la selección australiana ya lo venía haciendo y demás. Y bueno, se me habló que ya se había hecho en el Mundial con Rusia, que no se había tenido suerte y demás. Salí con esa y bueno, pedí el apoyo de Línea, me apoyó enseguida Línea, pedí el apoyo de mi cooperativa de CAF con Pablo Perdomo. Empezamos a movernos, todas las puertas cerradas, instituciones no nos apoyaban, era todo un no, hasta que al final justamente Rafael entra en la junta de Línea. Cuando le hago el comentario, me dice, pero yo lo conozco a justamente, soy muy amigo de Nacho Alonso. Lo llama enseguida, Nacho Alonso, le encantó la idea, a pesar que ya habíamos hablado con la AUF y que nos habían dicho que no, que había intereses creados atrás de todo esto. Sin embargo, bueno, Nacho Alonso se puso la camiseta al hombro y logramos, desde una idea simple, bueno, que la camiseta, por primera vez que la selección uruguaya se vistiera con lana uruguaya de merino, acá del norte del país, esa que había sido exportada a Italia en forma de tops y que vino en forma de telas, gracias a toda la movida que hizo Pedro Tegui y las demás peinadoras. Y bueno, se logró eso, que por primera vez en la historia una selección uruguaya, y fue la única selección del mundo, los trajes, sus trajes eran 100% lana merino.
2: En aquel momento no tuvo el sastre fue mutuo, ¿no? Se eligió a ese nombre muy destacado dentro de la sastrería nacional, acá en Uruguay.
5: Sí, el sastre fue mutuo, pero lamentablemente no tuvimos la promoción que todos esperábamos, ¿no? Como quedamos eliminados medio enseguida, bueno, se vio pertinente por no promocionarlo, lo cual nos quedó un gusto amargo haber logrado todo eso. Lo único que queríamos nosotros era que la lana uruguaya, que es la mejor del mundo, ¿tá?, se conozca a nivel mundial con todas las virtudes y cualidades que tenía, ¿no? Y tener la foto de la selección uruguaya vestida con trajes era realmente impactante. Esto hoy, por suerte, cambia totalmente desde el momento que está una privada, desde el momento que está Gabriela Hans atrás de todo esto, con todos los reconocimientos mundiales que tiene. Y ya lo vimos en el lanzamiento, como tú bien decías, ¿no? Le está dando un furor, le está dando una polenta a todo esto. Que estamos convencidísimos y muy contentos de que va a tener otro resultado nuevamente, que la selección se vista con lanas nuestras uruguayas, que como te decía, es la mejor del mundo, ¿no? Ojalá la selección también sea la mejor del mundo, pero lo que sí sabemos es que la lana uruguaya, después si quieres lo hablamos,
2: es así, es la mejor.
5: Es la mejor del mundo, ¿no?
2: Ya volveremos a lo que se anunció esta semana, a la presentación que se hizo esta semana y sobre todo a las perspectivas que pueden estar por delante. Pero me gustaría que ubicáramos, revisáramos para la audiencia qué ha pasado con el sector ovino y lanero en los últimos años. Repasábamos hace poco, justamente en un análisis económico con la consultora Exante, que el stock ovino cayó constantemente en los últimos 30 años. Habíamos llegado a tener 25 millones de ovejas y hoy hay menos de 5 millones, o sea, menos de la quinta parte. ¿Por qué se dio ese retroceso? Brevemente, ¿quién puede explicarlo? ¿Quién toma la palabra?
4: Y capaz que le corresponde a Coco, a Nicolás, que no ha hablado.
2: Está bien, vamos con él.
4: Me tomo el atrevimiento, Emiliano, disculpame.
6: Bueno, las explicaciones son diversas, pero creo que la principal fue la competencia por el uso del suelo, ¿no? Surgieron alternativas al uso del campo uruguayo que sustituyeron al ovino, la forestación, la agricultura, y lo sustituyeron por motivos económicos, pero también por amenazas o dificultades que tenía el rubro o que tiene el rubro en cuanto a la dificultad para conseguir gente, en cuanto al problema de abejeato, en cuanto al problema de las jaurías y los predadores en general. Entonces, en principio, la baja de stock se va dando por la competencia en el uso del suelo. ¿Sí?
2: Y en el caso de la lana en particular, también estuvo de por medio, imagino yo, lo que pasó en el mundo, ¿no? Cuando las fibras sintéticas fueron ganando espacio y sustituyendo a la lana natural en una cantidad de usos textiles.
6: Sí, también eso, o sea, la irrupción de los sintéticos ocupa parte del una parte fundamental de lo que son las fibras en el mundo. Hoy la lana es solamente el 2% de las fibras del mundo, y cuando hablamos de cuando Uruguay tenía 25 millones, quizás era cerca del 20. Pero en principio, actualmente la lana no compite con el sintético porque tiene cualidades que el sintético no tiene y porque apunta a nichos a los cuales el sintético no puede apuntar. Y entonces, en principio, hay menos ovejas porque la tierra se usa para otra cosa, o se estaba usando para otra cosa porque el productor elegía otros usos de la tierra. Y bueno, y en cuanto a eso, se está ante una oportunidad porque hoy el ovino es rentable, es más rentable que otras opciones, y es un excelente complemento para otros para otras actividades, y es un elemento fundamental en la regeneración del suelo y en la ganadería regenerativa. Entonces, podemos verlo en clave de pasado y estar preocupados por cómo ha bajado el stock, y si ha sido una constante por motivos diversos, o podemos verlo en clave de futuro. Hoy el ovino vale más que muchas otras actividades que se pueden hacer, y tener ovinos permite potenciar los sistemas según los según todos los datos que hay y todos los estudios que hay. Y bueno,
2: y si hablamos de la lana en particular, en el último año hubo señales positivas en los mercados internacionales, se produjeron mejoras interesantes en los precios, ¿no?
6: Sí, hubo señales muy positivas. Los precios internacionales en promedio se duplicaron. Y bueno, existe, no es que haya cambiado demasiado la demanda o que haya un boom de demanda, pero la realidad es que este problema de reducción de stock que está viviendo Uruguay en los últimos años se ha vivido en todo el mundo, y se ha vivido mucho más violentamente en otras partes del mundo, como por ejemplo en Australia, donde les toca bajado muchísimo más. Entonces estamos actualmente ante una reducción importante de la oferta, y eso ha traído los precios a valores mucho más parecidos a los que fueron históricamente, y a valores que le dan sentido al rubro, ¿no? Estábamos con valores muy deprimidos, que generaban ese deshacerse del ovino o deshacerse de la lana, por los valores y por distintas otros dificultades. Pero bueno, sí, los precios vuelven a valores muy interesantes, también el precio de la carne vuelve a valores muy interesantes, y bueno, y nos hace pensar nuevamente en clave de futuro, que para el rubro es muy importante. Y este proyecto nos hace pensar en clave de unidad de la cadena, que para el rubro también es muy importante y que no venía sucediendo porque estábamos todos corriendo atrás de las dificultades que generaba esa depresión de los precios, de la lana, de la carne y los otros desafíos que tenía el rubro.
2: Y para cerrar esta parte, a ver, supongo que con Alberto Bozzo, quiero preguntarle a propósito de esa competencia, entre comillas, que que se instaló ya hace años entre las fibras sintéticas y la lana. Si entiendo bien, en una primera etapa la lana se vio complicada, pero después al revés, ¿no? La lana pasó a jerarquizarse por una cantidad de razones, entre ellas lo ambiental, la sustentabilidad. ¿Puede usted desarrollar esa parte?
5: Y Australia, por ejemplo, principal productor mundial de lanas, pasó de 1.000 millones de kilos a menos de 300 millones de kilos de lana, que es lo que produce hoy en día. Uruguay pasamos de 90 millones, hoy nos llegamos a 20 millones. Esto en 25 o 30 años. Y eso se dio por justamente lo que comentaba Coco, todo el tema de la sustitución de las lanas. De las lanas por lo que es lo sintético, ¿no? El poliéster acá acaparó, ¿tá?, de la mano de los precios del petróleo. Pero además tenemos otros montones de problemas que tiene la lanar. Y bueno, yéndonos acá el caso, tenemos problemas enormes de abigeato. No puedes tener lanares cerca de los pueblos, que antes rodeaban los pueblos los lanares y quedaba mucha mano de obra. Tenemos problemas de los perros. Resulta que los perros hoy hacen estragos enormes y el perro, hay que protegerlo al perro, y sin embargo no protegemos a la oveja, que es un animal mucho más indefenso. Un perro que ataca es un animal salvaje, ¿tá? Y sin embargo son unos enormes estragos. Todo eso llevó a que Uruguay pasara, como bien tú decías, de 26 millones, hoy nos llegamos a 5 millones de kilos de lana, y eso de la mano, cuando estuvimos acá en el 22, había unos precios interesantes todavía de la carne y la lana. Después, con la pandemia, post-pandemia, hubo un desplome de los precios de la lana, porque la gente se acostumbró a trabajar desde sus oficinas, desde sus casas directamente, sin ir a la oficina, con un jogging y no necesariamente con un traje. Pero eso se viene revirtiendo en forma importante, ¿tá? Y hoy vuelve de vuelta la lana a tener un uso increíble, un uso que además se ha demostrado que el poliéster, ¿tá?, te deja micropartículas en tu cuerpo, que además cuando tú te bañas esas micropartículas de plástico van a las cauces de agua y terminan en el océano, donde los peces se alimentan, y están apareciendo residuos de micropartículas de plástico en los peces. Eso lleva toda una movida enorme que volver de vuelta a la lana, ¿tá? Pero además la lana no solo uno lo sigue asociando increíblemente con abrigos, con invierno. La lana lo venimos demostrando hace muchos años, que en caso de las lanas finas, es para el verano. Cuando te acordás la movida que hicimos con Qatar, decían, pero estos están locos, pobre gente, incluso comentarios que te hacían a ti y tu audiencia, lo van a matar de calor a los jugadores de fútbol, que van a ir a pleno desierto con trajes de lana.
2: Está ese prejuicio, ¿no?
5: Increíble, ¿no? Esos trajes de lana pesan 350 gramos, son muy livianitos, muy suaves, son espectaculares, pero además hoy está toda esa movida que se están haciendo camisetas contra el cuerpo para los deportistas, de todos los colores flúo y demás, 100% de lana.
2: Es bueno remarcarlo esto último, ¿no? Estoy seguro que en la cabeza de muchos de nuestros oyentes no entra la posibilidad de que una camiseta deportiva esté hecha con lana, ¿no?
5: Sí, es increíble, y aparte, bueno, hoy las mejores marcas del mundo lo vienen haciendo. Por supuesto, son camisetas mucho más caras, hoy la lana no es un commodity, es un speciality, lo estamos llamando, porque hay muy poca lana en el mundo, sobre todo lanas finas, y los usos son tan diversos y tan espectaculares, que bueno, gracias a estos precios, como tú bien decías, ¿no?, hoy estamos de vuelta a precios récord del precio de la lana, estamos casi llegando al máximo precio histórico, que fue en 2017, del indicador de mercado. Y eso son muy buenas noticias, porque además viene de la mano de precios récord de más de $7.000 a toneladas de la carne ovina. O sea, tenemos muy buenos precios de la carne, muy buenos precios de la lana, y la oveja no da carne o no da lana. Y eso lo estamos viendo los productores, ¿tá? Y le estamos prestando muchísima más atención a ese rubro que fue tan castigado durante todos estos años pasados, y que sigue siendo nuestro sistema de pastoreo mixto, ¿no?, donde tenemos que tener vacunos y lanares, donde se complementan muy bien. Está demostrado por la ciencia, está demostrado por el INAH en todos los sistemas de pastoreo, que no hay como el pastoreo mixto, donde hoy en los lugares donde se ha sacado la oveja, lamentablemente, se llena de maleza, se llena de senecio, se llena de problemas que después tenés que ir a los herbicidas con el altísimo costo que eso implica y la degradación del medio ambiente, ¿no? Entonces la oveja vuelve a estar en el tapete y en buena hora, ¿no?
2: Para terminar esta parte, vuelvo a Rafael Normey y a su intervención el martes de noche ahí en el Estadio Centenario, esa que movilizó tanto, porque en un momento habló de esto, con ese énfasis que puso, dijo, mostrando justamente la lana que tenía en la mano, dijo: esto es biodegradable, no genera contaminación, es reciclable. Y a continuación le hizo un planteo a todos los consumidores del mundo. ¿Cómo fue eso, Rafael?
4: Bueno, uno va agarrando embalaje y termina diciendo cualquier disparate. Pero bueno, teníamos tanta prensa internacional que sentí que había que transmitir un mensaje de esas características para pasarle el poder a los que realmente lo tienen, que son los consumidores. Pero yo te pongo un poco una pregunta que me hago, capaz que desde el punto de vista más antropológico. Y a veces, pues sobre todo para los que somos realmente ovejeros de nacimiento, y hemos vivido todo este proceso de desplome del rubro estas décadas, y cuando vos mirás un poquito la historia, a ver, la oveja ha estado acompañando al ser humano desde hace más de 5.000 años. Hace más de 5.000 años el ser humano tiene al lado una oveja, y desde hace más de 5.000 años el ser humano es pastor, y está esa sinergia entre la oveja y el ser humano, que bueno, uno lo que se cuestiona es si estamos viviendo ese momento de la humanidad donde se termina esa historia de 5.000 años, o ese punto de inflexión donde se rediseña. Y bueno, la verdad que la sustitución de la oveja por otras soluciones en la vida moderna, creo que tienen una cantidad de efectos que bueno, tienen que ver con la modernidad y tienen que ver con lo que está pasando a nivel medioambiental, pero el sentimiento es que estamos ante un momento donde estamos como redescubriendo una posibilidad de encontrar realmente los nichos para este tipo de productos. Y bueno,
2: además con esa apelación a lo medioambiental, porque a eso iba con la pregunta que le hacía sobre su declaración el martes, ¿no? Usted dijo: yo le pido que piensen todos los consumidores del mundo cada vez que se enfrentan a la decisión de compra de una vestimenta. Piensen en toda la cantidad de microplásticos que están generando islas gigantes de contaminación en el océano y basura de desperdicio de fibras sintéticas que no se reciclan. Los consumidores tenemos el poder de empezar a elegir productos como la lana. Siguió por ese lado, ¿no?
4: Y bueno, esa es la realidad, eso es lo que está pasando. Por eso yo creo que es lo que tenemos que empezar a repensar un poco entre todos. Cuando digo todos, me refiero a la sociedad en su conjunto, de cómo queremos que evolucione la modernidad realmente. Si vamos a seguir en esta lógica de miradas de corto plazo, de medir solo las eficiencias económicas, también de corto plazo y con rentabilidad, cálculo de rentabilidades totalmente parciales, o empezamos a incorporar otras dimensiones que creo que requiere la modernidad y requiere el futuro cuando pensamos en nuestros hijos, nuestros nietos o los hijos de nuestros nietos, y qué mundo le queremos dejar o qué mensaje le queremos dejar. Bueno, yo creo que en eso hay una cantidad de sistemas de producción que son muy eficientes, pero que también abordan todas estas dimensiones. Y ahí está la oveja siempre está ahí como para ser redescubierta y repotenciada, y tanto la carne ovina, que hoy por hoy es un producto de altísimo valor, como la lana, que creo que está empezando a encontrar otra vez su momento. Y acá estamos los ovejeros, acá está la institucionalidad, acá está la industria. Todavía sigue todo relativamente en pie como para reencauzarse y mirando el futuro con un potencial de crecimiento increíblemente bueno, ¿no?
2: ¿Qué implica para la lana fina uruguaya el hecho de que los jugadores de la selección uruguaya de fútbol, los que van al Mundial ahora, tengan sus trajes confeccionados con esa materia nacional? ¿Qué implica que además el diseño corresponda a Gabriela Hearst, con el prestigio, con la carrera que tiene en el mundo de la moda. Bueno, seguimos dentro de unos minutos en esta entrevista a tres voces con Rafael Normay, presidente de la Federación Rural, Alberto Bozzo, integrante del directorio de Línea, y Nicolás Pérez del Castillo, director de Tops Fray Marcos.
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2: Los nuevos trajes de los jugadores de la Selección Celeste para el Mundial de Fútbol pusieron a la lana fina uruguaya otra vez en primera plana. Esta semana conocimos la vestimenta oficial que la delegación va a utilizar fuera de la cancha, que es fruto de una alianza entre la AUF y Gabriela Hearst, la diseñadora compatriota que se destaca en el mundo de la moda de lujo. En el acto de presentación llamó la atención lo que dijo el presidente de la Federación Rural. Dijo, visiblemente emocionado, que esta es una oportunidad única, quizás irrepetible, para que el sector muestre su trabajo y su valor. A partir de ese planteo es que estamos desarrollando hoy esta entrevista a Tres Voces. Están con nosotros Rafael Normay, presidente de la Federación Rural, Alberto Bozzo, integrante del directorio de Línea, Nicolás Pérez del Castillo, director de Tops Fray Marcos. Bozzo levantaba la mano, ¿iba a agregar algo a lo que decía Normay al final de la primera parte?
5: No, justamente que la ropa de lana se hereda, ¿no? En lo personal tengo todavía chalecos de lana hechos por artesanas de mi abuelo, ¿ah? que lo sigo usando. Y eso era lo que hacía un poco de énfasis también Gabriela Hearst, cuando ella decía que a sus productos, hacía para que la madre después se lo heredara a sus hijas, ¿ah? Y eso es la enorme diferencia que tiene con los sintéticos, ¿no? Yo el día de mañana que cualquier ropa de lana que no la quieras más, tú la entierras en el fondo de tu casa y volvés a los pocos meses y se desintegró, porque es reutilizable, renovable, y pasó a ser parte de la materia orgánica del suelo, porque es una masa, es una proteína, es un aminoácido, ¿tá? O sea que enriquece el suelo. Tú entierras cualquier remerita de poliéster, ¿tá? Y volvés dentro de 50 años y sigue estando en el fondo de tu casa. Y eso es la enorme diferencia que tiene esta fibra natural tan noble como es la lana, y que el mundo se está dando cuenta de eso, y sobre todo las nuevas generaciones. Es, obviamente, tiene un mucho mayor costo, ¿tá? Pero por eso mismo, porque por todas las ventajas que tiene, tú la compras y te dura para toda la vida. Hoy no se sabe qué hacer en el mundo, como bien lo decía Rafael y lo decías tú, con las toneladas y toneladas de ropa sintética desechada que hay y que se está llenando, lo veíamos en informes, el desierto de Atacama lo estamos usando como depósito de estas. Hoy comentaba de la selección australiana, ¿no? Que la de rugby, que usaba bucitos, la remera de ellos era de lana 100% merino en su momento, y lamentablemente hace pocos años pasó a utilizar plástico reciclado del océano, remeras de plástico reciclado del océano. Eso es lo que hace que tú lo puedes reciclar solo una vez, pero después vuelve de vuelta a desecharse, ¿está? Uh-huh. O sea, no es la solución. La solución directamente es tratar de irte a lo natural, pero sea también algodón, puede ser también la seda, además. Pero sí, el sintético hoy no tiene no tiene futuro del momento que no se sabe qué hacer con esa fibra sintética.
2: Les cuento que desde la audiencia llega una cantidad de mensajes, el asunto moviliza mucho y hay cantidad de aportes que son interesantes. Por ejemplo, soy Leticia Canela, ex directora del Departamento de Patrimonio Cultural Inmaterial de la Comisión del Patrimonio Cultural de la Nación. El sistema cultural de la lana fue declarado Patrimonio Cultural del Uruguay en 2024. Todos sus saberes, el de los productores, los esquiladores, las tejedoras, los tapiceros, los industriales, están desde entonces amparados por la Ley de Patrimonio Inmaterial. Desde allí es que ya felicita a quienes están detrás de este logro, que bueno, viene a resaltar a nuestras lanas, a la cadena de conocimientos vinculados a ella. Ella pone el énfasis en la identidad nacional, ¿no? Porque eso es lo que está de por medio, dice, ¿no? Normay.
4: Sí, bueno, sin duda que la lana es parte de la historia del Uruguay. Creo que la lana como materia prima, como producto de exportación del Uruguay, fue un baluarte muy importante durante el siglo XX y que bueno, realmente desde aquella incursión de la oveja a finales del siglo XIX y todo lo que sucedió en el siglo XX, creo que realmente no solo desde el punto de vista económico, era parte muy importante de lo que era la matriz productiva del Uruguay, sino que también desde el punto de vista cultural y social, porque realmente alrededor de la ovinocultura se desarrollaron toda una serie de cuestiones que tienen que ver con lo inmaterial, con lo patrimonial, y que eso queda, creo que tenemos todavía. Lo tenemos vivo, si bien se ha achicado mucho, todavía sigue vivo el potencial, y bueno, creo que ahora es como una especie de para graficarlo, una especie de gran llamarada, que ahora se transformó en una pequeña mechita encendida, que todavía sigue encendida, y tenemos que tratar de encontrar la manera para que vuelva a prosperar y insertarse de forma moderna, eficiente, sustentable y económica y socialmente sostenible. Y lo más importante de todo, que creo que podemos. Eso creo que es la
2: justamente a, lo eso, que más nos moviliza, a eso quería ir, ¿no? A eso quería ir. En ese contexto más reciente del que hablábamos en la primera parte de la entrevista, de recuperación de los precios de la lana en los mercados internacionales, se produce este acuerdo que estamos comentando, este acuerdo entre la AUF y la diseñadora Gabriela Hearst para realizar los trajes de los jugadores de la Celeste con tenas de lana fina merino uruguaya. ¿Cuál es exactamente la expectativa que les genera a ustedes este paso? ¿Quién va? ¿Pérez del Castillo, por ejemplo?
6: Bien, sí, decías, el acuerdo entre Gabriela Hearst, la Asociación Uruguaya de la Selección, agregaría, por quienes estamos acá, el CRILU, el INEA, el SUL, los industriales, los exportadores laneros, la Federación Rural, la Asociación Rural, la alianza viene desde el productor hasta la prenda, y es una alianza mucho más, es una alianza enorme, ¿no?
2: Sí, queda claro. Sí, yo estaba simplificando, es una alianza claro, muy numerosa, muy amplia.
6: Exactamente, y para nosotros, para el rubro lanero, unir a todas esas puntas que a veces estamos todos luchando por el día a día es algo fundamental. Y tú preguntabas qué es lo que implica, y bueno, creo que implica unir fuerzas, que implica ponernos poner el rubro arriba de la mesa ponerlo en perspectiva del pasado y en perspectiva de lo que es para la cultura y lo que ha sido para la cultura y para la economía de nuestro país, pero también en clave de futuro para todo lo que tiene para aportarle al nuevo agro, ¿no? Que requiere sostenibilidad y que la oveja es un puntal fundamental para eso, que requiere regeneración de la tierra, que es el principal activo del productor, y la oveja es un pilar fundamental para eso.
2: Pero ¿cómo va a funcionar este empuje, digamos? Pueden preguntar algunos oyentes, ¿es real esta oportunidad para la promoción de las lanas uruguayas? ¿Cuántas veces van a usar los jugadores esa indumentaria? Y cuando la usen, por más que estén siendo registrados para la televisión internacional, ¿cómo se va a enterar el público de qué lana están hechos estos trajes? ¿Cómo ven esta parte de la dinámica que se viene?
6: Los van a usar públicamente, los van a usar tantas veces como tengan partido, o sea, esperemos que sean 6 o 7, pero lo van a usar unas pocas veces. Como todo, movida de marketing, va a tener el impulso que también que tengan los resultados de la selección. Nosotros nos preguntábamos al iniciar esto y al invertir tiempo y plata y ver cuál puede ser el alcance de esto, a dónde apuntábamos, ¿sí? La lana uruguaya es reconocida a nivel mundial hace muchos años como las mejores genéticas, como los mejores productores, como de las más sostenibles. Y no es tan conocida a nivel nacional por quienes no son laneros, ¿no? Uh-huh. Nosotros somos fanáticos y estamos inmersos en el mundo, pero mucha gente no lo conoce. Creemos que a priori es una oportunidad para que el Uruguay conozca un rubro que es muy importante para el Uruguay, que lo ha sido y que tiene mucho futuro.
2: Así que hay incluso un efecto que ustedes esperan acá adentro, en la población de acá, de nuestro país. Pero supongo que en la parte internacional lo que va a jugar de manera determinante es el nombre de Gabriela Hearst, ¿no? O sea, Gabriela Hearst no solamente es una diseñadora muy reconocida, sino que es ella misma una marca, ¿no? Es ella misma una empresa, es ella misma un ícono, y tiene su propio aparato promocional como quedó claro esta misma semana, ¿no? Ella no vino sola acá a Montevideo, vino acompañada por un equipo que estaba filmando y después preparando la difusión de esta noticia por la vía de video, por la vía de las redes sociales. O sea, la asociación con la marca Gabriela Hearst y su propia difusión, supongo que es determinante, ¿no, Normé?
4: Sí, sí, en verdad, ahí, como bien decía Coco, digamos, esto tiene, comunicacionalmente, tiene dos públicos diferentes. Uno es la comunicación interna hacia el Uruguay y otro es la comunicación al exterior y llegar a, de alguna manera, a los mercados, a los consumidores, a la gente que va tomando este tipo de decisiones. Entonces, bueno, ahí eso son dos andaniveles totalmente diferentes, la verdad, y los dos nos interesan. En el Mundial de Qatar de la vez pasada, creo que en la movida interna se anduvo bien, se anduvo bastante bien, porque creo que logramos cierto impacto, cierto alcance, creo que más o menos se pudo visibilizar. Y a nivel internacional, como bien dijo Tito, lo lideró Uruguay 21 y en realidad ahí nos quedamos medio con cierto retrogusto amargo, porque creo que no llegamos todo lo que nos hubiese gustado, pero además también hay que ser realista. En su momento juntamos, voy a ser bien sincero, juntamos $50,000 para promocionar esto a nivel internacional y $50,000 para llegar a donde pretendíamos llegar, realmente es ridículo. O sea, está a nivel comunicacional hoy esto se mueve en otro nivel, nada que ver, y comunicacionalmente perdés por demolición, y creo que en parte fue eso lo que nos pasó, digamos. Entonces creo que esta vez, con lecciones aprendidas y con la posibilidad de tener esta marca, digamos, haciendo un poco de punta en la parte de comunicación, sobre todo internacional, digo, a nivel nacional obviamente que comunicacionalmente derrama muchísimo, y bueno, creo que se logró un impacto mayor que en la vez anterior. Pero a nivel internacional, creo que el tema AUF, que lo lideró mucho más que la vez pasada, y realmente el equipo de comunicación de AUF es muy potente y han sido muy generosos con nosotros. Y con la posibilidad de Gabriela Hearst, creo que estamos llegando. Por eso yo decía en mi discurso esto de creo que irrepetible, porque es muy, muy difícil que un sector como el lanero uruguayo pueda acceder a los lugares donde estamos logrando acceder en esto, mucho más con ingenio que con plata, y mucho más con colaboración que con, digamos, grandes inversiones. Así que por eso también es lo que estamos tan agradecidos y tan contentos, ¿no?
2: Enseguida, en el final de esta entrevista a Tres Voces, quiero ver un par de ángulos que están quedando abiertos aún. Por ejemplo, a propósito de las virtudes de esta lana fina merino, por ejemplo, a propósito de dónde se confeccionan las telas con esta lana.
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2: Entre los mensajes que llegan desde la audiencia, el hijo este de Andrea, que viene con foto además, dice: este saco que les muestro lo heredé de mi tía. Tiene 60 años aproximadamente. Hecho con lana de oveja criolla. Amo la lana y soy defensora de ella. Este y otros son mis joyas. Esto que les estoy mostrando forma parte de mi orgullo, de la tradición familiar y del patrimonio. Y les manda felicitaciones a todos los que están detrás de este proyecto, este que motiva hoy la entrevista central. Vuelvo al ingeniero Alberto Bozzo, integrante del directorio de Línea. Quiero que nos cuente, por lo menos así, en síntesis, a propósito de esa institución, el papel de esa institución en todo este proceso. Usted ha dicho que detrás de la lana merino hay décadas de trabajo sostenido de productores, industria e instituciones de investigación como INEA, que contribuyeron a transformar la producción lanera nacional mediante la generación de conocimiento, el mejoramiento genético y la innovación. ¿Algunas pinceladas sobre este trabajo?
5: Si hoy de los 20 millones de kilos que produce el Uruguay, un alto porcentaje de eso, por suerte, son lanas finas y superfinas. Y esto es gracias al enorme trabajo que viene haciendo el INEA en el 2020, cuando surgió el núcleo merino fino y después el CRILO, junto con otras instituciones como la Sociedad de Criadores de Merino, a la cual yo soy, pertenezco, y también el SUL en ese momento, que se logró que aumentara la cantidad de lanas superfinas, ¿tá? Sin embargo, siguiera aumentando el peso de vellón de la oveja y el peso del cuerpo. O sea, había una tesis de que si vos aumentás, bajás la finura de tu oveja, lográs una oveja más chica y menos productiva. Eso después de 26 años de investigación y de selección y demás, hoy logramos una oveja más grande, con más peso de John, y hemos bajado 5 micras el promedio nacional. O sea, hoy tenemos merinos de 13, 14, 15, 16 micras, que es lo que está demandando el mundo. Eso fue una enorme campaña, un enorme proyecto que hizo Línea, quizás de lo más importante de la historia de Línea, junto con otras instituciones. Entonces hoy tenemos todas las herramientas de los productores para producir esa genética, ¿ah? Y esa gente que hoy está buscando el mundo. Hoy el desafío porteras adentro, ¿ah? De cómo hacer para preñar mejor nuestras ovejas, que sobrevivencia de los corderos, alimentarlas mejor. Entonces, el enorme desafío es eso, porque además está valiendo la lana y está valiendo la carne. La rentabilidad es realmente muy buena y, bueno, los desafíos están porteras adentro. La gran ventaja que tenemos con respecto al 22, cuando surgió todo esto y fuimos a Qatar, es que hoy, como está en manos de Gabriela Hearst, que es la número uno, que además tiene un poderío económico realmente muy importante y es reconocida, que no solo los trajes de lana, sino que la remerita que van a usar, en lugar de ser una camisa de algodón, va a ser unas remeras de lana 14 micras, que la estuvimos viendo ahí, no sé si tú la viste, Emiliano, sí. Pero contra el cuerpo, una delicadeza, una increíble. Y eso es lo que hoy es furor en el mundo.
2: Son a diferencia de lo que ocurrió hace 4 años en los trajes de los jugadores, no va a haber camisa, no va a haber camisa con corbata, sino esa remera polo, que también está hecha de lana fino merino, ¿no?
5: Sin duda, y me parece que eso sí, estamos tremendamente optimistas y bueno, de que esto recién empieza, y como decía Rafael, acá hay todo para crecer. Y bueno, ahora el desafío lo tenemos porteras adentro, como te decía, los productores, para llegar a producir esa materia prima, que ya la estamos produciendo. Se multiplicó por más de 300 el volumen en los últimos años de las lanas finas y superfinas aquí en Uruguay. Y bueno, somos muy optimistas y bueno, la lana vuelve nuevamente a estar en el tapete del mundo, ¿no?
8: Y si me permitís polemizar un poquito con mi gran amigo Tito.
2: A ver.
8: Yo creo que el desafío es porteras adentro, pero también exporteras afuera. Creo que el rubro vino tiene una diferencia con otros rubros, y es que no se estimula solo vía precio. Realmente los precios son imprescindibles para que el rubro se estimule, o sea, precio de la lana, precio de la carne, genera un estímulo para aumentar la producción, al igual que en cualquier otro rubro, pero además hay que levantar limitantes, que es un trabajo que hay que hacer porteras afuera, y me refiero al gobierno, que tiene que ver con el tema de los puerros sueltos. Si no solucionamos el tema de los puerros sueltos, no vamos a poder aumentar el stock ovino ni la producción. El tema de los predadores. Hablando de perros sueltos, vienen unos perros, vienen... Justita, ya digo los perros.
5: Cuídate.
2: Le cuento a los oyentes que Rafael Normey está participando de esta entrevista en el medio del campo, ¿no? Ha detenido su vehículo ahí en un camino vecinal y ¿qué pasaba? Se le venían los perros encima.
8: Se me vienen los perros, me escuchaban a gritar y se me vienen, pero no pasa nada. Pero de los zorros, los caranchos, el abigeato, la bichera, digamos, hay toda una cantidad de aspectos que tienen que ver con levantar limitante para que el productor vuelva a creer en que puede aumentar su producción y que no es solo vía estímulo de precio. Necesitamos estímulo de precio y las otras limitantes, y ahí hay que trabajar mucho. Y sinceramente creo que el tema de los perros es un escollo enorme, porque la población de perros en Uruguay está totalmente desmadrada, fuera de control y ni cerca de estar solucionado. Y tenemos que empezar rápidamente a revertir, porque si no va a ser muy difícil, posiblemente imposible, que empecemos a realmente cambiar, a mover la aguja en la producción ovina, ¿no?
2: Y lo último, por lo menos para este abordaje del tema, aparecen las preguntas de los oyentes, sobre todo si miramos hacia adelante, miramos los desafíos. ¿Dónde se está produciendo hoy la tela que tiene como materia prima a la lana fina, merino de nuestro país? No se está haciendo acá, ¿no? ¿Qué ha pasado con la industria textil? ¿Qué ocurre con ese rubro de la cadena, digamos? Se lo puedo preguntar a Pérez del Castillo.
6: La industria de tejeduría, hilandería y tejeduría en Uruguay desapareció hace por los 90 y los 2000.
2: Capaz que explicamos acá, Nicolás, qué es lo que hace una empresa como Tops Fray Marcos. ¿En qué etapa del proceso participa Tops Fray Marcos?
6: Nosotros compramos la lana del establecimiento rural directamente de los productores. Hoy nosotros compramos la lana de unos 8.000 productores, algunos grandes, otros chicos. La lana se lava, en ese proceso se le saca la grasa y la tierra, y se peina. que lo que se hace es paralelizar la fibra y generar una cinta, una mecha, ¿sí? Que es la materia prima que usa el hilandero, quien hace el hilado, ¿sí? La industria lanera está bastante desintegrada, o sea que cada distintas industrias hacen distintos procesos. Uh-huh. Entonces, el tops de lana se le vende a un hilandero que hace el hilo, que se la vende a un tejedor que hace la tela, que se la vende a un confeccionista o un retailer que hace el modelo, ¿sí? Que hace la prenda final que se vende después en la góndola.
2: ¿Sí? En este caso concreto, sí. Las telas que se están usando para estos trajes de los jugadores de la selección y para las remeras polo que van a utilizar, esas telas se produjeron en el exterior.
6: Estas telas fueron confeccionadas por Reda, que es una empresa de muchísimos años y uno de los referentes mundiales en cuanto a producción.

0: Ahí hubo alguna voz crítica de que no se haya hecho en Uruguay y alguna voz crítica para con Gabriela, y ahí cabe destacar que Gabriela no baja de una nave con este proyecto, sino que ella tiene varias colaboraciones con marcas uruguayas, como es Mano del Uruguay. Y varios proyectos vinculados a la lana merina uruguaya, mucho antes de esto, y este es uno más. No es algo que ella haya hecho de la nada,
1: Pero además
0: ¿sí?
1: pienso yo que esa parte de la alianza entre Gabriela Hearst y esta sastrería italiana, también le da relieve y le da potencia a la promoción, ¿no? La sastrería italiana es muy prestigiosa en todo el mundo.
0: Yo creo que fue un tema más vinculado a que Gabriela los conocía y a un tema logístico y a un tema de velocidad del proyecto. Estoy seguro que si esto se hubiera hecho con 2 años de anticipación y se le planteara a Gabriela, che, hagámoslo en Uruguay, estaría segurísima de hacerlo y de capacitar a quien haya que capacitar o de entregarle a los mejores para hacerlo acá. Creo que fue un tema logístico. De hecho, la sastrería, si bien se dice que fue hecho en Italia, no se está mencionando el nombre, o sea que tampoco es algo que Gabriela esté pretendiendo explotar o que el proyecto esté pretendiendo explotar. Simplemente fue como se dio. No son telas hechas en Uruguay porque no hay tejedurías en Uruguay. Y los trajes se confeccionaron allá porque estaba allá Gabriela y estaban allá los jugadores y fue como se pudo ejecutar.
1: Le pido a Alberto Tito Bozzo el cierre. ¿Algo que haya quedado en el tintero por hoy?
2: Bueno, no, realmente no estamos muy, muy emocionados, muy contentos por todo esto. Y quizás un llamado, ¿no? Si nosotros, apenas productores rurales, que tenemos nuestra cabeza puesta en producir, en tapar agujeros, en solucionar problemas, porteras adentro, tremendas, se nos ocurre una idea de esta, y la llevamos a cabo. Y hoy, por suerte, nuevamente, el segundo mundial que la selección va a ir vestida con lana fina nuestra, ¿no? ¿Cuánto más pueden llegar a ser esas personas que hoy están les pagamos el sueldo, están capacitados para eso? Y me refiero a cónsules, me refiero a embajadores, me refiero, producimos muy poquito de excelente calidad, dependemos del mundo de poder vender nuestros productos con el mejor nivel y el mejor precio posible, ¿no? Entonces, ¿cuántas cosas podemos llegar a hacer para valorizar nuestros productos? Tenemos la mejor carne del mundo, tenemos un nivel lácteo espectacular, producimos las materias primas del mejor nivel. Lamentablemente no podemos agregar valor porque el costo país es muy alto, ¿tá? Por distintos motivos que no vamos a explicar ahora, pero sí apostamos a la excelencia, ¿tá? Entonces, y bueno, estamos produciendo ahora la mejor lana del mundo, ojalá realmente se conozca. Y ojalá nuestra selección también sea la mejor selección del mundo. Eso no, todavía no lo probamos. Pero sí, lo que estamos probando es que producimos la mejor lana del mundo y ojalá esto se divulgue como se merece a beneficio de todos los uruguayos, ¿no?
1: Gracias a los tres por habernos atendido, además en distintos lugares del país, porque Alberto Bozzo estaba en Paysandú, ¿verdad?
2: Paysandú.
1: Nicolás Pérez del Castillo, ¿dónde?
0: En San José, en la fábrica.
1: Y Rafael Normay.
3: En San Jerónimo, se llama el paraje donde paré puntualmente, estoy yendo a Palermo, todo departamento de Florida.
1: Rafael Normay, Alberto Bozzo, Nicolás Pérez del Castillo. Nos reencontramos en cualquier momento, ¿eh?
0: Muchas gracias.
2: Muchas gracias.
0: Saludos para la audiencia.
1: Hasta pronto.
3: Saludos.
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13: Abrimos, señoras y señores, la tertulia en este viernes que es 5 de junio del año 2026. Saludos para quienes nos acompañan en la mesa. Primero Marcia, Marcia Collazo, buen día.
14: Buenos días para todos.
13: Sigo con Víctor Ganón a su lado.
15: Buenos días para todos.
13: Todo bien. Cruzo al otro lado, Juan Grompone, buen día.
16: Buen día para todos.
13: Y al lado de Juan, Alejandro Abal también, bienvenido.
17: Buen día Emiliano, buen día amigos y audiencia.
13: Si les parece, vamos ya mismo al primer tema. Vamos a la política, vamos a la historia, vamos a un aniversario redondo. El 21 de mayo de 1856 nació en Montevideo José Valle y Ordóñez. Hoy, a 170 años, su figura continúa ocupando un lugar central en la historia política de nuestro país. Dos veces presidente de la República, fue impulsor de profundas reformas sociales, económicas e institucionales, trascendió su tiempo y dejó una huella que sigue generando debates sobre el papel del Estado, la justicia social, el rumbo del Uruguay. Admirado por unos y cuestionado por otros, el vallismo se mantiene como una referencia cotidiana dentro de la coyuntura política, la de todos los días, incluso. ¿Qué dicen ustedes a propósito de José Valle y Ordóñez en este contexto de 170 años? Lo dejo a Víctor, que empiece.
14: Bueno, obviamente nos va a quedar corta la tertulia.
13: Queda para avisado.
14: Poder cubrir todos los aspectos de la vida y la obra de José Valle Ordóñez, pero voy a tratar de dar un pequeño pantallazo primario. José Valle Ordóñez, como tú dijiste, fue dos veces presidente de la República, y la primera presidencia fue del 3 al 7, 1903 al 7, y el 1 de enero del 1904 estalla la que sería la última guerra civil del país, y que fue una guerra bastante sangrienta, diría yo, y que terminó también de una forma que después ya la lucha política se dio en otros, con otros tipos de armas y de medios, ¿verdad? Pero claro, eso marcó esa primera presidencia, por un lado. Pero uno puede medir lo que fue, digamos, lo que fueron esas presidencias y lo que fue lo que siguió después también, porque Valle siguió actuando como político hasta su fallecimiento y dejó un legado realmente importante, del cual vamos rápidamente a citar algunas cosas, ¿no? Digamos, en un plan humanitario podemos hablar de que se abolió la pena de muerte, se abolieron las corridas de toros, y en un plano social impulsó leyes de divorcio, primero en la primera presidencia, y la ley de divorcio por la sola voluntad de la mujer en la segunda presidencia, que eso fue todo un hito en Uruguay, pero un hito en América y en muchas partes del mundo, ¿no? También creó la Universidad de la Mujer, por ejemplo, creó los liceos departamentales. O sea que abogó porque la enseñanza, digamos, profundizó, por así decir, la laicidad de la enseñanza, que venía de la época de José Pedro Varela. Y todo eso, de algún modo, llevó al Uruguay a figurar en una vanguardia en lo que a derechos sociales y de la mujer y demás se reconocían, ¿no? El voto femenino se estrenó recién en el año 27 con un plebiscito que hubo, pero se consagró recién en el año 38, o sea, costó mucho más, pero todo eso estaba en la agenda, digamos, del vallismo, ¿no? Del punto de vista social también, la limitación de la jornada de trabajo, digamos, la llamada ley de las 8 horas, seguro obligatorio de accidentes de trabajo, indemnizaciones por despido, todas cosas que cubrían, digamos, al sector más desvalido, digamos, de la sociedad, que eran para Valle y para mucha gente los trabajadores, ¿verdad? O sea que desde ese punto de vista fue también muy, y fue premonitorio, se adelantó, digamos, a su tiempo, ¿no? Después, del punto de vista de la economía, él estatizó de algún modo el Banco República, estatizó también lo que sería la UTE con la energía eléctrica y los teléfonos, y creó entidades como el Banco de Seguros, ANCAP, y podríamos seguir la lista. O sea, él creía en las empresas públicas como una forma de avance y de algún modo de garantías que la sociedad iba a tener mejor retorno de esas inversiones si estas empresas estaban en el poder del Estado. Después hay que señalar también la secularización del Estado, por ejemplo. O sea, él de algún modo separó, digamos, la Iglesia del Estado. Los presidentes uruguayos no juran sobre la Biblia, sino juran sobre la Constitución. Y eliminó los crucifijos en los hospitales. También, digamos, las monjas, que eran las que atendían en general la parte de enfermería en los hospitales, siguieron estando, pero en un régimen diferente, digamos, ¿no? Y después también impulsó reformas políticas. Por ejemplo, el crear un colegiado ejecutivo, ¿no? Esa fue algo que él había visto en Europa cuando viajó a Europa entre la primera y la segunda presidencia, y lo sentía en el sentido de que él quería tener un límite, o quería poner un límite a un poder presidencial que él pensaba que podía ser demasiado poderoso y que no tuviera esos límites, ¿no? De todas formas, lo que surgió en la constituyente, digamos, que se votó después de su segunda presidencia, no le fue favorable a él, y salió un híbrido que siguió vigente durante bastante tiempo, hasta la década del 30 casi.
15: 10 años.
14: Bueno, pero digo, o sea, y después algunos de sus seguidores en la década del 50 volvieron a implantar el colegiado, que duró casi tres periodos presidenciales, hasta que era una nueva reforma. Lo sacó
13: 1966.
14: Exactamente. Y o sea, lo que voy es que uno puede decir que alguna de esas ideas o alguno de esos logros quizás en el día de hoy no tienen la vigencia que tuvieron en aquella época, pero sí que la mayoría de los partidos políticos y de la opinión pública en general recoge aspectos del vallismo y se siente vallista. O sea, hoy podemos decir que casi todos toman partes de ese ideario y de algún modo lo recogen en la vida política actual, ¿no?
13: Creo que era Fernando Antach que señalaba que en Uruguay tenemos un vallismo ambiental, ¿no?
14: También.
13: Algo así. Bueno, creo que la intervención inicial de Víctor fue elocuente. Fue un buen punto de partida para esta conversación. Tiene más apuntes, desde ya lo anoto, pero voy a seguir distribuyendo la palabra.
15: La oposición, vamos a la oposición.
13: Dice Juan que se necesita el punto de vista de la oposición ahora. Puede ser. Marcia, ¿estás de acuerdo? ¿Quién va primero?
16: Está bien, Juan.
13: Bueno, pero intercalo antes a un oyente, María José. Miren lo que dice. Si lo tengo que plantear en pocas palabras, la diferencia entre Argentina y Uruguay es que ellos tuvieron a Perón y nosotros a Valle y Ordóñez.
15: Disculpe.
13: No está mal, no está mal para totalmente picanear la reflexión y el análisis.
15: Totalmente no.
13: Totalmente no, dice Juan. Bueno, para variar, dale.
15: Bueno, Valle es venerado por todos los uruguayos, pero no por mí. Y quiero recordar que hay por lo menos otro disidente que era Real de Azúa, con el impulso y su freno, un libro fantástico, pero creo que no da totalmente en el clavo. Bueno, Valle es el creador del estado de bienestar y de la edad de oro del país, pero vamos a ver un poco cómo fue pues todo esto. En el siglo XIX comenzó la revolución industrial, interrumpida por la Guerra Grande. En 1900 el país era rico, con una industria creciente. El gobierno de Valle aprovechó esta riqueza para sus planes políticos. El estado de bien crear, el estado de bienestar, el gobierno laico y colegiado y las clases medias. Pero aquí viene el pero. Pero también frenó la revolución industrial e invirtió el dinero en una reforma urbana, es decir, cambió la reforma industrial en una reforma urbana. Porque seguía la línea de Osman. Él había vivido la revolución urbana de París cuando era joven y había quedado deslumbrado de eso. Era, hablaba con las cartas de su padre, no habla de otra cosa que de la revolución de la ciudad. Y entonces el dinero lo invirtió en palacios, avenidas y ramblas, ¿no? Y no y no en la industria.
13: Dejando de lado el cuestionamiento que está haciendo Juan, anoto ese detalle, ¿no? Efectivamente, José Valle Ordóñez dejó su huella en la ciudad de Montevideo también, ¿no? En una época en la que el límite entre el gobierno nacional y el gobierno departamental de la capital, por lo menos, era algo muy difuso, el presidente tuvo mucha influencia, ¿no?
15: Bueno, entonces, el impulso del Uruguay era la revolución industrial que venía a toda máquina a fines del siglo XIX. Y el freno fue el estado, el cambiar revolución industrial por revolución urbana, es decir, frenó eso. El estado de bienestar no era sustentable, es decir, la riqueza de 1900 no alcanzaba para hacer el estado de bienestar en este país, y eso se manifiesta claramente que los gobiernos de Valle y lo del vallismo dejaron una deuda que terminó en una devaluación, la primera devaluación del peso, pero una devaluación que fue de 50%, es decir, el peso pasó a valer la mitad en 1935. Y eso era para pagar la deuda interna que había dejado esa revolución urbana. Bueno, no se ocupó de la generación hidroeléctrica, que tenía todos los planes perfectos para hacer toda la cadena de represas, es decir, planeada por Sudrir. No se ocupó de la generación hidroeléctrica, que es la electricidad que necesitaba la revolución industrial y que fue otra parte del freno. Y entonces inició esa decadencia que llevaría a la inflación que provocó su hijo, la inflación que duró 40 años, desde 1960 al 2000 en el Uruguay. ¿Qué eso quiero decir por ahora?
17: Su hijo, no, su sobrino.
16: Sí, sería.
15: Su sobrino.
13: Luis. Su sobrino. Bueno, tuvimos el puntapié inicial de Víctor y después el trancazo firme, ¿no? Casi que una patada en el tobillo de Juan para que la discusión arrancara bien movida. Mirá, tú, Juan, le contestabas de algún modo a esta oyente, María José, que yo citaba.
15: Sí.
13: Bueno, María José replica y dice: Crompone, a mí no me engañás. Sos el más vallista de los marxistas que conozco.
17: Bueno.
13: Lo dejo ahí picando y voy con Marcia.
16: Bueno, en realidad ha sido bastante injusto con don Pepe. Ha sido, sí, un poco injusto. Yo sé que...
13: Juan.
16: ¿Sí? Entonces yo voy a tener que acá que, amablemente y con el cariño que le tengo, rectificar alguna cosita. En primer lugar, no hubo una reforma urbana. Lo que hubo sí fue, por supuesto, una erradicación en la urbe de la mayor parte de las reformas, porque eran de índole social y económica. Y el grueso de nuestra incipiente masa de trabajadores, la famosa cuestión obrera, de la que se ocupó muchísimo, por cierto. Yo estoy escribiendo una serie de artículos, ya salió el primero, pero van a salir 4 más.
13: ¿Dónde? Aclaremos eso.
16: En Caras y Caretas. Y la peculiaridad de estos artículos es que me voy al pan, paña, al vino, vino. Entonces, lo que hago es, más que nada, citar fragmentos textuales de artículos aparecidos en el diario El Día. Algunos son de Valle y otros son de sus colaboradores. Pero de cualquier manera, es evidente y es obvio que detrás está la aquiescencia de Valle cuando él no los ha escrito. Por ejemplo, algunos de ellos los escribió Domingo Arena. La cuestión obrera ha merecido profusas páginas en el diario El Día y es singularísima. Y claro, y los obreros estaban, digamos así, concentrados en las urbes, en particular en Montevideo. Eso por un lado. Por el otro lado, el propio Milton Banger, o Banger, en esta obra que es bastante icónica, que
13: para la cámara.
16: Él investigó del 50 al 52.
13: Y José después, Valle y Ordóñez, el creador de su época, 1902 a 1907.
16: Bueno, es una de las obras.
13: Claro, ese es.
16: Es una de las obras, digamos así, reformuladoras de una cierta, como te diría, apología en algún sentido, que las apologías nunca son buenas. Yo en particular soy enemiga de las apologías, también de las detracciones. cuando me parecen injustas, pero quiero señalar que si se concentra, lo que sí estoy de acuerdo con Juan es que hubo un proceso anterior a Valle que lo ayudó muchísimo y que de alguna manera le allanó el camino en algunos sentidos principales. Por ejemplo, la secularización del Estado y la Iglesia, eso creo que lo dijo Víctor en realidad, empezó con Berro, con Bernardo Berro.
18: No, empezó con Artigas.
16: Bueno, bien, pero fue Bernardo Berro el que secularizó la potestad sobre los cementerios, por ejemplo, que fue un gran golpe. Y luego se continuó, por supuesto, con las dos dictaduras, especialmente la de Santos. Se continuó quitándole porciones de control a la Iglesia, ¿no?, en áreas del Estado. Segundo, mencionaría, por supuesto, el proceso de la modernización, que también, en cierto modo, no demasiado, le allanó el camino. Y tercero, mencionaría Cuestas y su reforma, digamos así, contable, económica, financiera del país, que no fue menor para nada, y la ampliación y mejora del puerto. Todas cosas que a Valle le sirvieron, pero que no podría haber sido quien fue si no hubiera hecho todo lo otro que no hicieron sus antecesores. Y con respecto a que se concentró en las urbes, como decís tú, fíjate lo que dice el propio Banger. Claro, dice que tras el proceso de modernización uruguaya, ¿no?, de las últimas décadas del siglo XIX, hubo una predominancia económica urbana, pero no por Valle, sino por extranjeros y por inmigrantes que no actuaban en política. Y número dos, por el alejamiento de la política de muchos estancieros de las entonces llamadas a sí mismas clases conservadoras. ¿Por qué estaba esa política de alejamiento? Por muchos motivos. Entre otros, había mucha gente, no toda, pero había mucha gente en la campaña que era del Partido Nacional, y en esos momentos todavía existía una especie de duelo a muerte y de guerras, y a veces guerrillas, entre las dos facciones políticas. Ahora, ¿qué es un partido político? Un partido político no es más que una comunidad interpretativa que recoge determinadas ideas, emociones, sentimientos y creencias y los transforma en las llamadas tradiciones. ¿Y por qué recalco esto? Porque a mí en lo personal me pareció muy condenable el reel que salió en estos días sobre Valle por parte de algunos dirigentes del Partido Colorado. No solo condenable, sino infeliz. Porque
13: el video, ¿no? Estás hablando de un video en redes sociales.
16: Exactamente, un video hecho con inteligencia artificial que, por supuesto, que hace un uso deformado de la imagen de Valle, de su figura, con fines bastante demasiado sesgados, particulares, pero que le hace un daño enorme a la figura de Valle y, por ende, y de rebote, y aunque no lo quieran, le hace un daño enorme también al propio Partido Colorado.
19: Veo a este gran país con enorme preocupación y desvelo. Son demasiados los niños que crecen en la pobreza. Cada día la violencia avanza y el esfuerzo del hombre honrado ya no alcanza. Muchos uruguayos sienten que el futuro se les escapa de las manos. Colorados, más que nunca el país los llama, los necesita. No permitan que la falta de visión de quienes hoy gobiernan sigan destruyendo lo que tanto nos costó construir. Vuelvan a pelear por el Uruguay del progreso, de la igualdad, el Uruguay de la esperanza. Aquellos que encuentren en mí un faro de referencia, escuchen bien. No retrocedan ni un solo paso en su obligación de defender al pueblo y a nuestra patria. Que nada los haga renunciar al futuro. Colorados, en ustedes confío. Y una última cosa. Seguirá viendo quienes desde otros lugares, otras tiendas, usen mi figura y mi nombre. Ante eso, solo recuerden estas palabras. Se puede ser colorado sin ser vallista, pero no se puede ser vallista sin ser colorado.
16: Pero a lo que voy es que no podemos tomar a la figura de Valle como si perteneciera, como dice ahí en ese video, no se puede ser vallista sin ser colorado. ¡Qué disparate, qué dislate mayor! Porque justamente el vallismo, si alguna característica adquirió ya desde los tiempos de Valle, fue trascender ampliamente los límites de la comunidad interpretativa tradicional de un partido, el Colorado. Tan es así que tomo de vuelta, y no me quiero extender demasiado, tan es así que tomo de vuelta el impulso y su freno. Y si ustedes leen a Real de Sue en el impulso y su freno, van a advertir lo que estoy diciendo. El vallismo, primero que nada, la gente y los conspicuos intelectuales de la época no le llamaban vallismo todavía. Eso va a venir después. Finch, que es uno de los grandes historiadores junto con Banger, no habla de vallismo, habla de reformismo conservador. Barrán y Nahum, que ustedes dirán, bueno, hablarán de vallismo. No, habla de reformismo radical. ¿Eh? Entonces, ¿qué disparate, qué dislate, qué cosa tan infeliz decir que no se puede ser vallista sin ser colorado? Bueno, lo dejo por ahí.
13: Sigo. Vamos de nuevo a los oyentes. A propósito de la intervención inicial de Víctor, anotaciones llegan desde la audiencia. Por ejemplo, más de uno de los mensajes, por ejemplo, el de Cecilia, dice: ANCAP es de 1931. Es efectivamente un proyecto vallista, pero Valle había muerto en 1929,
14: bueno, ¿no? Es la impronta que llega hasta el día de hoy, vamos a aclarar, o sea, no, no...
15: Es de Terra, para decirlo con todas las...
14: Sí, bueno, pero Terra, Terra fue electo constitucionalmente, además, ¿no?
15: Sí, sí, presidente.
14: Después se desvió...
15: Terra, presidente.
16: A Terra lo que pasa es que le molestaba el Consejo Nacional de Administración. Porque era un financiero, Terra. ¿Y quién se ocupaba de las finanzas?
15: Porque era el que mandaba el
16: consejo. No, pero además, ¿quién se ocupaba de las finanzas en el colegiado? El consejo, claro. No el presidente.
13: Sigo. Otro oyente, José Pedro, dice: soy técnico prevencionista. La ley 5032 de julio de 1914 es muy importante. Todavía la usamos. La seguridad del trabajo es responsabilidad de los empleadores. Siempre se olvida aquella norma, dice el oyente. Y una más. Este es un mensaje de Mario, que recuerda que el 21 de mayo de 2019 inauguramos, con presencia del presidente Tabaré Vázquez, el hospital, el nuevo hospital del Banco de Seguros del Estado, el que está ubicado en la avenida José Pedro Varela. Se eligió esa fecha en homenaje a su fundador, el presidente Valle y Ordóñez, a 108 años de la creación de la institución. Y recuerda que posteriormente en Perspectiva hizo un programa especial desde allí. Sí, efectivamente estuvimos en vivo en aquel sitio. Pero bueno, marca una fecha cercana, 2019, que a su vez remite a Valle Ordóñez y a uno de sus grandes proyectos. Alejandro.
17: Bien, este recordado uruguayo, José Pablo Torcuato Valle, porque en realidad ese es su verdadero nombre, aunque, bueno, nunca lo recordamos, pero ese es su nombre.
13: Repetilo, a ver.
17: José Pablo Torcuato.
13: Bueno, anotamos.
17: Este muchacho, José Pablo Torcuato, a quien Grompone no le ha caído, bueno, aparentemente, globalmente también. Sin embargo, para el padre de Juan le caía bien. Sí. En el año 36, el padre de Juan, es decir, Antonio Grompone, escribió un libro llamado La ideología de Valle. Y, entre otras cosas, en la parte final, hacen un elogio muy grande de toda la obra de Valle, muy distinto de lo que hace Juan, ¿no verdad? Lo presenta como, no lo voy a leer porque sería demasiado largo, pero dedica una muy buena parte de su libro a elogiar el trabajo o los resultados de la obra de Valle Ordóñez. Es muy interesante porque además no sé qué piensa Juan sobre esto que escribió el padre, pero es supongo que...
15: Mi padre era vallista.
14: Juan es parricida como todos los hijos.
17: No. Sí. Curiosamente porque en realidad Antonio Grompone, entre otras cosas, era masón, además de ser antecesor mío en la facultad muchísimos años antes. Sin embargo, Valle no era masón, tampoco era positivista. En realidad, si podemos definirlo de alguna manera, podríamos, en cuanto a sus orientaciones, podríamos decir que era colegialista, porque no legó el colegiado. Ese colegiado que en realidad asumía casi todo el poder en la constitución del año 17, 18 o 19, según como la querramos ubicar, que entró en vigencia en el 19 en realidad, nos legó un colegiado que además terminó siendo la piedra del escándalo, por la cual en definitiva Terra dio el golpe de Estado en la década del 30, ¿no verdad? Fue contra el colegiado, porque el colegiado era el que asumía en realidad la conducción del país.
15: Y la enorme deuda.
17: Bueno, eso es verdad.
16: Pero no te olvides de las dos crisis, la del 13 y la del 29.
17: Sí, bueno, de todas maneras, sí, la del 29 todavía...
16: La del 13 fue terrible.
17: La del 13 fue muy fuerte, pero nos estamos desviando, yo me estoy desviando del tema. No era positivista, no era masón. Era colegialista, laicista, aunque hasta los 20 años era muy católico, pero después...
14: Había sido bautizado y se había afiliado a no sé qué cosa...
17: Hasta los 20 años
14: pero después claramente, digamos, se fue...
17: Después de los 20 años. Sobre todo también a raíz de su relación con Matilde Pacheco, eso fue un factor que debe haber influido bastante en sus creencias, porque ustedes recordarán que Matilde Pacheco... Era una señora que estaba casada con un primo de Valle, que no me acuerdo ahora el nombre, empezaba con M.
14: Mikkelson
17: era. Sí. Y sin embargo tuvo una relación de pareja con Valle y Ordóñez, de la cual incluso nacieron hijos antes de que se casaran. Se casaron después, por el 94, si no me acuerdo mal, pero cuando ya había fallecido Mikkelson. Pero bueno, fue un escándalo, y naturalmente que
14: durante 7 años estuvo en secreto.
17: Bueno, secreto no, más o menos, porque pública.
14: Sí. Después sí se hizo pública, digamos.
17: Bueno, en realidad ella vivía en la casa de Lorenzo, porque se separó de Mikkelson, no me acuerdo qué año, y pasó a vivir en la casa del padre de Valle Ordóñez, de Lorenzo Valle, el expresidente de la República. Y bueno, el asunto concreto es que tuvo varios hijos con Valle antes de casarse, siendo casada todavía con Mikkelson. Después se casaron y tuvo más hijos, ¿no verdad? Entre ellos la pobre Ana Amalia, de la cual voy a hablar unas palabras después. Bueno, ¿qué más era? Y indudablemente era... Para simplificar, era estatista. Es decir, él creía que el Estado debía ser quien asumiera una función señera en la materia, llamémosle, industrial y comercial. Fue el gran propulsor, de alguna manera, con sus ideas, del estatismo. Del estatismo uruguayo, que, bueno, según Juan no es
13: Juan
17: tan así,
13: dice,
17: pero...
13: más o menos, eso es lo que está señalando con su mano.
15: Los conservadores de Valle eran estatistas. Valle era inteligente en ese sentido.
17: Bueno,
13: mirá, lo defendió en algo.
17: Sí, pero nada
16: pero
17: más que para contradecirme
16: banco
17: a mí.
16: Seguros, creó
17: para
16: el banco hipotecario.
17: Para contradecirme
16: Valle
17: a mí
16: existía,
17: lo hizo. Pero permíteme seguir un poquitito más. Curiosamente, él había ingresado a la universidad muy jovencito. Tenía, bueno, como ingresamos nosotros, a los 17 años, ¿verdad? O algo parecido a los 17 años. Y avanzó relativamente bastante en la universidad, pero nunca se recibió. Incluso llegó a tener un estudio jurídico, que no me acuerdo quién era el socio, un estudio jurídico que atendía siendo todavía que aún no era abogado, y nunca lo fue. Estudio jurídico que finalmente terminó cerrando. Pero el viaje a Europa lo marcó muchísimo. Hoy yo recordaba, conversando informalmente con Juan, las cartas que se escribía con su padre y que su padre le escribía a él cuando estaba en París. Son maravillosas. Vale la pena leerlas. Están recopiladas todos en un par de tomos muy grandes. Y son cartas que no interesan tanto por lo político o por el pensamiento, sino por la vida. Cómo llevaba la vida Valle de Ordóñez y cómo era la vida en París en las décadas en la década de 1870 y fines del 70 y 80. ¿No?
15: La Revolución de Osman.
17: La Revolución de Osman en particular, que lo marcó mucho y que quizás fue una de las razones por las cuales él vino tan inspirado en renovar la faz de edilicia, llamémosla así, de Montevideo. Incluyendo la Rambla Sur.
16: Y que ahí se metió en otra revolución, la del Quebracho.
17: Bueno, eso fue cuando regresó de Europa. Se metió en la Revolución del Quebracho, efectivamente, combatió en la Revolución del Quebracho, salió vivo.
16: Sí,
17: de ahí.
16: Que no es poco.
17: La revolución
16: de los señoritos universitarios la llamaron.
17: Efectivamente, eso era lo que decían, que eran la revolución de los universitarios. Pero bueno, eso fue con la época de Santos y el asunto que él se dedicó mucho Valle a la prensa, escribió mucho en varios diarios, iba, venía, contradecía. No voy a dar toda la historia de Valle, pero por lo menos te podemos recordar que fue el fundador del Día. Uh-huh. El fundador del Día, que además lo siguió marcando al Día, al diario El Día, durante toda su vida, hasta sus últimos tiempos. Que no es una cosa menor. Víctor quería agregar algo.
14: Estaba pidiendo después la palabra.
17: Bueno, yo podría hablar mucho más, incluso de relaciones familiares, no con Valle directamente, pero sí de rebote.
13: Mirá, por ejemplo, mi bisabuela. A propósito de Matilde Pacheco, Cecilia, desde la audiencia, puntualiza. Matilde Pacheco no se separó. Fue abandonada por el primer marido que se fue al exterior. Y Lorenzo Valle la llevó a su casa con sus hijos. En esa época, además, José Valle estaba en Europa. Estas son las precisiones que
17: tiene. Efectivamente, yo me equivoqué cuando dije que se había separado. Fue el marido que la abandonó y fue Lorenzo Valle, el padre de José, que la adoptó, de hecho, con sus hijos, con los hijos de Matilde, en el seno familiar.
13: Víctor, ¿qué decías?
14: Para cerrar el capítulo Matilde Pacheco, Matilde Pacheco, su primer matrimonio tenía 5 hijos. Sí. Con José Bello Dones tuvo otros 5 hijos, uno de los cuales falleció muy joven, y otra que falleció después. Así que era muy numerosa la prole.
17: Lo de Ana Amalia, tengo registros familiares, porque cuando Ana Amalia, que era la hija menor, si no recuerdo mal, del matrimonio con Matilde Pacheco, estaba muy enferma, fue a Francia con su padre, acompañando al padre, y mi bisabuelo, Atilio Chiasaro, que estaba en ese momento en Italia, de viaje, se fue a París a atenderla para tratar de colaborar con Valle y Ordóñez, y ahí tuvo mucho trato con él. Pero bueno, de eso podría hablar un buen rato, creo que no importa demasiado.
13: Víctor.
14: Yo quería retomar eso de la Revolución del Quebracho para decir que ahí es cuando inicia realmente José Valle Ordóñez su carrera política, ¿verdad? Carrera política que la inicia siendo jefe político de Minas, primero,
17: poco tiempo,
14: y diputado después. Y se da cuenta, en aquella época había muchísimos diarios, o sea, cada uno que quería hacer política en Montevideo, en la ciudad, digamos, en el Uruguay, sacaba un diario, ¿verdad? Y entonces José Valle Ordóñez hace eso, pero le imprime a su diario un carácter mucho más popular de lo que eran los otros diarios, ¿no? Entre otras cosas, por ejemplo, los domingos no salían los diarios, y El Día salió los domingos. O sea, se convirtió en algo diferente.
17: Lo vendía el Vintén.
14: Y eso iba a decir. Y se vendía muy... Los diarios se financiaban por suscripción. Y en el caso del diario El Día fue una venta popular, digamos, todo el mundo que quería lo podía comprar, ¿sabes?, con canillitas, y valía un Vintén. Bueno, pero yendo a la anécdota de cómo llega a la presidencia Valle, porque realmente Valle, cuando se plantea, digamos, la elección, digamos, en 1903 o 1902, era el candidato que tenía menos posibilidades, ¿no? Lo que pasa es que el candidato que tenía más posibilidades, que era Mackecan, dijo públicamente que yo por la presidencia ni un paso ni un peso, quería que él lo tenían que elegir poco menos que por aclamación, digamos, ¿no? En aquella época el presidente se elegía en la Asamblea General o en el Senado, no acuerdo bien.
17: En
14: el Senado de la República. Entonces Valle logra construir una mayoría con gente de su partido, el Partido Colorado, pero con gente del Partido Nacional también.
15: Pero que era la facción. Pocos los senadores, eran menos 12.
17: Bueno, no, eran más, pero. No. Bueno, era uno por departamento, en principio, sí.
14: Bueno, 12, esa facción era la facción de Acevedo.
16: Más o menos votaron en esas elecciones.
14: Era Acevedo Díaz. Acevedo Díaz, que era el escritor que hizo El Combate a la Tapera y otras obras.
17: Que había peleado con Sarabia.
14: Que había
17: junto con Sarabia.
14: Claro. Bueno, pero eso.
17: Antes,
14: claro. Sí. Pero sin embargo, claro, era un grupo más ilustrado dentro del Partido Nacional, no eran los que estaban en o sea, que él logró una mayoría y así es como sale elegido presidente.
13: Juan.
15: Bueno, yo quiero mostrar brevemente lo que ignoraba Valle de la Revolución Industrial, que eran los pueblos obreros. Es decir, la revolución industrial se había construido sobre el río Uruguay. Y vamos a pasar lista. En Salto, había un astillero que tenía más o menos 500 obreros, el astillero de Rives. En Paysandú había una fábrica de conservas que tenía cientos de obreros.
17: Era el astillero más grande de Sudamérica.
15: Sí, el astillero más grande de Sudamérica. En Fray Bentos estaba la fábrica de Lemco, la fábrica de extracto de carne, que también tenía 600 a 1000 obreros trabajando. En Colonia había dos establecimientos interesantes que también tenían cientos de trabajadores, unos en Conchillas y otro en la Juan Lacase. Bueno, todo eso te muestran que la producción industrial estaba fuera de Montevideo. Es decir, Montevideo tenía muy poca cosa, tenía el cerro, es decir, estaba el saladero de la Fone en el cerro, pero nada más. Es decir, que la obsesión por Montevideo...
16: La industria de la construcción, miles de personas.
15: La industria de la construcción, sí, pero no tiene nada que ver con la... No es exportadora esa industria. Y el Uruguay, por sus características, tiene que exportar. Todas estas empresas exportaban. Entonces, quiere decir que mató la gallina de los huevos de oro.
13: Marcia, casi en el final por hoy.
16: Bueno, yo voy a referir nada más que porque tengo muy poco tiempo, a la cuestión obrera, precisamente. No pensemos que los obreros, los así llamados obreros en aquel momento, eran solamente los que estuvieran adentro de las fábricas. Había miles de trabajadores, por ejemplo, en los tranvías, en las comunicaciones, en el ferrocarril. Albañiles. Había gente trabajando en los oficios más variopintos. Trabajadores, todos ellos, sin demasiadas distinciones aún, pero todos englobaban la cuestión obrera. Y fíjense lo que dice el día 9 de diciembre del 1895, cuando gobernaba el otro pobre desgraciado,
17: Idiarte
16: Borda, que 2 años después va a ser un magnicidio, ¿no? Bueno, que ya podemos hablar de eso. Era nefasto el periodo y era nefasto el gobierno. Y en el medio de eso dice el día, el movimiento obrero debe ser considerado como el advenimiento del pueblo trabajador en la vida pública. Y así visto, ese movimiento adquiere una importancia nacional. Va a entrar a la vida pública esa enorme masa de hombres que habían creído hasta ahora que su interés y su deber consistían en trabajar en silencio, ajenos a toda agitación popular. Retengan la palabra agitación porque... Se va a hablar mucho de agitadores cuando no son más que sindicalistas, lisa y llanamente. Hoy reclaman solamente una reducción de trabajo y un aumento de salario. Mañana reclamarán honradez administrativa, leyes protectoras de sus derechos y finanzas, que tengan también por objeto el bienestar del pueblo, de cada uno de ellos, y no el encumbramiento de algunos jugadores de bolsa y de unos pocos miembros de los poderes públicos. Dejémoslos que hablen y que saquen sus cuentas. Estimulémoslos a que mediten sobre sus consecuencias y deberes. Pronto comprenderán que el salario no podrá nunca ser tan alto en un país empobrecido por una administración incompetente y sin honor, que defrauda a los individuos y a las empresas, como podría serlo en un país regular y honestamente administrado.
13: ¿Qué te quedó a ti, Víctor?
14: Sí, yo quería resaltar que Valle tenía una idea muy, muy clara de la importancia de la ciencia, por ejemplo, ¿no? Y trajo... A europeos brillantes, cada uno en su tema, ¿no? El INEA, la actual INEA, es una... Un...
15: Contrariando a Eduardo Acevedo, que pensaba distinto.
14: Bueno,
15: sobre el problema, había que formarlos en el Uruguay.
13: Tú estás hablando del INEA, Instituto Nacional de Investigación INEA Agropecuaria, fue con su denominación actual, de las últimas décadas.
14: Claro.
13: ¿No?
14: El señor Berger fue el que vino y que de algún modo... elevó los conocimientos científicos de lo que era la parte agrícola y demás.
13: La estanzuela en Colonia.
14: La estanzuela en Colonia. En la Facultad de Ingeniería también pasó lo mismo, y creo que también en Medicina. O sea, y si no se mandaba gente becada al exterior.
15: Eso era lo que quería Eduardo
14: Acevedo. Pero fue hecho por los gobiernos vallistas, ¿no? Incluso en las artes, ¿cuántos artistas uruguayos tuvieron becas y fueron a ver, digamos, y a estudiar en Europa, ¿no?
17: Pero esa es la edad.
14: Sí. Entonces, digamos...
16: Eso va a ser un poco posterior, ¿no?
17: No. Era de antes y no, posterior, no. Sí.
14: Digo, sí,
17: bueno,
14: posterior
17: después también. Hablamos en otro momento.
16: Sí,
17: hablamos,
16: también,
14: pero,
16: sí.
14: Pero bueno, todo eso formaba parte de una cultura que se afianzó y que tuvo rasgos propios, ¿no?
13: Queda abierta la discusión, queda abierto el tema para próximas ediciones de La Tertulia, no sé si el viernes que viene, quizás el otro, porque, por ejemplo, Juan, ¿de qué quiere hablar?
15: Yo quiero hablar de, bueno, lo estoy escribiendo y va a aparecer en mi próximo libro.
13: Ajá.
15: No, pero quiero hablar de los que estaban en contra de Valle, formando parte del gobierno de Valle.
13: También podemos abordar la presencia de Valle hoy, ¿no? La presencia del pensamiento de Valle, la influencia del vallismo en la política de hoy, que amagó, ¿no? Apareció varias veces en esta charla y en mensajes de los oyentes. Bueno, por esos y otros lados volveremos a esta figura, volveremos a los 170 años del nacimiento de José Valle y Ordóñez.
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4: Continuamos en esta tertulia de viernes 5 de junio de 2026 con Juan Grompone, con Víctor Ganón, con Marcia Collazo y con Alejandro Aval. ¿Cambiamos de asunto? Los ediles montevideanos de la lista 22 del Partido Nacional presentaron a fines de mayo una iniciativa para que la capital de nuestro país tenga por primera vez en su historia una bandera oficial propia. La propuesta plantea que el gobierno departamental convoque a un concurso público abierto en el marco de las celebraciones por los 300 años del proceso fundacional de la ciudad que se cumple en este año para contar con un emblema que represente la identidad, la historia, la cultura y los valores de los montevideanos. Según dice el texto que presentaron los ediles Joaquín Campos y

0: en el libro Padrón el primer acto formal con los límites jurisdiccionales de Montevideo y distribuyendo solares entre vecinos y pobladores. Según señalan, aquel fue un hito que marcó el nacimiento institucional de la capital uruguaya. ¿Por qué Montevideo no tiene bandera? ¿Cuáles son los motivos históricos? ¿Una bandera nueva puede ser un símbolo de identidad colectiva? ¿Cómo se puede generar ese sentimiento de pertenencia frente a un símbolo nuevo? A ver, los escucho. Juan, dale.
1: A mí me parece una excelente idea. Es mucho mejor que ocuparse de la basura, el transporte público, la circulación de los autos y demás. Y es muy útil para reforzar el curioso federalismo del Uruguay. Uruguay tiene 19 estados departamentales autónomos. Es una clara iniciativa federal contra el centralismo unitario que nos gobierna.
0: Lapidario.
2: Bueno, una pieza de arte, debo reconocer.
3: Estuvo duro. En realidad...
0: Te van a decir que se ocuparon de la basura y todo lo demás, porque ayer estuvieron votando, entre otras cosas, los fideicomisos para Montevideo.
3: Pero curiosamente, vale. Esos dos ediles.
0: Sí, exacto.
3: Bueno, de todas maneras, yo qué sé, la iniciativa no es disparatada. No me parece demasiado importante, pero no me parece disparatada tampoco. Ahora, me preocupé de averiguar cuáles eran las banderas de los demás departamentos, porque no tenía ni idea. Si hay algo que... yo no tenía presente era que los departamentos tuvieran una bandera y ni mucho menos cuál era la bandera. Así que bueno, puse ahí con la inteligencia artificial a tratar de descubrir eso y ver quiénes eran los que faltábamos ahí. Y bueno, parece que es Montevideo. Y no me quedó claro, pero podría ser Cerro Largo. Cerro Largo.
4: Tacuarembó es.
3: Rivera o Cerro Largo o Tacuarembó.
4: Los que no tienen bandera son Montevideo y Tacuarembó.
3: Bueno, yo sabía que podía ser Tacuarembó, Rivera o Cerro Largo.
1: El más grande.
3: Bueno, de todas maneras.
2: ¿Tenés idea de cuándo fueron creadas?
3: No tengo idea ni cuándo fueron creadas y además no tenía idea de que existieran las banderas, la verdad. Digo, con toda franqueza, no tenía registrado eso. Pero bueno, si hay que tener una bandera, está bien. El problema es cuál es la bandera que habría que hacer. Porque yo me puse a pensar, pero cuál caramba, cuál es la bandera que habría que
0: claro,
3: hacer.
0: Claro, ¿qué tendría que tener?
3: Y no sé, ya, a mí lo único que se me ocurre es la obra de Valle, poner la Rambla, la Rambla Sur, poner el monumento a Zavala, capaz, que fue, después de todo, fue el que fundó Montevideo. Y no sé, el Palacio Salvo, que lo tenemos acá, pero está demasiado visto. Uh-huh. No sé realmente qué pondría en la bandera. Las banderas que vi de los departamentos, no quiero denostar esas banderas, pero en realidad no me parecieron significativas de cada departamento, salvo alguna, como ya que es la de 33, que dice, por ejemplo, que puede tener cierta conexión con el propio departamento de 33, pero hay otras que decir, podría ser de la yo qué sé, de Flores o de Colonia o de Salto. Y bueno, la de Montevideo, ¿cómo sería? Y si hubiera que hacerla, es muy difícil, ¿no? Realmente lo que dije de Zavala no es poca cosa.
4: Ahora es facilísimo, lo haces con la inteligencia artificial.
3: Sí, pero no, que la pobre inteligencia artificial no va a saber qué poner.
4: Vos le decís, mirá, quiero hacer una bandera con esto, con esto y con
3: sí,
4: esto.
3: Pero le tenés que decir cuáles son los estos.
0: Pero claro, ahí está.
4: Y tres colores, y el esto, que tenga tres colores, vos le decís lo que quieras.
3: Sí, amarillo y negro queda muy sesgado.
0: Lo discutible es, bueno, ¿qué representar en esa bandera? Que identifique a los montevideanos.
3: Si me decís cómo identificaría Montevideo, no por la bandera, sino en sí mismo, capaz que es verdad lo que dije. Podría ser por Zavala, que está por ahí, por la plaza. Podría
2: pero
3: ser
2: que
3: por
2: ahora
3: la
2: ya no te lo permite.
3: Podría ser por la Rambla Sur, que bueno, es muy significativa. De toda la Rambla, no solo la Rambla Sur, que es algo muy significativo de Montevideo. Si querés podés poner el Estadio Centenario, pero bueno, no sé, yo realmente me quedé un poco desconcertado.
1: Y el cerro. Ahí,
0: eso va a ser polémico, ¿no? Si nos apropiamos.
3: El cerro ya lo tenemos
2: pero
3: en el escudo.
0: El cerro ya tiene, claro.
2: Tengo entendido que en la fundamentación de la iniciativa o algo así, yo no la tengo a la vista ahora, ellos ponen, a su vez se remiten a una especie de ciencia que existe sobre la confección de banderas, que para mí es impronunciable.
3: Sí, es raro. Romina lo mencionó.
0: Vexilológico.
2: Bueno, según la vexilología, parece que no podés poner cualquier cosa que se te ocurra hoy en día ya. Porque es como un reduccionismo óptico que hay que hacer, una cosa así. Entonces, no es nada fácil, sinceramente. Y yo voy a citar el antecedente de el 2022.

0: que no era una bandera, era un logotipo, pero bueno, parecido, porque estamos hablando de un símbolo de pertenencia, ¿no? Un símbolo de pertenencia. Y parece que en 2022 se llamó a concurso para crear un logotipo, justamente por lo mismo, o sea, no hay nada nuevo acá, ¿no? A fin de conmemorar los 300 años de Montevideo.
1: No, está bien, pero cuando se dio la discusión sobre que iniciaba el proceso, se iniciaba el proceso camino a los 300 años.
0: O sea, ya se han dado por todos estos carriles. Pero fíjense qué curioso esto. El jurado estuvo integrado por el director del Departamento de Planificación de la Intendencia, que era Luis Orecione. La diseñadora Lucía Stagnaro, docente de la Facultad de Arquitectura, Diseño y Urbanismo. O sea, que debe saber de esa ciencia o técnica. Y la historiadora Ana Frega, que también es irreprochable como académica, docente de la Facultad de Humanidades y Ciencias de la Educación. Y saben una cosa, se presentaron 104 propuestas. Ninguna resultó elegida. Entonces, no se entiende. Primero, con inteligencia artificial estamos muertos de hambre, porque si se presentaron 104, ninguna resultó elegida, ¿me van a decir que ninguna recurrió a la inteligencia artificial?
2: Bueno, entonces, aquí en el 22 capaz que no.
0: Pero sí, pero tiene que haber recurrido por lo menos, no sé si la inteligencia artificial, pero a montones de imágenes que vos ponés, tipeabas imágenes de bandera y te salía, o de logotipos o de lo que fuera. Y realmente a mí me parece, no voy a decir que no me parezca, no voy a decir que me parezca mal la idea, pero me parece que hay tantas otras cosas antes. Y después está el asunto del gasto, que no es menor. Yo, ¿sabés qué desearía para la conmemoración de los 300 años? Algo que todavía no ha ocurrido. ¿Por qué no hacemos recreaciones históricas en vivo con seres humanos de carne y hueso? Que recorran los principales puntos históricos de la ciudad, que hagan la recreación de una escena en particular. Por ejemplo, vamos a suponer, el nacimiento de José Artigas. Recreación histórica en su casa, que ahí está y que se está remodelando. Por eso todo sale dinero. Recreación de la expulsión de las familias patriotas de Montevideo, ¿eh? En aquella negra noche de mayo.
2: Y de los curas.
0: Y de los curas, ¿por qué no hacerla? Sería maravilloso, ya solo me lo imagino y bueno, me emociona la idea. Recreación, bueno, de tantas y tantas cosas, ¿eh? De la jura de la Constitución, inclusive, aunque no sea del momento de la fundación. Recreación de cuando llegaron las familias canarias al puerto. Se pueden hacer todas esas cosas. En vez de gastar miles y millones de pesos en hacer miles y millones de banderas que todo el mundo va a querer tener en cada oficina público-privada.
1: Interesante. Víctor.
3: Yo Como decía Alejandro, yo fui a ver las banderas de los demás departamentos y la verdad, una decepción brutal, que además no creo que representen nada. Entonces, lo que sí tiene Montevideo es un escudo. El primer escudo es del año 1807, era del año 1807, y era parecido al que tenemos ahora, porque estaba también como el cerro, había un castillo ahí arriba. Había unas banderas inglesas en el fondo, porque claro, veníamos de
2: caídas,
3: haber derrotado a la invasión inglesa. Caídas. Y alrededor de la figura estaba escrito: Castilla es mi corona.
1: Ahí va.
3: Castilla es mi corona. En el 1885 se decidió hacer un escudo de la ciudad y de algún modo es parecido a este que yo acabo de decir. Está el cerro con algo que no es la fortaleza, pero que es también algo militar ahí arriba. El agua, del río La Plata o algo por el estilo. Y una leyenda de Artigas que dice: con libertad no ofendo ni temo. Y ahí paramos. O sea, yo creo que me parece que no tiene sentido hacer una bandera, porque digamos, primero, si va a correr la misma suerte que las demás banderas, es al santo botón. Y lo otro es por aquello que decía el arquitecto Mies van der Rohe, ¿no? Menos es más. Entonces, si pasamos 300 años sin bandera, pasemos 100 años más y hagamos otro tipo de cosas.
0: Es como superabundante.
3: Exacto.
2: En realidad la bandera, a mí lo que me quedó más fijo es lo que dijo Víctor recién, y que bueno, de alguna manera yo había dicho antes. uno mira las banderas de los demás departamentos, que hay que buscarlas porque yo no recordaba ninguna. A ver, ni una.
1: A ver, decirla. Los oyentes del interior que nos digan si sus banderas en el interior son representativas o no.
2: Esa
1: ¿no?
2: es una buena pregunta.
1: A ver.
2: Pero yo, por mi parte, miré las banderas, bueno, por lo menos lo que conseguí en internet de averiguar sobre cuáles eran las banderas de los demás departamentos, y no me resultan significativas de cada departamento. Mencioné la de 33 porque dice algo así como que aquí nació la patria, o aquí nace el sol, yo que sé, algo por el estilo, pero hay muy poca significación en las banderas. Hay algunas que son dos, tres colores, y uno dice, ¿y eso por qué ese departamento? En fin, y no creo, vamos a ver si hay alguien del interior que retruca esto que voy a decir, no creo que los habitantes de los departamentos del interior de la República conozcan realmente las banderas de esos departamentos. Es curioso, ¿no? No me parece mal la idea, pero tampoco creo que sea algo tan importante.
1: Mira, mensajes varios. Acá, Elena dice: Rivera sí tiene bandera. Observen la entrada, siempre flamea ahí, próxima a la Virgencita. Rotonda Ruta 5 a la 27. Así que si andan por esos pagos, mírenla, porque ahí en Rivera le dan su lugar y su importancia. Después, a ver, tengo más mensajes. Eduardo dice que Tacuarembó no tiene bandera, pero sí un bonito escudo con el Cerro Batoví, enmarcado por Cañas Tacuara. Y plantea que, por ejemplo, para Montevideo, vos que decías, Alejandro, bueno, ¿qué podría ser? Una carabela en el mar con un vigía avistando un monte que se ve en silueta.
2: Está bien.
1: Eso podría ser el prompt para la IA. Lucía dice: soy de San José, conozco la bandera y aparece por todos lados. No me genera ningún sentimiento de pertenencia ni de identidad. ¿No? También un poco lo que decía.
0: Interesante también eso.
1: Marcos nos manda, por ejemplo, el municipio de Lascano tiene su bandera. Atenti.
2: No el departamento de Colonia, sino
1: el municipio de Lascano. Banderas y departamentos. Las banderas uruguayas indican que eran 9 departamentos. ¿Por qué 19? Bueno, está. Pero después nos manda la foto del municipio de Lascano. Y es más, bueno, capaz que uno es el escudo y otro es la bandera. Pero atenti, porque los municipios también.
2: Las alcaldías también.
0: Los barrios.
1: Maldonado tiene una ballena y se ve a menudo también, dice Cecilia. En Salto hay bandera y es ampliamente conocida. Flamea en varios lugares. ¿Eh? ¿Qué les parece?
0: Que los barrios también podrían tener banderas.
2: Bueno, Juan.
1: La de Florida es muy linda y lleva el escudo, dice este oyente.
2: Juan y yo estamos muy vinculados a Salto y ninguno de los dos teníamos ni la menor idea de cuál es la bandera de Salto.
1: ¿No? ¿Nunca le prestaron atención?
2: Nunca
1: para mí
2: la
1: sí, es una cosa que se ve en el...
2: La de Salto, ¿no?
1: En el interior se ve, capaz que es eso, ¿no? Que lo que dicen varios oyentes, que no genera pertenencia. Esa es una de las cuestiones, ¿no? Una bandera nueva puede ser un símbolo de identidad colectiva. ¿Cómo se logran apropiar, ¿no? Los habitantes...
0: ¿Sabes en qué caso se apropian?
1: ¿En cuál?
0: En el caso de que esa bandera haya sido arrastrada por el barro y por la sangre de las luchas por la libertad.
1: Ah.
2: Buah.
0: Ahí te lo puedo asegurar.
2: Se nos fue lejos, Marcia.
0: No, pero es verdad.
1: No, está bien. Bueno, vos decís que para ahora es difícil.
0: Pero escúchame, pero si alguna pertenencia te provoca tu bandera como nación, la uruguaya, 3 pabellones, no 1. Pero es eso. Apenas conoces un poquito la historia de esas 3 banderas, sabés lo que hay detrás.
2: Yo rescato de todas maneras lo que dijo Juan, porque lo hablábamos con mi mujer ayer de noche cuando le comenté que íbamos a hablar de la bandera, y es que esta especie de confederación que con 19 departamentos que tiene Uruguay, algún día va a haber que cambiarla.
4: Claro.
2: Pero no por las banderas, sino porque no tiene demasiado sentido que haya 19 administraciones autónomas.
4: Claro.
2: Para un país que cada vez tiene menos habitantes, sí. Además.
4: Yo quiero agregar algo.
1: Dale, Juan.
4: Yo quiero una propuesta diferente.
1: A ver.
4: Cambiar la bandera nacional. La bandera nacional tiene 9 franjas, porque cuando se 9 departamentos. Yo quiero... Propongo que se tengan ahora 19 franjas.
2: No, pero no sería una cosa de internet.
4: Bueno.
1: Miren, Dice este oyente, hasta Rafael Peraza, un pueblito de San José, tiene bandera. Miren ustedes, la de La Valleja tiene el Arequita, plantea Susana. Después, hay alguien que apunta, un oyente que apunta que tendría que ser, Andrés dice, tendría que ser I Love MBD y el corazoncito.
2: Bueno,
0: a la ciencia rara esa de repente le gustaría.
1: La vexilología.
0: Eso.
1: Está vexilología.
2: Bien. I Love el corazón. Montevideo.
1: Y después, Daniela dice, discrepo con mi querido profesor, de cual tengo un grato recuerdo de facultad. Pero que observe la del Río Negro. No sé.
2: Ese soy yo.
1: Sos vos, Alejandro. Obviamente y lamentablemente, ya casi no tenemos actividad portuaria en Río Negro. Ni tampoco trigo. Se ve que tenían ambas cosas. Capaz hoy en día deberíamos ponerle una chimenea de celulosa. Por ejemplo, ¿no?
2: Bueno.
1: La de Valleja ya la dije, ¿no? El Cerro Arequita en el escudo. Miren ustedes. Miren acá. Ana dice, en los actos escolares se utiliza, y desde niños cantamos el himno a salto. Bueno, tengo 54 años, mis hijos saben el himno a salto.
4: Pero
1: ¿y cuál es la bandera? Tienen 18 y 25 años.
4: Pero permíteme una interrupción. Salto fue independiente creo que 2 semanas.
2: Sí, así era una república independiente.
4: Era una república independiente, de modo que justifica.
1: Después hay algunos que se ponen a opinar de que debería estar el Cerro de Montevideo, entienden que no hay duda, pero ahí se nos choca con los elementos, sí, con lo que
2: el
1: es nacional,
2: escudo,
1: ¿no? La bandera de Montevideo debería tener la silueta delante de la arena, plantea Marcelo.
4: ¿Y un contenedor?
1: Bueno.
2: ¿Y el Parque Central o el Estadio Peñarol o el campeón del
1: Gustavo,
2: siglo?
1: Gustavo se enojó y dice, qué pena las risas medio burlonas sobre las banderas de los pavos chicos.
2: No, nadie se burla.
0: No, nadie se burla.
2: Lo que decimos es que lo ignoramos.
0: En realidad, personal no es por los pagos, sino porque no entiendo la necesidad de multiplicar las banderas.
2: Bueno, si todos tienen, falta una, dos, está bien, podría tener cierto sentido. El problema es si realmente tiene interés para los habitantes del departamento. Los oyentes que te han escrito da la impresión que sí, ninguno de ellos te dice, me molesta.
1: Entonces somos poco pegados a los símbolos.
2: No, creemos más en los símbolos nacionales, capaz.
1: En Paysandú estamos muy identificados con nuestra bandera. Desde que Milton Winans ganó su medalla de plata, nos representa, y a todos los de Paysandú. Por ejemplo, en la cabalgata a la meseta, se la ve seguro, dice este oyente.
2: Yo viví muchos años en Paysandú y no recuerdo la bandera de Paysandú, pero bueno.
1: Mirá, hablando de Paysandú, Daniel dice, el jugador Lodeiro se lleva de Nacional, lleva la bandera de Paysandú. Cuando ganó el campeonato uruguayo, por ejemplo, la muestra.
0: Pero convengamos,
1: bueno, porque en el interior también tenés
0: convengamos que son usos excepcionales. Porque yo, por ejemplo, que me crié en Minas, y que por lo tanto toda mi vida, mi cultura cívica vinculada a las banderas durante mi etapa escolar fue en Minas. Yo cantaba la marcha Mi Bandera, no con ninguna bandera de Minas, sino con los pabellones nacionales. Y lo mismo son los niños de todo el país. Que no me digan que cantan el himno con la bandera de Tacuarembó, porque no es verdad.
3: No existe toda la bandera de Tacuarembó.
0: Bueno,
2: hay un escudo de Tacuarembó.
0: Entonces pensemos también en los usos que puede llegar a tener eso, verdaderamente. ¿Hasta dónde?
2: En Tacuarembó hay un escudo.
0: Bueno, pero
2: no hay bandera.
0: Pero en Rivera cantan el himno con el pabellón nacional, los tres pabellones nacionales, no con la bandera de Rivera. Y lo mismo podríamos ir para todos los departamentos.
2: Bueno,
3: pero yo creo que en definitiva esto que estamos observando, que hay banderas en los pagos y en el municipio y todas esas cosas, en definitiva es como una cosa de división de la gente, me parece, ¿no? Es decir, ¿la bandera qué es? Es algo que une a la gente. Entonces, poner una bandera de Montevideo es separarnos nosotros del resto del país.
0: Ah, sí, encima con el macrocefalismo horrible que tenemos. ¿Se dieron cuenta que somos un país que al país entero le decimos el interior? ¿Y todavía una bandera quieren?
2: ¿El interior o afuera? Allá afuera.
3: Entonces digo,
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1: Vamos con breves telegramas. Nos bueno, quedaron unos segunditos. Alejandro.
2: Bueno, el telegrama es para dos oyentes. De larga data, que son mi tía Nancy, que cumplió años el otro día.
1: Un oyente para la, un abrazo para la tía Nancy, que cumplió 104 años.
2: Que cumplió 104 y que seguramente está oyendo y me va a mandar después algún WhatsApp con comentarios.
1: Tengo
2: de lo
1: algún
2: que estoy
1: mensaje
2: diciendo,
1: en relación ahora si lo
2: porque
1: escucho.
2: Porque es una fenómena. 104 y está muy bien. Ni siquiera está sorda, ¿no? Digo, para decir algo que uno piensa que a esa edad habría que estar. Y también para una amiga de ella, que es Esther Martínez de Muxí, que también estaba en el festejo de los 104 años y que siempre la ha acompañado, que claro, es mucho más joven, tiene nada más que 97, pero es también una asidua oyente de las tertulias, de Romina, de Emiliano y de todos entonces. Nosotros. Pero, mirá, pero grandes oyentes.
1: La tía Nancy es especialista en genealogía. ¿Genealogía?
2: Bueno, no.
1: ¿No sabías?
2: Especialista no es la palabra, pero sí conoce mucho.
1: El árbol genealógico.
2: Conoce muchísimo.
1: David me apunta a ese. Que sería muy interesante que un día la podríamos entrevistar por ese tema, dice.
2: Entre otras cosas es nieta de José Salvo, del Palacio Salvo, claro, de mi bisabuela.
1: Bien. Juan, tu telegrama.
4: Bueno, yo tengo un mensaje para Antel. 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Esta idea no es mía ni nueva. Y se puede implementar usando Internet, que es un servicio que brinda Antel, curiosamente.
1: Alejandro Val, Marcia Collazo, Víctor Ganón, Juan Grompone, gracias a los 4.
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